0: Nota luctuosa. Faro del Caribe comunica el fallecimiento del hermano Rodrigo Obando Zamora, hermano del pastor colaborador William Obando. Su cuerpo se estará velando en la capilla Iglesia Montserrat en San Sebastián, hoy a partir de las 7 de la noche. Las honras fúnebres se realizarán mañana a partir de las 11 de la mañana en el cementerio de San Sebastián. El hermano Rodrigo Obando Zamora, hermano del pastor colaborador William Obando, pasó a la presencia del Señor. La palabra nos dice en San Juan capítulo 11 versículo 25, yo soy la resurrección y la vida, el que cree en mí, aunque esté muerto, vivirá.
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2: Hola, ¿qué tal? Saludos, muy buenas tardes, noches, con lluvia y demás. Sí, estamos en invierno, sí. Pero de fiesta, con gozo, con alegría, en esta hermosísima oportunidad que el Señor nos permite para disfrutar, para darle gracias a Él en todo tiempo y en todo momento. Mi hermano y mi hermana, bienvenido y bienvenida a Cantemos al Creador. Les saluda y les bendice a esta hora, nueva hora de programación, después del tiempo de momento de oración. Su servidor Andrei Mora, invitándole para que usted solamente pueda enviar ahorita en el WhatsApp 8777-5965 sus saludos, sus reportes de sintonía. Ajá. Y también los puede enviar por audio al mismo número. Así que invitadísimo, ya están sonando por acá, donde están ingresando. Así que es momento de que usted nos haga llegar sus saludos 8777-5965.

0: Y voy con los primeros saludos que nos ingresan. Dicen sintonía desde el bus camino a mi casa con bastante presa. Me llamo Isaac y vengo saliendo de la universidad. Ah, sí, Isaac. A verte, Isaac. Ah, qué lindo Isaacito. Sí, sí, yo me acuerdo. Aquí estuvo un jueves. Vengo saliendo de la universidad. Estudio periodismo. Saludos y muchas bendiciones. Bueno, Isaac, que Dios te lleve con bien a tu casa y que te siga ayudando en sus estudios para pronto ahí verlo informando con propósito, como yo digo. Que Dios bendiga tu vida, a tus papis también, a tu papá y tu mamá, hasta el puerto donde viven. Y a usted que está acá en la capital por estudio, Dios te guarde y te lleve con bien. Tenemos por acá saludos para Luis Picado en Cartago. Dice, ay, quiere una palabra. Ya casi vamos a dar un mensajito así. Yo sé que le va a servir. Dice Otito por acá que nos manda una fotito. Vamos a ver, Otito, Otito. Dígamelo, dígamelo, Otito. Va por la carretera ahí levantando polvo, ¿ah? Está, es una calle de no, no es asfalto, es de ¿cómo se llama eso? De piedrita, de base. Pero aquí está Otito. Buenas, buenas.
1: Buenas tardes, hermanos de Faro del Caribe. Otro de Jarro, desde carretera, aquí vamos. Entrando a la finca, vamos. Bendito Dios, ya temprano vamos llegando. El sol está cayendo por acá, por la montaña. Bendiciones ahí para todos. Dios me les bendiga, Dios me les guarde. Que Dios me les bendiga ahí en carretera, los que van en carretera, y a todos los fieles oyentes de Faro del Caribe, a todas las hermanas que me saludan y hermanos. Aquí vamos. Sayatepetén. Aquí vamos en pura terracería para adentro de la finca.
0: Pero con buena actitud, Otito. En esta ya noche, ya llegó la noche, ya cayó, y más rápido cuando llueve, se pone aquello que no se ve nada. Oscuro, oscuro está esta hora. Más de los saludos, más de los reportes, 8777-5965.
2: Bendiciones, un saludo para mi abuelo, Fray Antonio Monjergueas, y para mi abuela, María Elena Jiménez Otárola. Que Dios me los bendiga, me les dé mucha salud y bendición. El saludo es de parte de Alex Gadiel, Prenes a su Feifa, de la Unión de San Pedro de Pérez de León. Bendiciones.
0: Eso, Alexito, que Dios te bendiga hasta la Unión de San Pedro, allá en el sur. Buenas.
3: Buenas noches, hermano, que el Señor me le bendiga muy ricamente. Mi nombre es Carlos Luis Guzmán Torres, de aquí de Finca Jalarca, la zona sur. Quiero mandarle un saludo a mis hermanos de Tinoco y de Villa Bonita, de aquí de la zona sur. Bendiciones a todos.
0: Gracias, mi hermanito, muchas bendiciones igual. Y bueno, el primero de los mensajes que me entraron a las puras 6 es un saludo muy especial en Pérez Celedón para el argentino en la casita número 2 de parte de su esposa María Elena. Bendiciones para todos, que Dios los bendiga siempre. Ese fue el primer saludo. El segundo es para Jason Alan y Kendi Josué Madrigal en Herradura, de parte de Edwin Madrigal. Muchas bendiciones para la hermana Adilia Venegas. Y este es el orden de los mensajes. El cuarto, buenas.
4: Buenas tardes, hermano Gabriel. Un saludo para mi esposa Anaís Pérez, allá en Santa Rosa, Santo Domingo de Heredia, de parte de su esposo, el profe Mario. Un abrazo y un saludo a la distancia a mi amigo y hermano Juan Mejía Fay, en Ipiz de Goicochea, a su esposita Tere, a sus hijos Adriana, a Joel y a Jerry. Que Dios me los bendiga, me los abrace, me los apapache y me los chinee durante toda la noche. Y Dios me bendiga a todos los hermanos que están en sintonía con este hermoso programa. A usted especialmente, un abrazo a la distancia, amado. Dios me lo bendiga.
0: Muchas bendiciones. Sintonice 97.1, eso sí, hermanito. Vamos con otro audio.
5: Buenas tardes, mi hermano, que Dios te bendiga, mi hermano. Soy Yamile Venegas Solís, quiero que me salude los Acuñas de Palmar Norte, aquí del asentamiento. Sí, yo estoy aquí con mi hija, con mi nieta. Estoy con mi nieta aquí en el asentamiento, salió doña Trina, a mi hermana Noemia, a mi hermano Tidier y a mis mamitas que están ahí, a todos los del pueblo de aquí el asentamiento, y le pone una canción. Hace tiempo no escucho la una que mi mamá, todo el tiempo es Marino, pero hay una muy bonita, la Paloma Celestial. Hay una que muy viejita, de una de cuando, ¿cómo se llama? Del gallo, uno que había mucho faro del Caribe. Todas esas viejitas, son, sí me gustan canciones viejitas.
0: Siguiente de los audios y nos vamos a la música, porque estamos en Cantemos el Creador y tenemos que ponerles a subir el volumen.
6: Dios me le diga, hermano Andrés, un buen abrazo a la hermana Roxana Rocha. Es para saludar en Múnich, Alemania, a nuestra hermana Rosita Castro y a su hijo Josué. Y aquí en Limón, un saludo muy cordial para Rafael Pérez, de las 3M, Juan de Dios Castillo también, la iglesia 3M. Y en Guapiles quiero saludar al hermano Luis López, su esposa Aida, y al pastor Nelson Madrigal, a su esposa Carol. Y aquí en San José, un saludo muy cordial para Anita Alemán y nuestra hermana Lea Guevara. Dios me la bendiga.
7: Gracias.

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1: Bueno, escuchábamos a Ana Laura con este tema Cumbia para mi Rey, y antes a Yendri Ramos, dos mujeres cantantes al Señor, el gozo del Señor, y también Cumbia para mi Rey. Son las 6:27 y un hermano nos dijo: necesito una palabra. Y el Señor tiene una palabra para usted, y para usted, y para usted, y para usted. Es una palabra llena de fe, una palabra llena de amor, llena de fortaleza, que nos dice en Isaías 40:31. Pero los que esperan a Jehová tendrán nuevas fuerzas, se levantarán alas como las águilas, correrán y no se cansarán, caminarán y no se fatigarán. Hoy Dios te recuerda que no estás caminando solo, aunque parezca difícil, y las pruebas quieran venir a debilitar tu fe. Su amor está firme para contigo y su gracia te sostiene. Así que sigue confiando en Él, porque cada paso que das en fe te acerca más al propósito que el Señor tiene preparado para tu vida. Así que no permitas que el temor robe tu esperanza, y más bien el amor de Dios, que es más grande que cualquier prueba, sobrepasa todo eso, y su poder, que es suficiente para levantarte una vez más. Hombre, mujer, joven, niño, abuelito y el que está escuchando, siga adelante con valentía, porque quien pone su confianza en el Señor encuentra nuevas fuerzas cada mañana, cada día, cada tarde, cada noche. Si llegas cansado y quieres ir a llorar ahí en tu cama, entrégate al Señor. Derrama las lágrimas delante del Señor diciéndole: Señor, gracias porque hasta aquí me has ayudado. Dame las fuerzas, renueva las fuerzas. Con tu fe y con tu amor, que tú me acompañes y me das cada día, aumenta las fuerzas. Porque Dios te ama, Él te fortalece y te acompaña. ¿Pero a quién fortalece? A los que están en el Señor. Si usted se suelta de su mano, vas a empezar a vivir un círculo que te va a llevar a un remolino de cosas que, mejor no digo porque no son nada bonitas, mejor te invito a que sigas caminando, porque lo mejor aún está por venir, pero caminando en el camino del Señor. No te sueltes de su mano. Y escuchamos más de los audios. Tengo un montón, así que a ponerle bonito. Buenas.
2: Hola, hermanito. Buenas noches. Dios me le bendiga a usted, a toda la emisora Faro Caribe, hermanos. Reportando aquí sintonía, aquí Heredia Guararí. Quisiera saludar primeramente a mi Dios por este día que pasó tan hermoso. Aquí pasados por agua, hermanito. Gracias a Dios.
1: Aquí también.
2: Por el agüita que nos da Dios. Sí. Quisiera saludar a mi madre Laura Bogarín, conocida como Lila, también a todos los seguras, a Giovanni Segura, a todos los seguros, a Yankee Rey, a Maribel, a mi nieta mía, que está de cumpleaños, cumpliendo 7 añitos, que Dios me la bendiga.
1: Igualmente,
2: también. Y a todos mis nietos y nietas, que siempre oro por ella, que Dios me los bendiga, hermanos. Buenas noches y que Dios me bendiga esta emisora que es mi amiguita fiel, y que la quiero mucho, y le doy gracias a Dios porque es Faro del Caribe. Gracias, hermanito. Buenas noches.
3: Bendiciones, bendiciones, Faro del Caribe. Un saludo para mi esposo que anda en Nicaragua. Que Dios me le dé mucha fuerza, mucha fortaleza, porque le avisaron que había fallecido la mamá y entonces se encuentra en Nicaragua. Mi esposo se llama Pedro Rivas García, y un saludo para él allá, están en Nicaragua. Si Dios lo permite, mañana viene. Que Dios me lo bendiga mucho y que Dios los bendiga a todos, hermanos de Faro del Caribe, y también en la urba de Carambola. Un saludo para Dilia Venegas, que hoy que mandó un saludo, y familia, que Dios me los bendiga mucho, de parte de Marielos Moreno Fletes.
1: Gracias, mi hermanita Marielos Moreno Fletes, que Dios bendiga y que le dé muchas fuerzas a tu esposito con el fallecimiento de su madre, sabiendo que es un paso que trasciende a un nivel mayor de gloria en Cristo Jesús. Para mí, ¿cómo es? Para mí el morir es Cristo y el vivir es ganancia, algo así es. Es que que yo con los refranes, no, con las palabras se me hace un enredo. Pero bueno, la cuestión es esa. Que todo es ganancia. El morir es ganancia, es. Para mí el vivir es Cristo y el morir es ganancia, sí. Así es, sí. Qué lindo, ¿ah? Que a veces uno ya se le hace un conflicto ahí. Bendiciones para todos los hermanos y hermanas de Faro del Caribe, para Auxiliadora Ureña en Pérez Celedón, para la Iglesia Fuente de Vida. Saludos, y aquí pasados por agua desde el Alto de Guadalupe, les saluda la familia Sierra Murillo. Muchas bendiciones. Es que empecé de arriba para abajo. Que la bendición de Dios les acompañe siempre, nos dice la hermana Olga. Muchas bendiciones. Que Dios le bendiga a mi hermano André, y para saludar en Bambel 3 de Río Claro a mi hermana Teresa Solís, su esposo Miguel Ruiz, Wendy Ruiz, su esposo Carlos Hidalgo, su hijo Sebastián Hidalgo. Y para saludar en Copabuena a mi hermana Dalai Camacho, su esposito y la congregación. La gloria sea para nuestro Señor Jesucristo, de Abel Santos, de las nubes de Caracol. Caracol, Caracol. Yo me encontré un caracol en Playa Avellanas. Pero no era un caracol de esos que usted se encuentra así. ¿Cómo se llaman? De esos, el caracol pelado. No. El caracol con el bichito adentro. Qué susto me llevé. Bendiciones, André, y que Dios te bendiga, y a todos los que están en sintonía. Aquí estamos de lluvia, buen frío, de parte de Ana Brenes en San Isidro de Grecia. Ah, sí. San Isidro de Grecia. Está cayendo nieve ya. Sí, sí, sí. Pero una buena suetercito, y usted le sube volumen, corre los sillones y le dice: chiquillos, familia, a danzarle a papá. 2 segundos y usted tiene esa casa calientita. Suena, suena. Cantemos al credo. Vamos con otro audio.
0: Buenas noches, un saludo muy especial para André en cabina y para todos los fieles oyentes de este programa, para Nelson Mena. Y para Marlene Leiva, soy Olga Zampa, reportando sintonía. Bendiciones.
1: Gracias, Olguita, bendiciones. Que Dios te bendiga, André, y aquí en sintonía, como todos los días, saludos para usted. Ella quiere escuchar Yulisa el Amor. Vamos a ver si está en esta programación. ¿Y cuándo vienen otra vez a la zona sur? Ah, ya no sé. No sé, no sé. Eso sí, no sé. Buenas.
4: Su hermano André, perdón, disculpe. Un abrazo a la distancia, Dios me lo bendiga. Sí, en la emoción, te cambié el nombre. Porque Dios te bendiga y te acompaña durante la noche.
1: Gracias, mi hermano. Desde Estaruti Cabán, saludos a mi suegrita, dice María Ángela Arguedas, que la ama mucho, y a mis hermanos Elmira, Flor y Claudio, son muy especiales para mí. También a Esposito Marvin y para Sonia Alfaro. Saludos a los que me conocen. Cristo está por venir. No mirar atrás, no mirar atrás, no mirar atrás. Antonio, muy buenas.
5: Buenas tardes, hermano Gabriel. Buenas noches aquí de Guanacaste, Carrillo. Comunidad, hermano, pidiéndole por favor, oren por mí. Estoy...
1: Okidoki. Buenas noches, un saludo para ustedes en cabina y un saludo para mi mamá Gertrudis, de parte de su hijo Wilber, fiel oyente de la emisora Faro del Caribe. Muchas gracias, mis hermanos. Quien les acompaña en cabina, voy de nuevo. Tengo 1 año y 15 días de estar aquí los miércoles. Mi nombre es André Mora. André Mora, A-N-D-R-E y la I, que le llamaban griega, pero ahora se llama Y. Ese mismo. Nos vamos con más música, entonces. Más de la música que alaba y exalta el nombre del Señor. Llegan los discípulos desde Nicaragua con este tema: que te quema, que te quema.

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1: Por ahí teníamos a Baez con este tema que se titula Fuerzas Pan. Música 2026, 6:42 minutos. Más de los audios, más de los saludos, porque esto va rápido, rápido. Hola, saludos a todos los hermanos. Dice, de parte del adulto mayor de Guatuso, Catira, La Florida, Mackincal. Colonia Naranjeña y Río Celeste, de parte del adulto mayor Enrique Retana, muchas bendiciones. También por acá tengo a Patricia, dice, vengo llegando a la casa del trabajo, mucha lluvia y presas, gracias a nuestro Dios, llegué con bien, bien mojado, pero llegó. Que Dios te bendiga, mi hermanita, muy buenas.
2: Buenas noches, André, y Dios me lo bendiga. Un saludo muy especial para Gerardo Ureña en Estados Unidos, mi hijo, para las 5 casitas en Pérez de León, centro penal, para Nelson Mena, Matilde Fernández, doña Olga Madrigal, para Otto Najarro, para el hermano Héctor, decirle que Dios me lo bendiga, y para todos los que están escuchando, de parte de Auxiliador Ureña, desde Cajón de Pérez de León.
1: Gracias, mi hermanita, vamos con otro de los audios, buenas.
3: Sí, vamos para enviar un saludo para doña María Auxiliadora Ureña.
4: No, ¿de qué es?
3: Juan Díaz Navas, Paulina de Díaz Navas, Félix Cruz.
4: ¿De qué es?
3: Carlos Bonilla, Fernando Guzmán, Otto Najarro, Jorge Segura,
4: Matilde
3: de la Zona Sur. Para los privados de libertad en la cárcel de Pérez León y Tetiana Hidalgo, Guanacaste. Y Oscar Santerados, José R. Martínez, Manuel Molina, pastor de Zona Segura en Boas, y para todos ahí, los que conocen la carta de Pérez León, gracias a la pena, Somala Castillo.
1: Otro de los audios, a ver.
5: Saludar. Salúdeme a mi nieto Eduardito, aquí en primavera de Cariari.
1: Ah, bueno, saludos.
5: De parte de la abuelita. Salúdeme a Eduardito, aquí en primavera de Cariari, de parte de la abuelita que lo quiere mucho.
1: Ahí está entonces el saludo para Eduardito de su abuelita. Qué linda la abuelita. Abuelita, qué bonita. Vamos a ver qué es esto. Ok, aquí tenemos otro audio. Buenas.
6: Buenas tardes, amados hermanos de Faro del Caribe y de todos los lugares que nos escuchan o que me escuchan.
1: Todo el
6: hermano,
1: mundo.
6: Le habla el pastor Benjamín, aquí digamos en sintonía de Faro del Caribe, desde Finca Júpiter en el Valle de la Estrella Limón. Saludes para todos los que están en cabina, hermanos, que el Señor les continúe bendiciendo.
1: Gracias, mi hermanito, que Dios te bendiga muchísimo. Otro de los mensajes.
7: Muy buenas tardes o buenas noches, hermano Andrei Mora Rojas. Un saludo para ti en cabina, reportando de Bambel 1, Zona Sur, Pascual de Navas, pastor evangelista. Quiero saludar también allá al hermano Nelson, a Manuel Bolina, a Rafita Rodríguez Dixon, también a William Abarca en Naranjo de Laurel, a Paulina Díaz Navas, a Félix y a Hidalgo Bonilla, Tatiana Hidalgo, a Francisco en la zona norte, y también a María Ángela Ortiz Víquez y Patricia Ríguez y a Olger Segura, y todos los que me saludan, las hermanas y hermanos que me saludan, que se me escapan ahorita, pero son muchos. Aquí a mi esposa y mis nietos y mi hija. Bendiciones, gracias. Adelante con ese hermoso programa y música para Cristo. Gracias.
1: Gracias, mi hermano. Dice que Dios te bendiga, hermano Andrés, siempre en sintonía, día y noche. Para la gloria de Dios, saludos. Bueno, muchas bendiciones, gracias por estar en sintonía. Otro.
8: Buenas noches, Andrei Mora, saludo de parte de Andrés Fonseca, aquí casi que ya bajando Filacal, saliendo de Sabalito en esos momentos rumbo a Ciudad Neyli. Sé que mi madrecita linda debe estar escuchando, mi madre bella, a esa guerrera que yo recuerdo siempre de rodillas luchando. Así que un saludo para mi madrecita bella, la más hermosa. Saludo a toda la audiencia también de Faro del Caribe. Y muy posiblemente mi papá, si está despierto, escuchando también Faro del Caribe. Dios los acompañe todos de regreso a casa. A los que vamos de camino al hotel a descansar para mañana seguir con la ruta de Laurel, Golfito, Río Claro. Está lloviendo mucho por acá, don André, y qué rico un café.
1: Se imagina, ya tomé yo. Vinieron los pastores y trajeron cafecito. Oiga, qué lindo esto, ya que el hermano dijo que saludos a su bella madre. Qué bonito, no es el día de la madre, pero todos los días es. Que diga, hablamos.

0: Si no estuvieras tú. Sí, sí, sí. Una pausa para llorar un ratito por mi mamá, por su mamá, darle gracias a Dios. Tan bonitas que son.
1: Madre mía, eres tú.
0: Bueno, ya. Fue un minuto de romanticismo a mamá, de mamitis. Saludos a mi mamá, por cierto, que Dios la bendiga muchísimo. Ahora sí, dice, porque para mí el vivir es Cristo y el morir es ganancia. Mi hermanita Rosa, gracias. Una que a mí se me hace un colocho ahí en la Biblia. Sí, sí, por eso es que siempre la ando anotada, porque si no, no, estamos fritos. Es Filipenses capítulo 1, versículo 21, el 1:21. Gracias, mi hermana. Muchas bendiciones. Otro audio.
2: Buenas noches, hermano. André, que Dios me lo bendiga. Y aquí escuchando, reportando sintonía de las alas. Desde aquí, bendiciones para todos.
0: Muchas bendiciones, mi hermana Vera. Otro de los audios. ¿Dónde?

0: hermanos que siempre están, hermano Pascual Díaz Navas, a la hermana Patricia, todos, que Dios les bendiga, muchas gracias.
1: Con todo gusto, mi hermanita, muchas bendiciones, y creo que ya. Ya leímos todos los mensajes. ¡Yupi! Así que súbale volumen, súbale. Porque yo danzo como David. Oiga, qué rico.

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1: Y hoy vamos a escuchar este clásico, muy solicitado por cierto, como toro embravecido, Reiner Morales. Son las 6:56 minutos, y así vamos al cierre de esta hora de programación. Que Dios les bendiga.

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4: Son las 7 en punto.
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9: ¿Qué tal, querido amigo o amiga del programa Cruzada con Luis Palau? De esta forma damos comienzo a una nueva presentación de este nuestro espacio y punto de encuentro en la radio, en donde estudiamos diariamente la Biblia, la Palabra de Dios, de la mano, como siempre, del conferencista internacional Luis Palau. Mi nombre es Jorge Escopazo y en este día quiero presentarle la primera parte del mensaje La Sangre de Jesucristo. ¿Quieres saber de qué se trata? Bueno, acompáñenos escuchando en el programa de hoy con mucha atención.
10: Hay muchas partes en la Biblia que muchas personas nos escriben y nos preguntan, señor Palau, dicen, aquí hay una porción, aquí hay un versículo que no alcanzo a entender. Entre muchas de esas frases, a veces recibimos preguntas acerca de una frase, de una verdad, de una esencia que a veces parece difícil comprender. Y la quiero analizar en este día. Me refiero a aquella frase que se repite muchas veces en la Biblia, la sangre de Jesucristo. Si usted ha leído el Nuevo Testamento, y espero que lo haya leído, si usted lo ha leído, digo, el Nuevo Testamento, que es la segunda parte de la Biblia, nos habla muchas veces acerca de la sangre de Jesucristo. Es hablar de un tema misterioso, pero esencial. Uno a veces se siente tentado a callar el asunto porque vivimos en una época incrédula y cínica. La gente hoy en día se burla de muchas verdades de la Biblia y hay una que molesta mucho, en particular a los teólogos modernistas y liberales, es la frase «la sangre de Jesucristo». Pero es un tema tan solemne y tan sagrado que debemos con alegría confrontarlo y mirar esencialmente lo que nos enseña la Palabra de Dios. La Biblia lo trata repetidamente y, por supuesto, como todo lo que la Biblia enseña, es necesario ejercer fe. Pero la fe que la Biblia nos pide que nosotros ejerzamos en sus verdades no es una fe ciega, es una fe inteligente, una fe racional. Hay un versículo que es uno de los favoritos de los cristianos de todas las edades que reza así. Si andamos en luz, como Dios está en luz, tenemos comunión entre nosotros, y la sangre de Jesucristo, su Hijo, nos limpia de todo pecado. ¿Qué quiere decir cuando la Biblia usa la frase la sangre de Jesucristo? En primer lugar, la sangre de Cristo es un símbolo de su propia vida. Cuando se nos habla de su sangre, se nos habla de su vida. Un cuerpo sin sangre está muerto. La sangre es lo que da vida al cuerpo humano. Y por lo tanto, es símbolo de su propia vida, la vida de Cristo. En segundo lugar, la frase, la sangre de Jesucristo, es un símbolo de su obra total y perfecta realizada en la cruz del Calvario. En el libro Romanos capítulo 5 leemos, siendo aún pecadores, Cristo murió por nosotros. Sí, nos habla de su muerte en la cruz del Calvario. Cuando lo crucificaron a Cristo en la cruz, Él derramó sangre, lógicamente. La derramó por los clavos en sus manos y los clavos en sus pies. La derramó por la corona de espinas que provocó derramamiento de sangre sobre su rostro. La derramó cuando el soldado romano le clavó una lanza y dice la Biblia que salió sangre y agua. Es un símbolo de su muerte. Y luego, en tercer lugar, por supuesto usted ya lo sabe, la sangre de Cristo fue derramada en aquella cruz del Calvario. Hay un himno que solemos cantar a veces que dice: ¿quieres ser libre del vicio y del mal? Virtud hay en él, virtud hay en él. Y luego dice: hay poder, sí, sin igual poder, en Jesús que murió. Hay poder, sí, sin igual poder, en la sangre que vertió en aquella cruz. Quiero decir, en cuarto lugar, que en las iglesias cristianas verdaderas, todos los cristianos participamos de la copa en la Santa Cena, la comunión. La copa es símbolo de su sangre derramada en la cruz del Calvario. ¿Por qué? Porque en la cruz el problema humano encontró su medicina. La infección del corazón humano era un cáncer que corría por las venas de la humanidad. Ese cáncer no puede ser frenado, ni jamás ha podido ni podrá ser frenado, sino por una inyección espiritual del poder inherente que hay en la sangre que Cristo derramó en la cruz del Calvario. Ahora, hoy voy a hacer unas observaciones basadas en la Biblia y mañana, si Dios quiere, continuamos con este intrigante tema. Primero, por fe en su sangre recibimos perdón de todos nuestros pecados y, por lo tanto, una limpieza moral. Sí, hay perdón de pecados para todo aquel que cree. El perdón lo ofrece Dios. Lo ofrece por puro amor. Pero ese amor no bastaba para perdonar los pecados así nomás, porque el pecado es una mancha moral, es una mancha espiritual en la raza humana. Y este pecado solo podía ser quitado cuando el Hijo de Dios, por cuanto Él mismo no tenía pecado, moría en lugar de los pecadores en la cruz del Calvario. ¿Me explico? Por ejemplo, mire lo que dice la Biblia. En Hebreos capítulo 9 dice así: sin derramamiento de sangre no hay perdón de pecados. Y enseguida pasa a explicarnos que se refiere no a la sangre mía, ni suya, ni la de otro pecador, sino la sangre intachable de Jesús, el Hijo de Dios. ¿Por qué? Porque en la cruz Él llevaba mis pecados y los suyos, y por lo tanto Él podía ocupar el lugar suyo, ser el sustituto suyo y mío y de todo el mundo, derramando su sangre para perdonarnos. En Colosenses capítulo 1 leemos estas palabras. Dice así: en Cristo tenemos redención por su sangre, el perdón de pecados por la misericordia de su gracia. Dos cosas. Primero, tenemos redención por su sangre, el perdón de pecados. Redención quiere decir liberación. Perdón, pues ya sabemos lo que quiere decir: un perdón completo y total. En Primera de Juan, capítulo 1, ya cité anteriormente, la Biblia afirma terminantemente: la sangre de Jesucristo, el Hijo de Dios, nos limpia de todo pecado. Y si confesamos a Dios nuestros pecados, Él es fiel y justo para perdonarnos nuestros pecados y limpiarnos de toda maldad. Y luego, en el último libro de la Biblia, el Apocalipsis, capítulo 1, leemos lo siguiente: al que nos amó, dice San Juan, y nos lavó de nuestros pecados con su sangre, y nos hizo reyes y sacerdotes para Dios y su Padre, a Él sea la gloria. Sí, Él nos amó y demostró su amor lavándonos de nuestros pecados. ¿Cómo? Con su sangre. Ah, mi amable oyente, a lo mejor usted está cargado en este día con una enorme carga de pecados. A lo mejor usted se siente atribulado, acongojado, deprimido, mareado. Emocionalmente a lo mejor se encuentra tremendamente confundido, y usted sabe que hay algo en su mente que no le deja en paz, un pecado, una serie de pecados, una vida vivida lejos de Dios. Hay perdón de pecados gracias a la sangre que Jesucristo derramó en la cruz del Calvario. ¿Usted sabía eso? Si no lo sabía, este ha sido un programa que Dios quiso que usted oyese. Y si usted lo sabía, pero aún así estaba viviendo algo lejos de Dios, amable oyente, vuélvase a Dios en este momento. Vuelva a los caminos de Dios. Empiece a caminar de nuevo con Él. Ya no vague más como un hijo pródigo descarriado. Empiece otra vez. Dígale al Señor: Señor, tú diste tu sangre en la cruz por mis pecados. Tú moriste en mi lugar. Tú llevaste toda mi maldad. Ahora, Señor, yo creo en ti. Confío que tu sangre me limpia de todo pecado. Señor, lávame. Hazme más blanco que la nieve, por Jesús. Amén.
9: 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Nos acompaña en el segmento de la música en el día de hoy, Juan Luis Guerra.

0: Y de esta forma estamos llegando al final de nuestro programa. Nos tenemos que despedir, pero si el Señor lo permite, nos vamos a reencontrar en nuestra próxima presentación. Mi nombre es Jorge Escopazo. Fue un placer acompañarle en este día. Recuerde visitarnos en nuestro sitio en internet www.luispalau.net.
1: Amigos oyentes, muchas gracias por su fina sintonía al programa de este día. Les estaremos esperando muy pronto para el próximo programa Cruzada con Luis Palau. Hasta entonces, recuerden las palabras de nuestro Señor Jesús. Felices los de corazón limpio, pues ellos verán a Dios.
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1: Jeremías 29:11. Yo sé los pensamientos que tengo acerca de vosotros, dice Jehová, pensamientos de paz y no de mal, para daros el fin que esperáis. En su vida, el proceso comienza con un pensamiento de Dios y termina alcanzando el fin esperado. Dios no es enemigo de sus sueños, pero ¿conoce usted los pensamientos divinos? Para avanzar en la vida se requiere dar tres pasos: conozca, crea y actúe conforme a la Biblia, la palabra de Dios. Amístese con el plan de Dios para usted. Él pone las circunstancias, ponga usted las actitudes y viva por él.
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1: Isaías, capítulo 2. Reinado universal de Jehová.
2: Lo que vio Isaías, hijo de Amós, acerca de Judá y de Jerusalén. Acontecerá en lo postrero de los tiempos que será confirmado el monte de la casa de Jehová como cabeza de los montes y será exaltado sobre los collados y correrán a él todas las naciones. Y vendrán muchos pueblos y dirán, venid y subamos al monte de Jehová, a la casa del Dios de Jacob, y nos enseñará sus caminos, y caminaremos por sus sendas. Porque de Sion saldrá la ley, y de Jerusalén la palabra de Jehová. Y juzgará entre las naciones, y reprenderá a muchos pueblos, y volverán sus espadas en rejas de arado, y sus lanzas en hoces. No alzará espada nación contra nación, ni se adiestrarán más para la guerra.
1: Juicio de Jehová contra los soberbios.
2: Venid, oh casa de Jacob, y caminaremos a la luz de Jehová. Ciertamente tú has dejado tu pueblo, la casa de Jacob, porque están llenos de costumbres traídas del oriente y de agoreros como los filisteos, y pactan con hijos de extranjeros. Su tierra está llena de plata y oro, sus tesoros no tienen fin. También está su tierra llena de caballos, y sus carros son innumerables. Además, su tierra está llena de ídolos, y se han arrodillado ante la obra de sus manos y ante lo que fabricaron sus dedos. Y se ha inclinado el hombre, y el varón se ha humillado. Por tanto, no los perdones. Métete en la peña, escóndete en el polvo de la presencia temible de Jehová y del resplandor de su majestad. La altivez de los ojos del hombre será abatida, y la soberbia de los hombres será humillada, y Jehová solo será exaltado en aquel día. Porque día de Jehová de los ejércitos vendrá sobre todo soberbio y altivo, sobre todo enaltecido, y será abatido. Sobre todos los cedros del Líbano altos y erguidos, y sobre todas las encinas de Basán, sobre todos los montes altos y sobre todos los collados elevados, sobre toda torre alta y sobre todo muro fuerte, sobre todas las naves de Tarsis y sobre todas las pinturas preciadas. La altivez del hombre será abatida y la soberbia de los hombres será humillada, y sólo Jehová será exaltado en aquel día. Y quitará totalmente los ídolos, y se meterán en las cavernas de las peñas y en las aberturas de la tierra por la presencia temible de Jehová y por el resplandor de su majestad cuando él se levante para castigar.

0: tinieblas, por la presencia formidable de Jehová y por el resplandor de su majestad, cuando se levante para castigar la tierra. Dejaos del hombre cuyo aliento está en su nariz, porque ¿de qué es el estimado?
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0: puede rendirle el mejor de los aplausos al Espíritu Santo esta noche. Vamos. Puede rendirle el mejor aplauso al Espíritu Santo esta noche. La persona más importante en medio de nosotros. El protagonista principal. Vamos, dale la gloria, dale la honra, dale el honor al Señor. Aleluya.
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2: Son las 8 en punto.
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1: Sea usted bienvenido a nuestro espacio de Cátedra del Aire y recibe un cordial saludo de parte de Faro del Caribe. Nos complace presentarle este espacio con el propósito de que usted crezca en el conocimiento de la Palabra de Dios. En esta ocasión, el pastor Marvin Leandro Palacios nos estará compartiendo el tema La Historia del Rey Josías. Esperamos que los pensamientos a desarrollar contribuyan al fortalecimiento de su vida espiritual.
2: ¿Qué tal, estimado radioyente? Soy el pastor Marvin Leandro. Pastoreo la Iglesia Bíblica Nazaret, ubicada aquí en San Francisco de los Ríos, frente a la radioemisora Faro del Caribe. Esta, su emisora, nos sirve de referencia para nuestra iglesia. Y me complace mucho compartir con usted esta Cátedra del Aire, donde vamos a estar hablando acerca de un rey prominente, un rey ejemplar, un rey comprometido con Dios, uno de esos reyes que fueron excelentes como rey, como gobernante y como guía espiritual. Me refiero al rey Josías. Este personaje lo encontramos en Segunda de Reyes, capítulo número 22, y Segunda de Crónicas, capítulo número 36. En este caso particular nos vamos a concentrar en Crónicas, que es el libro que nos habla de los reyes de Judá. Hay que tomar en cuenta que el Primera y Segunda de Reyes, que inicialmente era un solo libro, nos hablan de los dos reinados, del norte y del sur, donde se menciona el comportamiento de los reyes del norte, conocido como el reino de Israel, y el comportamiento y el reinado de los reyes del sur, conocido como Judá. El reinado de Judá se componía de la tribu de Judá y de Benjamín. En el libro de los reyes, intercaladamente se mencionan los reyes de uno u otro reino. Sin embargo, en Crónicas, que Primera y Segunda de Crónicas, que inicialmente era un solo libro, nos va a hablar exclusivamente de los reyes de Judá, sus avances, sus logros, sus triunfos, sus caídas, sus fracasos y los momentos en que se desviaron del Señor. Josías reinó desde el año 640 al 606. En otras palabras, fue un rey que inició su reinado a los 8 años y se va a prolongar por 31 años. Fue contemporáneo del profeta Jeremías. Jeremías alude a él y no menciona cosas relacionadas sobre su persona, pero sí menciona la condición moral y espiritual que había en Judá durante el reinado de Josías. O sea, fue una situación moralmente pésima, espiritualmente fría e indiferente, y además de eso, durante su reinado, el pueblo ya estaba habituado a consultar a diferentes ídolos, a consultar la astrología, a consultar a dioses falsos. ¿Por qué el pueblo tenía este comportamiento? Porque Josías tuvo un padre y un abuelo que fueron prácticamente paganos. Manasés fue uno de los reyes más paganos que tuvo el reino de Judá. Fue apóstata, promovió el paganismo, reconstruyó los templos idolátricos que anteriormente su papá Ezequías había destruido, promovió la astrología, incluso sacrificó a sus hijos al fuego en honor a un dios pagano. Practicó la magia, la hechicería, la adivinación, y además consultaba regularmente a nigromantes y a espiritistas. O sea, durante el reinado de Manasés se promovió la apostasía, pero en su máxima esplendor. Luego viene su hijo Amón, que empezó su reinado a los 22 años y repitió los mismos pecados de su papá. Gracias a Dios, aparece en el escenario Josías. En ese contexto donde había tanta inmoralidad, tanta idolatría, tanto pecado y tanta desviación a la ley de Dios, aparece Josías. Y cuando Jeremías hace mención a Josías, no habla acerca de él, sino de la condición moral y espiritual en que el pueblo se encontraba. A la vez, es muy importante destacar que durante el reinado de Josías, a nivel internacional, estaba dándose una serie de cambios político-militares. Y es que este aspecto es muy importante. Cuando leemos estos libros, Crónicas, Reyes o cualquier libro histórico, tenemos que ubicarnos en el contexto histórico de la época, que estaba sucediendo internamente en los reinados de estos diferentes reyes, a la vez que estaba sucediendo a nivel internacional. Entonces, a nivel internacional se estaban dando cambios políticos, hoy diríamos cambios geopolíticos. Por ejemplo, Asiria, que había sido el imperio que había dominado toda esta región del Medio Oriente, había dominado por 200 años, tenía la hegemonía militar y tenía el control de una gran cantidad de países. Incluso influyó mucho, positivo o negativamente, en el Reino del Norte y también en Judá. Pero para esta época, en la época de Josías, ya el reinado, el imperio asirio, estaba perdiendo su hegemonía militar y comienza a surgir el imperio babilónico. Asiria se une a Egipto para contrarrestar el avance militar, político y las conquistas que estaba realizando Babilonia. La historia bíblica nos enseña que Babilonia comenzó a derrotar a todos estos imperios y la historia lo corrobora. Babilonia llegó a ser el imperio posterior a Asiria. Entonces, a nivel internacional, esta era la situación que se estaba dando. Sin embargo, cuando se nos habla de Josías, el autor bíblico enfatiza lo que se está viviendo en el pueblo de Judá con el reinado de Josías. Para mayor facilidad, vamos a hablar acerca de Josías como en etapas. La etapa de la niñez, la etapa de la adolescencia y la etapa de la adultez. Bueno, ¿qué nos dice acerca de la niñez? Acerca de la niñez, nos dice Segunda de Crónicas 34, que Josías tenía 8 años cuando ascendió al trono y reinó en Jerusalén 31 años. Josías hizo lo que agrada al Señor, pues siguió el buen ejemplo de su antepasado David. No se desvió de él en el más mínimo detalle. Notemos entonces este aspecto importante que nos habla acerca de la niñez de este rey. Es obvio que asumir el reinado a los 8 años es una persona de poco conocimiento, poco estudio, poca experiencia, es prácticamente un niño. Pero, ¿qué nos dice el pasaje? El pasaje nos dice que desde la niñez Josías se compromete con el Señor y comenzó a buscar a Dios y hacer lo que al Señor le agradaba. Esto para mí es importantísimo. Nos desafía a nosotros, los que estamos al frente de una iglesia, los que somos padres de familia, los que somos abuelos o tíos, de influir en nuestros niños. Desde pequeño, el niño o la niña puede tener un encuentro con el Señor y tomar decisiones por Jesucristo, por amor a Dios y por amor a la palabra. Entonces aquí hay un niño que está asumiendo una inmensa responsabilidad, como es asumir el reinado del pueblo de Dios, del pueblo de Judá, pero lo hace con una sensibilidad y un discernimiento espiritual. ¿Quién enseña a un niño a tener temor a Dios y amor a Dios? Los padres, los maestros de educación cristiana, los ejemplos de adultos en nuestras iglesias, los ejemplos de abuelos. Y por eso quiero resaltar que la niñez debe ser algo importante en nuestra atención pastoral y espiritual. No debemos descuidar la niñez. Y aquí hay un ejemplo de un niño que asume una gran responsabilidad y desde la niñez tiene temor a Dios y desde la niñez comienza a buscar el rostro del Señor. La otra cosa que nos habla acerca de la niñez de este personaje, de este rey, es que dice que siguió el buen ejemplo de David ante su antepasado. ¿Qué quiere decir esto? Que él tenía referencias acerca de un líder que fue temeroso de Dios y que se comprometió con servir y amar a Dios con todo el corazón. A la vez, esto también me llama la atención, que nosotros, los adultos, debemos de ser cristianos consecuentes con nuestra fe, de tal manera que demos buenos ejemplos a los niños y que los niños puedan ver en nosotros, los adultos, personas temerosas, comprometidas con Jesucristo, que aman la misión de llevar el Evangelio hasta lo último de la tierra y a la vez que seamos modelo para ellos y que se inspiren. Los niños necesitan modelos y hoy en día eso no es una excepción. Tristemente hay muchos modelos nocivos para la niñez que se encuentran en el mundo del entretenimiento, en el mundo de las canciones, en el mundo artístico. Pero qué lindo es que los niños puedan ver en nosotros un modelo a seguir, pero un modelo donde reflejamos el carácter de Jesucristo. Entonces, estos dos aspectos nos dice el autor bíblico sobre Josías. Asumió el reinado siendo muy niño y simultáneamente observó el buen ejemplo de David y lo siguió. Gracias a Dios por los niños que se comprometen con Jesucristo. Pero veamos ahora el aspecto de su segunda etapa, que sería para nosotros la adolescencia o la juventud. Alrededor de los 16 años, Josías mantiene su determinación espiritual de buscar a Dios. Fíjese lo que dice el pasaje. En el octavo año de su reinado, si entonces empezó el reinado a los 8 años, y ahora nos habla que al octavo año su reinado significa que tenía alrededor de unos 16 años. Entonces dice que siendo aún muy joven, y vea lo que menciona el autor bíblico, muy joven. Qué importante la juventud para Dios. Usted que es joven y nos está escuchando, Dios tiene planes importantes para tu vida y te quiere usar. Y aquí vemos a un joven que dice que siendo muy joven decidió buscar al Dios de su antepasado David. Y eso es una parte importante en Josías. Entonces notemos lo siguiente, que la niñez y la juventud fueron los cimientos, las bases de su compromiso con Dios, de su compromiso por agradar a Dios y por consiguiente tuvo un excelente reinado. Es en la juventud y es en la niñez donde hay que enfocarnos en muchos de nuestros esfuerzos pastorales. Las familias tenemos que volvernos a la niñez y tenemos que acercarnos a los jóvenes para influir en ellos el carácter de Jesucristo, la pasión y el compromiso por el Evangelio. Entonces, desde la niñez, el hombre comienza a buscar al Dios de su antepasado. Y el autor agrega que en ese momento de la juventud empezó a purificar a Jerusalén y a Judá, quitando los santuarios paganos, las imágenes de la diosa Acera, los ídolos de las imágenes de metal fundido. Y en presencia de él, dice que se destruyeron los altares de los Baales, los altares de donde quemaban incienso y donde se adoraba a la diosa Acera y a los ídolos e imágenes de metal. O sea, en otras palabras, este rey asume un compromiso espiritual, destruir todo vestigio de paganismo, purificar Judá y además tuvo la proyección de extender su pasión, su misión de purificar no solo a Jerusalén y a Judá, además otras ciudades del reino del norte, o sea, del reino de Israel. Y se proyectó. Es que la persona, cuando tiene temor de Dios y anhela cumplir la misión de Dios, va a realizar grandes esfuerzos para que otras personas, además de su familia y del entorno donde se desenvuelve, y influirlos con el Evangelio, también se preocupa por llevar el Evangelio hasta otros lugares. Y como dijo el Señor Jesús, hasta los confines de la tierra. Él se dedica entonces a destruir todo vestigio de inmoralidad espiritual, de corrupción que provocaban la adoración a dioses falsos. Tomemos en cuenta que la adoración a dioses falsos llevaba implícito la práctica de costumbres y de acciones de desagradables, libertinaje sexual, y había violencia, injusticia. Todo eso se desarrolla cuando estas personas adoraban a dioses falsos. Qué diferente cuando adoramos a un Dios que es santo, porque si adoramos a un Dios que es santo, nos motiva el Espíritu Santo a vivir vidas en santidad. Entonces, por eso es que era importante destruir todo vestigio de dioses falsos, para que la santidad de Dios comience a practicarse en la vida del pueblo. Ok, el pasaje también nos dice que ya en la vida adulta, después de haber limpiado, dice el pasaje, después de haber purificado el país y el templo, entonces él decidió reconstruir el templo, purificar el templo, reparar el templo. Este templo había sido descuidado por 300 años. Imagínese a Israel, imagínese a Judá. Habían recibido la orden de Dios de tener un tabernáculo al inicio y después un templo. Y en ese templo era el símbolo visible de la presencia de Dios en el pueblo de Israel y en el pueblo de Judá. Pero 300 años lo descuidaron. Eso es lo triste cuando nosotros descuidamos el templo que somos nosotros mismos. Porque en el Nuevo Testamento ya el templo de Dios no es un determinado lugar o una determinada construcción. En el Nuevo Testamento el templo somos nosotros, pero sucede en ocasiones que descuidamos el templo. Ya no oramos, ya no adoramos, dejamos de asistir a la iglesia, dejamos de involucrarnos en la obra misionera, nos descuidamos manteniendo nuestros devocionales diarios, descuidamos nuestro servicio al Señor, nuestra adoración, y vamos descuidando el templo. Aquí encontramos a un hombre que por 300 años el pueblo estaba renuente, indiferente hacia el templo. Entonces, en la vida de adulto, este hombre se da la tarea de reparar el templo y comienza a recoger aportes económicos de su tesoro real y además personas que aportaban. Y hay un detalle muy interesante sobre este aspecto económico, y era que las personas que recibían los donativos cuidaban de que esos donativos fueran administrados con integridad y con honradez. Esto me llama mucho la atención en el reinado de Josías. Había integridad en el manejo financiero. Este aspecto tenemos que rescatarlo también nosotros. Debemos ser íntegros en nuestra vida espiritual, debemos de ser íntegros en nuestras relaciones interpersonales, en las relaciones sociales. A la vez, tenemos que ser íntegros en el manejo del dinero. La iglesia del Señor ha sido golpeada, criticada, precisamente por el mal manejo que en ocasiones los líderes espirituales realizamos en nuestras iglesias. Y hay iglesias que han sido tachadas por su mal testimonio en relación con las finanzas. Entonces aquí vemos a un rey y hay toda una estructura gubernamental que están en la tarea de reparar el templo. Y hay que recoger dinero, hay que recoger ofrendas, hay que recoger donativos, pero lo hacen y lo administran de una manera honesta, íntegra y honorable. ¿Cómo necesitamos ser transparentes y diáfanos y honestos en el manejo de las finanzas? Entonces aquí Josías se da esta tarea de reparar el templo. Estando en esta reparación del templo, Josías hace algo importante. Lleva el arca del Señor al templo. Y recuerden que el arca del Señor era, por decirlo así, como la esencia donde se manifestaba la presencia de Dios. Entonces Josías considera que el arca, símbolo de la presencia de Dios, está en el templo. Porque mucho de la actividad espiritual, social, religiosa, sacrificios y holocaustos se llevaban a cabo en el templo. El templo era, como decir, el centro de toda la vida espiritual social del pueblo de Judá, pero a ese templo hay que poner la presencia de Dios. La presencia de Dios no puede faltar en nuestras vidas. Debemos de tener comunión con Dios y disfrutar de su presencia y además de eso adorar a Dios diariamente donde quiera que estemos. Cuando ellos estaban en esta reparación y con este asunto de haber puesto el arca del Señor en el templo, sucedió algo extraordinario. Sucedió que encontraron una copia de la ley del Señor. Notemos algo importante. El pueblo aquí era un ignorante de la palabra de Dios. La palabra de Dios no formaba parte de la vida del pueblo. Mencioné anteriormente que el templo estuvo descuidado por 300 años. No sé si es la misma cantidad de años donde la gente dejó de leer la palabra de Dios. Pero ahora viene algo lindo. Descubren en la ley, descubren un extracto, una copia de la ley de Dios. ¿Y qué sucede? Que cuando encuentran esas copias, van donde el rey Josías, y ahí dice que vino el sacerdote Hilquías, estoy en el capítulo 34, en el versículo 18, y comenzó a leerle esta copia de la ley del Señor a Josías. Dice el pasaje que él, Josías, oyó las palabras. Y me gusta mucho lo que dice el autor bíblico. Las oyó. Lo que da a entender es que Josías le estaban leyendo la palabra, estaba poniendo atención, estaba concentrado en la lectura que estaban haciendo. Y esa lectura impactó su corazón, impactó su vida. Y esto se relaciona muy bien con lo que dice la Biblia. La fe viene por el oír y el oír la palabra. Aquí yo veo algo sumamente importante en el reinado de Josías. Y es que vuelve a surgir la prioridad por la palabra de Dios. Y hay que retomar este aspecto. A mí me gusta leer las historias de la Biblia y a simultáneamente estar haciendo equivalencias con el presente. Porque la Biblia no solamente hay que leerla desde la perspectiva histórica. Hay que preguntarnos cómo este evento histórico afecta a mi vida en mi presente. Cómo ese evento histórico que sucedió varios años o decenas de años o centenas de años y varios siglos, cómo afecta en mi vida. Por eso es que es la palabra de Dios que habla hoy. Nos menciona un acontecimiento histórico, pero con un impacto para nuestras vidas en el presente. Entonces aquí yo veo que en el pasado al rey le leen la palabra de Dios, esa palabra de Dios causa un efecto positivo, un efecto espiritual, despierta fe, despertó el temor de Dios en la vida del rey y de los que estaban con él, y muy probablemente en todos los miembros de la corte. Por eso tenemos que volver a la palabra de Dios, predicar la palabra de Dios, enseñar la palabra de Dios, ya sea en la familia, en grupos pequeños, desde el templo, desde el altar o desde los centros de predicación. Hay que enfatizar la Biblia. A veces enfatizamos ideas, conceptos, corrientes psicológicas, corrientes sociológicas, corrientes políticas. Nos dedicamos tanto a hablar de nosotros mismos, de nuestros testimonios, y no predicamos la palabra de Dios. Pablo le dice a Timoteo, predica la palabra a tiempo y fuera de tiempo. Y del Señor Jesús se nos dice que Él predicaba la palabra, enseñaba la palabra, reprendía con la palabra, se defendía con la palabra ante los ataques de los líderes religiosos. Hay que volver a la palabra. Si hay algo que aprendo del reinado de Josías, es su pasión por buscar a Dios, por seguir modelos de personas honorables y temerosas de Dios, como lo era Daniel, como lo era David, y además de eso, su pasión por reparar el templo, por reconstruir la vida espiritual del pueblo, y además de eso, el énfasis que le va a dar a la palabra de Dios. Solo la palabra de Dios despierta el corazón del pueblo, de un pueblo adormecido. Solo la palabra de Dios puede guiar a la iglesia a tomar decisiones que ayuden en su desarrollo espiritual y en su conocimiento de Dios. Solo la palabra de Dios nos puede motivar a evangelizar, enfatizando la persona de Jesús de una manera sabia y prudente. Solo la palabra de Dios edifica a la iglesia. Por eso Pablo dijo a los efesios que los encomendaba a la gracia de Dios y a la palabra de su poder, a la palabra de su gracia, la cual es poderosa para edificar, como se lo dice a los ancianos de Éfeso en el capítulo número 20 de Hechos. Entonces, aquí encuentran la palabra de Dios. ¿Y qué sucedió? Que el rey, al escuchar que Dios estaba indignado con Israel y con Judá por haber abandonado la pureza, la santidad y haber abandonado el pacto, el cuidado del templo, haber abandonado la vida espiritual y se habían entregado a la idolatría y a la inmoralidad, entonces ellos leyeron eso, se dieron cuenta que Dios estaba indignado y que iba a castigar como lo había dicho la ley, porque la ley, en especialmente en el libro de Deuteronomio 28, 29, nos habla de que si el pueblo de Israel se apartaba de Dios, Dios los iba a disciplinar con castigos severos. Entonces el rey, cuando oye eso y se da cuenta de cómo había sido el reinado de su papá, de su abuelo y de otros reyes de Judá, descendientes de David, que fueron tolerantes, que fueron personas que se alejaron de Dios y que el pueblo estaba viviendo distanciado de Dios completamente. Entonces él siente compulsión, se siente redargüido y ve que Dios, en efecto, va a cumplir la palabra de castigar y que Dios estaba muy molesto. Entonces él, ¿qué hace? Viene y envía unos mensajeros a consultarle a la profetisa Hulda que qué debían de hacer. Y Dios, a través de la profeta Hulda, le dice así: así dice el Señor, Dios de Israel, díganle a los que me ha enviado, que yo el Señor les advierto, voy a enviar una desgracia sobre este lugar y sus habitantes, y haré que se cumplan todas las maldiciones que están escritas en el libro que se ha leído ante el rey. Ellos me han abandonado, han quemado incienso a otros dioses, y con todos sus ídolos han provocado mi furor. Por eso arde mi ira contra este pueblo, y no se apagará. Pero el rey de Judá, que los envió para consultarme, dígale que yo, el Señor, Dios de Israel, digo en cuanto a las palabras que él ha oído, como te has conmovido y humillado ante mí al escuchar lo que he anunciado contra este lugar y sus habitantes, y te has rasgado las vestiduras y has llorado en mi presencia, yo te he escuchado. Y por lo tanto, al Josías, como era temeroso de Dios, iba a estar exento del castigo divino. Qué importante este aspecto. El Dios de la Biblia es un Dios que se enoja, es un Dios que castiga y es un Dios que arde en ira. Obviamente, la ira de Dios es diferente a la del ser humano, porque la de nosotros, los humanos, nuestros enojos son a veces por capricho, por celos, por envidias, por egoísmo o por pecado. El celo de Dios y el enojo de Dios es una respuesta a su santidad. Cuando se ha atentado, violentado la santidad de Dios, cuando hemos sido rebeldes, obviamente entonces Dios se enojó y se enoja. Se enojó con el pueblo y también se molesta con nosotros. Pero aquellos que se humillan, como lo hizo Josías, ¿qué les va a suceder? Dios los va a bendecir, los va a proteger, no los va a castigar. Dios se complace de las personas que le buscan y los bendice. Por eso la Biblia dice que la bendición del Señor está sobre la casa del justo, pero su maldición sobre la casa del malvado, del inconverso, del rebelde. Eso lo dice Proverbios 3:33. Entonces Josías ahora tiene temor de Dios, escucha la palabra de Dios, se da cuenta que Dios está molesto con el pueblo, que los va a castigar, pero que a él no lo va a tocar. En Cristo tenemos la seguridad de ser protegidos, como dice Romanos 5:9, dice que somos librados de la ira venidera. Por eso es importante que caminemos con Dios. Josías caminó con Dios, tuvo temor de Dios, tuvo reverencia a la palabra de Dios, se comprometió con la palabra de Dios y Dios lo libró del castigo. Cuando Josías escucha esta linda respuesta de la profetisa Hulda, aunque obviamente había un aspecto negativo que era el castigo, pero que a Josías no lo iba a castigar, entonces Josías hace algo importantísimo como líder, como rey. ¿Qué hace él? Toma el libro que le habían leído y se lo lee al pueblo. Él dice que leyó al pueblo el libro del pacto. Eso lo dice el versículo número 29 en adelante del capítulo 34. Le leyó, se lo leyó a los ancianos, se lo leyó al pueblo, y desde muy temprano en la mañana, él comenzó a leer todo el libro de la ley de Moisés. No sé si se refería a los 5 primeros libros o si solo se refería a Deuteronomio, pero lo importante es que el hombre leyó la palabra. Hay que volver a la palabra. Hay que resaltar la palabra. Hay que anunciar el Evangelio de Cristo. Y una vez que leyó la palabra, no se quedó conforme con leerla. ¿Qué hizo él? Se puso de pie y delante del Señor renovó el pacto y comprometió al pueblo a seguir al Señor y poner en práctica de todo corazón y con toda el alma sus mandamientos, preceptos, decretos, cumpliendo así las palabras del pacto escritas en el libro. Es que ahí es donde viene la parte importante y significativa. Josías lee la palabra, pero no se quedó ahí. Se compromete y compromete al pueblo. Se puede decir que Josías cumple lo que dijo Santiago. No era solamente un oidor, sino hacedor. Algunas personas son oidores. Qué triste es esto. Cuánta gente llega a nuestras iglesias, escuchan el mensaje, escuchan lindos mensajes, escuchan reflexiones bíblicas significativas, exposiciones bíblicas de profundidad teológica y exegética, pero no ponen en práctica. La Biblia no es solamente para oírla, hay que practicarla. Y eso es lo que me gusta de Josías, que es un rey que él mismo se compromete a cumplir la palabra y motiva al pueblo a que a la vez se comprometan con obedecer la palabra. Y esto lo llevó a tal grado que dice el pasaje, termina el capítulo 34 diciendo que suprimió todas las costumbres detestables que se estaban realizando en el pueblo. O sea, Josías es un rey temeroso de Dios, que empieza a ser temeroso desde su infancia, y ahora que está, que ya es una persona adulta, una persona con experiencia, no pierde de perspectiva su sensibilidad espiritual. Y esa sensibilidad espiritual la transmite al pueblo, resaltando la lectura de la palabra y la obediencia a la palabra. Posteriormente a este pacto, digamos, esta renovación del pacto, Josías realiza una fiesta, la celebración de la Pascua. Siempre me he preguntado por qué Josías escogió la Pascua. Hubo otras fiestas que los israelitas, según lo que Moisés les dio indicaciones, tenían que cumplir. Ahí había alrededor de 7 fiestas. Pero, ¿qué hace Josías? Escogió una. Escogió la Pascua. ¿Por qué la Pascua? Porque la Pascua enfatiza ese momento histórico cuando Dios, de una manera poderosa, sobrenatural, haciendo despliegue de su poder y especialmente de su amor para Israel, los liberó de la esclavitud egipcia. Y entonces podríamos decir que al renovar el pacto hay una liberación espiritual. Es que eso sucede cuando nosotros nos comprometemos con Cristo. Quizás usted me está escuchando y ha estado llevando una vida indiferente, insensible, renuente a las cosas de Dios. Pero si usted se compromete con Cristo, hay una liberación. La Pascua es la celebración de la libertad. En el Nuevo Testamento, Cristo es nuestra Pascua, porque nos liberta de las opresiones demoníacas. En el Nuevo Testamento, Cristo es nuestra Pascua, porque es nuestro libertador, que nos hace libres de la opresión demoníaca, del pecado, del temor a la muerte, de adicciones. Y entonces, hablar de la Pascua es hablar de un evento histórico. En el Antiguo Testamento fue la liberación del pueblo Israel de la esclavitud egipcia, y en el Nuevo Testamento es Cristo nuestro libertador. Así que celebremos la Pascua, ahí dice Pablo a los Corintios, la Pascua que es sinónimo de libertad. Andemos y disfrutemos de la libertad que tenemos en Cristo. No permitamos que otra vez el pecado, el engaño, las mentiras, las adicciones nos atrapen, porque en Cristo tenemos completa libertad. Entonces Josías celebra esta Pascua, celebra la libertad, pero notemos que lo hizo posterior al compromiso que adquirieron de renovar el pacto con Dios. Y lo hicieron posteriormente cuando él suprimió todas las costumbres paganas detestables que el pueblo tenía. Pues ahora es un pueblo libre, es un pueblo que está para celebrar a Dios. Y también hablar de la Pascua es hablar de ese momento de celebración, de adoración, de exaltación al Dios libertador. Y por esa razón delega a los sacerdotes organizar y celebrar con alegría, con alabanzas, con júbilo, la libertad que tienen en Cristo. Ahora, todas estas cosas fueron muy lindas en la vida de Josías. Su niñez, busca a Dios, en su juventud purifica el templo, en su adultez repara el templo y también en su adultez halla el libro de la ley, renueva el pacto, se comprometen a ser fiel a Dios, celebra la Pascua, pero en el ocaso de su vida viene y se produce la muerte. Esta es la parte, como podríamos decir, tenue de la vida de Josías, porque la muerte era innecesaria. ¿Qué fue lo que sucedió? Habíamos mencionado que Asiria era el imperio que estaba dominando en ese momento. Simultáneamente estaba surgiendo Babilonia como una potencia y se iban a enfrentar en un lugar llamado Carquemis. Pero Siria se había aliado a Egipto. Entonces Egipto vino al auxilio de Asiria para enfrentar el ejército babilónico. Pero en esa ida del ejército egipcio, por medio comandado por Necao, el rey egipcio, tienen que pasar por Judá. Entonces, cuando el ejército egipcio va pasando por Judá, viene Josías con su ejército, viene a enfrentar a Necao y a su ejército. Entonces Necao, este rey egipcio, le manda a decir a Josías: Josías, este no es problema suyo, yo no vengo a atacar, yo no vengo a invadir a Jerusalén, así que mejor regrese con su ejército, por decirlo así, no se meta, y no interfiera. Y hay algo en una frase interesante que le dice el rey Necao a Josías: no interfieras con Dios. Fíjese que está un rey pagano diciéndole a un rey comprometido con Dios que no se meta. Realmente aquí a veces la gente inconversa, la gente impía, a veces nos llama la atención a nosotros los cristianos por alguna situación desagradable que estamos haciendo, por alguna imprudencia. Bueno, Necao le advierte y le dice: Josías, yo no vengo a pelear contra usted, yo no vengo a pelear contra su nación, yo no vengo a invadirla, yo voy, por decirlo de esta manera, él le está diciendo, yo voy a unirme a Asiria para enfrentar a Babilonia. Pero dice el pasaje que Josías no le hizo caso a la advertencia que Dios le dio por medio de Necao. O sea, fíjese, un rey pagano hablándole a un rey comprometido con Dios que no estorbe. ¿Y qué es lo que dice el texto? Josías no le hizo caso a la advertencia y entonces decidió enfrentar a Necao, que tenía un ejército poderoso, y entonces lo vence. Y en esa lucha que hay, ¿qué sucede? Josías es herido gravemente y al final fallece. Fue una muerte innecesaria. Fue una muerte porque no discernió la acción de Dios. Y Necao, para esto estamos hablando del año 609 a.C., que se unió a Egipto para enfrentar a Babilonia. Entonces Necao mata, por decirlo así. Entonces Necao hiere a Josías y Josías fallece. Hermanos, en la vida hay tragedias que podemos evitar. Esta es la parte quizás negativa de Josías. Una tragedia pudo haberla evitado si tan solo hubiese aceptado la advertencia, que aunque venía de un rey pagano, pero Dios estaba en esa advertencia. Era Dios. Así sucede con nosotros los cristianos. A veces cometemos faltas, cometemos imprudencias, tomamos malas decisiones precisamente porque no asumimos la responsabilidad o precisamente porque en ocasiones por nuestro ego, por nuestro orgullo, no hacemos caso a las advertencias que otras personas nos hacen. Como dice el proverbio, Hay camino que al hombre le parece recto, pero su fin es camino de muerte. Y en la multitud de los consejeros está la seguridad. Aquí el Necao le está dando un consejo, una advertencia a Josías, pero él desobedece. Y entonces, como dije, termina herido y una herida de muerte. Con la muerte de Josías, podríamos decir que fue como el principio del fin del reino de Judá, porque después vendrían otros reyes que fueron paganos, todas las reformas espirituales que hizo Josías las desbarataron, y entonces se rebelaron contra Babilonia, y Babilonia vino y se los llevó al exilio. Lo que quiero resaltar de esta historia son varios aspectos. En primer lugar, la niñez. Josías era un niño y desde la niñez, como dijo Pablo a Timoteo, conocía las Escrituras. Enfoquemos la enseñanza de la palabra de Dios a los niños. Enseñémosle la palabra de Dios y como adultos modelemos, siendo consecuente con los principios de la palabra de Dios en nuestra conducta y nuestro diario vivir. La otra cosa que quiero resaltar es la juventud. Josías era un joven cuando inicia su búsqueda de Dios y a purificar el templo. Los jóvenes son importantes para Dios. Los jóvenes, cuando se ponen en la mano del Señor, utilizan todas sus capacidades y su potencial para ser fieles en la misión de llevar el evangelio, de edificar la iglesia. Otro aspecto que quiero resaltar es cómo ya Josías en la adultez se dedica a reparar el templo, un templo que estaba descuidado. Y este aspecto quiero resaltarlo. No descuide el templo del Espíritu de Dios que es su vida. Cuida tu mente, cuida tu corazón, ame al Señor tu Dios con todo tu ser y a tu prójimo. Otro aspecto que quiero resaltar es el celo y el compromiso que tuvo Josías con la palabra de Dios. Tenemos que enfatizar la palabra y exponerla y vivirla y que la palabra de Dios corra, como dijo Pablo, y sea glorificada. Tenemos que enfatizar nuestro compromiso con Dios en adoración. Josías lo hizo celebrando una fiesta. Y por último, seamos prudentes en esas advertencias que las personas nos hacen. Advertencias donde ven venir el mal, el avisado ve el mal y se esconde, dice Proverbios. Así que evitemos tragedias. Seamos prudentes, seamos sabios. Si Josías hubiera aceptado la advertencia del rey Necao, probablemente no habría muerto de una muerte innecesaria. Así que la iglesia del Señor se beneficia con líderes comprometidos con el reino de Dios, que participan en la extensión del evangelio de Jesús y dispuestos a utilizar todas sus capacidades para edificar la iglesia. De eso es lo que yo aprendo de la vida del reinado de Josías. Ha estado con usted el pastor Marvin Leandro y ha sido un placer compartir acerca de este personaje tan sobresaliente del Antiguo Testamento. Muchas bendiciones.
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0: Nota luctuosa. Faro del Caribe comunica el fallecimiento del hermano Rodrigo Obando Zamora, hermano del pastor colaborador William Obando. Su cuerpo se estará velando en la capilla Iglesia Montserrat en San Sebastián durante las 7 de la noche en adelante. Las honras fúnebres se realizarán mañana a partir de las 11 de la mañana en el cementerio de San Sebastián. El hermano Rodrigo Obando Zamora pasó a la presencia del Señor. Jesús dijo: "Yo soy la resurrección y la vida. El que cree en mí, aunque esté muerto, vivirá." San Juan, capítulo 11, versículo 25.
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0: 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La palabra del Señor dice: pero de día mandará Jehová su misericordia, y de noche su cántico estará conmigo, y mi oración al Dios de mi vida. Salmos 42:8.
1: ¿Dónde necesito entender lo que Dios está hablando?
2: Muy, pero muy buenas noches. Damos honra, gloria, honor y alabanza a Jesucristo por la bendición de poder compartir con usted esta noche de hoy, miércoles 3 de junio, dando gracias al Señor por la abundante lluvia que cayó aquí en San José. Bueno, en este momento ya escampado, y confiamos en Dios también que pronto esté lloviendo en esos lugares donde urge, ¿verdad? Especialmente donde hay agricultura y ganadería, como en mi amada tierra allá en Liberia, donde sé que por ya varias semanas han estado esperando la lluvia y aún no ha llegado, pero confiamos en Dios, pronto así ocurra. Bueno, les saluda y les bendice en el amor de Jesucristo un amigo y servidor, el pastor Marco Torrentes Herrera, de la Iglesia Misionera Puerta del Cielo, Asamblea de Dios en San Rafael Abajo Desamparados. Y doy gracias a Dios por mi hermano Andrei Mora Rojas, quien está en los controles principales de nuestra amada emisora Faro del Caribe. Y bueno, en esta noche quiero compartir, como siempre lo hacemos, un texto de la palabra del Señor y una breve reflexión. Y en esta oportunidad, si les fue posible, acompañarme en el libro de Isaías, capítulo 55, versículo 7. La palabra del Señor dice lo siguiente: deje el impío su camino y el hombre inico sus pensamientos, y vuélvase a Jehová, el cual tendrá de él misericordia, al Dios nuestro, el cual será amplio en perdonar. Perdonar no es una opción, es un deber sagrado para todo creyente, para todo discípulo de Jesucristo, para todo hijo de Dios. El perdón revela el carácter de Dios en nosotros y nos llama a vivir conforme a su voluntad. A través de este acto de obediencia, aprendemos a soltar el resentimiento y reflejar el amor de Cristo. Comprender el perdón es esencial para experimentar la libertad verdadera y la comunión con Dios. Veamos en primer lugar el fundamento del perdón. ¿Cuál es el fundamento del perdón? La gracia de Dios. Esa gracia inmerecida de parte de Dios, o más bien de parte de nosotros, que proviene de Dios. La Escritura nos dice allí en el libro de Efesios, y leo para usted, Efesios capítulo 2, versículos 8 y 9, en donde dice el apóstol Pablo, bajo la inspiración del Espíritu Santo, Efesios capítulo 2, versículos 8 y 9, dice la Escritura de la siguiente manera. Dice: porque por gracia sois salvos, por medio de la fe, y esto no de vosotros, pues es don de Dios, no por obras, para que nadie se gloríe. La salvación es un regalo de la gracia de Dios, y esa gracia de Dios está fundamentada en la fe, que nos otorga el perdón. Cristo es la fuente también y el ejemplo del perdón. Ahí mismo en Efesios capítulo 1, versículo 7, la Escritura dice: en Él tenemos redención por su sangre, el perdón de pecados, según las riquezas de su gracia. Bendito sea el nombre del Señor. Perdonar tal como Dios nos perdona, eso nos demanda la Escritura en Efesios capítulo 4, versículo 32, donde dice: antes, sed bondadosos unos con otros, misericordiosos, perdonándoos unos a otros, como Dios también os perdonó a vosotros en Cristo. Así que Dios nos demanda a nosotros perdonar. El perdón es un mandato divino, es una instrucción clara y directa de Dios. No se trata de sentir, sino que se trata de obedecer. La palabra del Señor nos dice en Colosenses capítulo 3, versículo 13: soportaos unos a otros y perdonaos unos a otros. Si alguno tuviere queja contra otro, de la manera que Cristo os perdonó, así también hacedlo vosotros. Debemos confiar en la justicia del Señor, que Dios toma control de toda situación que nosotros podamos haber vivido y quizás nos hemos sentido ofendidos en algún momento por alguna circunstancia, por alguna situación, por algo que ocurrió con alguien en nuestras relaciones con nuestro prójimo. Pero la palabra del Señor nos llama a perdonar. Debemos dejar todo en las manos del Señor y confiar en su justicia. En Romanos capítulo 12, versículos 17 al 21, la palabra del Señor dice así: no paguéis a nadie mal por mal. Procurad lo bueno delante de todos los hombres. Si es posible, en cuanto dependa de vosotros, estad en paz con todos los hombres. No os venguéis vosotros mismos, amados míos, sino dejad lugar a la ira de Dios, porque escrito está: mía es la venganza, yo pagaré, dice el Señor. Así que si tu enemigo tiene hambre, dale de comer. Si tiene sed, dale de beber. Pues haciendo esto harás que le arda la cara de vergüenza. No seas vencido de lo malo, sino vence con el bien el mal. Así nos llama el Señor a actuar nosotros como hijos e hijas de Dios. Veamos los beneficios del perdón. Quiero mencionar por lo menos tres beneficios del perdón. El primero de ellos, el perdón nos produce dicha y paz. Esto nos lo muestra la Escritura claramente allí en la misma carta del apóstol Pablo a los creyentes en Roma. Romanos capítulo 5, versículo 1 dice: justificados pues por la fe, tenemos paz para con Dios por medio de nuestro Señor Jesucristo. También el perdón nos absuelve y da verdadera libertad. En el Evangelio según San Juan capítulo 8, versículo 36, el escritor bíblico registra las siguientes palabras. San Juan capítulo 8, versículo 36, y dice: así que si el Hijo liberta, seréis verdaderamente libres. Así que nosotros recibimos la verdadera libertad cuando perdonamos y cuando somos perdonados. También somos justificados ante Dios. Veamos lo que nos dice la Escritura en Lucas capítulo 18, versículos 13 y 14. Leo para usted Lucas 18, 13 y 14, donde bajo la inspiración del Espíritu Santo, el médico amado, nos dice lo siguiente. Lucas 18, 13 y 14 dice así: pero el publicano, estando lejos, no quería ni aun alzar los ojos al cielo, sino que se golpeaba el pecho diciendo: Dios, sé propicio a mi pecador. Os digo que este descendió a su casa justificado antes que el otro, porque cualquiera que se enaltece será humillado, y el que se humilla será enaltecido. Así que Dios nos llama a nosotros a perdonar. Perdonar y recibir perdón son condiciones esenciales para quienes desean heredar el reino de Dios. Y yo sé que usted desea heredar el reino de Dios. El perdón no solo sana el corazón, sino que transforma la vida. Es un deber sagrado que refleja y evidencia compasión, obediencia, misericordia. Dios nos invita a vivir libres de rencor y llenos de su paz. Y para que nosotros podamos vivir en este nivel de vida, tenemos que perdonar, soltar todo aquello que nos está robando paz y nos está robando gozo, y saber que cuando nosotros perdonamos al quien nos ha ofendido, el primer beneficiado va a ser usted, que se va a liberar de esa carga, de esa situación que ha estado robándole paz y gozo a su vida. Padre, en el nombre de tu Hijo Jesucristo, te damos gracias por tu palabra, porque a través de ella tú nos amonestas y nos llamas, Dios mío, a practicar el perdón, oh Dios. El perdón no es una emoción, no es un sentimiento, es una decisión, Señor. Y con la ayuda de tu Espíritu Santo, oro para que cada uno de mis amados hermanos y hermanas que nos escuchan en esta noche, si hay algo allí, Señor, que está oprimiendo sus vidas, que le está robando paz y gozo, algunas relaciones que han sido quebrantadas, Dios mío, y que necesitan reconciliación, que necesitan perdón, oramos para que tú les ayudes por medio de tu Espíritu a tomar esta decisión y a pasar a la acción, Dios mío, para disfrutar de tu paz, para disfrutar de la libertad espiritual que tú nos das, Dios mío, cuando nosotros perdonamos, así como tú nos has perdonado en Cristo Jesús, Señor nuestro. Padre, te doy gracias también por este ministerio radial presidido por nuestro hermano Carlos Mora Calderón. Oro para que tú bendigas su vida, su salud, Dios mío, mío, que tú bendigas a cada miembro de la junta directiva de este ministerio radiofónico. Gracias por mis hermanos locutores, Señor. Bendice a todo el personal de planta, a diferentes hermanas y hermanos que lo componen. Oro de manera especial por aquellos que sirven en el ministerio de consejería, para que tú los llenes de gracia y sabiduría, Señor. Gracias, oh Dios, te doy también por cada ofrendante, por cada promotor, por cada recolector de ofrenda, por cada uno de aquellos, oh Dios mío, que tenemos el privilegio, la bendición y la responsabilidad de hacer uso de estos micrófonos para compartir tu palabra. Oramos, Dios mío, para que tú sigas siendo exaltado y glorificado, y que en esta noche tu mano poderosa se manifieste en medio de cada situación, en medio de cada petición y necesidad que tu pueblo trae a este altar radial. En el bendito y poderoso nombre de Jesucristo, quien vive y reina por los siglos de los siglos. Amén y amén. 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Y bueno, recuerde que también está el WhatsApp 8777-5965, 8777-5965 es el número del WhatsApp de su emisora Faro del Caribe. Eso sí, no es para llamadas, es para que usted escriba allí su nombre, la petición que usted tiene, el lugar desde el cual se comunica. Hágalo, eso sí, de una manera muy resumida, para poder dar lectura a la mayor cantidad de peticiones, orando y presentándolas ante el trono de la gracia, para que Dios, conforme a su gracia, tu poder y su misericordia, se glorifique en cada una de estas necesidades. Ya tengo en mis manos aquí una buena cantidad de peticiones que entraron durante la tarde-noche aquí a recepción, y nuestra hermana recepcionista tomó notas de ellas y nos las hizo llegar, así que voy a estar orando por ellas. Dios Todopoderoso, te adoramos y te bendecimos, porque tú sigues siendo fiel y verdadero, porque tú sigues mostrando tu poder, tu bondad y tu misericordia para con tus hijos que hemos puesto la fe y la confianza en ti. Oh Dios, en esta noche vengo orando por Luis y familia, por la venta de una casa, dicen Bosques de Santana, para que tú, Señor, envíes un buen cliente, un buen comprador, y que ese negocio se dé en buenos términos conforme a tu propósito y conforme a tu voluntad. Rolando Huertas, que Dios se glorifique en su vida y revelación de su palabra. Así, Padre, por favor, cumple tu propósito en él. Maruja Rodríguez, por sanidad. No dice qué parte de su cuerpo está afectada, pero tú conoces, Dios mío. Mari Barbosa, sanidad total, tócale con tu poder y tu misericordia, Señor. Jocelyn Duarte Lescano, liberación de ese espíritu de muerte, conversión. Oramos que ella venga rendida a tus pies y pueda encontrar en ti la paz y el gozo que solamente tú puedes y sabes dar a su corazón y a su vida. Padre, Helen Mayorga nos pide orar por sanidad de un dolor en el túnel carpal. Y dice, y buenos resultados de un TAC, Padre, todo lo ponemos en tus santas y benditas manos y confiamos en que tú, Señor, tienes la respuesta para la petición de mi hermana Helen Mayorga. También la familia Bando Zamora, oramos, Dios mío, por fortaleza. Dios mío, murió uno de sus hermanos y estamos creyendo que el bendito Espíritu de Dios, el Consolador, trae consuelo a esta familia en medio de este momento de pérdida, pero sabemos que ya nuestro hermano en Cristo está gozando tu presencia. Rolando Alberto Gómez, por salvación, liberación y sanidad financiera, cobertura, un milagro financiero, porque necesita cancelar unas deudas, respaldo de Dios y clientela en el negocio de reciclaje, que Dios abra puertas para obtener una casa propia. Padre, ponemos en tus manos todas estas peticiones para que seas tú operando conforme a tu poder, tu gracia, tu bondad y tu misericordia. Javier Jiménez, por conversión, liberación de mal temperamento, celos y desconfianza con su pareja, que le ayude a salir de la situación que está. Oh Padre, por favor, toca esa vida, libértale, Señor, cambia, transforma su corazón. Dios mío, tu palabra dice, quitaré el corazón de piedra y pondré un corazón de carne, haz tú la obra por medio de tu espíritu en la vida de Javier Jiménez. También Jonathan, André, David, Aide Zamora, Janet y su descendencia, arrepentimiento, conversión, salvación, santificación, toca esos corazones, esas vidas, bendito Espíritu de Dios, haz tu obra en cada uno de ellos. Oh Dios, te lo suplicamos en el nombre de Jesús de Nazaret. Harold Boecker dice, dice acá, Edwin Castro, Isaac Castro, arrepentimiento, conversión, salvación y santificación. También Grace, para que Dios le dé sabiduría. Tu palabra dice, si alguno se considera falto de sabiduría, pídala a Dios, el cual da abundantemente y sin reproche le será dada. Daniel, para que Dios Todopoderoso toque esa mente y esa alma de él, para que se quite malos pensamientos y esa rebeldía que él tiene. Padre, tú conoces qué es lo que pasa en la vida de Daniel. Haz tú la obra en su corazón, en todo su ser. Luz Marina y Cecilia, por el viaje que tienen, Señor, oro para que tú les lleves en bendición y en victoria, les regreses, Señor, y cumplas el propósito tuyo, Señor, conforme a tu palabra que dice, Jehová guardará tu salida y tu entrada desde ahora y para siempre. Luis, por un milagro financiero para cancelar deudas, suple esos recursos, oh Dios, para que él pueda honrar esos compromisos económicos. Fabián tiene exámenes en la universidad, Señor, ayúdale a retener todo aquello en lo que él ha estado estudiando y preparándose diligentemente. Eleazar Caravaca, sabiduría, fortaleza, inteligencia, y que renueve y aumente mucho, dice mi fe. Tu palabra dice que la fe viene por el oír y el oír de tu palabra. Glorifícate en la vida de Eliezer, oh Dios. Elba, sanidad de un contagio, dice, de sífilis de años. Solo Dios puede sanarme. Ten misericordia, Dios mío, y glorifícate, Señor, en la salud de Elba, Señor, en el nombre de Jesús de Nazaret te lo pedimos. Luisa, que Dios le conteste su petición, Señor, conforme a tu voluntad, que es buena, agradable y perfecta. Dale una respuesta, Luisa. El niño Emiliano, por sanidad de un virus respiratorio, infección en los oídos y en las glándulas, Señor, oramos para que seas tú poniendo tu mano omnipotente, tu mano milagrosa, tu mano sanadora sobre el cuerpo de este niño, Señor. Irene Araya Marín, sanidad de mi madre, ella le duele mucho el cuerpo, todos los huesos, Dios mío, tú sabes que lo que tiene verdaderamente la mamá de Irene Araya, Señor, oramos para que donde estés tú le visites, tú le toques y te glorifiques en su salud. Roger Cruz, de Acción de Gracias, dice, a mi hermana Marta Eugenia Carvajal Cruz, ya fue operada y todo salió bien, oramos por su pronta y total recuperación en el nombre que es, sobre todo nombre, el nombre de Jesús, le ponemos en tus santas manos. Familia Venegas Sureña, oramos por todo, Dios mío, tú sabes cuáles son las necesidades, cuáles son las circunstancias que están viviendo esta familia, las ponemos delante de tu presencia. Amancio Campronero Navarro, pide por sanidad, fortaleza, llenura del Espíritu Santo. Padre, ministra todo su ser, Dios mío, con tu poder, tu presencia. Tócalo, Dios mío, donde quiera que él se encuentre. Visítalo, Dios mío, en el nombre de Jesús de Nazaret te lo pedimos. Milly Ruiz necesita ser atendida prontamente porque necesita atención y una operación muy delicada. Tiene un problema en sus ojos, en su vista. Padre, por favor, la ponemos en tus santas manos para que seas tú interviniendo en la vida de Milly Ruiz. Amelia, por su hijo Eddie, por un trabajo de mecánica. Oh Dios, en el nombre de Jesús, abre puertas laborales conforme, Dios mío, a este oficio que él tiene, Señor, como mecánico. En el nombre de Jesús de Nazaret. Kevin Silva también necesita un trabajo estable, Señor, conforme a los dones, talentos, habilidades y capacidades con los cuales tú le has dotado. Bendícele con ese trabajo estable. Ricardo Maroto, por todos los hermanos que andan manejando motos, dice que es muy peligroso en estos momentos las calles con mucha agua, carros, camiones y buses. Padre, ponemos en tus manos, Señor Jesús, guarda de todo peligro, de todo accidente, Señor, a tus hijos, Dios mío, y a todas estas personas, Señor, que andan, oh Dios mío, por las calles, en el nombre de Jesús. Oramos por Carlos Guido Reyes, por un diagnóstico médico adverso. Confiamos en Dios por un milagro. Así es, Señor. Tú eres el que tiene la última palabra, Señor. La ponemos en tus santas y divinas manos para que seas tú interviniendo. Ana Aguilar Ramírez, sanidad de su vista, Señor. Dale una visión 20-20 en sus ojos, en el nombre de Jesús. María, una adulta mayor, dice, sanidad, tengo problemas en el corazón. Oramos para que te glorifique, Dios mío, en ese corazón y que todo le funcione normalmente. Leila, necesita un trabajo estable. Bendícele con ese trabajo, ábrele puertas laborales, Padre, en el nombre de Jesús de Nazaret, te lo pedimos. Familia Ureña Agüero, hijos, dice, los hijos y generaciones, conversión, protección, bendición y salvación, haz tú la obra en cada una de estas vidas, Señor. Mayra Ávila, para que Dios le dé un trabajo cerca de la casa, Padre, en el nombre de Jesús, ponemos en tus manos esta petición, al igual que Adrián Jiménez, necesita trabajo, bendícele con buen trabajo, Dios mío. Marixa, dice, mi tía Berta, está internada, le encontraron agua en los pulmones, infección en los riñones. Por favor, ten misericordia y sana esos riñones, sana ese cuerpo, Dios mío, sana esos pulmones. En el nombre de Jesús te lo pedimos. Julie, orar por mi salud, dolor de cerebro, que Dios provea en todas las necesidades que ella tiene. Señor, tú eres el dueño del oro y de la plata, tú eres Jehová Jireh, Señor. Oramos para que tú te manifiestes, Dios mío, en todas las necesidades, sean físicas, materiales o espirituales. También Sandy dice, orar por la bebé Alana, de 11 meses, está en la UCI, el hospital de niños, delicada pero estable. Señor, oramos para que tú completes la obra en esa niñita y que tú la sanes, Dios mío, en el nombre de Jesús. Antonio González de Guanacaste en este momento dice, tengo un ataque de pánico y de miedo y de temor. Señor, trae paz a este corazón, a esta vida, llevo cautivo ese pensamiento, la obediencia a Cristo, lo que sea que esté perturbándole emocionalmente o espiritualmente. Padre, lo reprendemos en el nombre de Jesús de Nazaret, y que la paz de Dios, que sobrepasa todo entendimiento, guarde el corazón y el pensamiento de Antonio González en Cristo Jesús, Señor nuestro. Padre, también vengo orando por doña Rosa Bustos, oh Dios mío, para que pongas tus manos sanadoras, Dios mío, ese problema en sus pulmones. Señor, creemos y confiamos que para ti no hay nada imposible, no hay nada difícil, Dios mío. Glorifícate en la salud de la madre de mi hermanito Chema, Padre, en el nombre de Jesús te lo pedimos. Carol de la O tiene una cita médica mañana, ponemos en tus manos, oh Dios mío, que le vaya bien en todo eso, todo lo que va a estar ella, Señor, tratando en esa cita médica, en el nombre de Jesús de Nazaret. Henry pide por Kendall protección y sabiduría en los exámenes de la universidad, ayúdalo, Dios mío, a lograr sus sueños, sus metas académicas, conforme a tu propósito y conforme a tu voluntad. Dismas Vázquez, Julia Cibaja, piden por sanidad, tú sabes qué es lo que está afectado en sus organismos, en sus cuerpos. Padre, los ponemos delante de tu santa y divina presencia para que seas tú glorificándote en ellos. Mayra Jiménez, pido oración por mi familia, salvación, liberación de drogas, oh Dios, en el nombre de Jesús, rompe todo yugo, toda cadena, Padre bendito, porque escrito está, si el Hijo libertare, seréis verdaderamente libres. Miriam pide por su hijo Alexander para que Dios lo libere también de las drogas, oh Dios, haz tu obra en la vida de Alexander, Dios mío. Tócalo con tu poder, tócalo con tu gracia, con tu bondad, con tu misericordia, Dios mío, porque tú no quieres que nadie se pierda, sino que todos procedan al arrepentimiento, Señor. Por eso pongo en tus manos esa vida, creyendo y confiando que para ti no hay nada imposible, no hay nada difícil, que tú haces milagros, prodigios y maravillas en medio de tu pueblo, en medio de tu santo, Dios mío, que han puesto su fe y su confianza en ti, Señor, sabiendo que eres el hacedor de milagros y de maravillas, el Dios Todopoderoso, el mismo ayer, hoy, por los siglos de los siglos, oh Dios. Estamos orando también por las peticiones que nos están entrando, oh Dios mío, acá a través del Facebook en vivo, Señor. Valesca Picado, pido sus oraciones por un dolor fuerte en mi rodilla. Pon tu mano sanadora sobre esa rodilla. Recibe ahora, en el nombre que es sobre todo nombre, el nombre de Jesucristo de Nazaret, te lo pedimos, oh Dios. También venimos orando por María Elena Torres, Señor, dice, les pido oración por mi hija Claudia Torres, por su embarazo que está empezando, gracias a Dios, oh Dios, oramos para que tomes control de todo este proceso y que tú la bendigas, la ayudes, Dios mío, y que todo llegue a feliz término. Bendecimos estas vidas, Dios mío, tanto a la hija de mi hermana María Elena, Claudia Torres, como también bebé que crece en su vientre. También María Caballero nos pide orar por su hogar, por su trabajo, por prosperidad. Padre, los ponemos en tus santas y divinas manos para que seas tú glorificándote conforme a tu bondad y tu misericordia. María Elena Torres dice, para todos ustedes les pido oración por mi hija Claudia, ella está en el trabajo de seguridad, protección. Así es, Padre, tu palabra dice que el ángel de Jehová campa alrededor de los que le temen y les defiende. Marta Eugenia Rodríguez Arce pide oración por su esposo, por mi persona, que Dios levante bandera, haga justicia. Somos personas grandes en edad, agredidos por mis hijas psicológicamente. Oh, Padre, oramos que por favor, Dios mío, toda esta situación pueda, Dios mío, superarse, Dios mío, que haya, oh Señor, honra a estos adultos adultos mayores. Toma tú el control, Señor, de estas vidas. En el nombre de Jesús de Nazaret te lo pedimos. Bendigo también a mi hermana Antonieta Rodríguez, oh Dios, que está apoyándonos en oración, y te doy gracias por su vida. Teresita Campos Fernández, por sus 7 hijos, dice, oramos por ellos, Señor, para que seas tú manifestando tu poder, tu gloria, tu gracia, tu bondad y tu misericordia en cada uno de ellos, conforme a tu propósito, conforme a tu voluntad, Padre amado, que es buena, agradable y perfecta, y para tu gloria, tu honra y tu alabanza, Señor, porque ciertamente tu mano no se ha cortado para salvar, ni tu oído se ha grabado para oír. Sigue siendo el Dios que hace milagros, prodigios y maravillas, oh Señor, y que escucha el clamor de tus hijos, que atentos estás al ruego, a la súplica de tus santos, y que conforme a tu voluntad, Señor, te manifiestas con poder y gloria. En el nombre del Señor Jesucristo, gracias te damos, Señor, porque tú sigues manifestando tu poder, tu bondad y tu misericordia en medio de tus santos, oh Dios. Orar por mi hijo Melquisedec para que vuelva al camino y el Espíritu de Dios lo toque y se vuelva al Señor. Padre, lo pide su papá, dice Jonathan, en el nombre de Jesús, haz tú la obra, toca con tu Santo Espíritu este corazón, esa vida, Padre. También venimos orando por Stephanie, Señor, de manera especial pide que me ayuden a orar para que yo toque el corazón de mi jefe y se resuelva un tema económico. Yo no tengo familia en que apoyarme, me siento muy agobiada, siento sola, desesperada. Padre, trae paz a su corazón y que ella no diga que no tiene familia, porque tiene a un Dios que es su Padre Celestial, en quien puede poner su fe y su confianza, y a quien estamos clamando para que responda y se glorifique en medio de lo que ella está viviendo. En el bendito nombre de Jesús de Nazaret te lo pedimos. También, oh Dios mío, venimos orando, Dios mío, por... dice, oportunidad de trabajo para los que requerimos, que aprueben pensión por la salud de mi familia, amigos y conocidos, la salud de Gaby Vargas con su tumor cerebral, doña Lisette, por David, Marcela, Freddy, Marco, don Norman, Rolo y Patri, por Tatiana Alvarado y familia, doña Kaylin, que tiene cáncer en el estómago. En el nombre de Jesús, manifiesta tu poder sanador sobre esas vidas, oh Dios. En el nombre de Jesús de Nazaret te lo pedimos, confiando que para ti no hay nada imposible, no hay nada difícil, Señor. Pongo en tus manos todas estas peticiones para que seas tú operando conforme a tu misericordia. Pido oración por Mario, dice que le ponga orden y le repare un trabajo. También oramos por aprobación de una ayuda de Limas para la nuera. Padre, ayúdale, Dios mío, y que, oh Dios, pronto pueda recibir ese beneficio, esa bendición. Soy Liz Quesada, pido oración porque he estado afectada de salud, hemorroides. Toma tu control de esta situación, Padre, en el nombre de Jesús de Nazaret te lo pedimos. Por mi hija Wendy Collado, no me habla, dice, internado en el San Juan de Dios, dejo en las manos de Dios. Padre, glorifícate y sana esas relaciones. Tú sabes qué es lo que ha pasado. Dios mío, lo ponemos en tus manos en el nombre de Jesús. Orar por Alicia Cantillo García, le sacaron agua con sangre de los pulmones. Oh Dios, oramos para que se recupere pronto, Dios mío, de esta situación en el nombre de Jesús. También pido oración por la recuperación de mi tía Mercedes y por mí, por un dolor abdominal. Glorifícate y pon tu mano sanadora, Dios mío, en esa parte de su cuerpo, en el nombre de Jesús de Nazaret. Pido oración por mi hijo John, que le tengo preso. Pido que Dios me saque pronto de allí. Padre, glorifícate, oh Dios mío, en medio de esta situación, y oramos para que tú intervengas en esa vida conforme a tu poder, tu gracia, tu bondad y tu misericordia. Oración por Mónica Castro, ella quiere tener hijos y ha perdido 2, se pone muy ansiosa. Por favor, Dios mío, oramos para que tú sanes ese vientre y ella pueda concebir y tener esa criatura. Orar también por una adulta mayor, se llama Ana Solís, afectada por una infección y la entrada de una bacteria. En el nombre de Jesús, pon tu mano sanadora sobre ese cuerpo y glorifícate, oh Dios mío. También venimos orando, dice, por la salud de toda nuestra familia. Hoy testimonio vivo el poder de la oración. Él es el Señor que nos escucha y nos sana. Continuemos orando siempre como una familia en Cristo. Mario Leiva de la Unión, en el nombre de Jesús le bendecimos y damos gracias a ti, Señor, por tu fidelidad. Dice aquí Yamilet Ramírez, dice... una petición, quiero que oren por mi finanza, sanidad. En el nombre de Jesús ponemos en tus manos la vida de mi hermana para que seas tú interviniendo. Oramos por Charon Muñoz, Señor, tú conoces qué es lo que necesita Charon. Oh Dios, la ponemos en tus santas manos para que seas tú glorificándote conforme a tu voluntad. Soy Luz, pido oración por una entrevista de trabajo que tuvo mi nieta para que Dios se glorifique. Sí, Padre, conforme a tu voluntad, ábrele puertas laborales, bendícele con buen trabajo. Mis hijos, mis nietos y yo, Miriam, damos las gracias a Dios por muchos favores concebidos, oh bendito tu nombre, Señor, por alguien con gratitud y con gozo, compartiendo de lo que tú, Señor Jesús, has hecho en su vida. Ayúdame a orar para que mi vehículo pase las pruebas de revisión. Pido paz y salud financiera, dice Marco Tulio, lo ponemos en tus santas manos, en el bendito y glorioso nombre del que vive y reina por los siglos de los siglos, Jesucristo Salvador y Señor nuestro. Amén y amén. Vamos a escuchar un hermoso canto y regresamos a escuchar unos audios.

0: Continuamos con su programa Momentos de Oración y estamos en el segmento donde vamos a escuchar unos audios.
1: Hermano, que Dios los bendiga. Mi nombre es Olman Méndez Siquirres. Hermano, dale gracias a Dios porque ya me salió la pensacita. Yo lo tenía en oración y Dios cumplió con lo mío. Le doy la gloria y la honra a Él. Solo gracias, hermanos, dar la gloria a Dios porque si no era por Él, hermano, estaba esperando. Ya me llegó y gracias al Cristo Jesús que yo creo en Él y confío en Él. Amén, hermanos.
0: Bendito sea el nombre del Señor por esa respuesta a la petición de mi hermano Olman Méndez. Vamos a escuchar el siguiente audio.
2: Buenas noches, hermanitos de Faro de Caribe. Les pido que me ayuden en oración. Mañana tengo que llevar mi carrito a Decra. El martes lo llevé, no me pasó. Y me pidieron que lo lleve mañana de nuevo. Entonces, primero Dios, si Dios me lo permite. Me ayuden en oración para ti. Me ayuden a ver si mi carrito pasa primero el Señor. Es que el carrito mío es muy viejito, entonces me está costando. Pero para Dios no hay nada imposible. Buenas noches, varón, Dios los bendiga.
0: Bueno, petición anónima, pero estaremos orando por esta situación. Vamos con el siguiente audio.
3: Muy buenas noches, estimado Pastor Marcos. Bendiciones, amado pueblo del Señor. Su hermano en Cristo, evangelista José López. Pido oración, pastor, por mi cervical que está torcida, tímpano derecho roto y la presión alta. Yo le creo al Dios Todopoderoso y sé que pronto hará esa obra perfecta de mi vida. Muchas gracias, hermanos, hermanos. Bendiciones de lo alto para todos ustedes.
0: Con mucho gusto estaremos orando por mi hermano, mi amigo José López, para que Dios se glorifique en su salud, en su cuerpo, conforme a su poder y a su misericordia. Vamos con el siguiente audio.
4: Bendiciones, buenas noches. Soy Fabio de Limón. Pido oración por mi esposa, por deudas que la tienen atadas, deudas que no la sueltan. Y pido por mi sanidad de mi vista. Lo creo en el nombre de Jesús. Que de todo eso vamos a salir muy pronto. Pues yo sí lo creo, porque Dios es mi roca, mi fortaleza.
0: Claro que sí, estaremos orando por mi hermano Fabio de Limón y vamos con el último.
5: Buenas noches, señores de Faro del Caribe. Quisiera poner una petición por don Víctor Hugo Rojas, que le habían dicho ya que estaba bien de un cáncer que tenía y ahora aparentemente le volvió, a que estemos orando por él, por fortaleza para su familia y también por doña María Ortega, que tiene un problema en la columna y pero ha estado muy mal y los doctores no saben sinceramente qué es lo que tiene, para que estén orando por ellos. Los bendigo en el nombre de Jesús, hermano Marcos Torrente, y le pido al Señor que te cuide y te guarde cuando vayas para tu casa. En el nombre de Jesús, amén.
0: Amén, muchas gracias mi hermana, bendito sea el Señor. Lástima que no nos dijo su nombre, pero que Dios me la bendiga. Y ya tomamos nota de estas 5 personas que nos dejaron sus audios y vamos a estar orando, intercediendo para que Dios, conforme a su bondad y su misericordia, sea interviniendo en cada una de estas situaciones que nos han hecho saber. Señor Dios Todopoderoso, te damos gracias por tu pueblo, Dios mío, que se acerca a ti con fe, Señor, porque tu palabra dice que sin fe es imposible agradar a Dios, porque es necesario que el que se acerca a Dios crea que le hay y que es galardonador de los que le buscan. Padre, venimos orando por don Víctor Hugo Rojas para que tú le sanes de cáncer, oh Dios, en el nombre de Jesús de Nazaret. Oramos por fortaleza para la familia en medio de todo este proceso que ellos están viviendo. También Mario Ortega, sanidad de la columna, Señor, para que no hay nada imposible, no hay nada difícil. Tú eres Jehová Rafa, el médico por excelencia. También desde Limón, creo que nuestro hermano Fabio nos dijo que se llama Dios. Nos pide orar por la esposa, Señor, que tiene deudas, para que tú proveas esos recursos, Dios mío, y salgan adelante con esos compromisos económicos. También sana la vista de mi hermano, pon tu mano sobre esos ojos, oh Dios, en el nombre de Jesús de Nazaret, te lo suplicamos, conforme a tu poder, tu bondad y tu misericordia. Padre, me uno en oración por tu siervo, mi hermano José López, oh Dios, mire ese problema en su cervical, Señor, también en el tímpano y la presión arterial. Padre, es una obra integral en el cuerpo, en la salud, en la vida de mi apreciado hermano. Padre, en el nombre de de Jesús de Nazaret se lo suplicamos, oh Dios, porque tú eres Jehová Rafa, nuestro sanador, y creemos y confiamos por milagros de salud, Dios mío, sobre el cuerpo de tu hijo, Dios mío, tu siervo José López. Padre, también alguien, una petición anónima de una hermana, Señor, nos dice que tiene que llevar su carrito a revisión técnica. Señor, oramos para que, Señor, ya le hayan hecho los arreglos que tenían que hacerle, Señor, y que ese carro logre pasar la revisión técnica, que funcione como debe funcionar, Dios mío, para que también mi hermana pueda andar segura con ese vehículo en la calle. En el nombre de Jesús de Nazaret te lo pedimos. Olman Méndez también testifica y da gracias al Señor por respuestas a sus peticiones, Señor, y te damos a ti toda la gloria, toda la honra y toda la alabanza, porque tú sigues haciendo milagros, prodigios y maravillas en medio de un pueblo que te ha creído a ti, que ha puesto la mirada en ti, Señor, y que tiene esa certeza, esa seguridad, esa convicción de que para ti ciertamente no hay nada imposible, no hay nada difícil. Oramos también por Johnny, tiene mucha tos y dolor de pies hinchados, tiene el ácido úrico alto y le duele mucho. Por las finanzas para pagar deudas, por casa propia, cobertura, liberación de las familias Araya Manzanares y Manzanares Hernández, cobertura y liberación. Padre, glorifícate en cada una de estas vidas, los ponemos en tus santas manos en el nombre de Jesús. Orar por Cinia, sanidad del hígado y por una casita propia, también por William Arias Salazar, por atadura alcoholismo y que rompa toda cadena de maldición de generación. Padre, glorifícate en esa vida en el nombre de Jesús de Nazaret te lo pedimos. Por José Alberto Pérez, está internado en el hospital de Liberia, Dios conoce que sea su santa voluntad. María Pérez, oh Dios, en el nombre de Jesús ponemos en tus manos esta vida para que seas tú interviniendo en el nombre de Jesús de Nazaret y para tu gloria, tu honra y tu alabanza, porque tú eres el Dios que hace milagros, prodigios y maravillas, Señor. Pido oración por la vista de mi hermano Jairo. Padre, pon tu mano sanadora en esa vista, Dios mío, en el nombre de Jesús. Dice, me llamo Beto de Alajuelita, creo que quiero que oren por mí, por favor, porque me cuesta dormir. Dice, paso el auto a la noche, Señor, oro para que tú, Señor, le des un buen sueño, un buen descanso. Tu palabra dice, en paz me acostaré y así mismo dormiré, porque solo tú, Señor, me haces vivir confiado. Benigna, pide por diabetes y por gastritis y por los hijos, conversión de ellos y su familia. Padre, toca esos corazones, transforma esas vidas en el nombre de Jesús de Nazaret. Pido sus oraciones por sabiduría en mi nuevo trabajo, un milagro financiero y que Dios tome control de mi vida para que trate con mi hija Luciana Loaiza Quesada, dice Rubén Loaiza, en el nombre de Jesús de Nazaret, pongo en tus manos estas vidas, Dios mío, para que seas tú interviniendo conforme a tu poder y tu misericordia. Soy Aida Zúñiga, adulta mayor, padezco mucho de artrosis de la columna, cadera, presión alta, diabetes, catarata, colon. Me siento mal, dice, en el nombre de Jesús de Nazaret, glorifícate, Dios mío, y toma tu control de todas estas situaciones físicas que mi hermana nos comenta. También oramos, dice, por Matías, niño que siempre le duele la cabeza, para que Dios tome el control y le sane. Por los niños huérfanos, abusados, abandonados, especiales y por personas desaparecidas, dice Eliezer, en el nombre de Jesús de Nazaret ponemos en tus manos todas estas situaciones, dice Daisy y mi esposo Kevin, para que Dios nos abra puertas de casa y trabajo estable, sanidad de miomas y poder formar una familia, en el bendito nombre de Jesús de Nazaret ponemos en tus manos. Pastor, mi nombre es Gerardo, apoyo en oración por mi estómago, dolor de huesos, oh Dios, glorifícate, pon tu mano sanadora sobre esos cuerpos en el nombre de Jesús. Pido oración por Zen Nuevo del Cantón de Matina, pueblo de Dios, en el nombre de Jesús, jóvenes para Cristo. Padre, glorifícate, oh Dios mío, haz tú la obra, Dios mío, en el nombre de Jesús de Nazaret te lo pedimos. Dice, que el Señor Todopoderoso me los bendiga, oren por mí, soy Eduardo Barrios Palacios, por brujería y paz, por nuestras bellas familias. Padre, pongo en tus manos esa vida, Señor, que tenga la fe y la confianza de que mayor es el que está en nosotros que el que está en el mundo, y que en el nombre de Jesucristo somos más que vencedores. Hermanos de Faro, pido oración por una esposa para mí, dice, me llamo Walter. Padre, daré sabiduría para tomar una decisión, Dios mío, y que tú, Señor, traiga la persona idónea para que él sea de bendición para ella y ella para él. Gilbert Alberto, pido oración por salud, por paz mental, salud de mi cuerpo, por mi sistema nervioso sea sano, en el nombre de Jesús de Nazaret, te lo suplicamos. Hazel dice, pido oración por mi hijo Osbel, por sabiduría y entendimiento para que pueda pasar todos los cursos de la universidad. Pongo en tus manos esas metas académicas, que logre alcanzarlas conforme a tu voluntad. Por el trámite de mi carro, para que la aseguradora nos dé el aval y nos renumeren el monto que van a depositar, ya que lo ocupo para trabajar, y por cobertura para la vida de mi hijo y por las finanzas de mi hogar, dice Elena Gutiérrez. Padre, ponemos en tus manos todas estas peticiones en el nombre que es sobre todo nombre, el nombre de Jesús de Nazaret. Padre, también venimos orando, dice, por una cita que tuvo mi hermano el martes y los exámenes salieron bien para la gloria de Dios. Dice, le enviaron un tratamiento, oramos para que todo eso sea efectivo en su organismo, por caída del cabello, la venta de una propiedad, por la salud de Orlando y Carlos, por las familias López Cortés, López Valverde, Soto López, López Vargas, López Guillén, López Haji, López Arce, López Vega, Granja López, Cornel López, por un sobrino que tienen que hacerle varias operaciones en las rodillas y caderas para que seas tú tomando el control de esta situación, por mi hermano para que la presión arterial vuelva a normalidad, pueda caminar bien y vea mejor, por un hermano que las 24 horas pasa con malestar en sus manos y no hay medicamento para ese problema. Por favor, Señor, haz tú la obra, ten misericordia y glorifícate, Dios, en el nombre de Jesús de Nazaret te lo pedimos. Dice, soy Irma, pido oración por mi hijo Ahmed Natael Mora Gómez. Ha estado cayendo mucho y camina un poco diferente. Tiene los piecitos hacia adentro, le van a hacer unas placas hasta el próximo año. El Señor es nuestro doctor por excelencia, confiamos en él también por mi salud. El Señor me sane todos mis dolores, angustias y preocupaciones. Trae paz a ese corazón, Dios mío, y toma tu control de esa vida en el nombre de Jesús. Pongo petición de oración por puertas abiertas para una nueva oportunidad de trabajo. Tuve que salir del que tenía por acoso laboral. Creo con fe que las puertas se abrirán. Así es, Padre, oro para que tú lo bendigas con un buen trabajo, Dios mío, conforme a sus dones, talentos y capacidades, oh Dios, en el bendito y maravilloso nombre de Jesús. Pido oración por David, está privado de libertad. Señor, obra en su corazón, en su vida, glorifícate conforme a tu bondad y tu misericordia. Oramos por todos los que están privados de libertad, Señor, para que tú los fortalezcas, aquellos que ya se han tomado de tu mano, sigan firmes en ti, los que aún no se han conocido, Dios mío, que sean tocados por tu espíritu, Dios mío, y vengan a tus pies. También dice, pido oración, sanidad de mi hija Sofía Madrigal, por un milagro financiero para hacerle las pruebas hepáticas, por ser liberada de personas que atentan contra nuestra salud y nuestras vidas, que mi Dios de poder tome control. Dice, en el nombre de Jesús, Padre, ponemos en tus manos todas estas situaciones que tú conoces, Señor. Quiero que oremos por la situación que está pasando mi hija, que el esposo quiere echarla a la casa. Oh Dios, oramos por ella y sus hijos. Toma tu control, Dios mío, tú sabes que lo que está pasando, sana esas relaciones, Dios mío, que haya perdón y restauración. En el nombre de Jesús de Nazaret. Mi nombre es Roger Cruz de San Vito Cotobruz. Pido oración por una casita que estoy necesitando. Es mi petición al Padre Celestial. Ponemos en tus manos para que tú le des un techo digno a mi hermano Roger, conforme a tu voluntad. Oración por trabajo y por protección y por una relación con Yamil Ordóñez, Cristian Badilla de Esparza. Padre, lo ponemos todo en tus santas y benditas manos. Johnny Esiquirres, pido ayuda en oración por solución de problemas en mi trabajo, por un cambio de horario y puesto para poder estudiar, por mi hermana que está muy enferma y mi familia. En el nombre de Jesús la ponemos delante de tu presencia. Pastor, yo voy a pedir oración por Pedro Valle, pero él ya falleció, está con el Señor. Oh Dios, bendigo tu nombre, Señor, y trae fortaleza, paz y consuelo a esta familia, Dios mío, por la pérdida de un ser querido. También dice Jessica Quesada, orar por sanidad de cáncer y toda úlcera maligna de dos familiares, por mis estudios, que el Señor me la sabiduría necesaria para poder avanzar, que el Señor abra puertas de trabajo para mi hermana Stephanie, en el nombre de Jesús, puertas abiertas para comprar una casa conforme a las necesidades de mi familia. Así, Padre, pongo en tus manos todas estas peticiones en el nombre de Jesús de Nazaret, te lo pedimos, oh Dios, glorifícate, Dios mío, conforme a tu gracia, tu bondad y tu misericordia, Señor, que tú, Señor, te manifiestes con poder y gloria como solamente tú lo sabes y lo puedes hacer para tu gloria, para tu honra y tu alabanza. Protección y liberación de las familias Palacio Solís, Baltoano Solís, por María y sus niñas. También dice que toda arma forjada en contra sea destruida en el nombre de Jesús de Nazaret, por Manuel, por un cambio total, que Dios ordene su vida y lo proteja y lo libere de todo accidente y todo mal. Haz tu obra en su vida, Dios mío, tócalo con tu Santo Espíritu en el nombre de Jesús de Nazaret. Por favor, orar por paz, fortaleza, sanidad de todo problema de salud de nuestra familia y demás enfermitos. Ana Rodríguez de Pérez Celedón, la ponemos en tus santas y benditas manos. Glorifícate, Señor. También orar por salud y protección para familias de Varona, Jiménez, Girón y Gutiérrez Rojas, en el nombre de Jesús de Nazaret. David Castro nos dice, oración, dice, por sanidad del estómago, digestión, Para David, dice también, por sanidad, milagro y malestar estomacal. Para David, sí, Padre, haz tú la obra, toca ese cuerpo. En el nombre de Jesús de Nazaret te lo pedimos. Ore, dice, por la delicada salud de Edison. Padre, ponemos en tus manos a Edison para que tú seas tu mano control. Tú sabes qué es lo que está afectando su cuerpo, su salud. Tú eres el médico por excelencia, el hacedor de milagros y de maravillas. Para que haga buen tiempo el 25 al 28 de julio, dice mi nieto, buen campamento. Padre, en el nombre de Jesús ponemos en tus manos esta situación, que tú le bendigas grandemente. Juli y Nati, para que el Señor Jesús confirme a ella su viaje a Suiza, también por provisión financiera para mis necesidades, una adulta mayor, y por sanidad del corazón. También dice acá por Kevin Ugalde, está trabajando como médico. Muchas gracias a los pastores por sus oraciones, oh Dios. Así es, oh mi Dios, mi hermana, da las gracias, oh Dios, y damos a ti toda la honra y la gloria por tu fidelidad y tu misericordia. Mi petición es por mi hijo Minor. Dice, por su salud y enfermedad, por mi hija Natalie, ore por ella, que Dios toque el corazón, que cambie. Dice, bueno, alguna situación allí, Señor, no está claro, pero tú conoces, Dios mío, glorifícate en esa vida, en el nombre de Jesús. Pastores, pido oración por mi nieto, que está muy rebelde, que derrame su Espíritu Santo sobre él y toda mi familia, que el Señor los bendiga. El nombre de mi nieto es Jeremy Jiménez Salazar. Padre, trae paz a esa vida, toma control, tú sabes qué está pasando en él, lo ponemos en tus santas manos. Acción de gracias, porque mi nieto hoy salió muy bien de los oídos, tuve fe y lo declaré, y así fue. Para Dios no hay nada imposible, así es, Señor, y damos gloria a tu nombre por tus maravillas y tus misericordias. Soy Alba, pido oración, sanidad de una úlcera en mi pierna, conversión de mis hijos y la unión y reconciliación entre hermanos, que Dios los dé sabiduría de ser, en el nombre de Jesús de Nazaret. También venimos orando por cobertura a la familia Cibaja, dinero retenido, sanidad divina, operaciones pendientes, liberación de drogas de Kevin, sanidad para Joseph José Cibaja, internado en el Hospital Calderón. Glorifícate, oh Dios, en el nombre de Jesús de Nazaret te lo pedimos. Quiero agradecer a Dios y a ustedes por decirle que mis oraciones no son solo para mí, sino por todas las peticiones. Sumemos de casa propia, finanzas, dinero, reino, sanidad divina, cobertura para toda la familia del mundo. Solo que estamos en un mundo convulso y oímos tantas cosas terribles, pero Él nos dijo que en el mundo tendremos aflicción, pero confía, yo he vencido el mundo, dice tu palabra. Así es, Dios mío, te damos gracias por esta persona que se une en oración también con nosotros. Pido oración por mi hijo Giovanni, el Señor le dé paz y fortaleza por una situación que está viviendo. Sé tú tomando el control, Dios mío, en el nombre de Jesús. Pastor, pido oración por sanidad en los ojos y dolor en la columna, dice Mari, en el nombre de Jesús de Nazaret. Glorifícate en la vida de Mari, Señor, toca ese cuerpo, Dios mío, conforme a tu poder, tu gracia, tu bondad y tu misericordia. Por unos exámenes de laboratorio para que Dios se glorifique y todo me salga bien.

manos todas y cada una de estas peticiones, Señor, para que conforme a tu poder, tu gracia, tu bondad y tu misericordia seas tú interviniendo, Dios, en el nombre de Jesús de Nazaret. Bendigo a mi hermana Carmen Coto, que también nos está siguiendo a través del Facebook en vivo. Padre, bendigo a mi hermana Elizabeth Arauz. También pido, dice Rosibel García, oración por mi hermana, por sanidad, una operación. También pido oración por mi hijo, una operación de tibia y peroné, dice, por sanidad. Señor, toma tú el control, manifiesta tu poder y tu gloria en medio de estas situaciones de salud, Dios mío, conforme a tu poder, tu bondad y tu misericordia, Señor, porque creemos y sabemos que para ti no hay nada imposible, no hay nada difícil. Padre, bendigo a mi hermana Flor Corrales Mora. Señor, pongo en tus manos también a sus hijos, a Alexander, a Carlos, a Julio y a sus respectivas familias, para que seas tú glorificándote en ellos conforme a tu poder, tu bondad y tu misericordia. Sandra, pido por recuperación y sanidad de la vista, por favor, en el nombre de Jesús de Nazaret te lo suplicamos. Doy gracias a mi Dios porque pido oración por la salud de mi esposo, ya le dieron una salida en el hospital y seguir viendo para hacerlo, dice, de mis hijos, que Dios me los acompañe, y por la cirugía que tienen que hacer el viernes en la pierna. Padre, gracias te damos y ponemos en tus manos todas estas peticiones en el bendito nombre de Jesús. Por una adulta mayor, dice, de 83 años, dice, tiene hemorragia, dolor de oído y la vejiga baja y el colon afuera, para que Dios haga un milagro, para que le hagan un chequeo médico. Carmen Jiménez, en el nombre de Jesús de Nazaret, ponemos en tus manos sus vidas, Dios mío, para que seas tú interviniendo y glorificándote. Por mi nieta Shirley Natacha, por sabiduría en unos exámenes, que salga bien en el nombre de Jesús y que sus compañeros también puedan salir bien. Padre, todo lo ponemos en tus santas manos. Oramos por el papá de Santiago, este internado, para que me le hablen de Jesús. Sí, Padre, ponemos en tus manos esa vida para que seas tú glorificándote, Señor. Dice, pedir oración, dice, por Alex Murillo, sanidad, por mi mamá Mayra Briseño, en la vista, diabetes y colitis. Oh Dios, glorifícate en esas vidas en el nombre de Jesús de Nazaret. Felipe Rojas, pide orar por conversión de sus hijos, María Paula y Fabián Rojas Jiménez, puertas de trabajo para los dos, por, dice, sanidad física total de la mamá y la esposa de mi hermano en Cristo, Agoberto Fallas Rojas, también. Oh Dios mío, glorifícate, dice, en cada una de estas vidas. Padre, los ponemos en tus santas y benditas manos, confiando que tú haces la obra, Señor, y en tus manos dejamos el resto de peticiones que por razón de tiempo no podemos leer, Señor, pero tú conoces, Dios mío, y sé que vas a estar glorificándote conforme a tu voluntad, en el nombre de Jesús, amén y amén. Ha sido una bendición compartir con ustedes. 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Muy, pero muy buena noche.

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3: Son las 10 en punto.
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Son las 10 y 30. 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
1: Isaías, capítulo 2. Reinado universal de Jehová.
2: Lo que vio Isaías, hijo de Amós, acerca de Judá y de Jerusalén. Acontecerá en lo postrero de los tiempos que será confirmado el monte de la casa de Jehová como cabeza de los montes y será exaltado sobre los collados y correrán a él todas las naciones. Y vendrán muchos pueblos y dirán, «Venid y subamos al monte de Jehová, a la casa del Dios de Jacob, y nos enseñará sus caminos, y caminaremos por sus sendas. Porque de Sion saldrá la ley, y de Jerusalén la palabra de Jehová. Y juzgará entre las naciones, y reprenderá a muchos pueblos, y volverán sus espadas en rejas de arado, y sus lanzas en hoces. No alzará espada nación contra nación, ni se adiestrarán más para la guerra.
1: Juicio de Jehová contra los soberbios.
2: Venid, oh casa de Jacob, y caminaremos a la luz de Jehová. Ciertamente tú has dejado tu pueblo, la casa de Jacob, porque están llenos de costumbres traídas del oriente y de agoreros como los filisteos, y pactan con hijos de extranjeros. Su tierra está llena de plata y oro, sus tesoros no tienen fin. También está su tierra llena de caballos, y sus carros son innumerables. Además, su tierra está llena de ídolos, y se han arrodillado ante la obra de sus manos y ante lo que fabricaron sus dedos. Y se ha inclinado el hombre, y el varón se ha humillado. Por tanto, no los perdones. Métete en la peña, escóndete en el polvo de la presencia temible de Jehová y del resplandor de su majestad. La altivez de los ojos del hombre será abatida, y la soberbia de los hombres será humillada, y Jehová solo será exaltado en aquel día, porque día de Jehová de los ejércitos vendrá sobre todo soberbio y altivo, sobre todo enaltecido, y será abatido. Sobre todos los cedros del Líbano altos y erguidos, y sobre todas las encinas de Basán, sobre todos los montes altos y sobre todos los collados elevados, sobre toda torre alta y sobre todo muro fuerte, sobre todas las naves de Tarsis y sobre todas las pinturas preciadas. La altivez del hombre será abatida y la soberbia de los hombres será humillada, y sólo Jehová será exaltado en aquel día. Y quitará totalmente los ídolos, y se meterán en las cavernas de las peñas y en las aberturas de la tierra por la presencia temible de Jehová y por el resplandor de su majestad cuando él se levante para castigar la tierra. Aquel día arrojará el hombre a los topos y murciélagos sus ídolos de plata y sus ídolos de oro, que le hicieron para que adorase. Y se meterá en las hendiduras de las rocas y en las cavernas de las peñas por la presencia formidable de Jehová y por el resplandor de su majestad cuando se levante para castigar la tierra. Dejaos del hombre cuyo aliento está en su nariz, porque ¿de qué es el estimado?
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5: Son las 11 en punto.

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2: Muy buenas noches, estimados hermanos, hermanas, qué bendición más grande volver a compartir con cada uno de ustedes. En este su programa De Fe en Fe. Como siempre, ya se me ha quedado grabada esa frase, dando gloria a Dios por su amor, por su bondad, por su misericordia, que nos permite nuevamente estar acá, orando y clamando al Señor por cada una de las peticiones que ustedes deseen presentar esta noche por medio de nuestra mensajería de texto y WhatsApp, que es el 8777-5965. También puede hacerlo por medio de nuestro Facebook, completamente en vivo. Allí ya este servidor aparece en la red social de Facebook, y por ahí podemos también recibir las peticiones de cada uno de ustedes. Será una bendición grande esta noche orar por cada una de ellas. Quiero recordarle también que si usted desea enviar un audio, que lo haga cortito, máximo 30 segundos, si es posible. Y donde indique su nombre completo, el lugar de donde envía su audio, y también, obviamente, la petición que usted tiene delante del Señor. Como es costumbre, con un tema de bendición, con un tema de fortaleza espiritual. Y en esta noche vamos a hablar de algo muy importante. Yo no sé si usted últimamente ha sido zarandeado. Va usted a decir, ¿pero qué es zarandear? Zarandear es mover algo bruscamente, hacerlo bruscamente. Eso significa zarandear. Así que vamos a ver exactamente el término como tal en la palabra del Señor. Sacudir o agitar algo o a alguien con fuerza, con rapidez, de un lado para el otro. ¿Y por qué esa frase o esa palabra? Porque la palabra de Dios nos habla en el libro de Lucas, capítulo número 22, versículo 31, y dice, dijo también el Señor, Simón, Simón, hablándole a Pedro, he aquí Satanás os ha pedido para zarandearos como a trigo. De otra forma, yo también diría, hermano y hermana, que no solamente es zarandear, como acabamos de ver el significado, sino que también podemos usar un término coloquial, como que lo aporreó, que lo garroteó, o que lo iba a aporrear, que lo iba a garrotear. Y yo quiero que entendamos algo esta noche muy importante sobre este texto bíblico. El enemigo, el adversario, porque así se denomina o significa Satanás, solamente zarandea a aquellos que amenazan su obra. Si usted, amado hermano, amada hermana, está siendo zarandeado en este momento, es porque usted realmente quiere hacer algo para Dios o está haciendo algo para Dios. El enemigo va tras el árbol con mayor potencial, pero hacia aquel árbol que está dando fruto. Y nosotros, ustedes y yo, somos cristianos que estamos dando fruto. ¿Por qué estaba el enemigo tan ansioso de probar a Pedro? Bueno, Pedro durante 3 años había estado echando fuera demonios, había estado con el maestro sanando enfermos. El enemigo había oído a Jesús prometer a los discípulos otro bautismo, recuerdan, el bautismo del libro de los Hechos. había oído hablar del poder del Espíritu Santo y de fuego. ¿Y qué hizo? Entonces, ¿qué pasó con el enemigo? El enemigo tembló, el enemigo se asustó. Ahora él, que conocía el plan final de Dios para Pedro, se daba cuenta de que en los últimos 3 años no serían nada, hermano y hermana, en comparación con las grandes obras que iba a hacer el apóstol Pedro. Si el enemigo hoy está zarandeando tu vida de una u otra forma, es porque vienen momentos grandes en tu vida, porque lo que has hecho para Dios no tiene comparación a partir de ahora con las cosas lindas, grandes y maravillosas que Dios va a hacer con tu vida y que usted va a hacer para Dios. El enemigo estaba buscando una debilidad en Pedro para edificar o para construir o para meterse de alguna forma allí y poder destruir la fe de Pedro. Ahora, yo no sé qué área es la que está hoy Satanás tratando de meterse en tu vida. Tal vez como el apóstol Pedro, usted está siendo zarandeado en este momento muy duro en las finanzas, en un problema familiar, tal vez en el adulterio del cónyuge, en una enfermedad, no hay trabajo. Pero permítame decirle algo, no se desespere. Alégrese de tener, vamos a ver cómo lo digo, esa tan mala reputación ante el enemigo. Alégrese. ¿Por qué? Porque Satanás nunca le hubiera dado permiso a Dios para zarandearlo a usted, a menos de que fueras una amenaza para él. Lo acabo de decir al principio y lo vuelvo a repetir. Él en este momento puede estar atentando, para decirlo de alguna forma, puede estar, y vuelvo a usar el término coloquial, garroteándote, hermana, hermano, porque juegas, óigalo bien, hoy estoy motivando al pueblo del Señor para que entienda el papel tan importante que tiene en el reino de Dios. Y con más razón, en estos últimos días, cuanto mayores sean tus dones, cuanto mayor sea tu potencial, muy probablemente más severo será el zarandeo. Cuando alguien está pasando por el fuego, ¿qué debe hacer la gente que está a su lado? ¿Qué hizo Jesús acerca de la inminente caída de Pedro? Él le dijo en Lucas capítulo 22, versículo 32, mas yo he rogado por ti que tu fe no falte. Y tú, una vez vuelto, vea qué importante, confirma a tus hermanos. Aquí vemos, hermano y hermana, el maravilloso ejemplo del amor de Cristo y podemos darnos cuenta de que no sabemos realmente o no nos hemos dado cuenta realmente de ese amor. Jesús vio en Pedro tanto lo bueno como lo malo y concluyó diciendo para él mismo, este hombre es digno de ser salvado. 87 77 59 65. Envíe su mensaje de texto, amado hermano, hermana, o bien, como ya lo están haciendo muchos hermanos, veo bastantes hermanos que están escribiendo por medio del Facebook, también puede hacerlo por ese medio y presentar allí también su petición de oración. Vamos a ir al primer canto de esta noche y en breve regresamos con todos ustedes.

0: Gloria a Dios, ese es el tema, lema de fe en fe. Gloria a Dios por ese canto tan hermoso. Seguimos, hermano y hermana, acá en este programa, en su programa de fe en fe. Si usted tiene su mensaje de texto listo, envíelo 87-77-59-65. También, pues una vez más voy a reiterar la importancia de que usted se conecte por medio del Facebook, se conecte por la página de la emisora, que es www.farodelcaribe.org, y allí también puede escuchar el programa sin ningún inconveniente. También recordarle, si usted tiene, porque ya he visto algunos mensajes de voz, algunos audios, hágalo, hermana, hágalo, hermano, anímese a enviar su audio con su petición de oración. Estamos hablando esta noche un poquito sobre cuando llega el zarandeo. Y la palabra zarandeo, no piense usted que es un invento de este servidor, no. La misma palabra del Señor lo habla, como lo vimos en el libro de Lucas, capítulo 22, versículo 31. Y para ir haciendo un recuento breve, ya que el tiempo apremia, Jesús habla a Pedro en la última cena. Le advierte que se acercaba la prueba de fe. Y de igual forma, como lo decía antes del canto, en nuestras vidas muy probablemente ya estamos en una prueba de fe. O se acerca una prueba de la fe. Cuando el Señor le habla a Pedro, y lo vemos también en la Biblia de traducción actual, la versión de traducción actual, cuando le dice: Simón, Simón, mira que Satanás oiga, ahí habla de los ha reclamado para zarandearos como el trigo. Allí no solamente está hablándole al apóstol Pedro, está hablando, hermano, de todos los discípulos que estaban rodeándolo en la última cena. Pedro se encontraba en una situación, hermano, similar a la que pasó Job, recuerda, en el libro de Job, capítulo 1, el versículo 2, cuando Satanás quiso ponerlo a prueba. Pero ¿qué quería? Quería zarandear a Pedro como al trigo, lo que significa que deseaba sacudir la fe de Pedro con tanta fuerza que cayera, demostrando que el fiel siervo de Dios carecía de ella. Pero hoy nosotros nos damos cuenta de que cada uno tiene fe, de que no estamos solos. Pedro, reitero lo que acabo de decir, no estaba él solo en peligro. La palabra ustedes que vimos ahora es en plural. Jesús se dirigió a Pedro para informarle lo que el enemigo tenía a punto de hacer, que lo tenía en la mira a él y a sus discípulos. De igual forma que puede tenernos en la mira a cada uno de nosotros, hermano y hermana. ¿Por qué? Y lo vuelvo a repetir, porque estamos haciendo la obra del Señor, porque estamos trabajando para Dios. Y entonces el enemigo va a querer botar tu trabajo, va a querer incluso traer miedo, va a querer traer duda, desánimo, cansancio. Y lo que vimos al inicio, el hecho de enfermedad, de cuestiones materiales, de problemas en el hogar, en la familia. Jesús, hermano y hermana, no prometió eliminar la inminente prueba de Pedro, no. Él no le dijo que no, él no lo iba a permitir, no. Al contrario, le predijo, le avisó que él iba a fracasar en la prueba, ¿cómo? Negando a Cristo tres veces. Y vea que estamos viendo nada más un parrafito de la palabra del Señor. En los versículos, acabamos de ver el 31 y el 32, y dice el 33, él le dijo: Señor, dispuesto estoy a ir contigo no solo a la cárcel, sino también a la muerte. Y le dijo: ¿Quién, Jesús? Pedro. Te digo que el gallo no cantará hoy antes de que tú niegues tres veces que me conoces. Y eso, cuando viene ese momento, hermano, difícil, muchas veces Muy probablemente hemos negado la fe. ¿Cómo la hemos negado? Tal vez blasfemando, tal vez reclamándole a Dios, no sé. Las pruebas son de esperar en la vida cristiana, amado. Las pruebas, hermana, son necesarias para que a través de muchas tribulaciones entremos en el reino de Dios, como dice la palabra en el libro de los Hechos, capítulo 14, en el versículo número 22. Dice, y confirmando los ánimos de los discípulos, exhortándoles a que permaneciesen en la fe y diciéndoles, es necesario que a través de muchas tribulaciones entremos en el reino de Dios. Vea qué tremendo es esto. Dios utiliza las experiencias para nuestro bien. Todo obra, todo ayuda para bien a quien, a los que aman a Dios. Y ya sabemos, dice en el libro de Romanos capítulo 8, versículo 28, que a los que aman a Dios, todas las cosas les ayudan a bien. Esto es, a los que conforme a su propósito son llamados. Usted tiene un llamado, hermana. Usted tiene un llamado, hermano. No desaproveche ese llamado. Antes de esa triple negación de Pedro, este tenía un exceso de confianza. Por eso es tan importante que nosotros estemos listos y preparados, porque la misma palabra nos enseña que el que cree, que el que piensa estar bien, mire que no caiga. Pedro confiaba en sus propias fuerzas. Acuérdese lo que le dijo en el versículo 33, Señor, yo estoy dispuesto a ir con usted a la cárcel, y si es posible hasta morir. Pero después de ser zarandeado como el trigo, Pedro aprendió que el fracaso es posible porque la carne es débil, hermanos. Aunque luego comprendió que era fácil caer. El apóstol Pedro tendría compasión y misericordia con las demás personas, ayudándolas a evitar el mismo error. Hoy, si el enemigo te ha zarandeado y has caído, el Señor quiere que tengas la misma compasión contigo que han tenido contigo y la misma misericordia para ayudar a otros a no caer en el error. Nuestra verdadera fe y perseverancia se revelan no en un caminar de perfección sin pecado, hermanos, no, sino en el arrepentimiento y la restauración. Nos levantamos y seguimos adelante, como Pedro después de haber caído. Cuando el enemigo viene a zarandearnos como trigo, tenemos un abogado, Jesucristo, que intercede por nosotros, dice en el libro de Juan, capítulo número 17, versículo 9. Él nos protegerá para que el diablo nunca pueda destruir nuestra fe y nunca se vaya de nosotros la esperanza. Jesús comenzó una buena obra en usted y Él la completará, dice en el libro de Filipenses, capítulo número 1, versículo número 6. Y se los leo para finalizar. Estando persuadido de esto, que el que comenzó en vosotros la buena obra, la perfeccionará hasta el día de Jesucristo. Padre bueno, Señor, en esta noche venimos orando, Dios, por cada una de las peticiones que han presentado nuestros hermanos, nuestras hermanas. Rosibeth Chacón pide oración en esta noche por su vista, diabetes, por Julio Molina pide ella oración. También orar por mi hijo Christopher, por trabajo, sabiduría. Él escucha desde España. Gloria a Dios, hermana Rosibeth. Qué bendición saber que desde España estamos siendo escuchados. Fabio, así escribe don Fabio Rodríguez. Pido oración por mi esposa, por una deuda y por sanidad de la vista. Lucía Crack pide oración por su hija, por su yerno, protección y salud, por Mari, por salvación, sanidad de las piernas y de las caderas de Vera. Nuestra muy apreciada hermana Tere Cascante. Bendiciones, hermano Guillermo. Gracias, hermana Tere, por su saludo. Pido oración por un señor que está en aislamiento por una Por una victoria, debe ser por una bacteria, después de que lo operaron del corazón, por misericordia. Mayra Alvarado Calvo, buenas noches, querido hermano y pastor, gracias, hermana. Le pido sus oraciones para que el Señor se glorifique en la salud de un nieto de 2 años que está muy malito, con una fuerte infección bronquial. Gracias y muchas bendiciones siempre. Gracias, hermana Mayra. Estaremos orando, claro que sí, por tu nieto, en el nombre de Jesús. Valesca Picado, bendiciones. Buenas noches, varón. Sus oraciones por dolores de rodillas, por sanidad, por prosperidad. Patricia Goicoechea, oración por restauración de los corazones de mis hijos. Leda Castro, amén, amén, gloria a Dios. Gracias, hermana Leda, por sus bendiciones. Mónica Murillo, buenas noches, pastor Guillermo, bendiciones. Por favor, me apoyen en oración por mi hijo Javier, para que sea libre de vicios y ataduras. Dios tenga misericordia a él y lo levante de esa condición. Muchas gracias, con todo gusto, hermana Mónica. Gilberto, mi hermano Gilbert Castro, pide oración, ya que mi mamá la van a operar, no sé cuándo, para que Dios sea el médico divino, y que esté al lado de mi mamá. También pido por mi salud, creo en mi sanidad y confío en mi Señor. Iracema Sánchez, la hermana Iracema, pide oración y está unida con nosotros y pide a Dios sanidad en columna, rodillas, talones, aumento de pensión, casa propia, lo creo en el nombre de Jesús. Nuestro hermano Jorge Durán Fernández pide oración por liberación de ataduras. Padre amado, Señor, en el nombre de Cristo Jesús, Padre, venimos orando, Señor, y presentando este primer grupo, Señor, de peticiones delante de ti, Padre, porque sabemos, Señor, que el milagro, Dios, está en camino. Porque sabemos, Padre, que muchos de mis hermanos en esta noche han sido pedidos, como leíamos ahora en la enseñanza, para ser zarandeados, Padre. Mas también sabemos, Dios, que tú, Señor, estás abogando, estás orando, intercediendo por cada uno, Señor, allá en el cielo, Padre. Por eso hoy, Señor, pedimos en el nombre todopoderoso de Jesús esa intercesión delante del Padre Celestial, para que cada uno de mis hermanos reciba conforme a lo que ha pedido en esta noche en su oración, Padre. Porque sabemos, Dios, que todo lo que pidamos creyendo, Señor, lo vamos a recibir, Padre. Oramos por sanidad, por liberación, por ese trabajo, Señor, por la liberación de esas drogas, de esas ataduras, de vicios, Padre. Señor, por sanidad de ese niño que está con ese problema, Dios. Porque tu palabra dice que bueno es el Señor a los que en Él esperamos y al alma que le busca. Y nosotros hoy hemos buscado el rostro del Señor. Padre, gracias y ponemos en tus manos de amor cada una de estas peticiones. Hermanos y hermanas, les invito para que escuchen este canto que nuestro hermano Cristian Ortiz va a programar. Y en breve regresamos para seguir orando por sus peticiones.
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0: Leer también este párrafo bíblico de Lucas, capítulo 22, el versículo 31, y porque es muy importante, mientras que nuestro hermano Cristian nos prepara los audios, dice así en el lenguaje actual, en traducción lenguaje actual. Después Jesús le dijo a Pedro: Pedro, escucha bien, Satanás ha pedido permiso a Dios para ponerles pruebas difíciles a todos ustedes, y Dios se lo ha dado. Pero yo he pedido a Dios que te ayude para que te mantengas firme. Por un tiempo vas a dejarme solo, pero después cambiarás. Cuando esto pase, ayudarás a tus compañeros para que siempre se mantenga fieles a mí. En otras palabras, hermano y hermano, la experiencia que estamos pasando en medio de la prueba nos va a servir para ayudar a otras personas a salir adelante. Vamos pues con los audios.
1: Bendiciones, hermanos de Faro, bendiciones, pastor. Habla Sara Quesada, por favor, para que oren por mí, por la sanidad del dolor en articulaciones, sobre todo en columna y rodillas. Muchas gracias, Dios les acompañe.
2: Buenas noches, pastor. Bendiciones para todos. Soy Cairo Gómez. Pido oración por la paz, las personas enfermas, por mi hogar y mi trabajo, y protección de parte de Dios, pidiéndole. Dios lo bendiga y lo proteja.
3: Buenas noches, Cristian. Te pido que me ayude con el pastor por mi mareo y dolor de cabeza. Anoche estuve toda la noche en el hospital. Estoy con mareo todavía en la presión alta. Soy María y Pérez León, bendición.
4: Buenas noches, bendiciones. Pido oración por mi esposa, por deudas y por la sanidad de mi vista. Sé que mi milagro viene pronto porque mi hijo va en mi reventón. A la falla de ningún. Dios bendiga.
0: Bueno, gloria al Señor. Gracias, hermano Cristian. Esos fueron los audios que nos han ingresado hasta este momento. Y oramos por doña Sara Quesada, la hermana Sara Quesada, también por el hermano Carlos Gómez, por esos mareos y dolores de cabeza que tiene mi hermana, y también por la hermana María y por Débora. También oramos en esta noche en el nombre de Cristo Jesús, y seguimos con más peticiones que nos siguen ingresando y que son, hermano y hermana, una inmensa inmensa cantidad. Bendito sea Dios por estas peticiones. Oramos y presentamos la vida de nuestro hermano Jorge Durán, que pide oración por liberación de ataduras, también por sanidad de Raúl Bonilla, por sanidad de Rico Castro, por un trabajo para Fiorella Cedeño. Oramos por Fiorella también, sanidad de cáncer de Alexander Chávez, de Alexander Calderón, de Marvin Ramírez y de Manrique González. Y otra petición especial por la sanidad de Víctor Miranda. Oramos por todos ellos. Dice la hermana Olga: soy Olga Rodríguez, doy gracias a Dios por la operación que le realizaron a mi sobrino Eyer. Salió muy bien, gloria a Dios, hermana Olga, y gracias por ese testimonio. También pido oración por un trabajo fijo para mi hijo Víctor. En verdad es muy necesario. Suplico a Jesús Nazareno por ello. Bendiciones a todo el personal de Faro. Gracias, hermana Olga. La hermana Vicky Manzanares pide oración por Johnny. Tiene mucha tos y dolor de pies. Los tiene muy hinchados por asunto del ácido úrico alto y le duelen mucho los pies. Cobertura por las finanzas para pagar deudas por casa propia. Cobertura, liberación para la familia Araya Manzanares y Manzanares Hernández. Oramos por ellos, Padre. También por María Espinosa, que pide oración por fortaleza y cobertura para su vida en el nombre de Jesús. La hermana Luz, dice la hermana Luz, vamos a ver, bendiciones, pido oración por mis finanzas, salud de mi vista, por mis hijos y para que Dios tome el control de mi familia. Dice la hermana Luz, con todo gusto, hermana Luz, oramos por tu petición. Otra más es de Dani Zucker. Bueno, buenas noches, pastor. Pido oración por un trabajo de día. Vivo en Escazú, soy Dani. Con todo gusto, hermano Dani. Oramos por tu petición. Ana Cristina. Dice la hermana Ana Cristina. Bendiciones, hermano. Pido oración por mi persona. Soy Ana Cristina Chaverri. Porque tengo tinnitus en el oído. Por paz. O más bien, pido oración por Ana Cristina Chaverri. Bueno, debe llamarse igual, por tinnitus que tiene en su oído, por paz para ella, y padece de insomnio. Fortaleza, orar, gracias, con todo gusto. Aquí oramos también. Señor, te entrego la vida de mi hijo Jacob, por sus estudios, te entrego mi familia, la familia Vega Mayorga, para que aumente nuestra fe. Te pido sabiduría y discernimiento en nuestras finanzas, ayúdanos a cancelar y a tener paz en el nombre de Jesús. Silvia Barahona, oramos por un trabajo estable para mi hijo Kevin. Soy Silvia, con todo gusto, hermana Silvia. Eduardo Barrios, nuestro hermano Eduardo pide hola y muy buenas noches, y qué bello es el Señor, Dios Todopoderoso me lo bendiga. Por favor, ore por mí. Soy Eduardo Barrios Palacios, por asuntos de brujería y para tener paz, y por nuestras bellas familias, por paz y bendiciones para todos, dice nuestro hermano Eduardo, con todo gusto. También oramos por Sandra Salazar, dice la hermana Sandra en esta noche. Oración por sanidad de mi vista, que se quiten cicatrices en el ojo derecho operado, que se recupere y mejore la visión. Vamos a orar también por... Y buenas noches, hermanos en Cristo, les saluda Julio César Ríos Badilla. Pido oración por sanidad y por una situación de ansiedad que he tenido, y salud para toda mi familia. Hola, bendiciones, dice en la petición. A cada uno les pido sus oraciones. Vengo saliendo de una ansiedad y me quedó secuela, que son ahogos. Les pido sus oraciones, por favor, para que Dios quite toda secuela. Oramos también, amado Dios, por esta petición de Flor. Vive en San Sebastián. Pide, por favor, me ayuden a orar por mi familia, la familia Videa Castillo, por cobertura y protección en las áreas de nuestra vida. También por mis hijos y mis nietas, para que Dios las proteja y les dé salud. Leda Castro, dice nuestra hermana Leda, bendiciones, pastor Guillermo. Pido fortaleza para mi hermano Ronald Castro, él está malito de salud, y por mis hijos, para que Dios los traiga a sus pies arrepentidos para salvación. Claro, con todo gusto, hermana Leda. Mayra Jiménez, pido oración por un dolor en su riñón, sanidad de Dios en el nombre de Jesús. Vilma, buenas noches, pastor. Pido oración por sanidad de mis hijas y yo. Tenemos mucha gripe. Yo creo en Dios, de parte de Vilma Pérez. Gracias, y que Dios le siga bendiciendo. Gracias, hermana, y bendice a Faro del Caribe también. Nuestro hermano Chino, así se identifica, pide oración porque estoy pasando por un momento muy difícil, que solo Dios me puede ayudar. Gracias, atentamente, Jesús. Pido oración por confirmación de Dios en mi vida, por una decisión que tengo que tomar. Vamos a ver quién nos dice esto. Bueno, Job 19, así se identifica. Edith, nuestra hermana Edith pide oración por Natalie y por la familia Canales Mena, por su viaje, que Dios guarde su salida y su entrada y les bendiga abundantemente. También, Señor, mira la petición de Ligia Arroyo, que pide oración por sus hijos, por sus nietos, por salud y protección, por conversión, por la sanidad del colon y dolores del cuerpo, por mi digestión, Ligia Arroyo. Dios les bendiga. Gracias, hermana Ligia. Nuestro hermano Denis Peralta, desde Paquera, está nuestro amado hermano Denis Peralta. Bendito Dios. Igualmente, Denis, bendecimos tu vida y la vida de tu familia allá en Paquera, y de una vez no está de más bendecir la vida de nuestros hermanos de la iglesia Rosa de Sarón allá en Paquera, del pastor Miguelito Barbosa, gran amigo de este servidor. Carmen Coto, oración por la familia Coto Calvo. Oramos por la familia Coto Calvo, también por María Adelaida. por la salud de su nieto Emanuel. Oramos por Emanuel, Padre. Teresita Campos pide oración por sus 7 hijos. Y gracias, dice la hermana Teresita. Adrián Ramírez Coto, Pastor Guillermo, Dios lo bendiga, hoy y mañana. Gracias. Hermano Adrián, por favor, ore por mi mamá Flor, que ha estado con mucho dolor de cabeza y de rodillas, y problemas en la circulación de sus piernas, y por mi dirección y revelación en mi vida. Adrián desde Cartago, con todo gusto, hermano Adrián. Morales, dice Pastor, pido que Dios, le pido que siga siempre orando por mí, para que Dios restaure mi hogar, dirección, paz, y que haya amor y obediencia en mi casa, y que sea rota toda atadura del enemigo, en el nombre de Jesús. Bendiciones, hermano, pido oración por mi familia, mis hijos, mis nietos, por David Lescano, perdón, que está privado de libertad, y por Iladir Ramírez, por liberación de vicios y ataduras, en el nombre de Jesús. Otra petición es de, bueno, no nos dice el nombre, pero pide por, para que Dios me dé fuerza y sabiduría para seguir adelante. Gloria a Dios, bendiciones, hermano, pido oración por una casa de alquiler que necesito y que me acepten con mi perro, y sanidad en Martín, por protección para toda la familia. Bendiciones, dice la hermana Sara. Bendiciones, hermano, pido oración por justicia. Mi nombre es Marita, y por mis hijos, mi yerno, mi nuera, por un buen empleo. Gloria a Dios. Aquí está Marita. Otra Marita que dice así. Pido oración por un juicio de pensión. Dios sabe que no puedo pagar, soy de adulta mayor, y por mi hijo Marvin, que estudie y saque el idioma que necesita. Otra petición, hermano y hermana, es de... Francisco Sánchez, que pide oración para que Dios me dé fuerza, sabiduría, tranquilidad y un milagro creativo en mi vida. Padre bueno, Señor, en el nombre de Jesús. Venimos presentándote, Dios, este otro bloque de oraciones, Padre amado, de peticiones más bien, Señor, porque está escrito en tu palabra, Padre, Señor, que si nosotros creemos en ti, Señor, tú vas a responder desde el cielo, Padre. Señor, está escrito, amado Dios de la gloria, Señor, de que tú vienes hoy manifestándote, glorificándote, Señor, en la vida de cada hermano y cada hermana que claman a ti de día y de noche. Recordamos aquella cita bíblica de Lucas capítulo 18, versículo del 1 al 9, cuando habla de la viuda y del juez injusto, y dice que cuanto más tú que eres Dios justo y bueno, darás respuesta a tus hijos que claman de día y de noche. Señor, tú vienes dando respuesta a cada uno, amado Dios. Vienes hoy, Señor, oh Dios, manifestando tu gloria, tu poder, Señor. Oh Dios, en aquellos hogares en conflicto, en aquellos problemas familiares, Señor, mira cuánta situación se está dando en las familias, como por ejemplo ese homicidio que hubo hoy en Limón. Una hermana mató a su hermana. Señor, es tremendo, Padre Santo, todo lo que está pasando. Pero nosotros hoy oramos por esa protección divina, por esa protección que viene de lo alto. Señor, oramos para que te levantes, Señor, y avergüences, Padre, a nuestros enemigos, a los enemigos de nuestro hogar, Señor, para que avergüences a aquel que quiere zarandearnos, Padre Santo, aquel, Señor, que quiere, Dios, avergonzarnos, Padre bueno. Pero nos acordamos, como dice tu palabra en el libro de Lucas, Señor, que tú has rogado, Padre bueno, por cada uno de nosotros, amado Dios, en el nombre de Cristo Jesús. Amén y amén. Gloria al Señor. Hermanos y hermanas, vamos a ir a otro canto cortito y ya volvemos para entrar en la recta final de su programa De Fe en Fe.

persona en la iglesia donde estás en esa ciudad te atienda, te ayude, porque el trabajo de la iglesia del Señor Jesucristo es restaurar personas como tú, y no solamente decirle Cristo te ama o Dios te ama, vete en paz, sino que ellos como iglesia tienen la responsabilidad de protegerte, de buscarte un trabajo digno, de ayudarte a salir adelante con tus hijos. Ese es el trabajo de la iglesia del Señor Jesucristo. Y como te digo, quédate ahí, te vamos a tomar los datos para ver si alguien nos ayuda en esa área ahí.

0: estará. Gracias, muchas gracias por continuar en la audición de este encuentro. Muchos me han preguntado, pastor, ¿cómo te podemos ayudar? 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De esa manera también estás apoyando este ministerio. El tema de hoy es uno de esos temas duros, el abuso y el maltrato en el hogar. A esta joven que le voy a ceder el micrófono en unos segundos, fue maltratada y abusada por su padrastro. Y como ellas, muchos jóvenes que son abusados en sus hogares salen huyendo del maltrato. Escuchemos cómo ella lo describe.
1: De hecho, vengo de un divorcio. Resultado, me imagino yo ahora que estoy conociendo ya de muchas cosas, que ya soy una mujer adulta, he podido analizar algunos fragmentos de mi vida.
2: Sí.
1: Y veo que sí, eso me afectó bastante. Sí, yo me casé a los 15 años.
2: Me imagino que tratando de escapar de esa realidad del hogar, ¿eh?
1: Escapando de la realidad del hogar, porque a raíz de todas las circunstancias que pasé con mi padrastro, ellos me botaron de esa casa donde yo vivía.
2: Es triste pensar, pero muchos de nuestros adolescentes justamente por eso huyen de la casa, por el maltrato, tal vez la incomprensión en el hogar, y escapan pretendiendo de que en una nueva relación van a encontrar la salud emocional y espiritual, ¿eh?
1: Sí, así es. Lamentablemente cometemos una falla, más cuando no tenemos la orientación. De verdad conseguimos la orientación en cualquier lado menos donde debe ser, que es dentro de nuestra casa, nuestros padres, nuestros seres queridos.
2: Pero vamos a ver, muchas mujeres y muchos hombres también han sido maltratados en su infancia, pero están casados y funcionan en su matrimonio. ¿Por qué usted no funcionaba o por qué no buscaron ayuda?
1: No tuve la orientación, no sé qué pasó, no le pudiera dar una respuesta definitiva porque he tenido que enfrentar las cosas prácticamente sola, sola, porque al aislarme de mi familia y tener que conseguir la solución sola, pues lo primero que me venía a la mano, a la mente, era cómo yo resolvía las cosas. Siempre quise buscar la oportunidad de ser feliz y no la conocía. Yo tuve una crisis muy fuerte, una discusión muy fuerte con mi esposo.
2: Sí.
1: Una noche, y me pasó igual como aquella vez, huí de la casa huyendo del maltrato. Y en una plaza conseguí una campaña de unos evangélicos y allí me detuve. Y eso me llamó la atención, pues allí la música, yo empecé a llorar al escuchar todas esas canciones. Hicieron un llamado, yo pasé, alcé mi mano, recibí al Señor. Y a partir de ese momento, cuando me reencontré con esa amiga, le conté lo que me había pasado. Ella me llevó a su iglesia y desde allí empecé a congregarme en esa iglesia.
2: Hay un momento en que usted se acerca a Dios y le habla a Dios ahí en esa actividad. ¿Y qué le dice a Dios?
1: Lloraba. Yo creo que no tuve necesidad ni siquiera de abrir mis labios para decirle, porque Dios conocía mi dolor.
2: Dios escucha hasta nuestras lágrimas, ¿no?
1: Sí, ese era mi lenguaje con él. Él escuchó mis lágrimas y a través de mis lágrimas pues entendió o tuvo esa misericordia que tiene él para cada uno de nosotros cuando tenemos dificultades en la vida.
0: Gracias por haber estado en la sintonía de este tu programa Encuentro y te voy a agradecer que me visites en el

0: www.encuentro.ca. O también puedes dejarme una nota de voz en el WhatsApp 1-204-202-1525. La otra opción es info@encuentro.ca. Gracias por sintonizarnos a través de esta radioemisora. Yo soy tu amigo Ernesto Pinto y al despedirme quiero recordarte que Dios te ama y yo también.
1: La una en punto.
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8: Isaías, capítulo 3. Juicio de Jehová contra Judá y Jerusalén.
9: Porque he aquí que el Señor Jehová de los ejércitos quita de Jerusalén y de Judá al sustentador y al fuerte todo sustento de pan y todo socorro de agua. El valiente y el hombre de guerra, el juez y el profeta, el adivino y el anciano, el capitán de 50 y el hombre de respeto, el consejero, el artífice excelente y el hábil orador. Y les pondré jóvenes por príncipes, y muchachos serán sus señores. Y el pueblo se hará violencia unos a otros, cada cual contra su vecino. El joven se levantará contra el anciano, y el villano contra el noble. Cuando alguno tomare de la mano a su hermano de la familia de su padre, y le dijere, tú tienes vestido, tú serás nuestro príncipe, y toma en tus manos esta ruina. Él jurará aquel día, diciendo, no tomaré ese cuidado, porque en mi casa ni hay pan ni qué vestir. No me hagáis príncipe del pueblo. Pues arruinada está Jerusalén, y Judá ha caído, porque la lengua de ellos y sus obras han sido contra Jehová para irritar los ojos de su majestad. La apariencia de sus rostros testifica contra ellos, porque como Sodoma publican su pecado, no lo disimulan. ¡Ay del alma de ellos, porque amontonaron mal para sí! Decid al justo que le irá bien, porque comerá de los frutos de sus manos. ¡Ay del impío! Mal le irá, porque según las obras de sus manos le será pagado. Los opresores de mi pueblo son muchachos, y mujeres se enseñorearon de él. Pueblo mío, los que te guían te engañan y tuercen el curso de tus caminos. Jehová está en pie para litigar y está para juzgar a los pueblos. Jehová vendrá a juicio contra los ancianos de su pueblo y contra sus príncipes, porque vosotros habéis devorado la viña y el despojo del pobre está en vuestras casas. ¿Qué pensáis vosotros que majáis mi pueblo y moléis las caras de los pobres? Dice el Señor, Jehová de los ejércitos.
8: Juicio contra las hijas de Sión.
9: Asimismo dice Jehová: por cuanto las hijas de Sión se ensoberbecen y andan con cuello erguido y con ojos desvergonzados, cuando andan, van danzando y haciendo son con los pies. Por tanto, el Señor raerá la cabeza de las hijas de Sión, y Jehová descubrirá sus vergüenzas. Aquel día quitará el Señor el atavío del calzado, las redecillas, las lunetas, los collares, los pendientes y los brazaletes. Las cofias, los atavíos de las piernas, los partidores del pelo, los pomitos de olor y los zarcillos, los anillos y los joyeles de las narices, las ropas de gala, los mantoncillos, los velos, las bolsas, los espejos, el lino fino, las gasas y los tocados. Y en lugar de los perfumes aromáticos vendrá hediondez, y cuerda en lugar de cinturón, y cabeza rapada en lugar de la compostura del cabello. En lugar de ropa de gala, ceñimiento de cilicio, y quemadura en vez de hermosura. Tus varones caerán a espada, y tu fuerza en la guerra. Sus puertas se entristecerán y enlutarán, y ella, desamparada, se sentará en tierra.
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Esa es la música de Joytown Music con esta canción que se llama Porque Él Vive. Así iniciamos este espacio de Solo Complacencias en esta madrugada de jueves, ya hoy 4 de junio de este año 2026. Les saluda un servidor, Cristian Ortiz García, invitándole a mi amado hermano y hermana para que nos envíe sus mensajes de texto o sus mensajes de audio y solicite su canción favorita por medio del 87-77-59-65, 87-77-59-65. Esa es nuestra plataforma del WhatsApp para que usted pueda solicitar su canción favorita. La 1:14, continuamos con más de la música en Solo Complacencias, acá por la 97.1, Faro del Caribe.

0: 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Su reino está aquí. Oh, declaramos tu poder. Declaramos tu reino. Tu autoridad, Señor. 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
2: La pregunta de hoy tiene que ver con la depresión. Un caballero me dice: señor Palau, estoy viviendo momentos de depresión aguda. He pasado por una crisis tremenda y he pensado en lo impensable, he pensado en el suicidio. Pero sé que eso está mal, sé que no es cristiano, sé que quiero vivir. Pero, ¿qué hago para librarme de este vacío, de esta profunda depresión que me oprime? Mucho voy a esperar su respuesta, señor Palau. Mi estimado caballero, le voy a contestar leyéndole una carta y luego diciéndole unas palabras más. Una señora o señorita me dice lo siguiente: señor Luis Palau, soy maestra de una escuela pública. He pasado por serias crisis. Me he encontrado en momentos de depresión aguda y tal fue la crisis que había decidido quitarme la vida. Y luego continúa esta maestra: en esa situación pedí una oración a mi hermana, que es una creyente en Cristo. Su ayuda y consejos han sido inestimables. Señor Palau, fui a la cruzada suya aquí en mi país y acepté a Jesús. Él me liberó de la angustia, de la depresión y me quitó el deseo de suicidarme. Ahora creo en la vida. Vale la pena vivirla con Jesús. Saludos y muchas gracias. ¿No le parece hermosa la carta de esta maestra? Cuánto me alegro que me contó y que me escribió para contarme su historia. Dicho sea de paso, usted, mi amable oyente, a lo mejor me ha estado escuchando durante varios meses, quizás años. Su vida quizás ha sido también transformada por Dios al escuchar su palabra en estos programas. ¿Por qué no me escribe una carta? Ahora bien, contestando a este caballero que está en la situación de esta maestra, ¿qué más le puedo decir? ¿Vio lo que dice esta maestra? Dice: ahora creo en la vida. Creo que vale la pena vivirla. Mi estimado caballero, la depresión generalmente viene de varias fuentes. Primero, puede ser un problema físico. Debe hacerse revisar por un médico para ver si es físico. Pero antes de ver al médico, le sugiero lo siguiente. Piense en esto. ¿Tiene usted un sentido de culpabilidad? ¿Hay algo, caballero, en su conciencia que lo está atormentando, que lo deprime? ¿Quizá una memoria de su juventud o de su niñez? ¿O quizá un problema actual? ¿Quizá una infidelidad en su matrimonio, podría ser? ¿O un engaño en su empleo? ¿O una vida doble que está viviendo? Perdone que le haga la pregunta, pero es importante que lo analice, porque los psiquiatras lo dicen y mi experiencia lo confirma, y la Biblia sobre todo lo afirma, que la mayoría de las personas que viven tristes, deprimidas, oprimidas, angustiadas, la mayoría son fruto de un sentido de culpa. La culpa viene por la pecaminosidad de la raza humana y a menudo se enfoca en algún pecado específico. Segundo, a lo mejor es una falta de confianza frente a la vida, frente a los problemas de la vida diaria o los problemas matrimoniales. Yo le quiero decir lo siguiente porque el tiempo se me fue. Para el sentido de culpa, caballero, para eso vino Cristo Jesús al mundo. El perdón de Dios es suyo. Si usted lo recibe a Cristo en su corazón, como lo hizo esta maestrita, recibiéndolo por la fe. Y si ha ofendido a otras personas, no solo debe recibir el perdón que Dios le da, sino que debe pedir perdón a las personas que haya ofendido para perder la depresión y vivir sin un sentido de culpa. Y mañana continuamos si Dios quiere.
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Bueno, y teníamos este canto, oh moradora de Sion, música de Alas de Águila, cuando llegamos a la 1:35, la hora en Costa Rica, estamos en Solo Complacencias. Dice por acá un mensajito, buenos días, Cristian Ortiz, me complace con la canción El Viejo Pastor, soy Cairo Gómez, bendiciones mi hermano Cairo. Otro mensajito dice, hermano Gilbert Mendoza, desde Villa Bonita de Osa, en la zona sur, reportando la sintonía. Saludos y bendiciones, hermano. Muchísimas gracias por su sintonía. Bendiciones, Cristian. Siempre escucho de fe en fe, más que todos los martes con el matrimonio, dice, de la pareja santa. Y usted dice, amén, amén. Por favor, si me puede poner una canción de Vincent Valedont, le agradezco. Soy Jorge de Tabarcia. Jorge Che de Tabarcia. Ahí está el hermano, vamos a buscarle el canto, o un canto, como el hermano nos indica por acá. Dice otro mensaje, buenos días, bendiciones, soy María de los Ángeles Sánchez, reporto sintonía desde Barrio San José de la Alajuela. Me podrían complacer con Der de Amor, de Alex Campos. Dice, oh Dios de pactos, muchas gracias, con mucho gusto. Hermano, dice, Dios los bendiga, me pueden complacer con ¿Quién como él? De Natalie Bellini. Gracias, dice este mensaje. Y también dice otro mensajito. Dios lo bendiga, hermano Cristian. Un abrazo para usted. Si me puede complacer con la canción de Franklin Valverde, Un Mundo que se Muere. Por favor, gracias. La hermana Elida Mora Mora de la zona sur. Con mucho gusto. Claro que sí. Vamos a la música. Estamos en Solo Complacencias. Acá por su emisora Faro del Caribe, iluminando el sendero de su vida.

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1: Cuando en las altas horas de la noche medito en las cosas de mi ciudad, me pongo a pensar en los pasos de la gente. Oigo los pasos cansinos del anciano que busca un refugio donde dormir sin frío. Ese anciano al cual sus hijos lo han abandonado porque está viejo, enfermo e inútil. Pienso también en los pasos del sereno de la fábrica que hace la ronda nocturna marcando los relojes y alumbrando con su linterna los rincones oscuros en busca de algún ladrón agazapado. Pienso en los pasos de la obrera fatigada, la que hace trabajo nocturno porque debe ganar su pan y el de su familia, y regresa rápida y nerviosa, ansiosa de llegar de una vez al humilde departamento donde vive, y teme de cada sombra, de cada hombre que se le aproxima y de cada esquina oscurecida. Pienso en los pasos del médico que ha sido llamado de urgencia al hospital porque hay heridos y ha tenido que levantarse de la cama apresurado y ahora corre por los pasillos rumbo a la sala de emergencia. Pienso en los pasos del pistolero a sueldo que ha recibido un contrato para matar a alguien y se encamina felino y fatal a encontrar a su víctima. Pies que se mueven en la noche, pasos en la oscuridad, caminos diferentes, pasos del policía que cuida la integridad de casas y personas, pasos del hombre que repara las tuberías de las calles y no puede hacer su trabajo de día, pasos de la madre que acuna a un niño en brazos y se pasea de un lado al otro del cuarto cantando suavemente una dulce canción de cuna. Pasos del hombre de gobierno sobre cuyos hombros descansa la paz, la justicia y el progreso de la ciudad y mide la alfombra de su despacho tratando de hallar solución a la huelga que paraliza la mitad del país. Cuando en las altas horas de la noche, insomne y noctámbulo, medito en los pasos que da la gente. Por asociación de ideas, recuerdo las palabras del profeta Isaías. Cuán hermosos son sobre los montes los pies del que trae alegres nuevas, del que anuncia la paz, del que trae nuevas del bien, del que publica salvación, del que dice a Sion, tu Dios reina. Entre los muchos pasos y caminos, buenos y malos, muchos que da la gente, mi amiga y mi amigo, ninguno como los pasos del que te trae buenas noticias para ti. Y la mejor noticia de todas que tú puedes oír es esta: Cristo te ha redimido al costo de su sangre. En Cristo hay perdón y vida nueva. Gracias a Dios por los pasos de los que caminan por el mundo llevando estas buenas noticias. Reconócelos y da gracias a Dios por ellos.
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2: Son las 2:15.
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1: ¿Qué tal, querido amigo o amiga del programa Cruzada con Luis Palau? Mi nombre es Jorge Escopazo y quiero darle la más cordial bienvenida a este nuestro punto de encuentro en la radio que hemos denominado Cruzada con Luis Palau, aquí donde estudiamos juntos diariamente la Biblia, la Palabra de Dios, de la mano como siempre de Luis Palau, quien en este día nos estará compartiendo la segunda parte del mensaje titulado La Sangre de Jesucristo. Como siempre, le recomiendo que tome su Biblia para seguir la lectura y aprovechar mejor el tiempo que pasamos juntos.
2: Si usted estuvo con nosotros en el día de ayer en este programa, se dio cuenta que comenzamos con un tema intrigante, algo novedoso y para muchas personas muy difícil de comprender. En un sentido, para todos nosotros es difícil de comprender, pero porque hemos aprendido a creerlo, hemos también aprendido a experimentar lo hermoso de esta verdad. Estábamos hablando ayer y hoy continuamos acerca de una frase que se encuentra repetidamente en la Biblia y es la siguiente: la sangre de Jesucristo. Decíamos que es un tema misterioso, pero que nos habla de la propia vida de Jesús. Decíamos que la sangre de Cristo es símbolo de la obra total y perfecta que Cristo hizo en la cruz a favor de toda la humanidad. Y decíamos que la sangre de Cristo, por lo tanto, fue derramada en la cruz del Calvario. Esa es la sangre a la cual se refiere la Biblia cuando nos habla de la sangre de Jesucristo, el Hijo de Dios. En primer lugar, dijimos ayer que por fe en su sangre recibimos perdón de todos nuestros pecados y limpieza moral. ¿Usted, amable oyente, ya ha experimentado ese perdón y esa limpieza? Espero que sí. Si no lo ha experimentado, usted puede experimentarlo hoy mismo, ahora mismo, aún antes de concluir este programa. Pero hoy seguimos y decimos en segundo lugar que por fe en la sangre de Jesucristo, el Hijo de Dios, tenemos lo que la Biblia llama redención. Ahora, no se apresure, no se vaya, le voy a explicar lo que quiere decir redención. Redención es una palabra que viene del antiguo hebreo y que quiere decir libertad o liberación, el concepto, no la palabra. Por ejemplo, en el libro de Efesios, capítulo 1, leemos lo siguiente: en quien tenemos redención por su sangre, el perdón de pecados. Redención. ¿Qué quiere decir redención? Bueno, la palabra redención en sí es del griego, y en el Nuevo Testamento se usan tres palabras que vienen de la misma raíz. Se las voy a decir y luego se las explico. Primero, la palabra agorazo. Segundo, la palabra exagorazo. Y tercero, la palabra lutroo. Ahora se las voy a explicar. Primero, cuando la Biblia habla de la redención por la sangre de Cristo y usa la palabra agorazo, esa palabra es una figura del antiguo tiempo cuando se compraban y vendían esclavos. Usted sabe que en el tiempo del Imperio Romano, el tiempo en que el cristianismo surgió a la historia en forma visible, después de la ascensión de Jesús al cielo, la esclavitud era una costumbre común, y que se vendían y compraban esclavos en un mercado de la misma manera que uno va y compra tomates o verduras o café o azúcar o leche o lo que sea en un mercado moderno. Pues bien, la palabra agorazo quiere decir comprar en el mercado. La figura es esta: nosotros los seres humanos somos esclavos en el mercado del pecado, de Satanás y del mundo. Todo ser humano nace esclavizado al pecado. En ese mercado del pecado apareció Jesús, hecho semejante a los esclavos, pero no siendo él esclavo porque era libre de pecado. Él vino y compró a todo aquel que en él cree, lo compró en el mercado. La segunda palabra, la palabra exagorazo, quiere decir sacar del mercado, sacar del mercado. Usted puede imaginarse a un esclavo que viene un señor para comprarlo porque le pareció que tenía buenos músculos o que era un individuo llamativo para su servicio. Va al mercado de los esclavos y lo compra en el mercado. Luego de pagar la suma para redimirlo, o sea, para sacarlo, lo saca del mercado. Esa es la palabra exagorazo, que quiere decir redimir sacando del mercado. Pero hay una tercera y hermosa palabra en el Nuevo Testamento que nos explica lo que quiere decir ser redimido por la sangre de Cristo. ¿Y sabe cuál es? Es la palabra lutroo. La palabra lutroo quiere decir libertar. Ahí tenemos el triple proceso de lo que hizo Cristo por nosotros en la cruz, de lo que Él pagó con su sangre en la cruz. Primero, vino al mercado del pecado de la esclavitud humana y nos compró. Con la sangre de la cruz nos compró a nosotros del mercado del mundo. Luego, en segundo lugar, después de habernos comprado con su sangre, nos sacó del mundo. O sea que nos redimió. Redimir quiere decir sacar. Y luego, en tercer lugar, no solo nos sacó del mundo, sino que nos dio la libertad. Gracias a Dios, gracias a Dios. Amable oyente, ese es el precioso significado de la palabra redención, que nosotros podemos obtener por fe en la sangre de Jesús. Y ahora, para repasar y hacerle la aplicación, seamos honestos. Todo esto es muy misterioso, ¿no es cierto? Muy extraño, muy misterioso, hasta cierto punto muy difícil de explicar, pero así es. Cristo nos liberta, nos redime, nos compra, nos saca, nos da la libertad. Y amable oyente, usted me dice, bueno, pero señor Palau, yo personalmente todavía no estoy experimentando esa clase de libertad. Pues la puede experimentar. Usted me dice, sí, pero señor Palau, yo hace años que he confiado en Cristo. Usted me dice, como me han dicho tantos a través del continente, yo creo en Cristo, yo lo he recibido como mi Salvador, pero resulta que yo no experimento esa libertad, esa alegría, esa espontaneidad que usted dice que Cristo da y que la Biblia parece que promete. Si usted no la conoce, amable oyente, sea cristiano o no, le voy a explicar cuál es el secreto. Lo que Cristo hizo en la cruz con su sangre nos ofrece la redención, sacarnos del mercado del pecado y darnos la libertad. Pero lo que Él compró en la cruz hace 2000 años, tiene que hacerse concreta realidad en su corazón. Me explico. Lo que Cristo pagó en la cruz, aquel precio tremendo para libertarnos a usted y a mí, su propia sangre, tiene que hacerse concreto en la vida suya allí donde usted se encuentra y yo, para mí, aquí donde yo estoy. Yo descubrí, varios años después de creer en Cristo, descubrí que Cristo, el que murió en la cruz, vivía. Y no solo vivía, sino que había venido a vivir a mi corazón, porque yo lo había recibido por la fe. Pues bien, esa sangre que Él derramó preparó el camino para que Él pudiese entrar al corazón de un pecador que se llama Luis Palau, de un pecador como usted. Ahora, cuando Cristo entra, comienza su labor de liberación. O sea que la redención la compró con su sangre en la cruz. La redención se hace efectiva en la vida mía y suya. Cuando Cristo entra, usted y yo le permitimos a Él que nos controle, que nos maneje, que nos dirija, y entonces nos empieza a libertar. Sí, querido amigo oyente, para usted hay libertad, porque en la sangre de Cristo hay redención, y porque el Cristo que dio su sangre vive en su corazón. Ahora, en este momento, dele las gracias a Jesús, que Él, misteriosa pero realmente, vive en su corazón, y que Él lo va a libertar a usted hoy, mañana y pasado de las cadenas del pecado.
1: para ponerse en contacto con Luis Palau y hacer llegar sus comentarios o sus preguntas, escríbale a la dirección de correo electrónico consejos@luispalau.net. consejos@luispalau.net. Si prefiere hacerlo a través del correo postal, escríbale a Luis Palau, apartado 15, Ciudad de Guatemala, Guatemala. Apartado 15, Ciudad de Guatemala, Guatemala. En el segmento de la música hoy nos acompaña la agrupación Rojo con la canción Solo Tú.

0: Lamentablemente nuestro tiempo se terminó, pero si el Señor lo permite, nos vamos a estar reencontrando en una próxima presentación. Mi nombre es Jorge Escopazo. Fue un placer acompañarle en este día. Que Dios le bendiga ricamente.
1: Amigos oyentes, muchas gracias por su fina sintonía al programa de este día. Les estaremos esperando muy pronto para el próximo programa Cruzada con Luis Palau. Hasta entonces, recuerden las palabras de nuestro Señor Jesús. Felices los de corazón limpio, pues ellos verán a Dios.
2: Son las 2:30.
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2: Me llamo Sarita y tengo 3 añitos. No puedo ver, pues tengo hinchados los ojitos. No hay duda de que soy muy mala y muy tonta. Por eso mi papá muy enojado está. Quisiera no ser tan mala y tan fea para que mamita me quiera abrazar. No me dejan hablar, ni puedo equivocarme, pues de lo contrario me encierran con llave. Cuando me despierto, me siento muy solita. Con la casa oscura paso muchas horitas. Si mamita vuelve, me voy a portar bien para que no me peguen una y otra vez. ¡Silencio! No hagas ruido, que puedo escuchar que ha llegado papito muy borracho de un bar. Lo oigo que grita con enojo mi nombre. Ya no puedo huir y quisiera escapar. Sus ojos malvados buscándome están. Tiemblo de miedo y comienzo a llorar. Me ve que estoy llorando y me insulta y me grita que todos sus problemas son por mi culpa. Comienza a golpearme y me abofetea. Consigo soltarme y corro velozmente. Él tranca la puerta. Yo comienzo a gritar. Contra una pared me lanza sin piedad. Caigo golpeada al suelo. Me siento adolorida. Él grita maldiciones. Me ofende y me lastima. Le pido me perdone. Pero ya es muy tarde. Destellan sus ojos de rabia y de odio. Me sigue golpeando sin misericordia. Dios mío, yo te ruego que termine el tormento. Al fin ya termina. Él sale insensible y me deja tendida, inerte, en el suelo. Me llamo Sarita y tengo 3 añitos. Esta noche triste me mató mi papito.
3: Mediante estos conmovedores versos que hemos traducido del inglés, Gail John Staples nos lleva a la sala de justicia en la que una pequeña víctima llamada Sarita describe los pormenores de un crimen sin nombre. Ahora bien, si a nosotros que somos pecadores por naturaleza, nos parece depravado tal delito contra un ser indefenso de nuestra propia sangre, ¿cuánta repugnancia sentirá Dios, el dador de la vida, que no solo nos dio la vida que tenemos, sino que también dio la vida de su único Hijo para que pudiéramos tener vida plena y vida eterna? Jesucristo, ese Hijo de Dios que murió por nosotros, le aseguró a uno de los maestros de Israel, llamado Nicodemo, que Dios no envió a su Hijo al mundo para condenar al mundo, sino para salvarlo. Y sin embargo, Cristo sí condenó a cualquiera que maltrate a un niño. Más le valdría ser arrojado al mar con una piedra de molino atada al cuello que servir de tropiezo a uno solo de estos pequeños, advirtió Jesús. ¿Cuál no será entonces el castigo del que no solo sirve de tropiezo a estas criaturas, sino que abusa de ellas y les roba la inocencia o las maltrata física, sexual, verbal o emocionalmente? No dejemos, pues, de informar de tales crímenes a las autoridades competentes, confiados de que a la postre Dios mismo se encargará de que en cada caso se haga justicia.
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0: 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Son las 3.
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0: Buenas, hermanos, sean todos bienvenidos a este espacio de La Verdad Os Hará Libres. Tiene el privilegio, el placer de acompañarlos. Saborío. Le saludamos, le bendecimos en esta hora y le invitamos para que nos acompañe en los próximos minutos en lo que sería, desde nuestro punto de vista, una respuesta a esas preguntas que usted nos haga llegar. Le invitamos para que se comunique con nosotros. ¿De qué manera lo puede hacer? Nuestro hermano André Mora Rojas nos cuenta. Muy buenas, hermano André.
1: Muy buenas, pastor. Muy buenas a usted, mi hermano y mi hermana, que está en sintonía de la radio farodelcaribe.org, desde la red social del Facebook, desde YouTube. Estamos en vivo a esta hora de la tarde. Le invitamos para que usted pueda en este momento enviarnos su duda, consulta o inquietud acerca de la palabra del Señor, aquello que usted no entiende, comprende a la hora de leer, escudriñar o estudiar la palabra de Dios. Al WhatsApp 87775965, sea un audio o texto, también le damos lectura. Su pregunta puede ingresar al 2286-1511, extensión 0, y con todo gusto nuestra compañera en recepción la hará llegar directamente a cabina. Y por medio de las dos redes que dije, Faro del Caribe en YouTube y Faro del Caribe 97.1 FM en la red social del Facebook. Continuamos ahora sí al espacio de las preguntas que nos ingresan. Y la primera de ellas dice: estimado pastor, siempre que aparece la expresión el ángel de Jehová, ¿se refiere a una teofanía en la Biblia?
0: No, de ninguna manera. Es más bien de las muchas veces en que uno puede encontrar la expresión que usted estaba indicando, el ángel de Jehová. Déjeme decirle lo que los diccionarios hablan en cuanto a la cantidad de veces en que aparece esta expresión ángel, el ángel del Señor, en las versiones que no usan el nombre de Jehová, o el ángel de Jehová en nuestra versión amada de Reina Valera, ya sea la versión del 60 o la del 95. Según los estudiosos, la cantidad de veces en que aparece el término el ángel de Jehová o el ángel del Señor es 213 veces aparece Malak en el Antiguo Testamento, 58 en una expresión compuesta, es decir, el ángel del Señor, el ángel de Jehová, y en 11 aparece como Malach HaElohim, el ángel de Dios. Pero de todas esas veces, digamos 58 más 11, 69 veces, no podemos concluir y decir que en todos los casos está hablando de una teofanía. No, yo diría que hay casos muy específicos. Me atrevería a hablar de dos, quizás tres, nada más, que no hay duda de que es Dios mismo. Génesis 16, Génesis 22 y Jueces 13. Me parece nada más. Los demás habría que ver cada caso, pero para decirlo de una manera más técnica, de las 58 veces que aparece ángel de Jehová, de las 11 veces que aparece el ángel de Dios, de esas 69 veces, solo en tres de manera contundente se refiere a Dios mismo. En otras es debatible.
2: Buenas tardes, hermanos de Faro del Caribe. Quisiera hacerles una pregunta. A la verdad os hará libres. ¿Qué significa Efesios 1:5? Creo que es aquí donde habla de la predestinación. ¿Habrán personas que no son predestinadas o todos somos predestinados?
0: Mucho gusto, hermana. Es una pregunta muy, muy interesante. Dele compartir a esta publicación. Si usted está viéndonos por el Facebook de Faro Caribe, yo estoy ahorita dándole compartir. Por eso usted me ve casi siempre al principio un poco entretenido con el teléfono. Y ya estamos haciendo esto, ¿verdad? Dale compartir. El Facebook le da la oportunidad de compartirlo, igual que el canal de YouTube. Le da oportunidad de compartirlo no solamente por medio de las mismas aplicaciones, sino usted puede ir a WhatsApp, como acabo de hacer yo, y enviar a las personas que tenemos ahí de contacto en el WhatsApp. Ahora bien, ya lo hice, así que vamos a dedicarnos a lo demás. Busquemos el pasaje de Efesios y expliquemos el tema de la predestinación, si Dios lo permite. Efesios 1 es un hermoso pasaje donde Pablo hace una larga oración, una larga declaración, a partir del versículo número 3, muy bella, muy hermosa. Y en una de esas partes dice, en amor, habiéndonos predestinado para ser adoptados hijos suyos, por medio de Jesucristo, por el puro, según el puro afecto de su voluntad. Está hablando de la grandeza del plan de Dios, de la majestuosidad del plan de Dios, y habla de que Dios nos ha escogido. Esta escogencia es para que fuéramos, como dice el versículo 4, según nos escogió en Él. ¿En quién nos escoge? En Él. ¿Cuándo? Antes de la fundación del mundo, sin que usted y yo hubiéramos tenido mérito, para que fuésemos santos y sin mancha delante de Él. El objetivo de la escogencia es santos y mancha delante de Él. Para eso, en amor nos predestinó. Ahí hay que entender que lo que Dios predetermina es ese acto de bendición. Y creemos que es un acto que Dios extiende a toda la humanidad, pero que se hace únicamente efectivo en los que creen. No entendemos nosotros que aquí el pasaje está diciendo que este escogimiento de Dios, según nos escogió en Él, haya sido en base a una individual e incondicional selección, y que Él dijo, Juan Carlos va a ser salvo aunque Juan Carlos no quiera, y Pedro no se va a salvar aunque Pedro quiera. No, creemos firmemente, me parece, con la enseñanza bíblica, que esa predestinación se basa en ese conocimiento de antemano que tiene Dios de todas las cosas, de tal manera que Él sabe qué corazón hay en uno, si uno va a aceptar o no algún día el mensaje. Entonces, Él me invita, yo acepto, es su predestinación, Él lo determinó así, pero Él me deja a mí escoger si yo quiero o si yo no quiero aceptar esa bendición. Lamentablemente, la predestinación, según lo interpretan los calvinistas, la doble predestinación sobre todo, realmente hace que Dios escoja los que son salvos y los que se condenan. Entonces nadie sería moralmente responsable, porque no es la persona la que decide, sino fue Dios. Entonces ya no sería lo que entendemos de Dios desde Génesis capítulo 2 y 3, cuando Él, habiendo puesto al hombre en el huerto del Edén, le da una ley para que pueda escoger. Pero si él no podía escoger sí o no, entonces no era libre realmente. Y si usted y yo no podemos escoger, si no estamos en una lista que él dijo, estos se van a salvar, entonces no hay razón por la cual castigar al que no puede decidir. No tendría sentido eso. Creemos que la predestinación se basa, según lo que dice 1 Pedro, se lo voy a leer para que le quede más claro este aspecto, amada hermana, capítulo 1, versículo número 2. Elegidos según el previo conocimiento de Dios Padre en santificación del Espíritu para obedecer y ser rociados con la sangre de Jesucristo, gracia y paz sean multiplicadas.
1: La siguiente que atendemos, pastor, nos ingresa esta consulta. Quisiera que por favor me puedas aclarar cuáles libros fueron sacados de la Biblia y por qué lo sacaron.
0: Ninguno. De la Biblia no sacó ningún libro. Es decir, no hubo una, digamos, edición preliminar y después dijeron, nos equivocamos, quitemos estos. No, más bien no fueron introducidos a la Biblia nunca esos libros. Esa es la explicación correcta, históricamente hablando, del canon bíblico, tanto del Antiguo como del Nuevo Testamento. ¿Cuáles están ahorita? No fue que habían, digamos, 39 en el Antiguo Testamento, y que eran 50 y en la segunda edición pasaron a 39. No, los que hay son los que siempre han estado. Corrieron, ¿verdad?, alrededor de la pista algunos libros que algunas personas en algunos sectores decían, sí, ¿verdad?, es un libro bonito, es un libro valioso, es un libro que vale la pena tener, y estuvieron, digamos, presionando para introducir ciertos libros. Pero nunca fueron aceptados, nunca fueron considerados como parte de la palabra de Dios. Siempre, del puro principio, los libros que se van a llamar más adelante deuterocanónicos, los libros que la Iglesia Católica agrega en el siglo XVI, no quita, más bien agrega en el siglo XVI, los libros que los judíos de Alejandría tradujeron, pero no aceptaban como palabra del Señor completa, no lo veían como tal. Esos libros fueron agregados posteriormente, pero nunca fueron aceptados, nunca la gente dijo, sí, Sabiduría es un libro de Dios, Primera Macabeos, Segunda Macabeos. No, o sea, nunca fueron aceptados como palabra del Señor por los judíos ni por los cristianos hasta el siglo XVI, cuando la Iglesia Católica abre el canon e incluye Tobías, Judith, Sabiduría, Eclesiástico, Baruch, Primera y Segunda Macabeos, las adiciones que hay en el libro de Esther, que todas son parte de esa, y bueno, y los añadidos que hay en Daniel.
1: Muy buenas, dice la siguiente consulta. ¿Cuál es el fundamento bíblico por el cual la Iglesia dejó de observar el sábado como día de reposo? Cuarto mandamiento de la ley de Dios. Y pasó a congregarse el domingo.
0: Porque la ley de Moisés, de Éxodo capítulo 20, fue a la nación de Israel, y a nosotros los cristianos, desde el puro principio, la Iglesia entendió que no teníamos que guardar la ley de Moisés. Eso está clarísimo. En Hechos capítulo 15, le procedo a leer lo que algunos estaban diciendo en el año 50 de la era cristiana. Una gente que se convierte, dice: entonces algunos que venían de Judea enseñaban a los hermanos, si no os circuncidáis conforme al rito de Moisés, no podéis ser salvos. Oiga, había que circuncidarse conforme al rito de Moisés. Y es más, algunos decían que es necesario, versículo número 5, es necesario circuncidarlos y mandarles que guarden la ley de Moisés. Y dijeron no. La Iglesia del puro principio dijo no. Vosotros sabéis, y esto no es lo que Dios quiere para nuestras vidas. Entonces no nos pidieron guardar los 10 mandamientos, los mandamientos de Moisés, jamás. Los gentiles nunca hemos guardado los mandamientos de Moisés. El día de reposo fue dado a la nación de Israel. Éxodo capítulo 31 lo dice de manera contundente. No fue para los gentiles, no fue para usted y para mí, fue únicamente para Israel. Éxodo capítulo 31, versículo 16. ¿Guardarán pues el sábado los hijos de Israel? Yo no soy hijo de Israel, yo soy gentil, yo soy del pueblo de Dios, pero no pertenezco a Israel desde el punto de vista físico. Entonces yo no estoy obligado a guardar el día de reposo, ningún cristiano lo está. Entonces nunca cambiamos un día por otro, nunca hemos guardado un día. Nos hemos reunido un día siempre, pero no guardarlo en el sentido de la ley, sino disfrutar en ese día de lo que Cristo hizo por nosotros, resucitar de los muertos, el Padre levantó a los muertos, entregar su vida por nosotros y gozarnos en la comunidad de fe. Pero no cambiamos un día por otro.
1: Bendiciones, pastor. Mi consulta es si existe alguna relación entre la fiesta de las trompetas, deja entre paréntesis, dos nombres, Yom Teruah o Teruah, y Rosh Hashanah, y el arrebatamiento de la iglesia.
0: Ninguno para mí. Es que hay gente que ha querido tomar, digamos, la expresión de que se sonará la trompeta, ¿verdad? El sonido de la trompeta, y a la final trompeta, ¿verdad? Que la trompeta se suena, esta, la Teruah, como se menciona, se menciona durante el Rosh Hashanah. El Rosh Hashanah es el año nuevo de los judíos, que comienza en el mes donde también se celebra los tabernáculos y en el mes donde también se celebra el Día de la Expiación. Entonces, parte de los rituales que hay ahí es sonar las trompetas, la Teruah o el shofar, que es de un cuerno también, de carnero. Entonces, no hay una relación, ¿verdad? Es por fecha, nada más. Todos ocurren en septiembre, octubre, nosotros. En la época de septiembre y octubre, por el calendario, que es un poco diferente debido a su relación lunar. Pero, no, la Biblia no dice que el Señor vendrá en la época de los tabernáculos. Hay muchos predicadores que lo enseñan, me parece que sin fundamento. Porque Tesalonicenses lo que dice, ¿verdad? Porque esto lo decimos, el Señor mismo con voz de mando, con voz de arcángel y con trompeta de Dios. Dicen, ve, la trompeta de Dios es la trompeta que se suena en Rosh Hashanah, o que se suena como la Teruah, que suena en Rosh Hashanah, o cuando se va a hacer el llamado para el ayuno y la humillación en el día de Yom Kippur, en el día de la expiación. Pero no hay relación. La Biblia dice que el Señor viene cuando menos lo esperamos. Si fuera que es una época, imagínense, que tendríamos de enero a agosto, y después de noviembre a diciembre, libre, porque el Señor vendría solamente en la época de los tabernáculos, en la época del Año Nuevo, en la época del Yom Kippur. Y eso la Biblia no lo enseña, enseña que el día y la hora nadie sabe. Porque si usted supiera que es en esa época, ya sabe cuándo es. No exactamente, pero sabe más o menos cuándo. Tremendo error que cometen algunos predicadores en estos días de identificar una fiesta con la venida de Cristo. Eso es incorrecto.
3: Bendiciones, buenas tardes. Que Dios bendiga, pastor. Para aprender a leer la Biblia, ¿cuál es el primer libro que hay que leer primero? Me imagino que primero es Génesis. ¿O cuál sería el primero que hay que leer para aprender a saber de la Biblia?
0: En mi época, amado hermano, estamos hablando de hace más de 40 años, a uno le decían, aquí está la Biblia, ¿verdad? Cómprese una Biblia y comience a leer. Y uno leía el orden, de la primera a la última página. Aquí tengo mi oficina, gracias a Dios, esa primera Biblia que yo leí. Y la leí en orden, de Génesis a Apocalipsis. Hoy en día yo recomiendo, por varios factores, que las personas podrían comenzar a leer primero el Nuevo Testamento. Primero el Nuevo Testamento. No comience con Génesis, comience con Mateo, Marcos, Lucas y Juan. O comience con Juan, Mateo, Marcos, Lucas, Juan, Lucas, Mateo, Marcos. O sea, comience con el Nuevo Testamento. Cuando haya leído todo el Nuevo Testamento, ahora sí váyase al Antiguo Testamento. Váyase a Génesis y léalo en orden hasta llegar a Malaquías. Para mí, esa sería la recomendación. Mi experiencia no fue esa. Yo creo en leer la Biblia, gracias a Dios lo puedo hacer todos los días, y lo hago de manera sistemática, siempre leyéndola en orden, desde donde comienzo hasta donde termino. Obviamente damos un ciclo, desde Génesis hasta Apocalipsis. Pero para alguien nuevo yo le diría, comience a leer lo que Jesús dijo, lo que Jesús hizo, y luego váyase al Antiguo Testamento. Sería mi consejo.
1: La siguiente que un hermano nos envía, pastor, ¿por qué fue incluido en el Nuevo Testamento lo del paralítico de Betesda?
0: Porque ocurrió, no hay duda. Es decir, la variante textual no es el milagro completo, solamente es el versículo 4 del capítulo 5 del Evangelio según San Juan. En la parte final del versículo 3, el versículo 4, lo demás es palabra de Dios. Entonces, la historia del paralítico que está en Jerusalén, en un pórtico llamado Betesda, en esa zona de donde estaban cinco pórticos, como dice ahí la Sagrada Escritura, la palabra dice, en esto yacía una multitud de enfermos, ciegos, cojos y paralíticos impedidos. Todo el versículo 4 es el que hay que quitar, ¿verdad? Pero la historia sigue, que había un hombre de 38 años de estar ahí con esa enfermedad. Todo eso es parte de la palabra de Dios. Lo que no es palabra del Señor es esta partecita que estamos indicando y que hemos explicado muchas veces. Todavía sigo escuchando hermanos que lo dicen, obviamente por desconocimiento. Esto no está en los mejores manuscritos, esto no está en ninguna versión moderna de la Biblia. Ya se ha corregido, ya es notorio, ya es de conocimiento general, no debería ser parte de nuestras enseñanzas, pero en algunos momentos el desconocimiento impide que la gente pueda ser más clara en estos aspectos. No existe tal cosa como un ángel que mueva las aguas de cuando en cuando. Eso es una lectura totalmente al margen. No está el capítulo, el versículo 3, el final, y todo el versículo 4. No es parte de la palabra del Señor y debería ser omitida. Pero el resto de la historia, sí, que había un hombre paralítico y que Jesús va y lo sana, todo eso pasó y por eso está allí.
1: Pastor, la hermana nos escribe, no me queda claro, el hermano, entonces los 10 mandamientos son solo para los judíos. Si fuera así, ¿cuáles de estos mandamientos son para gentiles y cuáles para judíos?
0: Todos los mandamientos que en el Nuevo Testamento se repitan son para todos. Y se diga a la iglesia que los guarde, son para todos. Guardar el día de reposo, no, nunca. Usted se encuentra, por ejemplo, voy a leer uno, nada más que tengamos aquí cerca. Primera de Juan, que dice, por ejemplo, al final, hijitos guardados de los ídolos, idolatría, no hacerse ídolos. Eso es un mandamiento para todos. Los mandamientos de no fornicar, de no mentir, Ah, voy a Apocalipsis, ya que estaba cerquita Apocalipsis. Dice Apocalipsis, pero los cobardes e incrédulos, los abominables y homicidas, los fornicarios y los hechiceros, los idólatras y todos los mentirosos, idolatría, mentira, no hubiera falso testimonio. Todo lo que la Biblia repita en el Nuevo Testamento a la iglesia es para la iglesia. Lo demás era para el pueblo de Israel. Por ejemplo, tenían que vestirse de cierta manera. Había que ponerle borlas a la ropa. Eso no es para nosotros. Ciertos animales se podían comer y otros no. Eso no es para nosotros. Llevar sacrificios ya no es para nosotros. Entonces, todo lo que el Nuevo Testamento avale, refrenda del Antiguo Testamento es válido para nosotros. Lo demás, no.
4: ¿Por qué el pueblo de Israel no aceptaba a Jesús, el que murió en la cruz y el que resucitó entre los muertos?
0: La Biblia dice en Juan capítulo 1, que lo tengo aquí abierto, versículo 11, sí, voy a leer el versículo 11, que es el más conocido. A lo suyo vino, pero los suyos no lo recibieron. ¿Por qué? Incredulidad, desconfianza, no era Jesús el Mesías que ellos esperaban. Esperaban un libertador, alguien que iba a pelear sus batallas. Alguien que iba a votar a los romanos de Palestina, no lo hizo Jesús. No era representante del sistema establecido. Muchas razones hay por las cuales ellos no lo aceptaron a Jesús. Pero ese rechazo de ellos ha servido para que nosotros los gentiles podamos entrar en mayor cantidad a la fe. Esa es la paradoja que el apóstol Pablo menciona en la carta a los romanos. Que el endurecimiento de Israel ha servido para que ahora los gentiles podamos entrar y en cantidades industriales. Pero, ¿por qué no lo hicieron? Por esas razones, no era el Mesías que esperaban, no venía en el empaque que ellos se imaginaban, y Jesús no representaba lo que muchos de ellos estaban anhelando.
1: La siguiente que nos ingresa, pastor, dice en la nota, ¿me pueden explicar qué es nacer de nuevo? Según la palabra de Dios. Muchas gracias.
0: En Juan capítulo 3 está la primera vez que se dice de manera específica ese tema del nuevo nacimiento. Jesús, hablando con un hombre que lo llega a buscar, principal entre los judíos, llamado Nicodemo, dignatario de los judíos, le dijo: Rabí, sabemos que has venido de Dios como maestro, porque nadie puede hacer estas señales que tú haces si no está Dios con él. Entonces le va a decir Jesús: de cierto te digo que el que no nace de nuevo. Nacer de nuevo es no volverse a meter en el vientre, como Nicodemo entendió, sino ahora ser transformados de lo que éramos a lo que vamos a ser, no por humana procedencia. Lo que nace de la carne, carne es, sino por espiritual procedencia. Y lo que nace del espíritu, espíritu es. Entonces, es nacer de nuevo de manera espiritual. Yo dejo atrás lo que era, mi pecado, mi maldad, mi corrupción, todo lo que usted pueda colocarle ahí, y ahora me convierto en una nueva criatura. No porque yo lo haga, sino porque el Señor me cambia. Y voy a nacer de nuevo del agua, señal de arrepentimiento, de perdón, dejo atrás lo que no me conviene, y del espíritu, señal de que Dios coloca en mí una simiente, pone algo diferente. Yo ya no soy, físicamente me puedo ver como me veía siempre, pero internamente soy otra persona. Nacer de nuevo es un cambio interior. Jesús enseñó que de adentro hacia afuera íbamos a cambiar, porque el Espíritu Santo nos iba a modificar. El que cree en mí, de su interior correrán ríos de agua viva. Ese es el nuevo nacimiento, regeneración. Nacemos a una nueva naturaleza, y lo último, tenemos al Espíritu Santo enviado para que esté dentro de nosotros y ahora podamos decirle Abba al Padre y de esa manera ser alimentados, nutridos por Él.
5: Buenas tardes, pastores. Dios me los bendiga mucho. Saludos a la distancia. Ahora una hermana preguntó sobre la predestinación. A lo que le entendía, pastor, su opinión es que Dios no predestina, sino nos da la oportunidad a todos. Pero leyendo Romanos 9, 18, 19, yo veo ahí que está muy implícito donde Dios determina salvar a unos y condenar a otros porque Él es soberano. Entonces, siempre quedé con la duda. Entonces la pregunta es, ¿puedo estar creyendo o no alguna de las dos opiniones, que eso no interfiere en la salvación? Esa sería mi duda, simplemente, o si tengo que aferrarme a alguna y morir con esa. Gracias, bendiciones.
0: Hay que explicar las diferencias, hermanos. Romanos 9 es una a Jacoba Bella sabor, sí. Esa es elección para cumplir una función. Pero no significa que Dios condenó a Esaú a perder la salvación. No, Dios siempre tuvo un plan con Esaú y bendijo a Esaú. Solamente que para el proyecto que él quiso hacer, lo hizo con Jacob, no con Esaú. Ahí es elección para una función, no es elección para salvación. Lo puede buscar bien ahí y se da cuenta que dice, a Jacob amé y a Esaú aborrecí. Versículo número 13, como está escrito, a Jacob amé y a Esaú aborrecí. Pero es una elección para una función, no es una elección para ser salvo o ser condenado. Esaú despreció, vendió la primogenitura. Pero la Biblia dice claramente que Dios lo bendijo siempre y le hizo que nacieran de Esaú príncipes. Ahí viene la historia de ese pueblo, ¿verdad?, que es tan impactante. Recuerde la lista de los hijos de Esaú, descendientes de Esaú, está aquí, capítulo 36. Estos son los descendientes de Esaú, todo un capítulo de la Biblia dedicado a la descendencia de Esaú. O sea, escogió a Jacob, es cierto, pero Dios bendijo también a Esaú de manera extraordinaria. Entonces, no es un ejemplo para utilizarlo y decir, Jacob se salvó, Esaú se condenó. Ese no es el caso en ese pasaje de Romanos. Cuando estamos hablando es de que Dios eligió, predestinó, es cierto, pero que no lo hizo de manera específica. O sea, no es que Dios dijo, a este sí lo quiero, a este no lo quiero. Yo quiero que todos procedan al arrepentimiento. Así lo dice la Escritura. Él quiere que todos procedan al arrepentimiento. Él no quiere que sean unos pocos. Él no quiere que sean solamente 144,000, ¿verdad? Sino que Él quiere que haya una multitud de todo grupo, lengua, nación, que le ame, que le siga. Pero no es Él el que dice, a fin de cuentas, este sí, este no, este sí, este no. Es una invitación que Él hace. Como cuando le da la ley a Israel, mire, les he puesto frente a ustedes la vida o la muerte, escojan la vida. Por un lado Dios escoge a Israel, pero luego le da la oportunidad a cada uno de ellos de escoger. El que quiera escoge la vida, el que quiera escoge la muerte. Así que me parece que el punto es ese. El Señor invita para que la gente proceda al arrepentimiento. El Señor no retarda su promesa, como algunos tienen por tardanza, sino que es paciente para con nosotros, no queriendo que nadie, que ninguno perezca, sino que todos procedan al arrepentimiento. ¿Pero es verdad que todos se salvan? No, se salvan solo los que aceptan a Cristo como Salvador. Entonces aquí hay que mantener el balance de soberanía divina y libertad humana. El Dios que nos hizo como Él quiso, nos dio la libertad para escoger.
6: Buenas tardes, quisiera hacer una consulta. Quisiera que me explicaran Isaías 66:19, donde dice esta señal. ¿Qué tipo de señal es? Quisiera que me explicaran. Muchas gracias, que Dios los bendiga.
0: Vamos a buscarla. Isaías 66:19. Dale compartir, recuerde la publicación. Cuéntele a los otros hermanos que el programa se está haciendo en el horario de 2:30 a 3:30 en vivo siempre. Y que también tenemos la oportunidad de repetirlo de 3 a 4 de la mañana. También tenemos la opción de que en el canal de YouTube de Faro Caribe, ahí queda la señal. Y también en el Facebook de Faro Caribe, emisora 97.1 FM, también tiene esa posibilidad. Dice el versículo, pondré entre ellos una señal y enviaré a los sobrevivientes de ellos a las naciones. Y comienza a mencionar las naciones, Tarsis, Fut, Lut, que disparan arco a Tubal, a Javán, a las costas lejanas, que no han oído de mí ni han visto mi gloria, y publicarán mi gloria entre las naciones. Una señal que hace él, es lo que indica la Escritura, que esa señal va a ser para los que están evidente y van a entender y van a reconocer la grandeza del Señor. ¿Qué puede significar eso? De lo que hemos leído y lo que podemos recordar en este momento, ¿cuál será ese tipo de señal? ¿Un acto específico de Dios en algún contexto que no conocemos? algún acto portentoso de él, algún cambio en la gente, como el que se menciona en los versículos anteriores. Usted ve los versículos 17 y 18, habla de que ellos van a, bueno, 18, porque yo conozco sus obras, el tiempo vendrá para juntar a todas las naciones. Algunos han dicho, esa es la señal, juntar las naciones. Otros han dicho de que va a ser más bien una bendición muy especial. Algo que va a suceder, que la gente que esté cerca de ahí y vea lo que pasa, va a decir, ahí está Dios metido, ahí está Dios actuando, ahí está Dios interviniendo. Eso es lo que la mayoría de los que hemos leído y que recordamos en este momento enseñan acerca de cuál será esa señal que Dios va a dar, que Dios va a entregar y que va a permitir que otros puedan también escuchar, recibir, creer el mensaje del Evangelio. Es algo muy interesante, pero específicamente no podemos decir esta es la señal, esta es la marca, pero sí va a ser o algo memorial, algo portentoso o alguna bendición particular que va a dejar a la gente sin dudas de que Dios ha intervenido a favor de ellos. Estaba viendo si en alguna de las traducciones daban alguna señal de cómo interpretaban ese concepto, pero no, simplemente al venir Dios y a reunirlos va a ser de tal manera extraordinario que eso se convierte en una señal, es lo que nosotros consideramos como lo más factible.
1: La siguiente que nos ingresa, pastor, dice, ¿por qué en el Antiguo Testamento dice que no harás imágenes? Y los israelitas se sanaron viendo una serpiente de bronce que hizo Moisés.
0: ¿La hicieron ellos? No. ¿Quién la hizo? Moisés. ¿Y quién dijo que la hiciera? Dios. Entonces, la regla nunca cambió. Nadie tiene derecho a hacerse alguna imagen. ¿La hizo Moisés para que adoraran a la serpiente? No, no. Había que adorar a Dios siempre. Entonces, el que dio la regla puede dar la excepción, que es Dios. Permitió que se colocaran querubines en el arca del pacto. Dios mismo fue el que le dio, vea, Moisés, vaya y le vamos a mostrar un diseño de cómo quiero que sea el arca del pacto. En esa arca del pacto habían querubines en la cubierta. ¿Quién dio la orden? Dios. ¿Quién le dijo póngale querubines? Dios. Entonces el que dio la orden puede dar la excepción. Él lo hizo. Entonces el principio no cambia. Está prohibido que hagamos imagen y semejanza. Está prohibido. No lo podemos hacer. Pero Dios, que es el dador de la ley, le dijo hágalo. ¿Qué voy a decirle yo a Dios? Solo hacerle caso.
7: Buenas tardes, hermano Faro del Caribe. ¿Cómo está, pastor Juan Carlos? Una preguntita. Uno por pintarse, y uno usar pantalón, uno puede perder la salvación. Porque hay muchas pastores que dicen que ya porque uno se pinta y eso, ya eso es andar uno en pecado, pintarse uno y que uno no tiene que pintarse para ir a la iglesia ni para nada, tiene que andar uno vestido con aguas largas y sin pintar. Y entonces yo quiero saber la respuesta, si uno por pintarse, por arreglarse un poquito, uno pierde la salvación.
0: De ninguna manera. No es cosmética la salvación. Es decir, yo ando con saco ahorita, no es por andar saco y manga larga que soy salvo. Pudiera ser andar en manga corta y andar con otro tipo de ropa o andar algún anillo o reloj extrafalario. Eso no va a acercarme ni alejarme a Dios necesariamente. No son señales inequívocas de que soy salvo o no. Y que una mujer se arregle, más bien es un acto de gusto personal. Me parece que es malo obligarlas y es malo prohibirlo. Es una decisión de cada persona. Es decir, ¿cómo le voy a decir yo arréglese o cómo voy a decir que no se arregle? Es una decisión personal. Tiene que ver con muchas cosas, trabajo, dónde vivo, con quién ando, qué hago, mi edad también. Hay que arreglarse de cierta manera a cierta edad, se requiere más ayuda en ciertas épocas o en ciertos lugares. Entonces es algo que la persona tiene que decidir por cuenta propia. Lo que la Biblia establece son principios. Ve al principio de la Biblia, hermana, que es tan claro. Pablo lo que dice cuando le escribe a los hermanos de Éfeso por medio de Timoteo, y Pedro cuando le escribe a todos los expatriados que están en tantas zonas de esa parte del mundo, vea lo que dice la Sagrada Escritura respecto a este tema. En el caso de Pablo, comencemos con Pablo primero, que es el que he abierto en primera instancia. Pero es segunda Timoteo, disculpen, estaba en el libro equivocado. Cuando el apóstol menciona este tema, no, estaba bien, yo fui el que no lo vi. En el capítulo 2 de 1 Timoteo, si es 1 Timoteo capítulo 2, él va a decir que él quiere que los hombres, que las mujeres, se atavíen de ropa decorosa, que habla de las mujeres específicamente. De los hombres, dice en el versículo 8, esto a los hombres, quiero pues que los hombres levanten manos santas y quienes se contiendan, muy importante. Luego va a hablar de las mujeres. Asimismo, que las mujeres se atavíen de ropa decorosa, con pudor y modestia, no con peinado ostentoso, no dice que no se peine, dice que no sea ostentoso, ni oro, ni perlas, ni vestidos costosos, no dice vestidos feos, sino baratos, no dice que no se ponga vestidos costosos que no puede pagar, sino con buenas obras como corresponde a mujeres que practican la piedad. Tiene que preocuparse mucho de cómo se ve por dentro, y por fuera que no exagere, eso es todo, no exagere, que es para ella decoroso, bueno, siga lo que es decoroso. Y cuando vamos a Pedro, Pedro también, para que vean que es el apóstol Pablo y el apóstol Pedro, uno a la circuncisión y otro a la incircuncisión, Pedro cuando escribe y habla de este tema en el capítulo 2 también, dice de esta manera, hablando de cómo, el capítulo 3, perdón, hablando de cómo tienen que cuidarse las mujeres, dice, al considerar vuestra conducta casta y respetuosa, vuestro atavío, versículo 3 del capítulo 3 de 1 Pedro, vuestro atavío, o sea, el ornato, la presencia, la ropa, todo eso, no sea el externo de peinados ostentosos, de adornos de oro y de vestidos lujosos, ¿ve? Solo por fuera, no, dice, sino el interno, el del corazón, el incorruptible adorno de un espíritu afable y apacible, que es de grande estima delante de Dios. No dice que es malo por fuera, es malo que solo sea por fuera. Entonces, lo que la Biblia condena es ser estrafalario, ser ridículo, pagar lo que no podemos para vivir de una apariencia, pero no hay nada de malo en que una mujer, un hombre, se cuide exteriormente.
1: Vamos a la siguiente de las consultas que nos ingresa. Dice por acá, ¿qué se hizo? Bueno, ya no está. Bien. Muy buenas tardes, hermanos, que Dios les bendiga. Mi consulta es la siguiente: ¿por qué en 2 de Samuel, capítulo 24, versículo 9, no coincide con los mismos números de primera de Crónicas 21:5?
0: 24, ¿cuánto?
1: 24:9.
0: 24:9. No coincide con el dato de
1: primera de Crónicas 21:5.
0: Sí. Los nombres, los números son los siguientes, y esto lo hemos explicado varias veces a través de los años, ¿verdad? Joab entregó entonces el censo del pueblo al rey. Había en Israel 800,000 hombres fuertes que sacaban espada, y los de Judá eran 500,000 hombres. Es el dato en el libro de Samuel. En el libro de Samuel, segundo libro de Samuel, capítulo 24. En el libro de primer libro de Crónicas, capítulo 21, versículo número 5, en la misma escena, en el mismo escenario, o sea, no es que es diferente, dice, había en todo Israel 1,100,000 que sacaban espada, y en Judá 470,000 hombres que sacaban espada. Entonces, obviamente, en uno dice que eran 500,000, número redondo, y otro dice 800, vamos a ver, 1,100,000 y 470,000 hombres que sacaban espada. Ahora bien, ¿cómo se explica esta diferencia? En primer lugar, recuerde que Crónicas trabaja con una fuente de información que el mismo libro de Crónicas nos va a contar. Por ejemplo, Joab, hijo de Sarvia, había comenzado a hacer el censo, pero no acabó, pues por esto vino el castigo sobre Israel, y así su número no fue puesto en el registro de las Crónicas del rey David. Primer libro de Crónicas, capítulo 27, versículo 24. Entonces, si Joab comenzó e hizo el trabajo, pero no lo completó, entonces, por eso es que pueden estar estos números diferentes, porque la información que va a decir Samuel era la información que él quiso dar, y en las investigaciones que hizo después el autor de Crónicas, porque Crónicas es posterior a Samuel, muy posterior a Samuel, entonces ya a la hora de comenzar a buscar en los libros, encontraron estos datos. Simplemente que es en el momento en el cual se registra la información, hay un dato en el libro de Samuel y hay un dato distinto en el libro de Crónicas. La diferencia es significativa, sí, pero recuerden que estamos hablando de tradiciones orales. Me parece que Samuel trabaja con una tradición oral, mientras que Crónicas trabaja con una tradición escrita. Esa es mi manera de explicar por qué hay estas diferencias en estos números, que desde mi punto de vista también son números muy redondos, números que en algún sentido, y quiero usar esta palabra con mucho cuidado, pueden ser números exagerados. No que no sean ciertos, sino que un ejército de ese tamaño realmente es poco probable.
8: Buenas tardes, bendiciones. Les saludo Esteban Salazar. Con respecto a la fornicación o a tener relaciones fuera del matrimonio o gente que sea soltera, se dice que cuando eso pasa hay transmisión de actitudes o espíritus o cosas o buenas y malas, no sé. En la Biblia, ¿qué habla exactamente de eso? ¿Hay algún tema que sea específico a eso?
0: No. Y explico, y después, ¿por qué no? Y nada más el único punto de diferencia que Pablo hace. Pecado es pecado. Nada bueno puede salir del pecado. Es decir, por cometer pecado, nada bueno se puede contagiar. El pecado es esclavizante, engañoso y adictivo, progresivo. Entonces, cuando una persona peca, se va acostumbrando más y más y busca más y más pecar. Entonces, el pecado va engendrando más pecado. En el caso de la fornicación, dice la Biblia que tiene un agravante para los creyentes ahora del nuevo pacto. Para los de antes no, porque no tenían este beneficio. Nosotros sí. Primera de Corintios, capítulo 6, dice que ahora si alguien fornica, siendo cristiano, toma su cuerpo y se junta con una ramera, una mujer de reputación totalmente deshonesta, o tal vez no sea tan deshonesta, al rato tiene buena fama, huid de la fornicación. Cualquier otro pecado que el hombre cometa, cualquier otro, está fuera del cuerpo. Y entonces Pablo, para argumentar, dice, pero el que peca fornicando contra su propio cuerpo peca. ¿Y cuál es el agravante? Que su cuerpo es templo del Espíritu Santo. Bueno, también podemos decir eso del que toma licor, del que usa drogas, del que se emborracha, está pecando contra su cuerpo también. ¿Me entiende? O sea, pueden haber muchos pecados que usted puede argumentar son contra el cuerpo. Son contra el cuerpo. Pero ese es el agravante que Pablo pone respecto a la fornicación. Pero no enseña la Biblia de que, desde Génesis enseña que el que se une con la mujer será una sola carne. El que se une con una persona para tener relaciones sexuales, tal vez es un encuentro fortuito. No hay transferencia, no se le mete nada, ni, ¿me entiendes? No hay sin que la persona esté de acuerdo, no es por contacto, es por disposición espiritual, que alguien diga, no, yo quiero seguir ese camino. Como hizo Israel, fueron engañados, la carne los sedujo, y fornicaron con las hijas de Madián, y comenzaron a adorar a sus ídolos, a comer la comida sacrificada a los ídolos. Entonces el pecado de la fornicación los llevó a otros pecados más. Esa es la situación. El pecado es esclavizante, engañoso y progresivo. Tres cosas. Esclavizante, engañoso y progresivo. Entonces, mejor hay que huir del pecado, no hacerlo. Pero con la fornicación y otros pecados afecta directamente el templo del Espíritu Santo, que somos nosotros. Pero no hay tal cosa como que se le mete un demonio o algo. Obviamente, cuando uno se dispone a lo malo, sí va abriéndole puertas al mal. Pero no es algo, si no es porque uno quiera que eso pase.
1: Pastor, la siguiente que nos ingresan se encuentra en Proverbios. Dice que cuando habla de las siete columnas, ¿a qué se refiere? No llevo mucho leyendo la Biblia y todavía no he entendido o no he tenido esa explicación.
0: Siete columnas, supongo que debe ser Proverbios 5 o 7, por ahí. 9, estuvo cerca. Vamos a leerlo. La sabiduría edificó su casa, labró sus siete columnas. En la escritura hay en algunos momentos lenguaje que se llama lenguaje poético, simbólico. Las construcciones del mundo antiguo, el mundo oriental, obviamente hay tiendas, pero también hay edificios. En los edificios se acostumbra a tener columnas para que esa estructura se mantenga. Entonces la estructura de las columnas, cuando se hacía muy finita, se hacían labradas, se trabajaban para que se viera bonito de largo. Entonces, cuando habla de lo que sostiene, los pilares que sostienen una construcción, y dice que son siete, el número siete implicaría que esa columna que sostiene la construcción de la vida tiene siete columnas, que es una forma de decir una completa estructura ideal, perfecta, armónica, segura, bien establecida, que no se va a caer, que no se va a derrumbar. Entonces la sabiduría edifica para que se mantenga la casa, y esa casa tiene no una columna mal puesta, no dos columnas mal puestas, sino que tiene siete columnas bien labradas, bien hechas, bien hermosas. Entonces, al hablar de siete, está diciendo bien elaborado, completamente elaborado. Entonces, hay un lenguaje simbólico para hablar de que está bien, bien soportada. No debe tener nadie temor de que se vaya a caer. La sabiduría edifica bien la casa. Y de ahí va a seguir hablando, ¿verdad?, de todo lo que la sabiduría hace y a dónde nos lleva la sabiduría, que es lo que Proverbios enseña. El principio de la sabiduría es el temor de Dios.
9: Buenas tardes, pastor. Yo me llamo Leonardo Chanto, aquí de Guadalupe. Yo tengo una duda. Es que Jesús, cuando le preguntaron que si Elías iba a venir, y Jesús dijo que ya Elías vino y hicieron con él lo que quisieron y lo mataron, pero la pregunta mía es si es el mismo Elías que cerró el cielo por 3 años y 6 meses. ¿Hay dos Elías o cómo es? ¿Juan el Bautista era el que le decían Elías o había otro profeta, pastor? Muchas gracias.
0: Para Jesús, en esos pasajes del Evangelio, cuando Jesús dice esas frases, se está refiriendo a Juan el Bautista. Juan el Bautista es ese Elías que ya vino. Vamos a buscarlo en dos veces, como dice, aparece. Bueno, vamos a buscarlo en Mateo, que estoy más cerca de llegar. Capítulo 17, versículo 12. Leo el versículo 10. Entonces sus discípulos le preguntaron diciendo, ¿por qué pues dicen los escribas que es necesario que Elías venga primero, antes que venga el Mesías? Vamos a buscarlo. En Malaquías, al final, es el último libro del Antiguo Testamento, en la última página del Antiguo Testamento, dice el versículo número 5 del capítulo 4 de Malaquías. Yo os envío al profeta Elías, antes que venga el día de Jehová, grande y terrible. Él hará volver el corazón de los padres hacia los hijos, y el corazón de los hijos hacia los padres, no sea que yo venga y castigue la tierra con maldición. Lo que aquí el Señor dijo es de que iba a enviar a alguien, pero yo creo que Dios del puro principio era alguien como Elías. No Elías regresando del mundo del cielo aquí a la tierra, no, sino que alguien como Elías. ¿Y por qué digo esto? Porque Jesús lo va a aclarar. ¿Por qué dicen los escribas que Elías tiene que venir? Ellos esperaban a Elías. ¿Con quién había hablado Jesús en el capítulo 17 de Mateo? Con Elías y Moisés. Pero Elías no vino a la tierra, Elías vino a hablar en el monte de la transfiguración con Jesús y con Moisés. Ahora Jesús le dice en el versículo 11, respondiendo Jesús le dijo, a la verdad, Elías viene primero y restaura todas las cosas. Pero yo os digo que Elías ya vino y no lo conocieron, sino que hicieron con él todo lo que quisieron. Así también el Hijo del Hombre padecerá a manos de ellos. Versículo 13, hermano que hizo la consulta. Entonces los discípulos comprendieron que les había hablado de Juan el Bautista. Entonces, ¿quién es el Elías que ya vino? Alguien como Elías, que hizo cosas grandes como Elías, que se enfrentó a Acab y a la malvada Jezabel. Elías es Juan el Bautista, pero no es una reencarnación, no es una resurrección, es alguien con un ministerio parecido al de Elías.
1: Bien, pastor, continuamos. Llega otra de las consultas. Dice, al ser Dios omnipresente, conoce el futuro. Al conocer el futuro es como Él sabe quién se va a salvar o no, de acuerdo si se arrepintió o no, o por su corazón. De ahí, dice, de ahí que viene, no, de ahí desde el vientre Él nos conoce. Si todos tenemos ese libre albedrío.
0: Sí, claro. Bueno, nos conoces de antes de haber nacido nosotros. Mi embrión vieron tus ojos. Dice, voy a leer esta palabrita porque es muy linda. Palabra del Señor, pues. Digo palabrita porque es cuando uno se está formando, cuando uno está ahí en el momento de que es tan chiquitito, ¿verdad? Tan, perdonen esta expresión, ¿verdad? Tan diminuto. La Biblia dice, tú formaste mis entrañas, me hiciste en el vientre de mi madre. Mi embrión vieron tus ojos. El versículo 16 de Salmo 139 estoy leyendo. Mi embrión vieron tus ojos, y en tu libro estaban escritas todas aquellas cosas que luego fueron formadas sin faltar ni una de ellas. Vean qué lindo detalle, cómo Dios, desde que nos tejía, ya sabía lo que tenía para nosotros. Él todo lo sabe, todo lo puede. Entonces, desde que usted y yo estamos en el vientre, aún antes del vientre, ya Dios sabía lo que tenía para cada uno. Pero yo sí estoy totalmente convencido de que nos da la libertad de escoger. Dios tiene tanto para darnos, pero a veces no lo queremos aceptar. Hay un salmo que cantábamos antes, hace muchísimos años, y Dios había prometido darle tanta bendición, darle tanto a los suyos, pero los suyos no quisieron disfrutar de esa bendición. Ellos no aceptaron ese bienestar que Dios quería darles, pero dijeron, no, yo no quiero eso. Y el salmo, ya le digo cuál, porque la memoria me ha fallado, es el salmo capítulo 81, estaba ahí mismo, estaba cerquita. 81, dice, lo sustentaría Dios con lo mejor del trigo y con la miel de la peña los iba a bendecir. Dios siempre ha querido darnos a nosotros no algo bueno, sino lo mejor.

0: pero ellos no quisieron. Esa es la posibilidad que nos da Dios de escoger. Por eso tenemos que escoger siempre lo mejor. Recuerde tener un programa de lectura de la Biblia. Sígalo. Cuando tenga alguna duda, pues se puede comunicar con nosotros. Hay que examinarlo todo para tener lo bueno. Si Dios lo permite, mañana también haremos nosotros este espacio. Le invitamos para que nos acompañe a partir en vivo de las 2:30 de la tarde y en las repeticiones y en las grabaciones. Ahí queda canal de YouTube de Faro Caribe y Facebook de Faro Caribe, emisora de radio 97.1 FM. Hoy le hemos acompañado para hacer este espacio de los estudios principales de Faro Caribe, nuestro hermano André Mora Rojas, y este es su servidor, el pastor Juan Carlos Sánchez Saborío. Que Dios nos siga bendiciendo a todos.
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4: 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A continuación hacemos un paréntesis en nuestra programación para escuchar el himno nacional de Costa Rica. Su autor es Manuel María Gutiérrez y la letra fue compuesta por el poeta José María Celedón. Es un canto a la paz y al trabajo, un canto de gratitud y esperanza al mejor porvenir de la patria, juramento de amor a la libertad.

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Muy buenos días tenga usted, mi amado hermano, hermana, amigo, amiga oyente de esta su emisora Faro del Caribe. Le damos la más cordial bienvenida a este espacio Momentos de Oración. Todos los días a esta hora por esta su emisora Faro del Caribe nos unimos, mis amados hermanos, en un tiempo especial de oración, de clamor delante de la presencia del Señor. La mejor manera de iniciar el día siempre es delante de la presencia del Señor, anunciar por las mañanas sus misericordias y su fidelidad cada noche. Mi hermano, mi hermana, usted que quizás viene despertándose en este momento, usted que se está alistando para iniciar las labores del día, para salir a su trabajo, este es un buen momento, un tiempo especial para agradecerle al Señor y para poner este día en las manos de nuestro Dios. Y a usted, amado hermano y hermana, que ha estado con nosotros acompañándonos durante toda la madrugada, hemos podido ver la fidelidad del Señor, el amor del Señor, el cuidado de nuestro Dios. Dios ha tenido cuidado de nosotros durante estas primeras horas de este día jueves. El Señor nos ha permitido llegar a este día, hoy ya 4 de junio de este año 2026, y el Señor nos ha permitido ver un nuevo amanecer, un nuevo día, por su gracia y por su misericordia. Así que, hermano, damos gracias al Señor en este nuevo día y le invitamos para que usted envíe sus peticiones de oración, para que podamos orar por usted y con usted. Vamos a estar orando, mis amados hermanos, por cada una de las peticiones que ingresen por medio de nuestra plataforma del WhatsApp 87 77 59 65, 87 77 59 65. Mi amado hermano y hermana, dice la palabra del Señor en Romanos capítulo 8, verso 28. Romanos capítulo 8, verso 28. A los que aman a Dios, todas las cosas les ayudan a bien. A los que aman a Dios, todas las cosas les ayudan a bien. Hermano, este es un texto bíblico que no se puede aplicar para cualquier persona. Este es un texto bíblico que se aplica para los que aman a Dios. Ahí está la gran diferencia. Es un texto bíblico, hermano y hermana, para el hombre y la mujer que ama a Dios con todo su corazón. Si usted es un hombre o una mujer que ama a Dios con todo su corazón, usted puede tener la seguridad de que este principio bíblico se aplica en su vida. ¿Qué le quiero decir con esto? Que todas las cosas le ayudan a bien a usted y a mí que amamos a Dios. Cualquier circunstancia que suceda en nuestra vida, mi hermano, mi hermana, será para nuestro bien, porque Dios está en control absolutamente de todo. Ahora, esta verdad no dice que todo será fácil. Dice que todo está bajo la soberanía de Dios, mi hermano. Dios es soberano, pero tenemos que entender que nuestra vida está en sus manos y que todo lo que acontece en nuestra vida será para nuestro propio bien. Hay momentos, mis amados hermanos, donde todo parece incierto. Hay momentos de problemas, de enfermedad, de puertas que se cierran. Pero la Biblia enseña que Dios, mi hermano, tiene el control de todo, absolutamente todo. Aunque nosotros no podamos entender el proceso, mi hermano, aunque usted y yo no podamos ver el porqué de las cosas, Dios ya tiene un resultado que usted y yo no estamos viendo, pero que Dios, mi hermano, ya conoce. Cuando nosotros vemos el problema, Dios ve el propósito, el porqué de las cosas. El porqué de las cosas que muchas veces nos preguntamos: Dios, ¿por qué me pasa esto? ¿Por qué me pasa esto otro?
Más bien, en nuestro caso, deberíamos de preguntarnos ¿para qué? Porque Dios tiene un propósito en todo. En nuestra vida, mi hermano, todo lo que sucede tiene un propósito. Así como pasó en la vida de José, que todos conocemos la historia de José, que fue vendido por sus hermanos. Pero Dios, mi hermano, gracias a José, Dios, hermano, lo utilizó para la bendición y para el propósito que ya él había tenido predestinado para el pueblo de Israel. Y bueno, ya todos conocemos esta historia de cómo José, hermano y hermana, Dios lo pone como uno de los más grandes hombres que había en Egipto después de Faraón. El que reinaba ahí era José, un hombre que fue vendido por sus hermanos. Bueno, todos conocemos esta historia. Y, hermano, cómo Dios se glorifica por medio de la vida de José. Este es un ejemplo de que Dios está en control de todo, absolutamente de todo. Cuando los hermanos de José lo vendieron y pensaron que ya se iban a deshacer de él, hermanos, Dios lo utiliza para la bendición de su pueblo, del pueblo de Israel. Así que muchas de las cosas que a nosotros nos acontecen o que nos puedan estar aconteciendo en la actualidad tienen un propósito que usted y yo quizás en este momento no podamos ver, pero que tenemos que entender que Dios, mi hermano, mi hermana, ha trazado un plan, un propósito, y es algo bueno para cada uno de nosotros. Dios, hermano, tiene pensamientos de bien para nosotros y no de mal. Lo que Dios desea para cada uno de nosotros siempre será lo mejor, incluso más de lo que usted y yo pensamos o imaginamos. Dios tiene cosas grandes para nuestra vida. Así que en esta mañana, mi hermano, yo le quiero motivar. Si usted está pasando por una prueba, por un momento difícil en su vida, si usted está pasando por esa tormenta, mi hermano, mi hermana, que llegó de repente a su vida, algún problema, alguna enfermedad, alguna situación especial en su familia, sepa que Dios está en control de todo. Solamente usted y yo tenemos que creerle a Él. Tenemos, mi hermano y hermana, que confiar en Él y esperar en Él. Vamos a ver la gloria de Dios en nuestra vida, pero tenemos que aprender a confiar en nuestro Dios. Tenemos que amarle con todo nuestro corazón. Y todas las cosas, hermano, serán para nuestro bien. Todas las cosas, porque Dios estará en control de todo. Dios estará en control de todo. Cuando usted y yo depositamos nuestra vida en las manos de Dios, le entregamos el control a Dios. Y es que eso es lo que muchas veces nos cuesta, darle el control de nuestra vida a Dios. Depender 100% de Él, confiar en Él y esperar en Él. No tratar nosotros de ayudar a Dios como muchas veces queremos hacerlo. Muchas veces nosotros queremos ayudarle a Dios, como el caso de Abraham y de Sara, que intentaron ayudarle a Dios. Como Sara era estéril, entonces le dieron a la esclava para que Abraham tuviera hijos con la esclava, porque Sara era estéril. Entonces ellos quisieron ayudarle a Dios. Mi hermano, mi hermana, nosotros no tenemos que ayudarle a Dios. Tenemos que confiar y esperar en Dios. Él tiene un plan, un propósito para cada uno de nosotros, para nuestra vida. Debemos nada más que depositar nuestra vida en las manos del Señor, esperar en Él, confiar en Él, y veremos la gloria de Dios en nuestra vida. Vamos a presentar delante del Señor las peticiones que están llegando por medio de la plataforma del WhatsApp, mi hermano y mi hermana, en esta hora, y vamos a creerle a nuestro Dios Todopoderoso, porque no hay nada difícil para Dios, no hay nada difícil para Él. Dice: bendiciones, pido oración por la sanidad de Jorge Alberto López, que tiene mucho dolor de espalda. Amén. Oración, dice, por muchos
parece que problemas o dolores en el cuerpo. Oramos en el nombre de Jesús, del hermano Justino. Otro mensaje nos dice, bendiciones, don Cristian dice, oración por Cristian Arburola. Amén. Presentamos su vida delante del Señor. Laura Cordero dice, mi petición es por la sanidad, sabiduría y cobertura. También por la por armadura en mi vida, mis hijos y mis padres, que se haga la voluntad en nuestras vidas, amén. Unida en oración, la hermana Lolita Corea, bendecimos su vida. Hermanos de Faro, pido oración por Nancy, dice que hoy la operan, gracias, amén. En el nombre de Jesús estamos orando. Orar por Steve Collado Ábalos, por la compra de una casa, que sea la voluntad de Dios, amén. Dice otro mensaje, unidos en oración en esta mañana, pido oración por la sanidad de vértigo, que el Señor me sane para que se haga, que le hagan una cirugía a mi hijo también, que necesita con urgencia. Amén. Oramos en el nombre de Jesús. Recuerde, amado hermano y hermana, que a esta hora no recibimos llamadas ni tampoco audios, solamente mensajes de texto. Dice otro mensaje por acá, oración, agradecimiento debido a que el Señor proveyó de trabajo digno a Ignacio. La gloria sea para Dios. Bendecimos a la hermana Rosemary y presentamos también todas las peticiones de oración que ella tiene delante del Señor. Amados, pido oración por mi persona para que mi Dios me quite el alcoholismo. Amén, hermano, en el nombre de Jesús, así lo creemos, que el Señor se va a glorificar en su vida. Gracias, Señor, porque le diste un trabajo a Rodrigo y sigues obrando, dice la hermana Flori. Bendito Dios. Me uno a orar dando gracias a Dios por este nuevo día y pidiendo que cuide de mi familia. Soy Elizabeth Mora. Gracias, Cristian. Amén. En el nombre de Jesús, oramos por mi hermana. Otro mensaje dice por acá, hermano Cristian, Dios lo bendiga. Pido oración por Marlene. Dice por la por López Granados, tiene una niña de 6 años y está desahuciada de un cáncer. Solo un milagro le puede sacar de ahí. Amén. Así es. Solo un milagro, pero nuestro Dios es especialista en esos milagros extraordinarios. No hay nada imposible para nuestro Dios, así lo creemos. Dios puede hacer la obra en la vida de esa niña, porque nuestro Dios todo lo puede. Orar por mi salud, me siento muy débil, dice Julie. En el nombre de Jesús, oración por los privados de libertad, que Dios se los cubra, dice la hermana Dulce. Pido oración por Carlos Luis Martínez, por problemas de azúcar y por un fuerte dolor de oído. Amén. En el nombre de Jesús. Unida en oración, Ana Aguilar Ramírez. Amén. Bendecimos a mi hermana Ana también, que está unida en oración en este momento. Buenos días, soy Elizabeth Marín. Pido oración por mi hijo Oscar Guerrero, que se encuentra hospitalizado en cuidados intensivos. Amén. Oramos en el nombre de Jesús por él, que el Señor se glorifique en su vida. Otro mensaje dice, oración de sanidad por la salud de mi hermana Luisa Cano, también por Ana Rosa y por Juan Ruiz. Oramos por Julio Ruiz, que Dios los bendiga. Gracias, amén. Oramos, bendecimos a estos hermanos. Soy una adulta mayor y vivo sola, la hermana Gina. Oramos por ella, que el Señor se glorifique en su vida. Por la familia Álvarez Mesa también oramos por ellos. Pido apoyo en oración porque mis hijos se unan, olviden el odio y el rencor. Que el Señor traiga paz a mi hogar, dice la hermana Mari Lara. Amén. Oramos. Soy Liz Quesada y pido oración porque he estado padeciendo de hemorroides. Amén. Oramos, mi hermana, en el nombre de Jesucristo. Oración por mis hijos, dice, por las que sean libres de las drogas y el alcohol. Otro mensaje dice, buenos días, ayúdenme a orar
por un muchacho que está muy malito de sus nervios, está internado en el hospital psiquiátrico. Él se llama Michael. Oramos por Michael Sandoval, en el nombre de Jesús. Estamos orando por él. Oración por la familia Obregón Carrillo. Unidos en oración, la familia Inrich, les bendecimos, amén. Pido oración por la salud de Mayer Aguilar. Otro mensaje dice: mi nombre es María Mora, unida en oración. Pido oración por mi hija Charo Mora y su esposo, que sea libre del alcoholismo y de ataduras y se convierta a Cristo Jesús, amén. Hermanos de Faro, quiero que oren por mi hijo Eddie, por un trabajo de mecánica. Gracias, que Dios los bendiga. Soy de Cartago. Amén. Otro mensaje dice: hermano Cristian, me uno a orar. Norma de Guápiles. Flor Guerrero, unida en oración. Amén. Bendecimos a mi hermana Flor. Leis Leiva, oración. Dice la hermana Leis Leiva. Oramos. Amén. Por Montiel, por reconciliación, dice, por sus hijos Esteban, por Heiner, para que busquen de Dios. Amén. Pido oración por milagro económico. Gracias, me llamo Isaac. Buenos días, orar por José Contreras Briones. Amén, en el nombre de Jesús. Soy Ana Campos, pido por todos mis hijos, mis nietos, por cobertura para sus vidas. Gracias por sus oraciones. Amén. Oramos por la hermana Teresa Madrigal, también el hermano Cairo. Pido oración, dice, por mi hogar, por mis hermanos, las personas enfermas, así también por los médicos, dice el hermano Cairo Gómez. Adrián Solís, me uno a orar, pido por cobertura y provisión de Dios. Amén. Buenos días, me uno en la oración por las necesidades de Milena, que Dios intervenga en la vida de Dolek. Amén. Buenos días, oración por la sanidad de mis oídos. Están, bueno, parece que están tapados los dos. No sé, dice que puede hacer. La hermana es una adulta mayor, dice, vivo sola. Hermana Marlene, amén, oramos, mi hermana, en el nombre de Jesús. Otro mensaje por acá nos dice: orar por la familia Barquero Segura, por la salud, conversión y unión familiar. Otro mensaje dice: Jehová mi Dios, lo libre de todo mal a Kevin Elías, en el nombre de Jesucristo. Buenos días, primero darle gracias a Dios por este nuevo amanecer. Favor, les pido oración por la salud de la señora Jamilin Sánchez Chacón, que Dios tome el control de su vida. Amén. Pido que otro mensaje por acá. Oración por la familia Jiménez Porras, por la salud espiritual y por las finanzas, amén, en el nombre de Jesús. Estamos orando, amén, en el nombre de Jesús. Continuamos por acá, nos siguen llegando más peticiones. Dice: orar por mi salud, por problemas renales, dice Charlie Campos. Amén, oramos por mi hermano Charlie, por sus peticiones también las ponemos delante del Señor en esta hora también. Buenos días, bendiciones, soy Marilyn Romero. Pido oración por un permiso en la municipalidad para construir mi casa y que el Señor tome el control de la construcción. Amén, oramos en el nombre de Jesús. Dice: buenos días, esa palabra es para mí. Sigo esperando y confiando en la restauración de la vida espiritual de mi hijo Cristian Huertas. Amén, oramos en el nombre de Jesús. Amén. Siga creyendo, confiando que Dios hará la obra, Dios hará el milagro. Gabriela Sánchez, unida en oración para que mis hijos, mi nuera, hermanos, para que lleguen a los pies de Cristo. Amén. Pido oración por mi hijo Alexander para que sea libre de las drogas. Buenos días, bendiciones, orar por mi salud y por mis hijos. Ana Cecilia Ramírez Chinchilla, unida en oración. Sandra Morales, amén, oramos por mi hermana Sandra, en el nombre de Jesús. Hermano Cristian, me uno a la oración, pido porque, Señor, por esta leve tribulación que estoy pasando. Gracias, Señor, confío y recibo, amén. Amén, esta leve tribulación, como usted bien lo dice, mi hermana María, así es, Dios tiene un propósito
para su vida. Oración por Janina Johnson Jiménez, por cobertura, paz y prosperidad. En el poderoso nombre de Jesús. Amén. Oramos, bendecimos su vida. Vamos a orar en esta hora, dice otro mensaje, la sanidad de la pierna del hermano Cristian Arburola. Oramos por la circulación, amén. Dándole gracias a Dios, dice, hace mucho tiempo estaba orando por trabajo para mi hermano Olger y el viernes tiene una entrevista. Que Dios se glorifique. Gracias y bendiciones, amén. Damos gracias a nuestro Dios, mi hermano, mi hermana. Podemos ver que Dios sigue haciendo milagros, hermanos. No solamente ingresan las peticiones de oración, sino que también ingresan testimonios de las cosas lindas y maravillosas que Dios está haciendo en su pueblo, mi hermano. Dios sigue siendo el mismo de ayer, hoy y por los siglos. Ese Dios de los milagros extraordinarios que vemos en la Biblia es el mismo Dios hoy, mi hermano. No hay nada difícil ni imposible para Dios. Sea cual sea el milagro que nosotros estemos necesitando, para Dios todo le es posible. Padre, gracias te damos en esta hora. Gracias por cada uno de mis hermanos y mis hermanas que se unen con nosotros en este tiempo de oración. Presentamos todas estas peticiones, Señor, las que hemos leído y las que no hemos podido leer, Señor. Están delante de tu presencia en esta hora. Tú conoces a cada hermano y hermana. Tú conoces los sueños, Señor, los anhelos, las intenciones que hay en sus corazones. Tú conoces, Señor, la vida de cada uno de mis hermanos. Tú conoces, Señor, la prueba, la tribulación por la que puedan estar pasando el día de hoy, Señor. Pero estamos confiando en tu palabra, que nos enseña que todas las cosas ayudan a bien a los que te aman. Señor, estamos confiando que la tribulación, que la prueba o que el problema que podamos estar enfrentando hoy es con un propósito divino que tú tienes para cada uno de nosotros, Señor. Confiamos en tu palabra, confiamos, Señor, en que no hay nada imposible para ti y confiamos en que vamos a ver tu gloria en nuestra vida y en nuestra familia. Padre, bendecimos a cada hermano y hermana que se ha unido con nosotros en este tiempo de oración. Bendecimos cada familia, Señor, a los que están fuera de nuestras fronteras, a los que están privados de libertad, a los que están en los hospitales, a los hermanos que están trabajando en esta hora, los que andan en carretera, Señor, en este momento, los hermanos que se dirigen a sus trabajos, Señor. Bendecimos la vida de cada uno de ellos, Señor. Te pedimos que tu cobertura, que tu protección, Señor, sea sobre cada uno de nosotros en este día. Y te damos gracias, Señor, por un nuevo día, por tu amor, por tu fidelidad. Gracias por la salud, por el trabajo, por la familia, Señor, por el abrigo y el sustento que nos das todos los días, en el nombre que es sobre todo nombre, en el nombre de nuestro Señor y Salvador Jesucristo. Amén y amén.

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0: De los alegres de Terán, ya Cristo viene, así se llama este canto, música de los alegres de Terán, y así arrancamos Mañaneros, así arrancamos el programa en este hermoso día, hoy jueves 4 de junio de este año 2026. Les saluda un servidor, Cristian Ortiz García, invitándole como todos los días, mis amados hermanos, que nos envíen sus saludos, sus mensajes, sus reportes de sintonía en esta preciosa mañana por medio de nuestra plataforma de el WhatsApp 87 77 59 65. Es el número de nuestro WhatsApp para que usted pueda enviarnos esos mensajitos, esos reportes de sintonía. Recuerde, hermano, que si nos manda un audio, tiene que ser cortito, es decir, que no exceda el minuto y que quede bien grabadito ahí para que podamos escucharlo sin ningún problema. 87 77 59 65. Y quiero compartirle, mis amados hermanos, antes de continuar con la música, quiero compartirles el texto bíblico que tenemos como lema durante esta primer quincena del mes de junio. Está en el Salmo 141 verso 1, que dice: Jehová, a ti he clamado, apresúrate a venir a mí, escucha mi voz cuando te invoque, dice Salmo 141 verso 1. Ese es el lema que tenemos durante esta primer quincena del mes de junio.
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0: Bueno, ya llegamos así a las 4:39, Mañaneros. Vamos a la música, ya casi venimos con los saluditos, con los reportes de sintonía en esta mañana. Somos Faro del Caribe, iluminando el sendero.

0: Esa es la música de Lali Torres. Esta canción se llama María Magdalena, música de Lali Torres. 4 de la mañana con 45 minutos, mañaneros. 4 con 45 minutos. Tenemos más saluditos, tenemos más reportes aquí que nos están llegando por medio de nuestro WhatsApp. Les recuerdo, hermano, nuevamente que los audios tienen que durar menos de un minuto y revise que quede bien grabado para que lo podamos escuchar sin ningún problema. Dice por acá, buen día en cabina, muchas bendiciones. Dice, y un saludo en Zapote de Puerto Viejo a Memito Berrocal y su esposa Cecilia e hijos en la Tigra de San Carlos, a Rosa María y en la Roxanita de Cariari, a mi primo Brainer Mendoza, que estuvo de cumpleaños, que Dios lo tenga por muchos años más, y a su esposa Sandra, aquí en Herradura, Gilberto Godínez, y al pastor Freddy y congregación en Sola Bahía, también a Omar Mora Rubí y en Linda Vista de Cotobruz, a Juan Madrid de parte de Oscar Berrocal desde Herradura de Jaco. Amén, amén, amén. Buenos días.
1: Feliz cumpleaños para mi madre, la esposa de Nicoya, que Dios me la siga bendiciendo y multiplicándole muchos años más de vida. Bendiciones, Cristian.
0: Amén, amén, mi hermanita. Buenos días, mañaneros. Un saludo para Jason, para Alan, para Kendi y Josué Madrigal en Herradura de parte de Edwin Madrigal. Muchísimas bendiciones. Otro mensajito por acá dice: Dios te bendiga, hermano Cristian. Saludos a mi familia Bermúdez Mora, a mi esposa Dama acá en la casa y a la familia Bermúdez Montero, Gómez Bermúdez, en Sinaí de Osa, a Alberto Fallas, a Walter Díaz y a todos los mañaneros de parte de Rafita desde Buenos Aires. Dice Rafita que quiere café, café. Así que saludos para Rafita, que ahí está siempre en full sintonía. Buenos días, hermano Cristian, que Dios te guarde y proteja de todo peligro y te lleve con bien a tu casa. Saludos a todos los mañaneros. Darle gracias a Dios por un día más de vida. Soy Lorena desde Alajuela y también Lorenita dice que quiere café, café. Son las 4 con 47 minutos, mañaneros.

Que de Giovanna Leal, Estatua de Sal, se llama esta canción. Bueno, para atrás ni para coger impulso, mi hermano. Para atrás ni para coger impulso, vamos siempre a

0: Soy Olman Granados Martínez, estoy haciendo desayuno para mis hijos, dice que van para el colegio. Saludos y muchas bendiciones. Bueno, mi hermano Olman, muchas bendiciones para usted, para su familia, para sus hijos, y buen provecho con ese desayuno. Ya me imagino ese desayuno, ese olorcito a café ahí en la casa en este momento. Buen provecho. Buenos días, saludar a mi esposita, dice, en los Olivos de Monteverde, Dios la colme de bendiciones. De parte de Wilber, amén, amén, amén. Bendiciones, hermano Cristian, soy Cinia Valverde desde Quepos. Siempre los escucho, son una bendición en mi vida. Muchas gracias, mi hermanita. Bendiciones, buenos días.
1: Dios me lo bendiga, mi hermano Cristian, bendiciones. Aquí Abel Santo, la nube Caracol Zona Sur, para saludar a él, Ciudad Cortés, a mi hermana Paulina Santo, para su esposito José en el Castillo, para mi sobrina Magda, para sus dos hijos esposos, para mi sobrina Stephanie y Jenny, y también en finca Pulsarela, también para mi hermano Johnny y su esposita, y también para mi hermana Virginia Caponero. Bendiciones, bendiciones, hermano Cristian.
0: Amén, amén. Saludos, mi hermano Abel, muchas bendiciones para usted. Muy buenos días.
2: Buenos días, Cristian, Dios me lo bendiga. Un saludo para todos los que están escuchando de parte de Auxiliadora.
0: Amén.
2: Y para escuchar el indocumentado.
0: Bendiciones, mi hermana Auxiliadora. Buenos días, don Cristian Ortiz. Aquí Cristian Arburola Solís, reportando sintonía desde Bocarenal en San Carlos con Christopher Aarón, que ya tiene 8 meses cumplidos el 29 de mayo. Ahí salió, bueno, ahí me manda la foto mi hermano con Christopher, que ya tiene 8 meses, aunque salió con cara de bravo. Christopher, ahí está con cara de bravo. Qué lindo, Christopher, ya llegó a los 8 meses. Bueno, qué bendición, mi hermano Cristian, el tocayo, que Dios lo bendiga grandemente a usted, mi hermano, su familia y al bebé Christopher, que ya llegó a los 8 meses. 4:59 a.m. ya con 59 minutos. Mañaneros, continuamos con más de la música. Buenos días, buenos días. Aquí está Nacho Galindo con Cristo es el camino.

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0: Y queda de Diego Duarte con la canción Rey de los Santos. 5 de la mañana con 8 minutos, mañaneros. 5 con 8 minutos. Tenemos más saluditos, más mensajes que nos llegan por medio del WhatsApp. Buenos días, hermano Cristian. Dios lo bendiga mucho. Pastor Guillermo Bonilla reportando la sintonía desde Ortega, Santa Cruz, Guanacaste. Saludos para todos los mañaneros. Bendiciones, mi hermano Pastor Guillermo Bonilla, allá en Santa Cruz de Guanacaste. Muchísimas bendiciones para usted, para su familia. Otro mensajito por acá. Muy buenos días.
1: Buenos días, hermano Cristian. Que Dios lo bendiga, lo guarde y lo proteja. Que Dios bendiga a todos los oyentes de Faro del Caribe. Recordándole siempre, hermanitos, que hay que orar por Faro, que hay que ofrendar para Faro. Y hay que escuchar a Faro, que ha sido la primera emisora en Costa Rica y la más grande, puede decir. Así que no dejemos de ofrendar para que ella permanezca firme y muchos países más pueda llegar esta señal, una palabra de esperanza para los que no tienen al Señor en su corazón. Muchas bendiciones para todos. Gracias, Virginia Cambronero, por los saludos que me ha enviado. Les bendigo y gracias a todos los hermanos que siempre me saludan, a mi familia también. Muchas bendiciones para todos, hermanos. Que Dios les bendiga mucho. Guárdense para el Señor. Que pasen
0: Amén.
1: un feliz día.
0: Bendiciones, mi hermana Dalais Camacho. Muchísimas bendiciones también para usted, mi hermanita, y para su familia. Muy buenos días.
2: Buenos días, mañaneros. Buenos días. Ahí
0: Amén.
2: en cabina. Que el Señor me los continúe usando en su obra. Saludo muy especial ahí para los camioneros de Jesucristo, al hermano Otto Najarro en Guatemala, al hermano Johnny Agüero, el hermano Tiburón.
0: Amén, amén.
2: Para todos, hermano Lin Barrantes, hermano Carlos Brenes, para todos, que el Señor me los guarde ahí sobre las 18 morenas ahí en carretera. Andrés Cabrera de Guatemala reportando sintonía. Desde Santo Domingo de Heredia, saludos y bendiciones.
0: Amén, amén, amén, mi hermanito desde Guatemala, que Dios se lo bendiga grandemente también a usted, mi hermano. Reportándome en carretera, bendiciones. Ahí está mi hermano Jaime Muñoz también, que se encuentra en los Estados Unidos. El hermano, si no me equivoco, es en Missouri, de donde él escucha y trabaja. Ahí anda en carretera, ahí me envía un video de un hermoso amanecer. Ahí va el hermano en el camión y escuchando Faro del Caribe a todo volumen, hermanos. Qué lindo, qué privilegio, qué bendición poder llegar a tantos lugares. Ya ahora, mi hermano, mi hermana, no tenemos fronteras. Faro del Caribe llegando al mundo entero por medio del internet con el mensaje poderoso de nuestro Señor y Salvador Jesucristo. Como decía la hermana Dalais, gracias a todos los hermanos que ofrendan para el ministerio de Faro del Caribe, que hacen posible que Faro del Caribe pueda transmitir 24 horas al día y 365 días al año. Que Dios bendiga grandemente sus vidas, sus finanzas, su familia, todos los hermanos que apoyan a este ministerio. Juntos estamos llevando el mensaje de nuestro Señor a las naciones. Más saludos, bendiciones, muy buenos días.
3: Buenos días, buenos días, mi toquita, ¿cómo estás? Yo estaré conmigo a tu casa, está conmigo. Yo estaré guardando este cuidado y tu salud a todos sus seres queridos, sus hijos, a todos y salud a todos los mañaneros que se reportan esa emisora tan bonita, tan hermosa que ahí está. El Padre Celestial cuidándolo, protegiendo a todos nosotros, Chavo, Chaito, los que van a entrar, pueden entrar, sobre todo, todito, Dios por los aguales, Chavo, Chaito, Bendito Cristiano, hasta luego, Leguito. Saludos a mis seres queridos, a mis hijos, a mis nietos, a todos también, Chavo.
0: Bendiciones, mi hermanita Sadie, también para usted. Hola, Cris, soy Lucía. Bendiciones, que pase un excelente día en el nombre de Jesús. Mi hermanita Lucía, también, que Dios me le bendiga grandemente. Gracias ahí por estar en sintonía con Faro del Caribe y con los mañaneros. Saluditos para Lucía y para su familia. Muchas bendiciones. Hola, buenos días. Un saludo, dice, para los jardineros de la bendición. Para Mario Badilla León desde Río Azul. Claro que sí. Saludos especiales para ellos también. Otro mensajito de audio. Bendiciones.
4: Buenos días, mi hermanito Cristian. Mil bendiciones para ti y para toda tu familia. Te saluda y te bendice Blanca de aquí de Linda Vista de Patarrá, para saludar y bendecir a los camineros de Jesucristo, a los niños que escuchan la radio, para los adultos mayores, para los privados de libertad, para los taxistas. Y un saludito muy especial y mil bendiciones para la pastora Gladys Casanova, a Otto Najarro allí en Guatemala y a mi hermanita Ida Luz Bonilla. Dios guarde tu entrada y tu salida, mi hermanito Cristian. Café, café, café.
0: Amén, cafecito para Blanquita, mi hermana. Muchísimas bendiciones. 5:14 minutos, mañanero.

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0: Esa es la música de los hijos del rey con esta canción. Tengo un Dios que todo lo puede, un Dios que todo lo puede. Ese es nuestro Dios, mi hermano, mi hermana. Un Dios que todo lo puede. Dice por aquí otro mensajito en Punta Arenas a Enrique Cerdas, a Johnny, a Digna, a mi nieto Alejandro, para Jacqueline, dice, y su esposo Minor, y a José Feliciano de parte de la hermana Virginia Cambronero. Un saludito, dice, para Wilber Prendas, para mis hijas Sujei, Magali, Camila y María Ángel. Reinamos las mujeres, dice. Bendiciones, familia. Ay, el mensaje lo manda María. Así que un saludo entonces para William Prendas, y me imagino que es su esposo, y para las hijas Sujei, Magali, Camila, María Ángel, ahí reinan las mujeres, y la hermana María también. Muchísimas bendiciones. Otro mensaje por acá de la hermana Vera Salas, que está reportando la sintonía, dice, aleluya, amén, dice mi hermanita Vera Salas. Hola, buenos días para todos los mañaneros. Quisiera mandarle un saludo a mi abuela Cristina Santos hasta Miramar de Abrojo. Que Dios la bendiga y la cuide siempre. La quiero mucho. Muchas gracias y bendiciones de parte de Sara. Amén, amén. Buenos días, María Aguirre de Puerto Jesús de Nicoya. Bendiciones, reportando sintonía. Amén, mi hermanita. Muchísimas bendiciones. Otro mensajito por acá de audio. Buenos días.
1: Buenos días, mañaneros. Soy Dalí de Guasimo y Limón. Para saludar a mi hermanito Vin, a mi hermanita Mira, a todos los mañaneros, bendiciones, a Beatriz Alaro, a mis sobrinas, bendiciones a todos los mañaneros, a usted hermanito en cabina, amén. Dios me lo bendiga.
0: Muchas gracias.
1: Un lindo día.
0: Igualmente, mi hermanita, que Dios me le bendiga. Un saludo para mi esposo Roberto, dice que ya casi se va para el trabajo, de parte de su esposa Alina, que Dios lo guarde siempre, amén. Bendiciones, hermanos de Faro del Caribe. Quiero que me saluden a mi esposo José Maroto, aquí en Siete Corinas, en San Vito, que estuvo de cumpleaños el martes, deseándole muchas bendiciones y que la misericordia de Dios siempre esté con él, de parte de su esposita, la nena. Amén. Otro mensaje dice, hola, buenos días, mi hermanito Cristian, Dios te bendiga, para saludar a todos y a todas. Soy de Pérez Celedón, barrio El Camarón, Daniel Flores. Soy Lourdes, amén, amén, gracias y feliz día, mi hermanita Lourdes. Dios me le bendiga grandemente allá en Pérez Celedón. Más saluditos, dice, bendiciones, hermano Cristian. Quiero saludar a Miguel Reyes, a Diego Céspedes, a Selmira Leitón en la cuna de Puerto Jiménez, a Otto Najarro en Guatemala, a Andrés Cabrera también allá en Guatemala, Dalais Camacho en Copabuena de San Vito, para Fernando Guzmán en Puriscal, Orendia Sofeifa y su esposo Fabián en La Rita de Pocosí, a Teodoro Ulate en Catira de Guatuso, a Juanita en Coronado, a Memito Berrocal y su esposa Cecilia, de parte de Gerardo Campos. Amén, saludos y muchas bendiciones. Dice por acá otro mensajito, gracias al Celestial por un nuevo día. Imagino que es al Padre Celestial, dice, por un nuevo día, sus misericordias son nuevas cada mañana. Gloria a Dios, un saludo y bendiciones para todos los mañaneros y a usted, hermanito, ahí en cabina y demás personal de Faro del Caribe. Saludos para mi hijo Josué y a mi nieto Taylor. Saludos, gracias, Edith Gómez, desde Osa, allá en la zona sur. Y ahí me manda una imagen que están haciendo arepitas. A un aguacatico veo por ahí también, una tacita de café, así que buen provecho para mi hermanita Edith allá en la zona sur. Muchísimas bendiciones. Vamos a la música, 5 de la mañana con 29 minutos, mañaneros, 5 con 29.

0: Le voy a Cristo, se llama esta canción de Karina Moreno, cuando ya llegamos a las 5:35 mañaneros. Edith, son tortillitas de maíz lo que está haciendo Edith para el desayuno. Ahí veo, y ahora sí abrí la foto bien para ver la imagen que me envía, y son unas tortillitas de maíz que están preparando deliciosas la hermana Edith. Buen provecho. Más saludos, más mensajes, bendiciones, muy buenos días.
1: Muy buenos días a ustedes ahí en cabina. Un saludo para mi mamá Teresa Sequeira aquí en Finca 7, para María Bolaños aquí en Finca 7, para toda mi familia. Dios los acompañe y los bendiga. Café, café.
0: Amén, bendiciones.
2: Buenos días, mi hermanita Cristina Ortiz, bendiciones. Y el oyente Sandra Vega, Pimentel Mate de Blanco, un saludo a todos los que escuchan Faro del Caribe, a todos, que son muchos. Y un saludo para Elizabeth, Mojen, Namora y Pesita, que escuchan, son fieles oyentes de Faro del Caribe. Bendiciones para ellas, para mis hermanas. Gracias.
0: Amén, mi hermanita, para servirle. Buenos días, Cristian, bendiciones para ti y tu familia. Un saludo para mi hermana Sandra, a mi nieta Amanda, dice que va para la escuela, y a Mari Lara del Alto de la Trinidad de Moravia. Amén, mi hermanita Mari, muchísimas bendiciones. Muy buenos días.
3: Buenos días, hermano Cristian. Bendiciones para todos de parte del pastor Pablo Artavi aquí de San Vito Cotobruz. Que tengamos un día glorioso y maravilloso siempre de la mano de nuestro Dios. Un abrazo enorme.
0: Amén, mi hermanito, que Dios me lo bendiga grandemente también a usted. Bendiciones, hermanos de Faro, reportando la sintonía de Talamanca, para mandar un saludo a la familia Cruz Hernández. Dice que ya se están alistando para sus labores. Para mi esposito, dice, y a Nicole, que va para el colegio. Saludos para todos ahí en cabina. Que Dios se los bendiga en este día especial. Amén, amén, gloria al Señor. Buenos días, dice, por ese milagro que viene de camino para mi familia y mis hijos Mora Fernández, y para que Dios me sane de todas las dolencias, dice la hermana Lucrecia. Amén, en el nombre de Jesús, amén. Un saludito para María Belén, Paola Calderón, para Dorian Calderón y para Dariel Ramírez. Bendiciones para mi hijo, dice Dariel Ramírez, que está de cumpleaños, que Dios me lo bendiga siempre. Así que para Dariel, que está hoy de manteles largos, muchísimas felicidades. Otro mensaje por acá, dice, buen día para todos y todas los mañaneros. Aquí escuché el saludo de don Gerardo, dice, qué lindo, nos saludó a la prole. Muchas gracias, dice, te quiero mucho. Y vaya el saludo para todos y todas. Muchas gracias, hermano Cristian. A todos los que me saludan, Dios los bendiga. A mi gran familia de la fe, que amo mucho. Besitos, saludos y un abrazote. Los amo mucho, dice Ole Asofeifa. Que Dios me le bendiga, mi hermanita Ole Asofeifa, que ahí está conectadita con los mañaneros. 5:38.

0: ¿Qué haré, Cheo Negrón? Escondido se llama esta canción. Bueno, ya llegamos a las 5 de la mañana con 42 minutos, mañaneros. 5 con 42 minutos. Buenos días, bendiciones.
1: Para saludar y poca buena a la sierva de Dios, Dalai Camacho, que siempre está conectadita.
0: Amén, amén.
1: Con Padre del Caribe, en los mañaneros. También para saludar al siervo de Dios, Abelito Santo, en Caracol de Río Claro. Muchas saludes, y no los ha vuelto a visitar en Finca Punta Arenas. Dile que les esté llegando el saludito. También hay en cabina a ustedes, a mi primito Josecito Cambronero Venegas, en un lugarcito en la capital vive, pero siempre recordándolo muy especialmente, gratos recuerdos de nuestra niñez. Café, café.
0: Amén, amén, mi hermanita Virginia, que Dios me le bendiga. Muy buenos días.
2: Buenos días. Mi nombre es Ingrid Castro. Un saludo para ti ahí en cabina, mi hermano. Un saludo para mi nieta Ariana, que ya está levantada. Bendito sea el Señor. Y quiero darle gracias a Dios, porque sé que tengo un Dios bueno, un Dios grande, un Dios maravilloso. Y sé que Dios es el que responde las peticiones de nuestro corazón. Bendiciones.
0: Amén. Amén, mi hermanita. Café. Dios me le bendiga grandemente. Saludos para Ashley Fabiola Mora, que nos envía un comprobante de una ofrenda. Ashley, muchísimas gracias, muchas bendiciones. Gracias por su apoyo al Ministerio de Faro del Caribe. Muchísimas bendiciones. Buenos días.
3: Buenos días, Cris, que Dios te bendiga cuando llegue a casa. Y le pido, un saludo para todos los mañaneros. Soy María de Pérez de León. Y les pido que me tengan tus santas oraciones ahí por motivo del dolor de cabeza, María. Quisiera que me complaciera con una canción de Leo Ann, que dice: el Señor es mi pastor. Algo así muy linda es. Y si no, una de las que ustedes ponen, porque son de mucha alabanza. Bendiciones para ti y para todos. Y
0: amén.
3: Santas oraciones que me tenga ahí en oración.
0: Amén, amén, mi hermanita Marielos. Muchísimas bendiciones. Muy buenos días.
4: Muy buenos días, hermano Cristian. Dios le bendiga. Saludos en su programa, Los Mañaneros. Arriba, arriba, mañaneros. A tomarse un delicioso cafecito con gallo pinto. Saludo especial para mi esposa Lizeth Martínez, para Ani y Saí, que se están alistando para ir a la escuela. Y un saludo también muy especial a la hermana Mariana, princesa linda del Señor, allá en Flaminia de Sarapiquí, que la amamos mucho. Saludos, sierva, y a todo el pueblo del Señor. Buenos días, arriba, arriba, café, café.
0: Café, café, saludos, mi hermano, muchas bendiciones, buenos días.
5: Buenos días, mis hermanos, desde la pura mañana, 4:30 a.m, escuchándolos.
0: Gloria,
5: bendiciones, un abrazo fuerte a todos los hermanos.
0: Amén, amén.
5: Y José Cambronero Venegas, para la hermanita. Él vive ahí, aquí por el lado de los sitios de Moravia. Ahí vive. Sí, hemos ido a la casa, en los estudios bíblicos y todo. Y bendiciones a Lorenita con el queso y toda la cosa. Bendiciones.
0: Amén. Amén, amén, mi hermano, muchísimas bendiciones. Bueno, ya llegamos a las 5 de la mañana con 46 minutos mañana.

Bueno, el saludo muy especial para todos los mañaneros y mañaneras que hoy están de manteles largos, mi amado hermano, mi hermana, muchísimas felicidades, un fuerte abrazo, que hoy tengan un día bien especial al lado de sus seres queridos, muchísimas felicidades y muchas bendiciones, mi amado hermano, mi hermana.

0: Hasta aquí el programa de hoy. Gracias por habernos acompañado en su programa, Los Mañaneros. No se olvide de sintonizarnos todos los días a la misma hora por su emisora Faro del Caribe 97.1 FM. Bendiciones, hasta la próxima.
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6: Son las 6.
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0: Que Dios bendiga su vida de manera muy especial en esta linda mañana, mi hermano, mi hermana. Somos Faro del Caribe y estamos en una nueva emisión de este su programa Nuevo Día. Emisión correspondiente hoy, jueves 4 de junio de el 2026. Una mañana bastante, bastante linda, el día que Dios ha creado para, como escrito está, nos gocemos y alegremos en el Dios de nuestra salvación. Así que adelante, mi hermano, mi hermana, que no estamos solos, el Señor está con nosotros. En cabina principal, nuestro compañero, amigo y hermano Francisco Solera Cerdas, a quien bendecimos y damos una cordial bienvenida.
1: Muchas gracias, mi estimado Pastor Oscar Céspedes Murillo.

0: Buenos días al pastor Marvin Alfaro, muchas
1: Buenos
0: bendiciones,
1: días.
0: pastor. A nuestro compañero Cristian Ortiz García, que ya se retira para ir a descansar a su casita, así que un feliz descanso para él, que Dios lo acompañe y regrese a su casa. Y para todos los oyentes, les saludamos en esta mañana, que Dios los bendiga en este día especial de hoy jueves, ya 4 de junio. Sigue avanzando el tiempo, así que les saludamos con mucho cariño.
1: Excelente, bueno, y bien lo decía nuestro compañero Francisco Solera, me acompaña. Como es habitual los días jueves, mi hermano, amigo, compañero y además consiervo, Pastor Marvin Alfaro Mata, a quien también damos una cordial bienvenida.
2: Muy buenos días, Pastor Oscar, y buenos días a mi hermano Francisco Solera, y buenos días a usted, hermano, hermana, gracias por continuar con nosotros.
1: Venimos al tiempo de la lectura bíblica y... rectifico, a un tiempo de oración. Y como cada mañana, igual le invitamos, mi hermano, mi hermana, para que si usted puede tomar estos minutitos, lo haga. Bueno, qué dicha que estamos completamente en vivo. Amén. Y se una con nosotros para juntos venir ante el trono de la gracia de nuestro Dios.

Te alabaré, Jehová, con todo mi corazón. Con todo mi corazón te cantaré salmos. Porque ¿quién es Dios sino solo Jehová? ¿Y qué roca hay fuera de nuestro Dios? Bendito Señor nuestro, te adoramos, te exaltamos, te damos gracias, Señor. Nuestro corazón se ensancha de alegría al poder mirar toda tu creación, Señor, y mirar cómo los cielos cuentan tu gloria y el firmamento anuncia la obra de tus manos. Gracias por darnos la oportunidad de un nuevo día, de poder estar acá, adorándote, exaltándote, reconociéndote en todos nuestros caminos, poniendo todo lo que vayamos a hacer en este día en tus manos, en el nombre poderoso y santo de Jesús, bajo la guianza, bajo la cobertura del Santo Espíritu de Dios. Hoy, Señor, nos acercamos a ti, al trono de la gracia, al lugar del oportuno socorro, donde sabemos que allí encontramos la fortaleza, el ánimo, la guianza, todo lo que necesitemos. Aun si estamos pasando por problemas, por situaciones físicas, emocionales, espirituales, económicas, sabemos que tú no nos dejarás ni nos desampararás, porque tú así lo has prometido, y todas tus promesas, Señor, tú no las dejarás caer a tierra. Tú siempre cumples tu palabra. Tu palabra es poder, tu palabra es vida, tu palabra es espíritu. Señor, gracias por cada uno de nuestros hermanos y hermanas que al lado de la radio vienen para ser edificados con tu palabra, y te pedimos que nos guíes, que nos ayudes y que nos hables no solamente a ellos, sino también a nosotros, y que podamos glorificar tu nombre, ese nombre que es sobre todo nombre y ante cual toda rodilla se doblará y toda lengua confesará que tú eres el Señor, Rey de reyes y Señor de señores. Toda la gloria y el poder y la alabanza sea para ti, en el nombre de nuestro Señor y Salvador Jesucristo. Amén y amén.

0: Continuamos con su programa Nuevo Día y ahora sí, venimos al tiempo de la lectura bíblica y nuestro compañero Francisco Solera nos da los detalles.
1: Con mucho gusto, mi estimado pastor, para el día de hoy, vamos el día 4 de junio, vamos por el capítulo número 3 del libro de Isaías, que tiene una oración de 5 minutos con 45 segundos, para luego escuchar una alabanza interpretada por Beto Salcedo con el tema del grupo Sembradores, la canción Toda la Gloria, que dura 4 minutos con 23 segundos. Estaremos regresando aproximadamente unos 10 minutos, pastor.
0: Excelente, nos vamos entonces, mi hermano, mi hermana, a escuchar atentamente la lectura bíblica y este lindo canto, y en este estimado de tiempo estamos de regreso.
1: Antes de escuchar la lectura bíblica, les informo la hora.
0: Por favor, si es tan amable.
1: Mucho gusto. Son las 6 de la mañana, 8 minutos, en su espacio
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1: Isaías, capítulo 3. Juicio de Jehová contra Judá y Jerusalén.
2: Porque he aquí que el Señor Jehová de los ejércitos quita de Jerusalén y de Judá al sustentador y al fuerte todo sustento de pan y todo socorro de agua. El valiente y el hombre de guerra, el juez y el profeta, el adivino y el anciano, el capitán de 50 y el hombre de respeto, el consejero, el artífice excelente y el hábil orador. Y les pondré jóvenes por príncipes, y muchachos serán sus señores. Y el pueblo se hará violencia unos a otros, cada cual contra su vecino. El joven se levantará contra el anciano, y el villano contra el noble. Cuando alguno tomare de la mano a su hermano de la familia de su padre y le dijere, tú tienes vestido, tú serás nuestro príncipe y toma en tus manos esta ruina. Él jurará aquel día diciendo, no tomaré ese cuidado, porque en mi casa ni hay pan ni qué vestir. No me hagáis príncipe del pueblo. Pues arruinada está Jerusalén, y Judá ha caído, porque la lengua de ellos y sus obras han sido contra Jehová para irritar los ojos de su majestad. La apariencia de sus rostros testifica contra ellos, porque como Sodoma publican su pecado, no lo disimulan. ¡Ay del alma de ellos, porque amontonaron mal para sí! Decid al justo que le irá bien, porque comerá de los frutos de sus manos. ¡Ay del impío! Mal le irá, porque según las obras de sus manos, le será pagado. Los opresores de mi pueblo son muchachos, y mujeres se enseñorearon de él. Pueblo mío, los que te guían te engañan y tuercen el curso de tus caminos. Jehová está en pie para litigar y está para juzgar a los pueblos. Jehová vendrá a juicio contra los ancianos de su pueblo y contra sus príncipes, porque vosotros habéis devorado la viña y el despojo del pobre está en vuestras casas. ¿Qué pensáis vosotros, que majáis mi pueblo y moléis las caras de los pobres? Dice el Señor, Jehová de los ejércitos.
1: Juicio contra las hijas de Sión.
2: Asimismo dice Jehová, por cuanto las hijas de Sión se ensoberbecen y andan con cuello erguido y con ojos desvergonzados, cuando andan van danzando y haciendo son con los pies. Por tanto, el Señor raerá la cabeza de las hijas de Sión, y Jehová descubrirá sus vergüenzas. Aquel día quitará el Señor el atavío del calzado, las redecillas, las lunetas, los collares, los pendientes y los brazaletes. Las cofias, los atavíos de las piernas, los partidores del pelo, los pomitos de olor y los zarcillos, los anillos y los joyeles de las narices, las ropas de gala, los mantoncillos, los velos, las bolsas, los espejos, el lino fino, las gasas y los tocados. Y en lugar de los perfumes aromáticos vendrá hediondez y cuerda en lugar de cinturón y cabeza rapada en lugar de la compostura del cabello. en lugar de ropa de gala, ceñimiento de cilicio, y quemadura en vez de hermosura. Tus varones caerán a espada, y tu fuerza en la guerra. Sus puertas se entristecerán y enlutarán, y ella, desamparada, se sentará en tierra.
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0: 6:19, continuamos con su programa Nuevo Día. Gracias una vez más, mi hermano, mi hermana, por permanecer en sintonía. Y para usted que quizá lo hace ahorita en este preciso momento, bienvenido, bienvenida, e igualmente gracias. Venimos al tiempo de la reflexión de la palabra de Dios, y continuando con un muy lindo tema que iniciamos hoy hace 8 días. Vamos a estar en la carta a los Efesios, en su capítulo 6, y hablando del versículo 10 en adelante, que el título es la armadura de Dios. Y Pastor Marvin, ¿cómo le titulamos?
1: Las armas del creyente. Y vamos a hablar, a leer este texto. Dice: por lo demás, hermanos míos, fortaleceos en el Señor y en el poder de su fuerza. Vestidos de toda la armadura de Dios, para que podáis estar firmes contra las acechanzas del diablo. Porque no tenemos lucha contra sangre y carne, sino contra principados, contra potestades, contra los gobernadores de las tinieblas de este siglo, contra huestes espirituales de maldad en las regiones celestes. Por tanto, tomad toda la armadura de Dios para que podáis resistir en el día malo, y habiendo acabado todo, estar firmes. Estad pues firmes, ceñidos vuestros lomos con la verdad, y vestidos con la coraza de justicia, y calzados los pies con el apresto del Evangelio de la paz. Sobre todo, tomad el escudo de la fe, con que podáis apagar todos los dardos de fuego del maligno. Y tomad el yelmo de la salvación, y la espada del Espíritu, que es la palabra de Dios. Orando en todo tiempo, con toda oración y súplica en el Espíritu, y velando en ello con toda perseverancia y súplica por todos los santos, y por mí, a fin de que al abrir mi boca me sea dada palabra para dar a conocer con denuedo el misterio del Evangelio, por el cual soy embajador en cadenas, que con denuedo hable de él como debo hablar.
0: Ok, retomando, mi hermano, o continuando con esto que iniciamos hoy hace 8 días, como lo decía hace un ratito atrás, Pastor Marvin, hablábamos, si mal no recuerdo, usted me ayuda, y decíamos de esta expresión o este término que usamos nosotros dentro del vocabulario evangélico, si se le puede llamar así, de la guerra espiritual, que yo he escuchado gente que bueno, no están de acuerdo tal vez con ese tema, y dicen que por qué hablamos de eso, que dónde existe, que qué base. Y yo creo que lo decíamos claramente. El mismo apóstol Pablo usa mucho lenguaje, podríamos decirlo de esta forma, militar. Y yo creo que esta es una de las mejores evidencias, de las mejores muestras. Hablábamos hoy hace 8 de que incluso habla de la jerarquía. Y uno muchas veces se hace la pregunta, y bueno, ¿cómo deduciría, si podríamos usar ese término, el apóstol Pablo esa jerarquía? Porque vea de que habla de 4 categorías, así claramente. Y yo no creo que esto Pablo lo diga porque simplemente se le ocurrió o por escribirlo. Yo creo firmemente que todo lo que el apóstol escribe aquí es por revelación del Espíritu Santo de Dios, Pastor Marvin.
1: Sí, a pesar de que el cristiano estar unidos, estamos unidos a Cristo y ya reinamos con Él, como dice Efesios 2:6, dice que Él nos hizo sentar y juntamente con Él nos resucitó, y asimismo nos hizo sentar en los lugares celestiales con Cristo. No podemos ignorar las fuerzas espirituales del mal, ¿verdad? No podemos ignorar que ellas controlan el universo, y lo dice la Biblia. La Biblia dice que ellos controlan. Por ejemplo, Efesios 1:21 dice: sobre todo principado y autoridad y poder y señorío, y sobre todo nombre que se nombra, no solo en este siglo, sino también en el venidero. O sea, nosotros no podemos ignorar que hay una, y en el 2:2 dice: en los cuales anduviste en otro tiempo siguiendo las corrientes de este mundo, conforme, oiga, al príncipe de la potestad del aire, el espíritu que ahora opera en los hijos de desobediencia. O sea, hay jerarquías espirituales malas y hay jerarquías espirituales buenas. Hay ángeles que acampan en derredor nuestro y, como lo dije un día, ellos, yo decía, ¿qué es lo que guardan ellos de nosotros? Ellos guardan de nosotros la gloria de Dios que está en nosotros. Nosotros somos el vaso de barro y la gloria de Dios que está en nosotros es la que ellos protegen. Por tanto, ellos nos guardan a nosotros. Dice que el ángel de Jehová acampa alrededor de los que le temen y los defiende. ¿De qué? ¿De qué nos defiende? Bueno, de todo esto. Y a mí me llama mucho la atención, o sea, que el cristiano tiene que estar preparado para luchar contra ellos. El apóstol Pablo usa un lenguaje militar y usted sabe que Roma era el imperio que estaba en ese momento sobre los judíos, reinando sobre ellos, pero ya había pasado Babilonia, ya habían pasado los medopersas y ya habían pasado los griegos. O sea, ellos estaban acostumbrados a la guerra y esto que él dice en el versículo 10, iniciando, por lo demás, hermanos míos, como diciendo, bueno, ya para ir cerrando, ¿verdad?, con broche de oro, hermanos míos, fortaleceos en el Señor, no en ninguna otra cosa, y en el poder de su fuerza, no es con mi fuerza, no es, como dice Zacarías, ¿verdad?, no es con espada,
0: ni con ejército,
1: sino con tu Santo Espíritu. O sea, nosotros necesitamos el poder de Dios, la ayuda de Dios, y no depender de nuestra propia prudencia, de nuestras propias cosas.
0: No, y de hecho, tal vez agregándole un poco más, Pastor Marvin, ahora que usted habla de esta cortita frase, por lo demás, yo lo traduzco así, es como diciéndoles, además de todo esto que les vengo diciendo, uh-huh, en los versículos anteriores y aún en los capítulos anteriores, pero tal vez apeguémonos más a este mismo capítulo 6, porque cómo comienza, vea, hijos, obedeced en el Señor a vuestros, o sea, y sigue ahí, por ejemplo, siervos en el 5, entonces, para decirlo así, se podría traducir, además de todo esto, uh-huh, fortaleceos en el Señor, y nuevamente, Pastor Marvin, habla hasta de esa jerarquía. Y ahora que usted mencionaba esto, es que oiga bien, el príncipe de la potestad del aire, es que oiga los términos, hermano, hermana, oiga los conceptos. Un príncipe, obviamente se sobreentiende que gobierna o domina sobre un territorio específico, claro, ya en el ámbito de lo natural. Uh-huh. Ahora, aquí Pablo está hablando espiritualmente, uh-huh, vea el rango que le da, y qué es potestad, poder, dominio. Y creo que hoy hace 8, Pastor Marvin, lo mencionábamos, en primera de Juan capítulo 5, versículo 19, usted puede leer desde el 6, hermano, hermana, o más bien desde el 13, donde dice el conocimiento de la vida eterna, pero ojo lo que dice, oiga, sabemos que somos de Dios, eso lo declara el apóstol Juan en esta carta, pero oiga esto otro, o cómo lo interpretaríamos, Pastor Marvin, y el mundo entero, ojo, el mundo entero está bajo el maligno. Wow. O sea, gústenos o no, el mundo está gobernado por el enemigo, mayormente, y obviamente, perdón, en aquellos que no son cristianos. Nosotros sabemos que a nosotros nos gobierna Dios a través de la palabra y del Espíritu Santo, pero si lo vemos así, es literal, el mundo entero está bajo el maligno, bajo la influencia del enemigo. Por eso estamos viendo todo lo que estamos viendo. Veamos todos estos temas de lo del Medio Oriente, más todo lo que ya hemos mencionado infinidad de veces, hermanos, del crecimiento y el aumento de la maldad en todas sus formas. ¿Por qué? Porque ahí está precisamente la incidencia o la injerencia, vamos a decirlo así, del diablo, trabajando en esas mentes para que todo esto esté pasando. Y aquí lo dice claramente, ojo, el mundo entero, no lo estamos inventando, está bajo, ¿qué significará eso? Bajo el dominio del maligno. Cuando ya el hombre se vuelve a Dios, acepta a Cristo, ya sale de ese dominio, pero eso es lo que estamos viendo.
1: Sí, definitivamente, por eso decíamos la semana pasada que hay gente que dice, pastor, es que ¿por qué a mí me pasa esto? ¿Por qué, hermano? En realidad no deberíamos de ignorar estas cosas, pero sabemos, aquí está Pablo diciéndole a los efesios en un terreno bien difícil. Pablo estuvo, y eso lo relata ahí Hechos 20, Pablo, o 19 y 20, creo que Pablo estuvo en Éfeso 3 años y hubo un avivamiento, pero Éfeso era una ciudad, era la cuarta ciudad en importancia del Imperio Romano, y era una ciudad que estaba bajo idolatría, bajo adulterio, fornicación, lascivia, donde estaba Diana de los Efesios, lo que llamaban ellos la reina del mundo, ¿verdad? La reina, estos que han venido aquí, dice, vienen contra la reina del mundo, y hoy también tenemos por ahí, ¿verdad? Alguien que dice que hay cierta reina del cielo, que y el apóstol Pablo dice a ellos, vístasen de toda la armadura de Dios, vístasen, 11, versículo 11 dice, vestidos de toda la armadura de Dios, de toda, dice, de toda la, para que podáis estar firmes contra las asechanzas del diablo. No dice de nadie más, dice del mismo diablo, ¿verdad? Pablo, en el siglo primero, esta carta fue escrita entre el año 60 y el año 62, no hay exactitud, pero el siglo primero, Pablo está diciéndoles a ellos, no crea que ustedes están ahí, en ese lugar, en Éfeso, una ciudad corrupta, pero había cristianismo, y les dice, en el verso 12, porque no tenemos lucha contra sangre y carne, sino contra principados. Una lucha contra sangre y carne, alguna hora se gana o se pierde y ya se terminó todo. Pero aquí está diciendo contra principados, potestades, gobernadores de las tinieblas, de huestes espirituales de maldad en regiones celestes. Es como decía un hermano por ahí, hay unos demonios grandes, unos medianos, unos pequeñillos y otros chiquitillos, pero son malos.
0: No, y de hecho, Pastor Marvin, es que vea qué bonito, nos gusta mucho, digamos, la analogía o las figuras o plantearlo de esta forma. Estamos hablando nuevamente en términos militares, y por qué no, vámonos a un ejército. En los ejércitos hay rangos.
1: Claro.
0: Está lo que se conoce como el soldado raso. Después siguen, bueno, no sé ahora las terminologías. Yo me acuerdo antes, y uno lo ve mucho también en películas, el cabo, el sargento, el capitán,
1: el comandante,
0: el coronel, y creo que el último es el general.
1: El general.
0: ¿Sabes? Imagínese usted. Y bueno, pasa y sucede aún en la vida real. Usted ve que, por ejemplo, en el caso de los Estados Unidos, el más, como se dice coloquial o popularmente, es el mismo presidente.
1: Es el comandante.
0: Ese es el general de todo, en el momento en que a él se le ocurra hacer, ya ahí ni el general. O sea, ¿qué quiero hablar con esto? El tema de la jerarquía. Pablo la presenta aquí, pero en el ámbito de lo demoníaco. Y cuando dice nuestra lucha, creo yo, bueno, es un decir mío, podríamos traducir la palabra lucha como guerra. Pablo les está diciendo, es que estamos en una guerra contra el diablo, y esa jerarquía que él mismo cita aquí, de ahí nos tomamos, o bueno, por lo menos yo, cuando hablamos o mencionamos esta situación de la guerra espiritual, claro que sí, claro que sí existe, aunque muchos quieran decir que no y negarlo, pero yo creo que la Biblia es clara.
1: Sí, y una de las cosas más hermosas aquí, cuando el apóstol Pablo ya en el versículo 13 dice, por tanto, tomad toda la armadura de Dios para que podáis resistir en el día malo, porque hay días malos, pastor, usted lo sabe, tiene 40 y tantos años de ser pastor, y hay días malos, hay días que usted no desea que terminen, ¿verdad? Y que usted dice, wow, qué día más largo, ¿por qué se hizo tan largo este día? Pero hay una batalla. Y eso, pastor, que usted está en la lucha, que usted sabe buscar dónde está la respuesta, que usted sabe dónde está el lugar secreto, que usted sabe dónde está el oír a Dios, el escuchar a Dios. Ahora el que no lo sabe, o sea, o el que quiere ignorarlo, o el que no hace caso, el desobediente, el que no se pone la armadura de Dios, claro que sí le va a ir mal. O sea, nosotros sabemos que tenemos una batalla, pero también sabemos que tenemos al general de los generales.
0: Amén.
1: Que tenemos el que ya ganó, que tenemos el ejército de Dios con nosotros. A mí me gusta mucho lo que decía Eliseo que le dijo al siervo de él, a Geisy, y le dice, Señor, ábrele los ojos a él, para que vea. Y ajá, dice que vio de, alrededor de todo el ejército sirio, carros de fuego, porque más son los que están con nosotros que los que están con ellos. Qué hermoso.
0: Excelente. Y nada más ya para irnos al canto, yo cerraría con esto, Pastor Marvin, ok, porque cuando aquí lo, nuevamente, es que lo dice claramente, ¿por qué la invitación de tomar toda la armadura de Dios? Si no tuviéramos una guerra, bueno, como dice aquí, lucha, que para mí son, son sinónimos, ¿para qué yo me voy a poner la armadura? Es que es ilógico, me comunico. Si él manda ponerse la armadura, es porque hay enemigos.
1: Claro.
0: Hay una batalla, hay una lucha, como aquí lo dice, hay una guerra. Nuevamente, yo uso mucho este término, aunque quizá la palabra aquí como tal no aparezca, pero sí, definitivamente, hermano, tenemos que estar bien, pero bien armados con esa armadura, valga la redundancia, bien preparados, porque el tema no es jugando. Vamos a ir un canto y en breve estamos de regreso acá en su programa Nuevo Día.

0: El título de esta hermosa canción se llama Cristo, mi futuro, en la voz de Dani Díaz. Le informo la hora, son las 6:38, la hora para todo el territorio nacional. Le agradecemos por continuar con nosotros a través de la 97.1 por medio de nuestra página en internet www.forecaribe.org. Y para las casi 50 personas que están conectadas a través de nuestro Facebook, les saludamos. Recuerde que usted nos encuentra con el nombre de Faro del Caribe, el loguito del 78 aniversario. Bien identificado está el Facebook de Faro del Caribe, para que lo tenga presente, mi hermana, mi hermano. No le dé me gusta, no se une a un grupo que no tiene que ver nada con Faro del Caribe. Tenga mucho cuidado, así que le invitamos para que usted a la hora de unirse al Facebook pueda identificar bien cuál es el oficial Facebook de la emisora. Agradeciéndole varios ahí, muchos hermanos, Anaís Gómez, muchas gracias hermanita Anaís, que Dios me la bendiga, y saludos ahí a los pastores, el saludo cordial. Lau Cordero, saludos, gracias por estar con nosotros. Saludos para Roby Braxi, les saludamos, gracias por sus enseñanzas. Anthony Rodríguez, les saludamos, mi hermano, gracias por estar con nosotros, un saludo cordial. Los programas que se transmiten en vivo a través del Facebook son, no todos, son poquito los que se transmiten por el Facebook. Cecilia Calderón desde Turrialba, les saludamos. Gerardina Vega, gracias por estar con nosotros. Rubén Concepción, les saludamos. El saludo para Jessica Delgado, con mucho gusto, nos da una petición por su hijo Gerald, por una plaza fija ahí en la calle Seguro, mucho gusto. Eddie Alfaro, les saludamos. Ingrid Badilla, saludos ahí para muchos hermanos. Inés Chávez, el saludo cordial para desde Barrio San José de Alajuela, nos reportan. Ana Aguilar Sofeifa, desde las juntas de Río Negro de San Vito Cotobruz, bastante lejos estamos por ahí, así que les saludamos, gracias también por estar con nosotros. Estamos a las 6:40, usted puede observar en el video al pastor Oscar Céspedes Murillo, bien identificados, y al pastor Marvin Alfaro Mata. Continúan con el programa Nuevo Día, 6:40.
1: Muchísimas gracias nuevamente, compañero Francisco, y gracias de verdad, como siempre, a toda nuestra amable audiencia en general. Pastor Marvin, es que qué tema más rico, y se me venía ahorita mientras escuchaba a nuestro compañero Francisco hablando de todo esto, ¿cómo cierra Pablo su carrera cuando, vamos a decirlo así, prácticamente que a modo de despedida le habla a su discípulo Timoteo? ¿He acabado qué? He peleado
2: la batalla.
1: La buena batalla. ¿Y qué es batalla? O sea, es que volvemos. Yo quiero insistir en esto, porque, ok, respeto a quienes piensen diferente, claro, pero hay suficiente. Cuando Pablo mismo dice las armas de nuestra, ¿qué?
2: Milicia.
1: No son carnales, o sea, por favor. Entonces está hablando de que sí, mi hermano, mi hermana, nuevamente, estamos en una guerra y es continua, Pastor Marvin, es constante. Yo lo digo así, es desde que nos levantamos hasta que nos acostamos. O si usted lo quiere invertir, desde que nos acostamos hasta que nos levantamos completamente. Ahora, ¿qué es lo bueno? Y me gustó una expresión que usó el Pastor Marvin ahora. Tenemos al general de generales. Me encanta, y se me venía, Pastor Marvin, aquella expresión de David con Goliat. Es que ha desafiado a los ejércitos del Dios de Israel. Y cuando le dice, usted viene a mí con jabalina, lanza y todo aquel mas yo vengo a ti en el nombre de Jehová de los ejércitos, el Dios de los escuadrones de Israel. Que ok, si era literal, era literal, porque sí, Israel siempre fue un pueblo de guerra. Pero nuevamente, Pablo, voy a decirlo así, agarra todo esto y lo traduce aquí, porque aquí está hablando meramente en el campo de lo espiritual. Y lo decía antes del canto, el versículo 13. Por tanto, tomad toda la armadura de Dios. Y si está hablando de tomar la armadura, es por algo.
2: Amén.
1: Es porque estamos en esa guerra. Tenemos ese enemigo que, bueno, bien lo dijo el pastor Marvin ahora. Él lo dice, Pablo no se guarda nada. Dice, contra las acechanzas del diablo.
2: Del diablo, directo.
1: Directo, sin mucho rodeo.
2: Cuando usted hablaba ahorita en 2 Corintios 10:3, Pastor Oscar, dice el apóstol Pablo, hablando de esto, en otra de las partes que nos habla acerca, en el término militar, pues aunque andamos en la carne, no militamos según la carne. porque las armas de nuestro ejército, o sea, se traduce la milicia, sí,
1: ajá,
2: no son carnales, sino poderosas en Dios para la destrucción de fortalezas. Ojo, derribando argumentos y toda altivez que se levanta contra el conocimiento de Dios y llevando cautivo todo pensamiento a la obediencia a Cristo. Este verso, este pasaje siempre lo usamos para hablar acerca del yelmo, ¿verdad? Que es el casco, el yelmo que usaban los soldados, que les protegía de un golpe de espada, de un golpe, ¿verdad? Con los mazos que usaban ellos, y que un solo golpe lo dejaba ya fuera de combate. El yelmo que nos protege, ya aquí estamos hablando ya meramente de las armas, ¿verdad? Pero vea que dice que no son carnales, o sea, no es con la carne, no es, no resolvemos nada, no resolvemos nada contra las acechanzas del diablo peleando en la carne, sino que resolvemos cuando vamos junto con el poderoso Espíritu Santo y peleamos en el nombre de Jesús.
1: Y es que volvemos al punto, Pastor Marvin, y quizá yo sea repetitivo, pero es que hay que hacerlo, es que estamos hablando de un asunto meramente espiritual. Decía un hermano en son jocoso, usted no se le va a enfrentar al diablo con una pistola o con un cuchillo, con un machete, por favor. O sea, obviamente, y se sobreentiende, y Pablo por eso hace, lo enfatiza y usa tanto, no solo aquí, en otras cartas, bueno, lo acabamos de ver, usted lo leyó en la segunda carta a los Corintios, y vea por qué hace el énfasis de batalla, de lucha, de armas, de milicia, o sea, por favor. Y aquí lo dice claramente, para que podáis resistir en el día malo, y habiendo acabado todo esto, estar firmes. ¿Y quién es el que trabaja precisamente contra nosotros en el día malo? ¿Quién es el que trata o día a día, hermano, hermana, viene a querer poner en nosotros desánimo, desaliento, minar nuestra fe? Obviamente el enemigo, el diablo, es que hay que decirlo. Y por eso es que yo tengo que estar armado, tengo que... ahora, ¿qué es lo bonito? Y la otra vez lo decíamos en forma nuevamente jocosa, que esta armadura usted la puede andar 24/7, no le va a estorbar para dormir, ni para comer, ni para... Porque nuevamente es algo espiritual.
2: Amén.
1: ¿Por qué? Porque el enemigo no descansa. Pastor Marvin, el enemigo no descansa. ¿Qué dice Primera de Pedro 5:8? Vuestro adversario, vuestro enemigo, el diablo, así lo habla ahí Pedro, como león rugiente. Anda, me gusta esa figura que usa, anda alrededor viendo a ver a quién devorar. O sea, nuevamente, atacando, poniendo pensamiento negativo, desanimando, desalentando, viendo a ver cómo nos mina nuevamente la fe, que ojalá ya no queramos orar, no queramos leer la Biblia, apartarnos de Dios. Eso es, toda esa es su obra. Para eso es para lo que necesitamos la armadura.
2: Amén. Y ya entra aquí, en este pasaje, hablando de lo mismo que usted está tocando, Pastor Oscar. Y ya aquí está en el 14, ya donde empieza con la primera arma, que es la fe. Estad pues firmes, ceñidos vuestros lomos con la verdad. ¿Verdad? Y hablamos la semana pasada. Por ejemplo, el soldado romano usaba una túnica, y sobre la túnica que le llegaba como a las rodillas, se ceñían, ellos se ponían se ceñían como lo que llamamos hoy nosotros el cinturón, la faja. Y ellos tenían ahí sobre ahí la espada también, pero se ceñían, ¿por qué? Porque ellos tenían que estar listos para correr, para que nada les estorbara, para que nada les hiciese tropezar. Y la verdad a nosotros nos ayuda. ¿Cómo nos ayuda la verdad? La verdad nos ayuda a nosotros a no creer las mentiras del diablo, porque usted vio que él es mentiroso y padre de mentira. La verdad nos ayuda a nosotros cuando viene él contra nosotros para decirnos que no servimos, que no lo podemos lograr. La verdad nos sirve para andar sin hipocresía, para andar sin doble vida. La verdad nos sostiene de todo lo demás, Pastor Oscar. Jesús lo dijo, y conoceré la verdad, y la verdad os hará libres. O sea, nosotros conocimos a Jesús y Jesús me hizo libre, Pastor. Hace 42 años Jesús me hizo libre. Conocí la verdad que no conocía antes. que no la conocía antes, y ahora yo sé que tengo una ciudad en el cielo, que tengo un Señor, un Padre, que estoy bendecido. Esa es la verdad. La verdad me da estabilidad, pastor. Estabilidad, me da seguridad.
1: Confianza.
2: Me da confianza, la verdad. Todo eso me da esta arma que yo necesito andar siempre. Me da seguridad moral, seguridad física, seguridad espiritual. ¿Y por qué? Porque cuando vienen los ataques del enemigo, si yo conozco a Jesús, que es la verdad, yo estoy seguro que Él no me dejará ni me desamparará, el Dios de mi salvación.
1: No, y es que, pastor Marvin, wow, es que qué lindo. Y vea el antagonismo, hermano, hermana, que hay ahora que usted dice esto. Porque dice, yo soy el camino, la verdad y la vida. ¿Y qué dice Jesús del mismo diablo? Que es padre de mentira.
2: Padre de mentira.
1: Es padre de mentira, porque él miente desde el principio.
2: Así es.
1: O sea, entonces, qué hermoso. Nuevamente, entonces, estad pues firmes, ceñidos vuestros lomos con la verdad. Uh-huh. Eso tiene que ser característico en el Hijo de Dios.
2: Hablar verdad.
1: Hablar verdad, vivir la verdad.
2: Vivir la verdad.
1: Vestidos con la coraza de justicia, que la coraza, pastor Marvin, es la...
2: Esa es otra cosa tan importante.
1: Hoy traduciéndolo como el chaleco antibalas de los policías de nosotros.
2: Sí, pastor, que la coraza de justicia, la coraza le protegía, es como una que le protegía espalda y pulmones, uh-huh. Todos los órganos vitales. Ellos eran atacados y esa coraza pesaba, tenía peso, porque lo ayuda y lo protege todo de eso. La coraza de justicia, ¿qué hacen nosotros? A mí me gusta mucho la carta del apóstol Pablo a los romanos, ¿verdad? Que es la carta de la justificación. Como nosotros, justificados pues por la fe, dice Romanos 5:1, tenemos paz para con Dios. El que no escatimó ni a su propio hijo, sino que lo entregó por todos nosotros. Yo puse aquí un versículo que me gusta mucho también, está en 2 Corintios 5:21. Al que no conoció pecado, por nosotros lo hizo pecado, para que nosotros, mi amado hermano, usted y yo, fuésemos hechos justicia de Dios en Él. O sea que, ¿y para qué nos sirve esa coraza a nosotros? Porque el enemigo viene y dice, usted no sirve, usted no ha hecho nada, usted eso es mentira, eso aquí, eso nos da a nosotros una seguridad de nuestra salvación, hermano, que nos guarda el corazón, nos cuida, porque una de las cosas que más ataca al enemigo es nuestro ánimo, pastor Oscar, ¿cierto? Y esta arma de la coraza nos ayuda a mantenernos firmes, sabiendo que es por su gracia, que es por su amor, no es por lo que yo pueda hacer, porque la Biblia dice que las obras de nosotros son como trapos de inmundicia. Pero qué lindo, porque cuando Dios lo ve a usted, a Oscar Céspedes Murillo, ve a Jesús,
1: ajá,
2: ¿verdad? Y lo ve justificado. ¿Y quién justificado? ¿Por qué? Por la fe que usted puso en el Señor Jesucristo.
1: No, y ahí voy, pastor Marvin, con este pasaje de Corintios, porque es que, nuevamente, vea qué lindo dice la segunda parte, para que nosotros fuésemos hechos, y aquí Pablo lo aclara bien, ¿justicia de quién? Mía. No, nunca.
2: Justicia de Dios. En el...
1: De Dios, porque se sabe que el hombre por sí mismo nunca podría justificarse. Sí. Y yo lo he puesto, pero de otra forma. Bueno, es lo mismo que usted decía. Cuando Dios nos ve a nosotros y nos ve como justos, es porque Jesucristo está de por medio. Amén. Nos ve a través de Jesucristo. Porque otra vez, nuestras justicias, mi hermano, mi hermana, nunca van a servir.
2: Así es.
1: Cristo en mí, dice Pablo, la esperanza de gloria.
2: Sí, Romanos 3:23 dice, porque la paga del pecado es muerte.
1: Mal la dádiva de Dios
2: es vida eterna. Wow. ¿En quién?
1: En Cristo Jesús.
2: En Cristo Jesús.
1: Sí.
2: La paga del pecado es muerte. Jesús pagó el precio mío, suyo y de todos nuestros hermanos oyentes. Él pagó el precio por mi pecado, por el suyo. Entonces, esa coraza nos dice a nosotros, wow, entonces es mentira eso que dice, que me viene diciendo el diablo que yo no sirvo, que yo no lo voy a lograr, que yo no voy a poder. ¿Por qué? Si él está en medio mío, si él es Él me está diciendo, lo único que yo te pido es que creas que yo soy el Señor. Uh-huh. Si creyeres que Jesús es el Señor y confesares con tu boca que Jesús es el Señor y creyeres en tu corazón que Dios lo levantó de los muertos, serás salvo, porque es por gracia, porque de tal manera amó Dios al mundo que lo dio a su Hijo unigénito. Qué lindo es conocer esto, pastor, porque esta arma de la coraza de justicia nos cuida a nosotros de no pensar que es por lo que yo puedo hacer.
1: Y aquí radica, pastor Marvin, lo que muchas veces nosotros usamos de la protección y la cobertura de Dios, volviendo al plano de lo natural, así como la coraza protegía al soldado tanto por delante como por detrás, que es la parte más vital donde están todos los órganos vitales. Hoy es igual, pero como dice usted, Pablo, aquí, ¿a qué está llamando la atención en este caso a los efesios, bueno, y a los corintios? A que precisamente es por Dios y para Dios. Amén. Que no es por nada que nosotros hagamos.
2: Así es.
1: Dice que no es por nuestras obras de justicia, porque bien citaba el pastor Marvin al profeta Isaías, y es fuerte, pero así lo dice, oiga, trapos de inmundicia.
2: Sí, nuestras obras.
1: Uf, por eso es que cuando alguien se quiere como justificar en que, ay, es que qué bueno que soy, y cómo hago obras, y cómo hago caridades, y cómo ayudo, y cómo, pero arrogándose él o ella. Eso, así como, no. Por eso dice también que no es por obras para que nadie se gloríe. Y es que va de la mano. Entonces, qué rico. Pero Pablo de una vez les dice, como parafraseando, pero no crea que es porque usted o no. Eso es por la pura gracia y misericordia de Dios, porque por sus justicias estamos descalificados todos.
2: Por eso Pablo le dice a los Gálatas, ¿verdad? Ustedes corrían bien.
1: Ajá.
2: Oiga, ¿quién los estorbó? ¿Quién los estorbó? Dice,
1: ¿quién los embrujó?
2: Sí, ¿quién los embrujó? Dice, ustedes corrían bien, porque ¿qué pasó? Habiendo empezado por el espíritu,
1: ahora terminan en la carne.
2: Y ese es el peligro, hermano, hermana, que nosotros debemos de evitar, ¿verdad? De no pensar que es porque yo soy muy carga, ¿verdad? Que es porque, ay, es que el pastor es muy carga. No. Todo es por gracia.
1: Amén.
2: Todo es por gracia.
1: Amén.
2: Por un don de Dios. Todo es por él y a él le rendimos gloria. Nada tenemos nosotros.
1: Y lo que yo siempre digo, pastor Marvin, inmerecido, aunque a veces no nos guste.
2: Así es.
1: ¿Quién va a poder decir, no, yo sí, yo me merezco? No, mi hermano, con todo el respeto y el amor del mundo. ¿Qué merecíamos nosotros realmente? ¿Qué merecíamos?
2: Las muertes, reos de muerte, sí.
1: Así es simple. Sí. Y es por pura gracia, por pura misericordia y por puro amor de Dios.
2: Él tomó nuestro lugar en la cruz del Calvario. Dice que clavó el acta de los decretos que nos era contraria. ¿Verdad?
1: Y bien contraria, dijo un hermano. Sí.
2: Y la clavó en la cruz, exhibiendo a los principados de las potestades, triunfando sobre ellos. O sea, les digo, aquí está, ellos son, ya pagué la factura. Qué lindo, ¿verdad?
1: Sí, es que, wow. Bueno, nos queda como un minutito, vamos a aprovecharlo. Dice en el versículo 15, y calzado los pies con el apresto del Evangelio de la Paz, que usted creo que lo citaba ahora y explicaba un poco de las sandalias que usaban los soldados. Qué lindo, hermano, hermana, saber que ahora, antes éramos portadores de un montón de cosas que nada que ver. Bueno, voy a hablar por mí. Pero cuando ya viene uno a Cristo, pastor, qué privilegio que nos haga usted y a mí y a todos sus hijos, porque esto es para todos, portadores del Evangelio, de esas buenas nuevas de paz. Y más hoy nuevamente, en medio de este mundo y esta sociedad que está tan, tan terriblemente golpeada por la maldad y el pecado.
2: Preparados para llevar el Evangelio a otras personas, el Evangelio de la paz. El apresto del Evangelio, el apresto de la paz. Los soldados usaban esas sandalias que eran unas sandalias especiales para los terrenos sinuosos, para los terrenos difíciles. Nosotros, hermanos, estamos calzados con el apresto del Evangelio de la paz, preparados para llevar esa paz que el mundo no conoce, pero que necesita conocer.
1: Totalmente, y es un privilegio y una bendición enorme. Bueno, como siempre, el tiempo nos gana. Terminamos acá esta emisión de este su programa Nuevo Día, del día de hoy. Agradecidos con Dios de todo corazón y con cada uno de ustedes. Nos escuchamos Dios mediante mañana en punto a las 6 de la mañana en una nueva emisión de este su programa Nuevo Día. Bendiciones.
2: Que la gracia y el favor de Dios esté con todos ustedes en este nuevo día.

0: buenos días. Que tengas muchas bendiciones en este nuevo día.
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3: Son las 7 en punto.
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Hola, hola, ¿qué tal? ¿Cómo están? Buenos días, Dios les bendiga. Qué bendición estar en este tiempo con todos y cada uno de ustedes, donde quiera que usted se encuentre, dentro o fuera de nuestro país. Siempre es una linda bendición poder estar a través de este medio en contacto, recibiendo la bendición del Señor, también la enseñanza que Dios pues nos va a dar todos para beneficio de todos y cada uno de nosotros. La palabra de Dios tiene particularidades muy interesantes, ¿verdad? Porque no se trata solo de tenerla en la mente, no se trata solo de oírla, sí, no se trata solo de decirla, sino hay que creerla y llevarla a la práctica. Eso es, esa es la efectividad, y ahí vemos vamos a ver la efectividad de la palabra de Dios en nuestro diario vivir. Hay gente que vive quejándose, vive dudando, vive derrotado, vive apagado, vive achicopalado, vive de unas formas que no deberían de vivir, porque cuando vamos a la luz de la palabra nos enseña que en medio de las cosas difíciles, de pruebas, de sufrimientos, nosotros debemos de vivir en bendición. Y damos gracias a Dios por todos y cada uno de los que están ya conectados a través de el Facebook en vivo, Faro del Caribe. Que Dios les bendiga grandemente. Quiero aprovechar, ayer me iba a subir al bus cuando me dice con un señor ahí, me dice: ¿usted es pastor? Le digo: sí. Pero usted es pastor de Faro. Le digo: bueno, sí, yo voy a Faro. Ah, con razón, dice. Yo, su voz dice, me suena, dice su hermano Gerardo Retana. Que Dios lo bendiga a su esposa y su

0: familia, y también a la hermana Lady Cruz Pérez. No es familia mía, es Pérez, pero no es familia mía, y la saludamos también en el nombre de Jesús, porque hace muchos, algún tiempo, algunos años atrás estuvimos por allá en la casa del papá de ella, ahí haciendo un programa cuando íbamos con Faro del Caribe. Y cuando fuimos a orar allá a Guanacaste, porque no llovía, entonces fuimos a orar y terminando nosotros de orar y comenzó a llover. Y ahora me contó, porque me puso un mensaje ahí, que estuviéramos orando porque no llovía, y ayer me estaba contando que ya está lloviendo en Guanacaste. Luis Paulino Valverde Jiménez.
1: Gracias, gracias, Carlito Pérez, pastor. Bueno, sí, yo confirmo lo de Guanacaste, ¿verdad? Yo
0: Ah.
1: estuve la semana pasada, estuve por ahí.
0: Ajá.
1: Era un bochorno de más de 40 grados, ¿verdad?
0: Wow.
1: Increíble, ¿verdad? Reseco todo, pero ya ahí, la oración
0: Es
1: tiene ese
0: correcto.
1: poder, ¿verdad? El Señor
0: Amén.
1: dijo, clama a mí que yo te responderé.
0: Amén,
1: Y eso es
0: amén.
1: verdadero, es verídico, ¿verdad?
0: Qué
1: Así
0: lindo.
1: que sigamos clamando por las situaciones de nuestro país, del mundo entero, porque mientras haya vida, en las personas hay esperanza de que puedan recibir al Señor como Salvador, que es lo máximo, ¿verdad? Para el ser humano es lo máximo, nacer de nuevo.
0: Qué lindo.
1: Sí, es lo máximo, sí.
0: Es que un día de estos, mi hija menor ahí está haciendo una remodelación en una casita que ya estaba viejita, porque nosotros, cuando me casé con mi esposa, hicimos, bueno, mi esposa justamente con otra persona, mi esposa ahí mezcla y pegando blog y varilla, y mi esposa ahí fajara,
1: Estaban jóvenes,
0: y así, uy, estaba jovencitica. Y nosotros, mi esposa iba a cumplir 17 años cuando nos
1: imagínate,
0: casamos, allá
1: claro.
0: en el año 1975.
1: Y vos, pochotón,
0: Y yo tenía ya, ya estaba viejillo, y ya él tenía 26 años.
1: veintiséis.
0: Sí, ya tenía 26 años yo, y resulta, pero. Y le decía yo a mi hija menor, en lo que era una salita, ahora es una bodeguita ahí que hay ahí, y toda viejita y toda eso, ¿verdad? Y le digo yo, aquí en este lugar fue donde yo entregué mi corazón a Cristo.
1: Gloria a Dios.
0: En este lugar, tirado ahí, a cuán largo soy, clamando, llorando, y tuve la experiencia más maravillosa en mi vida, la experiencia que cambió mi vida por completo
1: Amén,
0: hace
1: amén.
0: allá por el año 1981 más o menos. Y veía eso. Y entonces ahí nací de nuevo, del agua y del espíritu,
1: Gloria a Dios.
0: una vida nueva. Y
1: Amén.
0: eso es lo más lindo.
1: Claro. Lo
0: No hay nada
1: máximo,
0: más lindo
1: no
0: que
1: hay
0: eso.
1: nada mejor, ¿sí?
0: Qué
1: Ya es la
0: lindo.
1: eternidad asegurada.
0: ¡Wow!
1: Sí, sí,
0: Qué
1: sí.
0: lindo, ¿verdad
1: Con
0: que
1: el
0: sí?
1: Señor. Nosotros nos parecemos mucho en todo, ¿verdad? Porque mi esposa tenía 19 años y yo 25.
0: No, sí.
1: La suya tenía
0: 17 y yo
1: 17 y usted 26, sí.
0: 26.
1: Y estamos en edad parecidos, ¿verdad?
0: La misma edad, 77
1: Sí,
0: años,
1: 77 años.
0: 51 de casados.
1: 51 de casados.
0: Bueno, nosotros cumplimos ahora en
1: O sea,
0: septiembre. Dios, pues,
1: 1985 fue la suya.
0: ¿sí? ¿Cuántos hijos?
1: Cuatro.
0: Cuatro, yo cuatro también.
1: Cuatro.
0: Bueno, yo tengo cuatro
1: Nos
0: hijos,
1: copiamos.
0: cuatro nietos y una
1: Y también
0: bisnieta.
1: igual cuatro nietos.
0: Y una bisnieta. No,
1: No,
0: no hay
1: no,
0: bisnietos.
1: nada todavía.
0: Ay, bueno, yo en ese le voy
1: Ahí se me
0: ganando.
1: ganó.
0: Con una bisnieta que cumplió el 24 del mes de mayo,
1: Qué bueno, ¿verdad?
0: del mes más lindo de todos, del mes de mayo, cumplió 3 años.
1: Ahí sí me ganó y no hay posibilidad de que haya
0: No,
1: todavía.
0: no hay.
1: No.
0: Bueno, en algo tenía que ganarle.
1: Sí.
0: No, pero qué bendición. Y esa palabra que dice Luis Paulino, nacer de nuevo, es lo que. El gran problema de la gente hoy es que rechaza aquel. Yo venía pensando ahora que la gente está mal porque quiere.
1: Ah, sí, exactamente.
0: La gente no disfruta la vida porque no quiere disfrutarla.
1: Exactamente,
0: Pero si la gente entendiera lo que tal vez nosotros tampoco entendíamos por algún tiempo, entendiera lo que significa y los beneficios de nacer de nuevo, de arrepentirse y entregarle el corazón a Cristo. Oiga, hermanos, eso para mí hace más de 40 años cambió mi vida radicalmente, un cambio radical. Un hombre de mundo, de zona roja, de tantas cosas mundanas, ¿no? Y después de 40 y resto de años y apasionado por Cristo, apasionado por servirle, hermanos, y disfrutar la vida, porque ya nosotros, bueno, el caso de Luis Paulino no le pasa a las mías. Ya yo peino canas y no muchas, ¿verdad? Luis Paulino
1: todavía tiene
0: el pelito negro, ¿ah? ¿Eh? Es una bendición. Pero yo peino canas y no tantas, ¿verdad? Más o menos, todavía me quedan algunas, ¿verdad? Bueno, que alguien dijo, no, no son canas, son pelos blancos. Pero bueno, y ahora estamos disfrutando la primavera de la tercera edad. Hermanos, qué lindo. Y yo me gozo, yo venía gozándome. Yo ahora que llegué aquí, venía gozándome, alabando al Señor y viendo ese cielo tan despejado. Y allá por allá la luna, y le saqué unas fotos a la luna.
1: Amén.
0: Y toda esa cosa, y disfrutar, ¿verdad?, de la vida. Lo que pasa es que mucha gente no está disfrutando de la vida. La vida en Cristo es
1: afanes,
0: para
1: afanes, afanes, carreras, preocupaciones, ansiedades, ¿verdad?, que atrapan al ser humano y no le dejan ver la vida como tal, ¿verdad? Color de rosa, como dice. Sí, es que la vida es bonita, es hermosa, es linda.
0: Como dijo, como la película.
1: Sí.
0: La vida es bella.
1: La vida es bella.
0: La vida es bella.
1: Claro.
0: Sí. Pero la gente dice, ¿qué vida tiene?
1: Sí.
0: ¿Qué vida? Entonces, la gente, y aún cristianos se están quejando cuando la Biblia nos enseña a nosotros que aún en medio de las pruebas, nosotros debemos de gozarnos.
1: Amén.
0: Debemos de alabar al Señor. Y a mí me gusta mucho el salmista, allá por el Salmo 34:1. Bendeciré a Jehová en todo tiempo, y su alabanza estará de continuo en mi boca. Y lo está diciendo un hombre que está en uno de los momentos más difíciles de su vida. Vamos a ir a un canto ya. Francisco está súper conectado para que juntos podamos alabar y glorificar a nuestro Señor.

0: Amén, amén, amén, amén. Qué lindo, ¿verdad? Gloria al Señor.
1: Amén.
0: Grande es Jehová.
1: Así es.
0: Bueno.
1: Engrandecido sea su nombre.
0: Amén. Hoy no está con nosotros nuestro hermano William Obando Zamora, porque su hermano Rodrigo Obando Zamora partió a la presencia del Señor, y por eso él no está con nosotros hoy. Pero está nuestro hermano, amigo, siervo, consiervo, que hemos pasado momentos muy interesantes, ¿verdad? Uh-huh. En todos los aspectos, aún en la salud, ¿verdad?
1: También. En la salud también.
0: Pero Dios nos tiene vivos y amén. Estamos vivos y es por algo. Bueno, tenemos un temita bastante interesante, bastante nutritivo, y esperamos que usted sea bendecido con este tema. La fuerza que no sabías que tenías. Los cristianos muchas veces no disfrutan la vida porque no saben o no entienden lo que tienen. Uh-huh. Y por ahí es donde vamos a estar pues reflexionando en este
1: claro,
0: programa.
1: Claro, claro. Sí, porque a veces no sabemos lo que tenemos, ¿verdad? La salvación, claro. el aporte de Dios para nosotros, su presencia, el ángel de Jehová. Y muchas veces como creyentes tenemos frases que son acuñadas, ¿verdad?
0: Sí.
1: No puedo más. No puedo más con ya seguir adelante, ¿verdad? Tal vez con el ministerio, tal vez con el llamamiento, tal vez con el compromiso que tiene. Esto es imposible.
0: Una situación matrimonial.
1: Ajá.
0: Una situación con los hijos.
1: Sí. O
0: una
1: situación ministerialmente, el que sirve sí, también.
0: También.
1: Esto es imposible, ¿verdad? Hemos visto la vida entonces como un cerro enorme, como una montaña, como el Everest, ¿verdad? O el Himalaya, ¿verdad? Una montaña impensable de poderla subir, de poderla pasar. O sea, las fuerzas no las tenemos para, ni el equipo para escalar. Pero eso está en la mente, porque hay algo diferente, ¿verdad? La palabra de Dios nos revela una verdad poderosa, ¿verdad? Y qué más que el apóstol Pablo, ¿verdad? Que lo tomamos en esta mañana como ejemplo, pastor, ¿verdad? Ahí en 2 Corintios 11, yo creo que no hay ministerio más probado que el de él, ¿verdad? Hablando ya así,
0: sí.
1: Pensando.
0: Como decían antes, hablando en plata blanca.
1: Que esté escrito, ¿verdad? Porque, no sé, puede haber gente que misioneros, por ejemplo, que hayan pasado circunstancias. Pero Pablo dice, son ministros de Cristo, ustedes, yo también, dice, como si estuviera loco hablo. Dice, yo más, en trabajos más abundante, en azotes y número. Oiga, ya con lo primero uno echa para atrás.
0: Dice, no, sobreabundante.
1: Esto es muy duro, esto es muy duro. Yo esto es el cristianismo que va. Yo más, dice, en trabajos abundante, en azotes sin número, en cárceles más.
0: ¿Para qué te cuento?
1: Sí, en peligros de muerte muchas veces. Oiga, por servir al Señor, pues por llevar el evangelio. De los mismos, del pueblo, de los judíos, 5 veces he recibido 40 azotes menos uno.
0: Menos uno.
1: Ya sabe que leñateado, ¿verdad? 3 veces he sido azotado con varas. 1 vez apedreado. O sea, lo lapidaron. 3 veces he padecido naufragio. 1 noche y 1 día he estado como náufrago en alta mar. En caminos, muchas veces. En peligros de ríos, peligros de ladrones, peligros de los de mi nación, peligros de los gentiles, peligros en la ciudad, peligros en el desierto, peligros en el mar, peligros entre falsos hermanos también. Imagínense, en trabajo y fatiga, en muchos desvelos, en hambre y sed, en muchos ayunos, en frío y en desnudez. Y además de otras cosas, la preocupación que se agolpa sobre mi cabeza es la iglesia, ¿verdad? Los recién convertidos que estaban haciendo al cristianismo, ¿verdad? Se agolpa sobre su corazón. Pero al final tenemos una frase, ¿verdad? Que todos la repetimos, ¿verdad? Los creyentes ahora. Todo lo puedo en Cristo que me fortalece, ¿verdad? Eso lo dice Pablo ya más adelante como respuesta a todos los padecimientos, los sufrimientos, porque el llamado de verdad es algo sobrenatural que Dios nos da, pero quizá Pablo no sabía la fuerza que tenía, o nosotros no sabemos la fuerza que tenemos, que no es humana. La fuerza humana se gasta, ¿eh? Hay que comer vitaminas, hay que comer cereales, y hay que comer, hacer ejercicios, pero la fuerza que da Dios es poderosa, ¿verdad? Y Pablo llega a darse cuenta que todo eso que yo leí, ¿verdad? Varios versículos de la vida de él, 5 versículos que hablan todo esto, al final dice, hey, yo todo eso lo puedo en Cristo que nos fortalece. O sea que no es momento de que usted diga, yo voy a tirar la toalla. Eso no se vale en el cristianismo, ¿verdad? Tenemos que seguir adelante para lograr alcanzar la corona, porque en Apocalipsis Jesús dice, al que venciere, ¿verdad? El que venciere le daré que se siente conmigo en mi trono, como yo he vencido y me he sentado con mi Padre en su trono. O sea, recibió el galardón, la corona, porque perseveró hasta el final, aún pasando por la muerte de cruz, denigrante, por la salvación de todos nosotros.
0: Claro, claro, claro. 1 Corintios capítulo 11, versos 23 al 28. Pero esa palabra del capítulo 4, versículo 13 de Filipenses, para mucha gente es como una palabra bonita para decorar
1: una frase. Las paredes. Sí, sí, una frase, sí.
0: La decoran, la marcan en la Biblia, y usted ahora verá, usted entra a librerías cristianas y está el texto ahí bien decoradito, bien bonito, mucho arte y toda la cosa. Pero la situación es cuando lo dice Pablo. ¿Verdad? ¿Cuándo lo dice? Y en estos versículos que hemos leído podemos ver a un Pablo pasando por situaciones bien difíciles, no pocas, no muchas, diversidad de situaciones bastante complejas, bastante duras. Cuando uno estudia el libro de los Hechos, uno puede ver una comparación entre la vida de Jesús y la vida de Pablo, y hay aspectos muy parecidos por los que Pablo pasa, y los azotes eran igual, ¿verdad? Como Jesús, porque no se le podían dar más.
1: ¿Sí?
0: 40 menos 1, 39
1: era mortal,
0: azotes.
1: Ya, era mortal,
0: 40 y no eran azotes así como de lana, de algodón, no.
1: Una castigada como le daban
0: a los papás. Era una tortura, bueno, lo que el papá le decía o la mamá le hacía a uno cuando estaba chiquitillo, era en aquellos tiempos de nosotros, ¿no? Pero Pablo pasó por situaciones bastante, bastante difíciles. Ahora, esto no es una frase bonita para decorar, para marcar en la Biblia. Es una declaración profunda sobre el potencial ilimitado que Dios ha colocado dentro de cada uno de nosotros. Por allá en el capítulo 1, versículo 8 dice, pero recibiréis poder del libro de los Hechos cuando haya venido sobre vosotros el Espíritu Santo y me seréis testigos.
1: Ese es el fin. El fin es ser testigo sin tirar la toalla.
0: Es que,
1: sin renunciar.
0: Tal vez no hemos entendido ese texto. Cuando uno empezaba en los caminos del Señor, el énfasis era el poder. Pero el poder basado en señales, en milagros y en prodigios. Está bien. No es que esté mal, está bien. Pero ese poder del Espíritu Santo nos capacita para que nosotros podamos en los momentos difíciles de pruebas, de tribulaciones, de persecución, qué sé yo, estar fortalecidos por el Señor. Empezando los caminos del Señor, a veces no entendía yo este asunto de estar, como dice Santiago 1:2, que hemos de gozarnos cuando estemos en diversas pruebas, y yo no lo entendía. ¿Cómo se va a gozar uno una prueba? Pero después entendí, que se gocen en medio de las diversas pruebas, pero cuando yo entendí que el gozo no era un gozo mío, sino que era el gozo del Señor, el que me fortalece, es un gozo espiritual. Entonces cuando yo entendí eso, digo yo, wow, aquí está. A disfrutar, a gozarnos en medio de las pruebas y de los momentos difíciles, yo puedo gozarme, levantar las manos, darle gloria a Dios y darle gracias a Dios, y no dudar ni quejarme, porque a mí, porque esto, porque aquí, porque allá, ni cosas por el estilo. Obviamente las pruebas no son bonitas, las pruebas, pero sin embargo las pruebas nos pueden ayudar a crecer, a madurar y a poner más nuestra confianza en Dios y acercarnos más a Dios. Por eso es importante. Por allá en el capítulo 4, versículo 6 de Zacarías, ¿verdad? En la versión Reina Valera 60 dice, no es con fuerza, no es con ejército, sino con el Santo Espíritu de Dios. Y dice, esta es la palabra del Señor para Zorobabel, gobernador de la provincia de Judea, y su papel era reconstruir el templo de Jerusalén.
1: Una obra
0: No,
1: grande.
0: claro, no era cualquier obra. Y no solamente no era cualquier obra, sino también la oposición, ¿verdad? Que también tenía. No será por la fuerza ni por ningún poder, sino por el Espíritu, dice el Señor Dios Todopoderoso. Y es que, hermanos, ahí es donde está el asunto. Si nosotros no entendemos eso, vamos a vivir una vida derrotada, cabizbaja, achicopalada, tristeza, angustia, dolor y queja y duda.
1: O sea que la obra es espiritual, todo lo que se hace es espiritual, no es carnal,
0: Ahí está.
1: no es humano, porque Pablo pudo soportar eso por el Espíritu de Dios, ¿verdad?
0: Amén.
1: Que le había ungido y le había separado para soportar todo. Jesús también. Y aquí, en el Antiguo Testamento, vemos a Zorobabel, que era un gobernador de la provincia de Judea, que le tocó el ser ingeniero y constructor, ¿verdad? De reconstruir el templo de Jerusalén. Pero Dios le dice a través de un ángel: Vea, Zorobabel, este no es asunto humano, este no es asunto de tu fuerza, de tu sabiduría, de que eres arquitecto, ingeniero. Dice: No será por la fuerza tuya ni por ningún poder, sino por el Espíritu, dice el Señor. Y claro, entonces así se puede, ¿verdad? Porque si no, no podemos. Humanamente desfallecemos, ¿verdad? Porque cuando fuimos criados, nosotros, en el vientre de nuestra madre, Dios participó en la creación. Él sopló aliento de vida y fuimos seres vivientes, como dijo David, mi embrión vieron tus ojos, así, Dios estaba en control de todo. A mí también me vieron los ojos de Dios en el vientre de mi madre hace muchos años. Entonces, desde el momento de la creación, Dios nos diseñó, ¿verdad? Como seres extraordinarios, ¿verdad? Los seres humanos somos extraordinarios. Como la gente le dice, fue un gol que le metieron a la muchacha, y se embarazó.
0: Un gol.
1: Fue un accidente. No, no, no, no, no. No somos accidentes cósmicos ni productos del azar. Fuimos creados con intención. O sea, estamos aquí por una intención, ¿verdad? Con un propósito, ¿sí? No con una fuerza interior que a menudo subestimamos, ¿verdad? Eso es lo que dice Jeremías 32, 17. Jeremías habla con Dios y le dice: Ay, Señor, mi Dios, tú con tu gran fuerza y tu brazo poderoso has hecho los cielos y la tierra. Vea, reconoce
0: Claro.
1: como profeta el poderío del Señor. No fue el Big Bang, ¿verdad? Que hizo todas las cosas. No, no, no. Fue el Señor. Pastor, es que yo, viera que le pongo tanto cuidado a todo, ¿verdad? Cuando veo la operación de un ojo, ¿verdad? Cómo los médicos han visto todo, todo, todo por dentro, cómo ve el ojo, cómo refleja. Y digo, pues esto tiene que ser una creación de Dios. No hay un hombre que haya criado al hombre, ¿verdad? Qué sabiduría más intrínseca, que yo no entiendo la sabiduría tan alta. Y el mismo ser humano come, se alimenta, por un lado va el líquido, por otro lado van las heces, ¿verdad? Y los animalitos iguales. Es algo sumamente para analizar, ¿verdad? Y Jeremías aquí dice: Has hecho los cielos y la tierra, para ti no hay nada imposible. No hay nada imposible. Ese es el Dios que tenemos.
0: Vea, es que yo creo, hermanos, que nosotros nos estamos perdiendo, perdiendo, perdiendo, perdiendo de el gozo de disfrutar la vida, de disfrutar los momentos, de disfrutar la edad, de disfrutar todo el matrimonio, la esposa, los hijos, los nietos, bisnietos, de disfrutar el trabajo, de disfrutar el estudio, de disfrutar, en el caso de nosotros, el ministerio, el servicio a Dios. Y obviamente es que la gente, ay Dios, es que es muy difícil, es que cómo cuesta, es que mi jefe, es que mi compañero, es que mi compañera, es que mi esposo, es que mi esposa, es que mis hijos, es que mi vecino, es que, y oiga, es una pura queja de todo ese montón de cosas. Pero hermano, no le ponga ojo a eso, no le ponga mente a eso, póngale mente, póngale el espíritu a lo que Dios dice. Y este versículo 13 de Filipenses es muy gráfico para que nosotros podamos entender. Véalo como lo dice la versión Dios habla hoy. A todo puedo hacerle frente.
1: Aleluya.
0: Aleluya. A todo, uh-huh. Gracias a Cristo que me fortalece. Uh-huh. Aleluya, hermano. Y eso es algo maravilloso. No es una frase como hemos dicho, decorativa, bonita, que la marquemos y la tengamos en la mente, en la pared. No. Es la vivencia de un hombre que ha pasado por momentos sumamente difíciles. Vamos a ir a un canto para glorificar a nuestro Rey y ya casi regresamos para continuar con este tema.

0: Gloria al Señor. Bueno, ustedes no lo vieron, pero aquí estamos danzando, ¿verdad?
1: Claro, sí,
0: aquí sentaditos y danzando en la
1: canción presencia. Muy linda. Hay momentos que las palabras no alcanzan, dice, para decirte lo que siento.
0: Qué lindo.
1: En medio de la prueba, la tribulación, de la necesidad.
0: Un canto viejito.
1: Ajá.
0: Muy viejito.
1: Sí, muy lindo.
0: Muy viejito,
1: sí.
0: Pero wow, qué lindo, ¿verdad? Diseñados con fuerza interior inagotable.
1: Wow.
0: Hermano, esto es maravilloso. Y ahorita mi hermano Luis Paulino mencionó el capítulo 32 de Jeremías, que es que Dios es el arquitecto.
1: Así es.
0: Dios es el que creó los cielos, las estrellas, los océanos. La gente piensa que Dios, que todo fue hecho como al azar. Ya mencionaste el Big Bang, el ser humano vino de un anfibio que salió del mar, que botó las escamas,
1: evolución,
0: que botó las alas. La teoría de la evolución y todas estas cosas, ¿no? Y que hasta estas alturas la gente lo sigue creyendo, ¿verdad? Pero no, todo Dios lo hizo con un propósito.
1: Amén.
0: Con un propósito. No somos accidentes cósmicos. No somos un accidente de papá y mamá, como si se metieron un gol. No. Antes recuerdo que en el campo una muchacha soltera aparecía embarazada y el estomaguito comenzaba a hacérsele grande. Y ahí el papá y la mamá le preguntaban, ¿qué le pasó? Y es que me picó un microbio. Me picó un microbio. Y ahí nació el chiquito y le pusieron microbio. ¿Me entiendes? Y no somos un accidente de papá,
1: amén,
0: y mamá.
1: Amén.
0: No somos un accidente de la evolución ni cosa por el estilo. Somos un propósito de Dios bien definido. Dios no hizo cosas, no hace cosas al azar. Todo lo que Dios lo hace tiene un sentido. Pero también encontramos la garantía que Dios nos da allá en Isaías 41, versículos 10 al 13, ¿verdad?
1: Amén, amén.
0: Lo leemos.
1: Qué lindo, sí. Marujita Miranda dice que estaba danzando allá en San Carlos de la alabanza, pero se terminó, lindo, dice la alabanza.
0: Qué lindo, de eso trata.
1: Pastor, qué lindo es eso que escribe Isaías, ¿verdad?
0: Sí.
1: Un mensaje de esperanza, un mensaje de confianza. No temas. No temas, porque hay tanta cosa, ¿verdad?, que la gente tiene miedo y renuncia.
0: Claro.
1: ¿Por qué? Porque yo estoy contigo. No desmayes. Otra cosa que también uno se desmaya, dice, ya no me quedaron fuerzas. ¿Cuál es el mensaje? Porque yo soy tu Dios, que te esfuerzo. O sea,
0: el respaldo de Dios.
1: La fuerza.
0: ¿De ese
1: dónde
0: es
1: viene?
0: El
1: del Espíritu de Dios.
0: Qué lindo, ¿verdad?
1: Humanamente, ustedes ya no he hecho más, ya no puedo más, ¿verdad? Pero viene el Espíritu de Dios y nos vuelve a recargar, dice, no temas, no desmayes, porque yo soy tu Dios que te esfuerzo. Y una promesa, pastor, dice, siempre te ayudaré.
0: Ajá.
1: De día y de noche, enero a diciembre, en las buenas y en las malas.
0: Qué lindo.
1: Ahí va a estar, siempre te ayudaré, siempre te sustentaré con la diestra de mi justicia. O sea, que contamos con la presencia de Dios, el que llamó. También nos respalda y también nos provee todo lo que necesitamos para seguir adelante.
0: Amén.
1: Vea, el ejemplo que leímos del apóstol Pablo, ¿verdad?
0: Uh-huh.
1: No lo retrocedió nada ni nadie.
0: Nada.
1: Todo lo puedo en Cristo.
0: Amén.
1: Esa frase que él logró escribir, o esa versión que vos leíste, ¿verdad?
0: Ajá.
1: Dios habla hoy. A todo puedo hacerle frente. Gracias a Cristo, sí.
0: Amén.
1: No es a la vitamina B y la vitamina C, no. Gracias a Cristo que me fortalece, ¿verdad?
0: Amén.
1: ¿Verdad? Porque las últimas cartas fueron desde una cárcel, ¿verdad? Pablo ahí preocupado por la iglesia, en qué manos va a quedar, cómo va a seguir, serán valientes los que quedaron ya discipulados, renunciarán, ¿verdad? Que es terrible pensar en eso, ¿verdad?
0: Sí, sí, sí. Es que también, bueno, en los últimos capítulos del libro de los Hechos, uno ve todas las situaciones que Pablo vivió cuando está siendo transportado en un barco, la tormenta, el naufragio y toda la situación que él vive. Pero estos versículos del capítulo 41, del 10 al 13, de Isaías, nos habla de la garantía que tenemos en el Señor. Número uno, el respaldo de Dios. No desmayes. Yo soy tu Dios que te esfuerzo. Número dos, la defensa. Los que hacen la guerra serán como nada. Y el sostén de Dios para nosotros. Yo, Jehová, soy tu Dios quien te sostiene Amén. De tu mano wow. derecha. Ajá. Y en los versículos 29 y al 31 del capítulo 40 dice, Él da fuerzas uh-huh. al cansado. Los que confían en el Señor volarán como las águilas.
1: Wow.
0: ¿Qué dice? Correrán y no se fatigarán. Oiga, hermano, tenemos una bendición en el Señor increíble. Dios nos creó con fortaleza interior. Y la, oiga, hermanos, y eso, wow, es que uno decía, era como que aquí tener un buen tiempo para hablar de esto. Hermano, ya lo tenemos. Uh-huh. Cada hijo de Dios nacido de nuevo tiene el Espíritu Santo.
1: Amén, amén.
0: Y el Espíritu Santo nos capacita, porque Dios nos diseña con esa fuerza interior inagotable. No es la fuerza nuestra, la fuerza humana. Más adelante vamos a ver cómo Pablo en algún momento de ahí pasa por una situación difícil uh-huh. y el Señor le dice, no, mi poder se perfecciona uh-huh. en la debilidad.
1: Wow.
0: Y el Pablo dice, bueno, entre más débil, más poder de Dios.
1: Claro, sí, porque el que reposa en mí es el... La presencia, poder, la Amén. Gracia de Dios. ¿Sí? Aquí en Isaías 40, 29, pastor, dice, Él, hablando de Dios, Ajá. da esfuerzo al cansado. Multiplica.
0: Las fuerzas.
1: No disminuyen.
0: Las multiplica.
1: Sí, porque uno pues, empieza a hacer un trabajillo, ¿verdad? Ahí a pasar la chapeadora o cortar un árbol. Y después dice, no, ya estoy cansado, ya me siento humanamente. Pero dice que el que está lleno del Espíritu Santo, el que está haciendo la obra... Es esforzado por el Señor y las fuerzas se multiplican, aunque no tenga ninguna, aunque dijo ya. Y habla de los jóvenes, ¿verdad? Que uno ve los jóvenes que juegan una mejenga y juegan otra mejenga y juegan otra mejenga, ¿verdad? No se cansan.
0: No me hables de mejenga.
1: Y, o van y hacen caminatas y no se cansan, ¿verdad? Están jovencitos, las piernas están pura vida, pero dice, y aún ellos se cansan. Se fatigan y los muchachos tropiezan y caen, pero, estos peros son del verso 31 de Isaías 40, pero los que confían en el Señor renovarán sus fuerzas y volarán como, la comparación, ¿verdad? Levantarán vuelo como las águilas, correrán y no se fatigarán, caminarán y no se cansarán. Así que vemos el Antiguo Testamento de Isaías, ¿verdad? Corriendo delante del carruaje del rey Acab. Sí, un hombre de adulto mayor corriendo más rápido que el caballo.
0: Eso,
1: y qué interesante.
0: Le ganó al caballo.
1: Le ganó, sí. Corre y se vaya para que avise que va a venir una lluvia para que el rey no quede ahí atrapado, ¿verdad? Mm-hmm. Es tremendo, ¿verdad?
0: Sí,
1: el poder de Dios, la fuerza sobrenatural.
0: Y es que eso que estás mencionando es muy importante. No, la fuerza de Dios no es una fuerza cualquiera, sino su fuerza, la fuerza del Señor. Su poder operando a través de nosotros.
1: Amén.
0: Y eso es lo lindo, hermano. Si usted, hermano, que está ahí en su casa, que está pasando por un momento difícil, una situación adversa, fortalézcase, como dice Efesios, uh-huh. en el Señor y en el poder de su fuerza.
1: Amén. Amén.
0: Esa es la fuerza del Señor. La fuerza de nosotros no es limitable. Se limita por muchas cosas, mucho trabajo, mucho cansancio, ya en la edad adulta, en la tercera edad, ya no es lo mismo, ya uno se camina y se cansa, antes caminaba y corría y toda la
1: claro,
0: cosa,
1: claro.
0: Y uno, ahora no, ahora es diferente,
1: uno lo piensa, mira,
0: no,
1: allá hay que ir, dice uno, no, yo.
0: Ahora lo piensa, antes no, uno hacía más de la cuenta, pero ahora, ¿qué nos corresponde a nosotros, hermano? Confiar en el Señor. Confiar en su fuerza, en el poder de su fuerza. Y es que la fuerza se revela en los momentos de debilidad, ¿verdad? Dice Salmo 73, 25, podrá desfallecer mi cuerpo y mi espíritu,
1: ajá.
0: pero Dios fortalece mi corazón.
1: Amén, amén.
0: Él es mi herencia eterna.
1: Uh-huh.
0: O sea, la fuerza humana tiene sus límites.
1: Claro.
0: Pero la fuerza de Dios es ilimitada.
1: Uh-huh.
0: No, y no solamente es ilimitada, sino que es inagotable. Y es la fuerza del Señor. Por eso cuando uno ve estos hombres, estamos hablando en el caso de Pablo, ¿de dónde sacaba Pablo la fuerza, esa potencia? una palabra griega para poder es Kratos, esa fuerza interna que él tenía para desarrollarse en las diferentes dificultades que él vivió. Cuando uno ve un Pablo allá en el capítulo 16 de los Hechos, en una cárcel juntamente con Silas, en un momento tan crítico, tan difícil, y él no dice, estoy aquí en la cárcel, que le eché el espíritu fuera a aquella muchacha, y aquí ahora estoy, me pagan con eso, qué tirada, aquí estoy sufriendo, aquí estoy atado, aquí, no, no, aquí estoy pasando frío, viviendo, no, no, no, no sé qué, cómo, ¿y qué hacen? Cantan himnos,
1: Así es.
0: oran al Señor.
1: Alabemos, adoremos.
0: Y eso es lo menos que muchas veces nosotros hacemos. Santiago dice, está alguno triste, haga oración.
1: ¿Sí?
0: Está contento, cante
1: Cante
0: alabanzas.
1: alabanza.
0: Entonces, yo creo que cuando usted está triste, usted ora, ¿y qué va a pasar? Que va a terminar alabando al Señor, ¿verdad? ¿Por qué? Porque cuando usted está con una situación difícil, usted viene al Señor, usted comienza a contarle al Señor sus situaciones, sus momentos difíciles, Dios los entiende, y ya después viene el gozo, y ahora sí, está alegre, cante alabanza, porque de la tristeza, cuando venimos a la oración, pasamos al gozo y alabamos al Señor.
1: Amén. Y se manifiesta la presencia de Dios.
0: Ay, ay, ay, qué lindo, ¿eh?
1: Esto es muy lindo, pastor. La fuerza se revela en los momentos de
0: Es
1: debilidad. O sea,
0: correcto.
1: si yo estoy fuerte, no voy a necesitar fuerza. Pero cuando estoy débil, es cuando Dios se manifiesta. El Espíritu de Dios se manifiesta. Entonces me fortalece para seguir adelante, ¿verdad? Porque paradójicamente, a menudo descubrimos nuestra verdadera fuerza cuando nos sentimos más débiles. ¿Verdad? Estamos en el valle de sombra de muerte, estamos en aquella situación y donde tenemos que mirar para arriba, mirar para el cielo. En ese momento donde decimos, ¿de dónde vendrá mi socorro? Como dijo David, ¿verdad? Pues mi socorro viene de lo alto, ¿verdad?
0: Amén.
1: Mi ayuda viene de lo alto.
0: Paulino, qué interesante eso que acabas de mencionar, porque los animales ven para abajo y nosotros tenemos la capacidad
1: De
0: para ver
1: ver
0: para
1: para arriba,
0: arriba.
1: claro, porque sabemos quién
0: ¿De
1: está
0: dónde
1: sent
0: viene?
1: de dónde viene mi socorro. Pablo entendió este principio, ¿verdad? Por eso estamos hablando de él. Según de Corintios 12:9, habló Pablo con Dios. Le dice: Señor, mire, tengo un aguijón en mi carne. Ay, quítamelo, ¿verdad? Esto es feo para un apóstol, esto es feo para mí. Quítamelo. Oró tres veces. ¿Y qué le dijo Dios? Le dijo: Bástate mi gracia, porque yo me perfecciono en la debilidad. O sea, Pablo humanamente era débil, físicamente era débil. No era un gigante, un Sansón, ¿verdad? Era débil. Pero ¿quién reposaba en él? El poder de Dios.
0: Es que
1: Dios se lo dijo: Mire, Pablo, continúa así. Yo me perfecciono en tu debilidad. Y entonces él dice: Hey, de buena gana me gloriaría más bien en mis debilidades para que repose sobre mí el poder de Cristo.
0: qué
1: O sea,
0: lindo, es que qué versículo más gráfico,
1: ¿sí?
0: más lindo, ¿verdad que sí?
1: ¿Sí?
0: Dice, para que repose
1: Sobre mí.
0: sobre mí el poder de Cristo. Pablo se dice que era un hombre pequeño. Dicha sea el nombre, Pablo es pequeño, ¿verdad?
1: Sí.
0: Y era pequeño, y él no era un hombre así como muy dotado de mucha fuerza ni cosa por el estilo. Y pasando por lo que está pasando, imagínese, más peor, como dirían los
1: Un
0: chiquillos,
1: aguijón tiene ahí.
0: y feria el aguijón. Pero por tanto, de buena gana, dice, el Señor le dice: Mi poder se perfecciona en
1: En
0: la
1: tu debilidad,
0: debilidad.
1: sí.
0: Por tanto, dice Pablo, cuando el Señor le dice a Pablo eso, Pablo lo entiende. Por tanto, dice Pablo, de buena gana me gloriaré más bien en mis debilidades. Dice, ¿para que qué?
1: Reposo.
0: Repose sobre mí el
1: El poder.
0: poder de Cristo. Y es que yo creo, hermanos, con el poder de Cristo en nosotros nos basta y nos sobra para vivir
1: Amén.
0: una vida de victoria y de bendición.
1: Y hay
0: Amén.
1: que reconocer las limitaciones humanas. Todos nosotros tenemos que reconocer. Y de esa forma abrimos espacio para que la fuerza divina opere en nosotros.
0: Amén,
1: Cuando
0: amén,
1: usted dice: No,
0: amén.
1: no, yo puedo y no me ayuden y yo voy y Dios dice: Pero no, no, humanamente no va a poder. Pero cuando yo reconozco, abro ese espacio para que venga la manifestación del poder de Dios y opere en nosotros. Es como un vaso vacío que debe ser llenado, ¿verdad? Con agua fresca todos los días. Nosotros somos esos vasos que necesitamos
0: Claro.
1: la frescura, el poder, la unción del Espíritu Santo. Y reconocer nuestra necesidad más que nunca para que Dios opere en nosotros. La palabra, habla de hombres y mujeres de fe, que experimentaron exactamente esto, ¿verdad?
0: Hebreos
1: capítulo 11, verso 32 dice, el escritor dice, ¿y qué más digo? Hablando, dice, porque tiene mucho que hablar, ¿verdad? Porque el tiempo me faltaría contando de Gedeón, ¿verdad? De Barak, de Sansón, de Jefté, de David, así como de Samuel, de los profetas, que por fe conquistaron reinos. No porque eran muy fuertes y muy altos, no, por la fe, por la presencia de Dios, por el poder de Dios, hicieron justicia, alcanzaron promesas, taparon bocas de leones, hablando de Daniel, ¿verdad? Apagaron fuegos impetuosos, evitaron filo de espada, sacaron fuerzas de debilidad. Donde Dios se manifiesta. Usted dice, ya no puedo más, Señor, ya no aguanto más, no, esta lucha no es contra carne y sangre, no, es contra principados, porque estaba hablando el programa anterior, ¿verdad? De estas fuerzas, ¿verdad? Y entonces ellos sacaron fuerza, pero no humanamente, sino un poder de Dios, que se hicieron fuertes en batallas y pusieron en fuga ejércitos de extranjeros. Qué lindo, ¿eh? Un ejército, no sé, 10.000 personas, 5.000 personas.
0: Imagínate.
1: Y ellos pusieron en fuga, tuvieron que devolverse. Porque la ayuda de Dios es invaluable.
0: Sí, la palabra clave ahí es una declaración poderosa. Sacaron fuerzas de debilidad. O sea, ellos no eran fuertes en su naturaleza, sino la fuerza provenía de Dios. Esto significa que su punto de partida no fue la fortaleza, sino la debilidad reconocida. Y desde ahí, por fe, extrajeron un poder que ni siquiera sabía que poseían. Y es que en los momentos más difíciles de nuestra vida, cuando nosotros apelamos al Señor, a la fuerza del Señor, como dice Pablo, fortaleceos en el Señor y en el poder de su fuerza. Eso nos capacita para hacerle frente a cualquier circunstancia, por más difícil que sea en la vida. Y también hay ejemplos bíblicos de fuerza inesperada. La Biblia está llena de personas ordinarias que descubrieron fuerzas extraordinarias. David ante Goliat.
1: Personas ordinarias.
0: Personas ordinarias, sí, sí. ¿Verdad? Personas ordinarias que hicieron cosas extraordinarias.
1: Exactamente.
0: Ya lo arreglamos, ¿vio?
1: Así es.
0: Sí. Y David ante Goliat.
1: Ajá.
0: ¿Verdad? Qué tremendo eso, allá en el capítulo 17, verso 45 de del primer libro de Samuel. También en Salmo 28, 7, ¿verdad? Que dice, el Señor es mi fuerza y mi escudo.
1: Amén.
0: Mi corazón en Él confía. De Él recibo ayuda. Mi corazón salta de alegría. Y con cánticos te daré gracia. Oye, hermano.
1: Qué lindo.
0: Ese texto, usted debe de tomarlo en cuenta, de anotarlo ahí, comenzar a escudriñarlo. Amén. Y orarle al Señor, la situación que usted está viviendo, ¿verdad? Podemos ver a una Esther salvando a su pueblo, una muchacha joven, una reina joven que arriesgó su vida por salvar a su pueblo, pero encontró valor. No sabía que tenía lo que tenía cuando fue necesario. Los discípulos después de Pentecostés, aquellos hombres dudando, aquellos hombres iracundos, aquel Pedro que negó al Señor y todos estos hombres se convirtieron en hombres tremendos, hombres que habían huido por miedo, se convirtieron en predicadores valientes que transformaron el mundo. Ahora, ¿cómo activar esa fuerza interior?
1: Amén. Es importantísima esa pregunta, ¿verdad?
0: Una pregunta interesante.
1: Sí, no somos circunstancialmente lo que decimos que somos, ¿verdad? Yo soy hijo de Dios, sino que la palabra dice algo diferente. En Juan 1:12 dice, más a todos los que le recibieron. Ahí está, ¿cómo activar la fuerza interior? Recibir al Señor Jesucristo en nuestro corazón, como Señor, como Pastor, como Proveedor, como Sanador, como Salvador. Lo recibieron en su corazón por la fe en su nombre. Y se les dio potestad entonces de ser hechos hijos de Dios. Entonces, esa parte importantísima de reconocer nuestra identidad en Cristo. Ahora somos hijos de Dios, Pastor.
0: Amén.
1: Y todo lo podemos ahora sí en Cristo que nos fortalece. Entonces, tenemos que conectar día tras día con la fuente de poder. ¿verdad? A través de la oración, la alabanza, la acción de gracias, congregarnos, ¿verdad? No solo es decir esa frase bonita, ¿eh? O tener la pared ahí, sino que es conectarnos con la fuente infinita de fortaleza. Es como enchufarnos, ¿verdad? Como el carro eléctrico ahora, ¿verdad? Se quedó sin batería y usted llega y lo enchufla y después ya otra vez le sirve para un montón de kilómetros.
0: No sé cuántas personas le ha pasado, ¿verdad? que tienen algún aparato y dice que raro, ¿sí? no prende. O cuando uno va a usar el micrófono, qué raro, no, y es que no lo ha conectado.
1: El teléfono
0: también,
1: hay que estarlo conectando
0: sí, cada rato. Y a veces a nosotros nos pasa lo mismo, ¿verdad? Qué raro, pero es que no estamos conectándonos con la fuente de poder, ¿verdad? Que es el Señor. No somos productos de las circunstancias, no somos lo que nosotros pensamos de no somos lo que nosotros pensamos de nosotros mismos. Amén. O que lo que las circunstancias dicen de nosotros o lo que la gente dice de nosotros, usted no puede, usted no sirve, usted no vale nada, usted no va nunca a lograr nada. No somos eso, somos lo que Dios dice que somos, y Dios, somos hijos de Dios conectados con la fuente de poder.
1: Amén.
0: Y damos pasos de fe y caminamos venciendo los obstáculos que puedan bloquear nuestra fuerza.
1: Así es.
0: Y hay obstáculos como el miedo. El miedo puede ser un obstáculo, la comparación puede ser otro obstáculo, el pasado, ¿verdad? Puede ser otro obstáculo que nos dice no vamos a poder, no vamos a llegar, pero bueno, no es así. Concluimos, la conclusión: esta montaña me parece imposible de escalar, ese sueño que parece inalcanzable, esa situación que parece sin salida, todo eso es una oportunidad para descubrir la fuerza extraordinaria que Dios ha puesto en todos y cada uno de nosotros. Así es que yo creo que es muy importante eso, que nosotros nos levantemos creyendo lo que Dios dice acerca de nosotros, no lo que nosotros pensamos, ni lo que la gente diga, ni lo que el diablo diga.
1: Así es, pastor. Entonces, nuestra fuerza es única, diseñada específicamente para un propósito.
0: Amén.
1: Y no la comparemos con los de otros. Amén, cada quien tiene su unción, su llamado y su fe para poder decir ya esta frase bien dicha, ¿verdad? No como muletilla, sino con fe, todo lo puedo en Cristo.
0: Amén.
1: Fortalece.
0: Hoy es el día para comenzar.
1: Amén, así es.
0: A caminar en esa fuerza. Hoy es el día para tomar esa decisión difícil, para dar ese paso de fe y para levantarnos y decir: yo puedo porque Él puede a través de mí y Él lo hará.
1: Amén.
0: Nos vamos.
1: Amén. Dios les bendiga muchísimo. Buen honor compartir con ustedes la bendita palabra del Señor.
0: Que Dios les siga bendiciendo y adelante de la orden del Señor.

0: que yo te traigo buenas noticias.
1: Hemos presentado Buenas Noticias. Hasta el próximo programa. Que Dios le continúe bendiciendo.

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1: Bendiciones, amados hermanos, linda audiencia de Faro del Caribe. Le habla el pastor Ronald Díaz, director del Colegio Pastoral de la Alianza Evangélica Costarricense, en este informativo de la Alianza. Estamos siempre anunciándoles a los amados hermanos pastores, a sus líderes también, o miembros en general, que quieran prepararse teológicamente, ya que el ministerio lo exige. Dios nos da un llamado, y es muy importante el llamado que se ha hecho de Dios. La presencia, la unción del Espíritu Santo en nosotros es vital, claro que sí, pero eso no quiere decir que no debamos prepararnos. La preparación teológica es un fundamento muy importante. Hoy, a través de la internet, hay muchos programas que se dan poniendo en duda la inspiración de las Sagradas Escrituras, la divinidad de Jesús o inclusive la existencia de Jesús en la historia y una serie de cosas, temas tan

0: cómo fue escrita la escritura, entender toda la historia de Israel, la diferencia que se dan en la escritura en lo que es un tema de profético, temas que sean históricos o temas que tengan que ver con lo que es la gramática misma de los idiomas originales o del estilo de cómo fue la escritura escrita, como por ejemplo lo que son los salmos, los proverbios, el libro de Job que entra dentro de lo que se conoce en teología, como la escritura sapiencial. Todos estos temas con respecto a lo que es panorama del Antiguo Testamento, el tema de los profetas, también el panorama del Nuevo Testamento, todo el preámbulo histórico que se dio sobre antes de la venida de Jesús, antes del nacimiento de Jesús en tiempo del Imperio Romano, todo ese tiempo previo, todas esas circunstancias previas, el mismo judaísmo en épocas, por ejemplo, de el Imperio Greco, el tema de el tema del judaísmo, cómo se fortaleció y lo que enfrentó durante los Seléucidas, esta rama del Imperio Greco, y cómo todo esto influyó en las diferentes sectas que se formaron, como los fariseos, los saduceos, los herodianos, todo esto previo que sucedió y que luego lo vemos tan activo en lo que es el Nuevo Testamento, en el ministerio de Jesús. Muy, muy importante aprender acerca de lo que es el panorama del Nuevo Testamento. También se estudia en esta carrera lo que es la hermenéutica bíblica, el arte de interpretar la escritura. Todo muy, muy importante, muy necesario para el pastor, para su liderazgo, sus ancianos, para pastores de jóvenes. Los pastores de jóvenes tienen que prepararse teológicamente. 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Usted estudia la antología, hace las tareas, no hacemos exámenes. 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Muchas bendiciones.
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1: 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Usted se conduce como se percibe, ni más ni menos. 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Esa actitud determinará su petición o experiencia de oración. Y sin duda, petición afecta provisión. Dios pone algo en el futuro y usted tiene que verlo y creerlo para atraerlo a su presente. Fe no es desear caprichosamente lo que se nos ocurre, es encontrar en la Biblia aquello que Dios tiene planificado para usted y hacerlo suyo. Es creerlo, amarlo y procurarlo hasta alcanzarlo. Créame, la mejor versión de usted está en la Biblia.
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Te bendecimos en esta noche, Señor. Dele fuerte ese aplauso a Él. Porque no hay nadie como nuestro Dios. Aleluya.

0: 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Son las 8:30.
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0: mil de bendiciones tenga usted. Un abrazo y gracias por escuchar Faro del Caribe y su programa El Consejero Familiar. Y aquí estamos Cristina Salazar para servirle y me acompaña mi hijo que siempre está a la par. Entonces,
1: mucho gusto, Kelvin Camacho. Realmente es un privilegio siempre estar en compañía de este grupo, de este programa tan especial.
0: Así es. Bueno, realmente Dios es tan maravilloso. Estamos en una serie que llamo Desde mi Geronteca. Y la vez pasada lo expliqué, pero siempre es bueno que usted sepa, cuando yo uso el término geronteca, estoy hablando de un programa que Dios me ha permitido crear, muy personalizado, con todo un cúmulo de vivencias acumuladas a través de 41 años ya de trabajar con personas adultas mayores, de investigación, de conocimiento, revisando expedientes, viendo las diversas patologías que existen y cómo mejorar y cómo también prevenir a la persona. Y yo uso un lema que dice, entre más joven mejor. Prevenir muchas patologías para que un día en la ruta de vida usted pueda llegar a un puerto feliz llamado vejez. Para ello, la geronteca conlleva una serie de programas que abarcan varios pilares. Primero, el espiritual. Segundo, el emocional. Tercero, el físico. Y cuarto, el social. Para ello, tiene integradas un grupo de actividades y de terapias que Dios me ha permitido conocer, investigar y crear, que son terapias no farmacológicas, pero sí comprobadas desde el punto de vista científico también. Y desde luego con el respaldo siempre de la palabra de Dios, porque esa es mi clave, ¿verdad? La parte de cultivar el espíritu es vital para todo lo demás que hagamos. Por eso, a este programa le he llamado Cultivadores de Vida. Somos cultivadores de vida. Y un día, una persona me decía en una conferencia que daba, ¿por qué cultivadores? ¿Por qué no puso doña Cris plantadores de vida? Y yo le dije, no, porque el que plantó mi vida en el vientre de mi madre fue el Señor, fue mi Dios, fue mi Padre. Entonces, Él es el que la plantó. Y entonces es mi deber, me corresponde a mí cultivarla y cuidarla para llegar al final hasta donde Él diga que llegue. Así que somos cultivadores. Usted es una persona muy valiosa. Usted es una fragancia especial. Usted es una poesía. Usted es una persona única y exclusiva y sumamente amada por su Creador. Por eso, cuidemos nuestra vida todos los días. Me acompaña mi hijo, Graving. Cuénteme, Graving, ¿qué le gustaría a usted compartir en este concepto de cultivadores de vida? Usted que va apenas en la etapa de la edad mediana.
1: En programas anteriores, desde mi geronteca, estuvimos hablando de la importancia que tiene la terapia musical.
0: ¿Verdad? Así es.
1: Y acá en este programa también queremos extender un poquito más acerca de ese tema. Hay muchas cosas que pueden cultivar para ayudar en nuestra vida, que cultivamos en nuestra vida, en ese proceso de vida que estamos todos llevando. Pero definitivamente hablamos anteriormente la importancia que tiene la música. Es parte de esta terapia que se hace en la geronteca, ¿verdad?
0: Así es.
1: Que es un estímulo maravilloso. La música fue hecha por nuestro Dios.
0: Así es.
1: Y fue hecha por Él. Él es música.
0: Él es música.
1: Él está rodeado de música. Entonces, hay algo especial y sumamente espiritual. Se dice que el universo, hay música. Se dice que en la naturaleza los árboles cantan, ¿verdad? Y aplauden. ¿Verdad? Entonces, hay música en todo el ambiente, la tierra misma. Vibra, hay sonidos musicales. En el océano dicen que que hay sonidos especiales, ¿verdad? Entonces, en nuestro cuerpo, nuestro DNA.
0: Así es.
1: También, entonces, estamos rodeados de un ambiente musical. Entonces, definitivamente, cuando se habla de música, no solamente se habla de la canción.
0: Exacto.
1: La canción es parte de, pero se habla de los sonidos, se habla de una nota, se habla de una frecuencia, se habla de algo maravilloso. Y hablamos de la importancia de eso en cultivar nuestra vida. ¿Qué importante es hoy en día para el adulto mayor y para todos los que vamos en ese proceso también de viaje, ¿verdad? Poder momentos tener esa terapia. Y usted no tiene que ser un terapeuta especializado, ¿verdad? Como hemos hablado, pero sí puede usted poner una canción, una melodía, algo que pueda traer vida emocional, espiritual, ¿verdad? A una persona. Y aparte de uno también, terapiarse, ¿verdad?
0: Claro que sí.
1: Hoy en día meditaba un poquito acerca de que se ha confundido un poco la música con las canciones y el mensaje y todo, y es interesante. Yo no estoy en contra de cada persona escuchará lo que escucha, los ritmos que quiera escuchar, que se sienten más identificados, y en fin. Pero a veces también es importante el mensaje en la canción, ¿verdad? Y yo creo que es algo que me gustaría extender un poquito, porque como vimos, la música no solamente es la canción, la música es la frecuencia, el sonido. Pero también cuando va un mensaje, lleva algo muy especial. A mí particularmente me han hablado muchas canciones. Es verdad que la palabra de Dios habla en nuestras vidas y leemos un versículo bíblico y nos habla. Pero una canción muchas veces me ha hablado a mí de una manera tan especial que cambia y dice, wow, no, nunca lo había visto de esta manera. O ese mensaje, qué lindo se escucha. Y es verdad, ¿verdad? Hay una canción muy sencilla que dice, Él me ama. Solamente dice, me ama, Él me ama, Él me ama. Y vuelve a repetir, solamente me ama. Y entonces, como que hasta que se le mete a uno, no solamente, sino en el corazón, de que en verdad uno es amado por Dios, ¿verdad? Entonces, qué importante también ver el mensaje de la canción. Hoy en día estamos en una generación que pareciera que el mensaje de las canciones no es relevante, no importa lo que nos digan. Y es interesante porque hay mensajes que a nivel secular, ¿verdad? Son mensajes hasta obscenos, son de rechazo, son de ¿verdad? Palabras que degradan al ser humano, ¿verdad? En momentos. Y los utilizamos para una fiesta, los utilizamos para un ambiente familiar. Y decimos, bueno, la canción del momento. Pero ese mensaje está llegando también al corazón, a las emociones, a la mente. Y queda ahí, queda ahí. Y ya llega un punto que ese mensaje, así como una canción puede traer positiva, puede traer un impacto maravilloso, una canción negativa con mensaje puede traer un impacto también en la persona, mental y emocional.
0: Así
1: entonces
0: es.
1: Ya uno comienza a creerse, ¿verdad? Y las cosas, ¿verdad? Y las desconfianzas, las infidelidades, todo lo que se pueda presentar en muchas canciones, ¿verdad? O la manera como se presenta la mujer, o la manera que se presentan las relaciones ahora, entre relaciones de pareja, ¿verdad? Entonces, qué importante hoy en día, y estoy hablando para todo, para nuestras generaciones, cultivar en ese proceso de vida un buen mensaje.
0: Amén.
1: En la música.
0: Qué lindo. Oh, sí.
1: Un buen mensaje. El mensaje es maravilloso. Cuando yo escucho a muchos de los salmos, ¿verdad? El salmista David, ¿verdad? Todas esas canciones.
0: Ay, sí.
1: ¿Verdad? Pero cuando yo me pongo a veces a leer, pero hasta cantar, y hay canciones que se han hecho, ¿verdad? Pero el Salmo 23, Jehová es mi pastor, nada me faltará. En lugares de delicados pastos me hará descansar. Junto a aguas de reposo me pastoreará. Confortará mi alma, me guiará por sendas de justicia, por amor de su nombre. Y ahí continúa, ¿verdad? Ya todos conocemos mucho ese versículo, pero o este capítulo, pero ¿qué mensaje?
0: Profundo.
1: O sea, usted escucha un mensaje de ese, ¿verdad? Y ese mensaje se lo pone usted a una canción, imagínese el impacto que esa canción podría hacer, esa música podría hacer. Entonces, hoy es tan importante también cuidar lo que llevamos a nuestra mente, a nuestros oídos. Nuestros oídos son ese parlante que está recibiendo, ese receptor, ¿verdad? Como ese satélite que está recibiendo las señales que llegan a nuestra mente y de nuestra mente pasa a nuestro corazón. Pero lo que escuchamos es muy importante. Por algo, su palabra dice que en las palabras hay vida o hay muerte.
0: Así es.
1: Entonces, una palabra de una canción trae vida o trae muerte.
0: Definitivo.
1: Cuando yo escucho un salmo como este, ¿cómo no va a traer vida? Hasta que va a cambiar mi ánimo, va a cambiar mi perspectiva de la vida, va a cambiar todo.
0: Así es.
1: Yo traigo otra canción que degrada, que a pesar que tal vez musicalmente o del ritmo crea como una alegría, pero realmente ese mensaje que viene es un mensaje que degrada, que me pone en otra posición, que me trae desconfianza, que me trae inseguridad, que no tengo valor, que nada aporta a mi vida. Llega un momento que eso va a entrar a mis oídos y a mi mente y eso es lo que voy a creer. Entonces, qué importante hoy en día, el mensaje que escuchamos. La fe viene por el oír.
0: El oír.
1: Y el oír de la palabra de Dios.
0: Amén.
1: Entonces, Amén. Lo que escuchamos es muy importante. Entonces, si fe viene por el oír, ¿qué escuchamos? Entonces, extendiste esa parte, pero es importante porque hemos hablado de cultivar la vida. Entonces, cultivamos con semillas en nuestro corazón.
0: Amén.
1: Con semillas en nuestra mente, en nuestras emociones. Pero, ¿qué es lo que entra? Por eso, la palabra de Dios dice que importante no es solamente lo que sale del hombre, pero lo que llega al hombre. A veces también, ¿verdad? A la inversa, más bien, ¿verdad? Pero lo que sale es el proceso, más bien.
0: Sí.
1: Es el proceso de lo que entra.
0: Así es.
1: De la abundancia del corazón, abre la boca.
0: Correcto.
1: Entonces, más bien, claro, hablamos y decimos de lo que llega a nuestro corazón y a nuestra vida, ¿verdad? Entonces, qué importante también es guardar nuestro corazón, guardar nuestra mente, guardar nuestros oídos, a que lo que cultivamos en nosotros sean palabras de vida. Hay canciones que mejor no escucharlas. Hay ritmos que tal vez, que el ritmo es bonito, pero tal vez el mensaje de esa canción no aporta nada a mi vida. Y lo podemos poner en una fiesta, en una actividad familiar, y escucharlo, y para pasar el buen rato. Y entiendo. Pero realmente eso no aporta. Eso no crea un ambiente diferente. Dios se glorifica cuando a Él se le honra, cuando la fe se honra, cuando cosas cambian el ambiente. Por algo, cuando entramos a la iglesia, el ambiente es tan diferente, ¿verdad? Queremos ir a estar ese momento de adoración, ahí nos consumimos tan algo tan bello, ¿verdad? Pero creemos que solamente hay nada más ese ambiente y fuera de ahí ya podemos hacer otro ambiente. Y sé que estamos expuestos. Usted se monta en el taxi, en el Uber, en el bus, en tal lugar, y ahí le pusieron de todo, ¿verdad? Y ni modo, no es que vamos a estar peleando que me quiten esa música, ¿verdad? Necesariamente. Pero sí cuidar lo que nosotros cultivamos para nosotros y para nuestros seres queridos, nuestros hijos y aún nuestros adultos mayores.
0: Así es.
1: He estado en actividades con adultos mayores, y fiestas y actividades, y a veces ponen al adulto mayor, venga, baile, y aquí, allá, y verá. O invitamos un mariachi que venga y cante, ¿verdad? Y toda la cuestión. Y no estoy en contra de eso. Pero muchas veces son mensajes que no edifican.
0: Correcto.
1: El alma, el corazón y la mente.
0: Sí.
1: Y traen algo. Entonces, cuidémonos mucho de cómo cultivamos a través de palabras.
0: Qué interesante, qué bonito. Gracias por compartir eso tan hermoso. Cuando nosotros de verdad, por eso trabajamos con personas adultas mayores o con grupos, así como digamos de mediana edad, es a partir de los 50 y demás, 40 y resto, tenemos que tener tanta responsabilidad porque cada persona también tiene sus propias situaciones como llegan a los grupos. Y muchas veces una persona llega a un grupo porque tiene mucha soledad o porque tal vez le dieron un diagnóstico, sea ella o a uno de sus seres queridos. ¿Cómo está esa persona de afectada? Pero si llega y lo que va a oír son nada más tarros y tarros, ¿verdad? No tiene sentido. El asunto es cómo llevar a la persona a que a través de la alabanza, la adoración, la música, sea exquisita, sea una fragancia, sea un perfume. Y como dice usted, la música, cuando viene del trono de los cielos, tiene un mensaje. Entonces, ahí hay sanidad. Puede ser que recordó a través de una canción algo que en su ayer fue muy fuerte y un dolor muy fuerte. Pero ahí está el Espíritu Santo para sanar, para liberar, ¿verdad? Pero también hay momentos de música que nos traen mucha alegría. ¿Por qué? Porque en aquel momento hubo un recuerdo maravilloso. ¿Cómo no disfrutarlo? Entonces, qué interesante es esa responsabilidad. Trabajar con un grupo de personas adultas mayores, ¿verdad? O personas que van en tránsito a partir de la mediana edad, debe ser una pasión y un deseo por descubrir cada día nuevas herramientas, las cuales benefician no solamente la vida de ellos, sino nuestra misma vida personalmente, como tú lo decías, ¿verdad? Por lo tanto, esto nos permite honrar y ser agradecidos con el que plantó nuestra vida, ¿verdad? Entonces, por ejemplo, Gravy, tú sabes muy bien que cuando yo estaba en la universidad, en aquellas épocas de mi inicio universitario, estaba, pues tú estás en mi vientre. Y yo no creo que lo he compartido en otros programas. Yo tenía un profesor, ¿verdad? Específicamente que nos daba terapia musical. Y resulta que él me amaba, amaba a la criatura que estaba dentro de mí. O sea, te amaba a ti sin conocer. Conocía a mi esposo y todo, y yo como su alumna. Pero él quería sembrar algo. Entonces, cuando yo tenía clases con él, nunca olvidaré que él siempre llevaba hojitas en blanco, ¿verdad? Llevaba un lapicito aparte y me lo daba y me decía, le pongo esta musiquita, descanse, dibuje y viaje a través de la música. Vea, era una música tan sana, tan saludable, tan especial. Y lo que yo menos me imaginaba, porque yo no lo sabía en esa época, ¿verdad? Era que usted directamente estaba recibiendo eso. La sorpresa mía se dio, y de mi esposo, de tu papá, cuando tenías los primeros añitos y cuando comenzabas a hacer música. Y nunca olvidaremos la vez que tú nos dijiste para una Navidad, no quiero carritos ni quiero bolas, quiero un tecladito, quiero un ish, ¿verdad? Entonces, bueno, ya luego vino el proceso tuyo de cómo mi esposo se interesó porque aprendiera lo que tú amabas. Pero decía, hermano, pero yo nada que ver con un piano, ¿verdad? Yo menos, ¿verdad? Entonces, pero cómo de una u otra forma ese hombre plantó una semilla a través de una ternura, una tierna música. Entonces, eso está almacenado en ti. Eso está guardado dentro de ti. Y por eso hoy, cuando ya tú tocas el piano, es otra cosa, ¿me entiendes? Esa es tu vivencia, esa es tu vida. Y yo sé que el día que Dios te llame, lo último que sonará en ti serán esas notas musicales. Porque eso es un refrescar. Y yo me imagino, no sé, pero me imagino que cada vez que tú te sientas al piano y comienzas a melodear, comienzas a respirar vida. Eso es una desintoxicación muchas veces de todos los trajines del día, ¿verdad? Porque en el día y el trabajo y aquí y allá y las llamadas y todas las respuestas, uno sea como sea, va creando situaciones y no podemos decir que el estrés no llega perfectamente. Pero una cosa es el estrés que llega normal y otra cosa es darle campo al estrés, porque entonces ahí sí, en lugar de cultivar la vida, lo que hacemos es majar la planta, ¿verdad? Pero es tan importante por eso. Siempre me llama la atención cuando vamos donde un médico. ¿Qué es lo primero que hace? Escuchar el ritmo de nuestro corazón.
1: Sí,
0: somos un ritmo. Él, nuestro creador, es nuestra música y letra. Nosotros somos su dulce melodía. Cuidemos nuestra vida y programemos actividades que sean saludables para aquellas personas que se acercan a nuestro alrededor en un auditorio. Que podamos también cultivar sus vidas, dejando un mensaje, una inspiración y una fragancia aromática para la gloria de Dios.
1: Muchas bendiciones, gracias por habernos escuchado.
0: Que Dios les continúe bendiciendo y siempre para servirles.
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Faro del Caribe comunica el fallecimiento del hermano Rodrigo Obando Zamora, hermano del pastor William Obando. Su cuerpo permanece en la capilla de velación de la iglesia Montserrat en San Sebastián. Sus honras fúnebres se estarán realizando el día de hoy a partir de las 11 de la mañana, pasando luego al cementerio de San Sebastián. El hermano Rodrigo Obando Zamora pasó a la presencia del Señor. Así lo comunican los familiares. Jesús dijo: Yo soy la resurrección y la vida. El que cree en mí, aunque esté muerto, vivirá. San Juan 11:25.

0: Son las 9 en punto.
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0: 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La palabra del Señor dice: pero de día mandará Jehová su misericordia, y de noche su cántico estará conmigo, y mi oración al Dios de mi vida. Salmos 42:8.
1: Buenos días, amados hermanos, amadas hermanas que nos escuchan en esta hermosa mañana de jueves. En este su programa Momentos de Oración, agradecidos con Dios por esta hermosa oportunidad de podernos acercar ahí hasta donde usted se encuentra, ahí hasta donde usted nos escucha a través de las ondas radiales. Qué privilegio nos regala el Señor de poder compartir este tiempo hermoso, de podernos unir, de podernos juntar, de poder orar, de poder clamar delante del Señor. Y como dice la Escritura, saber que todo aquel que le busca a Él por medio de la oración, a través de la oración, dice que Él recompensa y que Él galardona y que Él responde a aquellos que se acercan con fe y con un corazón sincero, hermano. Qué hermoso es el Señor, qué maravilloso es saber de que nuestro Dios tiene su oído atento en esta mañana para escucharnos, hermano. Tiene su oído atento para atendernos en esta hermosa mañana. Así que desde ya, agradecidos con cada uno de ustedes que están en sintonía, que nos comparten sus peticiones de oración, que nos permiten orar por sus necesidades, hermano, y que nos unimos también a través de los diferentes lugares en donde nos encontramos para clamar, para orar al Señor, que esta es la manera en que podemos obtener, según dice la palabra de Dios, respuesta, ¿verdad? Así que les invitamos para que a partir de este momento usted pueda

enviarnos sus peticiones de oración a través del WhatsApp. Solamente mensaje escrito al 8777-5965. Una petición bien clara, hermano, y bien concisa, que usted diga: pastor, quiero por favor que oren por sanidad, quiero por favor que oren por mi familia, quiero por favor que ore por mi necesidad económica, en fin, hermano. Entre más cortito sea el mensaje, más podemos leer hoy. Así que les invitamos para que sea muy, pero muy conciso su mensaje al 8777-5965. Si usted desea hacerlo por medio de la vía directa, puede llamar al 2286-1511, extensión 0. 2286-1511, extensión 0, y acá se le va a atender de manera personal y también se le va a anotar su petición, por la cual estaremos orando y rogativas levantando al Señor por cada una de ellas. Así que le repito: 2286-1511, extensión 0, si usted desea llamar de manera directa. Bueno, y acá ya están entrando bastantes peticiones de oración, así que vamos a tratar de irle dando lectura a cada una de ellas. Dice por acá, de parte de Nelly Zúñiga, dice Nelly Zúñiga que por favor le apoyemos en oración su papá, que ayer le dijeron que tenía un tumor en el cerebro, y pues él está con un poco de temor, de miedo de morir. Así que vamos a estar orando por sanidad y por toda la familia también, para que le dé fortaleza y les dé mucha sabiduría, y que el Señor se pueda manifestar en un milagro creativo en esta mañana. Raúl Pérez dice, vamos a ver, dejó el mensaje ahí en blanco, pide oración, pero no dice por qué, pero vamos a estar orando por Raúl. Emilia Falla dice: buenos días, pido oración por la sanidad completa en la vida de Carla Rojas, ya que tiene problemas en los pulmones. Que el Señor se glorifique en el nombre de Jesús. Y también dice que da gracias a Dios porque los resultados médicos de mis hijos salieron muy bien. Qué bueno es el Señor, ¿verdad? También el Señor se manifiesta y nos responde y nos da esa confianza que tenemos siempre en Él, de que Él hace las cosas siempre maravillosas. Buenos días, hermanos, dice: muchas gracias primeramente a nuestro Padre Celestial y a todos los que oraron por mi hermana Marta Eugenia Carvajal, ya que ella fue operada y todo salió muy, pero muy bien, gracias a Dios, y también por su pronta recuperación. Amén, gloria al Señor. Otro testimonio, hermano, que exalta el nombre del Señor. Dice por acá: pido oración por Yuren José, por cobertura en todas las áreas de su vida y por las pruebas estandarizadas, para que el Señor le dé sabiduría y que él pueda tener buenos resultados de parte de Mar. Vamos a estar orando por Yuren y por todos los jóvenes y por todos los estudiantes que están en esas pruebas, para que el Señor les dé sabiduría. Luz Badilla dice: buenos días, bendiciones, hermanos, pido oración por Quique Heredia, por sanidad, y que el Señor les continúe bendiciendo. Amén. Vamos a estar orando por nuestro hermano Quique. Rosita dice: por favor, pido oración por conversión de toda mi familia. Amén, hermana Rosita. Vamos a estar pidiéndole al Señor para que toda su familia llegue a los pies de Cristo. Por favor, orar para que Dios me dé fuerzas y sabiduría para seguir adelante, y orar por toda la familia Sánchez. Amén. Vamos a estar orando, mi amado hermano, por toda su familia, que el Señor le dé fortaleza. Bendiciones, hermanos, pido oración, dice, para que el Señor nos repare un carrito para poder ir a trabajar y que el Señor lo provea en el nombre de Jesús. Amén. Amén, amén. Lo creemos. Lorena dice: por favor, orar por un dolor de cabeza que es muy constante, para que el Señor se glorifique. Dice, vamos a ver, quiero que oren por mi esposo Luis Fernando, ya que vamos a ver, sí, por sanidad. Gracias y bendiciones. Amén. Vamos a estar orando por Luis Fernando para que el Señor sane, para que el Señor se glorifique. Ana dice: buenos días, pastor de Faro del Caribe, bendiciones, pido oración por mi hijo, por salud, por protección física, mental y espiritual, y por un nuevo trabajo fijo, para que el Señor también
Bendiga sus finanzas. Amén. Vamos a estar orando. Mariel dice, quiero dar gracias a Dios por tantos favores recibidos, pero especialmente por las codornices que compré, y que el Señor me está bendiciendo grandemente. La gloria sea para Él. Bendito sea su santo nombre. Gloria al Señor. Dice también por acá, de parte de Germán, pido oración para que Dios se glorifique en todas las peticiones que están poniendo y confiando delante del Señor. Amén. Gloria a Dios. Gracias, hermano. Vamos a estar orando juntos ahorita en un ratito por todas estas peticiones. Hermano, pido una oración por sabiduría para mí y por dineros retenidos para que el Señor se glorifique. Dice también, bendiciones, pido oración para que me apoyen, Esteban, para que el Señor se glorifique y haga una restauración en él, y que el Señor se manifieste liberándolo y que tenga nuevamente la cordura para regresar a casa. Buenos días, pastores. Dice, gracias al Señor por este día. Pido oración por mi esposo Juan Ruiz, por sanidad completa, ya que tiene colesterol y presión alta. Vamos a estar orando por el hermano para que el Señor se glorifique por sanidad, con sanidad. Dice, buenos días, pido apoyo en oración por una tos que tiene mi hijo Eitan Brenes Núñez desde hace 2 meses. Amén. Vamos a estar orando por sanidad sobre la vida de Eitan. Dice por aquí, buenos días, pido oración por Daniel, por aprobación de una pensión y por la venta de una propiedad y finanzas urgentes. Que el Señor haga justicia. Bendito sea el nombre de Dios. Así será. José Acuña Castillo dice, pido oración por una molestia en mi garganta para que Dios obre en mí. Y por mi hija Abigail, para que Dios se lleve toda angustia y toda ansiedad. Por mi hija María José, para que Dios toque su vida. Y para que Dios abra una plaza en el Ministerio de Educación para mi esposa Denise. Dice el hermano Josué, bendiciones para todos. Amén. Manuel Ríos Córdoba dice, por favor pido oración para que Dios se glorifique en mi relación con Marjorie Gómez y se restaure. Me llamo Manuel Antonio Ríos. Vamos a estar orando, mi amado hermano. María Espinosa dice, pido oración por un dolor en la rodilla para que el Señor se glorifique. Amén, hermana María. Vamos a estar orando por sanidad. Dios le bendiga, dice, soy Francisco Guido, pido oración por fortaleza, discernimiento y sabiduría. Amén. Gloria al Señor. También escriben por acá, dice, buenos días, bendiciones para ustedes. Quiero pedir oración por la salud de mis hermanas Aida y Nena, que están pasando por enfermedades. Que Dios les dé una pronta recuperación y una sanidad total, en el nombre de Jesús. Sonia dice, pido oración por Estrella Torres Cruz para que pueda partir con el Señor y que el Señor quite ese sufrimiento que está viviendo. Que el Señor haga su voluntad en el nombre de Jesús. Dice, buenos días, de parte de Laura, dice Laura Solo, yo quiero pedir oración para que Dios toque el corazón de las personas que se encuentran en las oficinas en mi trabajo, por los compañeros de trabajo, para que también el Señor me bendiga con una plaza fija y con el horario que necesito para poder congregarme. Amén. En el nombre de Jesús, bendito sea su nombre. Dice, pido oración por trabajo, para que el Señor abra puertas de empleo. Bendito sea el nombre del Señor. Dice por acá también, pido oración para que el Señor tome el control, ya que estoy pasando una situación de problemas y ataques diferentes. Pido oración por María Fernanda Granados, que tiene síntomas de aborto y dolor de estómago, y por Jimena Bermúdez, por un trabajo y deudas. Amén, en el nombre de Jesús. Y también pide oración por Diego. Janet dice, buenos días, pido oración por paz en mi corazón y por protección, que el Señor se glorifique en el nombre de Jesús. También dice aquí Margarita Villegas, por Catalina González, para que le vaya bien en el parto. Por exámenes médicos de Alex Morales, por la salud emocional y física de Margarita Villegas y por una vecina que se llama Yendri, por salud. Por Mariela Villalobos,
que ella esté dentro de esa voluntad de Dios, que le repare una casita propia. Amén. Gloria al Señor, vamos a estar orando. Dice: buenos días, bendiciones, soy Yolanda, le doy gracias a Dios por oraciones que Él respondió. Gloria al Señor. También hay que testificar de las cosas maravillosas que Dios hace, hermanos. Eso es importante. Eso fortalece la fe de muchos de nosotros. Amén. Dice: pido por un milagro financiero urgente de parte de Jocelyn, para que el Señor también se glorifique en la salud de tiroides en la vida de Daniela y prosperidad en su negocito, para que el Señor le traiga cobertura a Oscar en el trabajo y que el Señor ponga gracia delante de sus jefes, para que el Señor se glorifique con mucha salud en la vida de Camila. Pide oración por salud en Camila, en el nombre maravilloso de Jesús. María Miranda Jiménez dice: quiero que oremos por mi nuera Roxana, por la tiroides. Gracias, con mucho gusto, hermana. Vamos a estar orando por sanidad. Fabio de Limón, vamos a ver. Fabio de Limón dice: buenos días, bendiciones. Pido oración por mi esposa y por deuda y por mí, por sanidad en la vista. Amén. Vamos a estar orando, hermano Fabio. Buenos días, Yamilet dice: pido oración por protección de mis hijos, Edgar y Yarelis Carrillo Calero, y por clientes de los dos negocios familiares, en el nombre de Jesús. Amén. Prosperidad para sus negocios. Cecilia Díaz dice: buenos días, Dios les bendiga. Por favor, pido oración por un bono para una reparación que está en proceso. Desde Siquirres nos escucha la hermana Cecilia. Amén. Dice: buenos días, soy Lidia Zúñiga, pido oración por para que ahorita el Señor me bendiga, ya que estoy pasando una situación difícil por una denuncia anónima en el PANI, para que el Señor se glorifique. Amén. Que el Señor haga justicia en el nombre de Jesús. Gabriela dice: buenos días, pido oración por Mario, para que el Señor lo ponga en orden y le repare un trabajo. Pido también por una aprobación de una ayuda que estoy esperando de parte para mi nuera. Zoila dice: buenos días, pido oración por Cintia para que le aprueben una pensión lo más pronto posible. Que el Señor se glorifique en el nombre de Jesús. Leda Hernández dice: buenos días, pido oración para que el Señor abra puertas de trabajo a mi esposo y un trabajo fijo. Y también para que el Señor se glorifique en sanidad de diabetes, presión arterial, triglicéridos altos y azúcar, en el nombre de Jesús. 8777-5965, hermano, estamos en su programa Momentos de Oración. Le invitamos a compartir con nosotros sus peticiones, todas las que hemos leído y las que siguen entrando, hermano. Si no las podemos leer en este momento por factor tiempo, pues ahí vamos a tenerlas presentes aquí siempre en la oración. En este mes de junio, hay un lema de parte de Faro del Caribe que está en el Salmo 141, y vamos a darle lectura al Salmo 141:1, un salmo realmente, hermano, edificante para nuestras vidas. Dice el Salmo de David: Jehová, a ti he clamado, apresúrate a mí. Escucha mi voz cuando te invocare. Y dice el versículo 2: suba mi oración delante de ti como incienso. Dice en la traducción lenguaje actual: Dios mío, te estoy llamando. Préstame atención y ven pronto en mi ayuda. Recibe mi oración como una ofrenda de incienso. A ti elevo mis manos como una ofrenda en la tarde. Bendito sea el nombre del Señor. Una oración, hermano, muy sincera, que sale del corazón del rey David. Una oración en medio de la adversidad, en medio de la persecución. En este momento David estaba siendo perseguido por Saúl, ¿verdad? Y él expresa, él abre su corazón de una manera sincera delante del Señor y le dice: a ti clamo, una oración, hermano, que reconoce a Dios como el único oyente. David reconoce a Dios
que la oración, hermano, es ese encuentro personal con el Señor, y David clama con urgencia, reconociendo que solo Dios puede socorrerlo. Qué importante es para nosotros como hijos de Dios, como todos aquellos que venimos al Padre por medio de la oración, hermano, reconocer que Él es Dios, que su oído está atento y que Él es el único, hermano, hermana, que te puede ayudar, que me puede ayudar en medio de cualquier circunstancia, en medio de cualquier adversidad, en medio de cualquier problema. Por eso David lo expresa y le dice y le reitera al Señor y le dice: suba mi oración delante de ti como un incienso, porque la palabra nos enseña que la oración, hermano, sube delante del Señor como ese incienso de olor fragante. Pero aquí, hermano, resalta la oración, la actitud correcta, que no busca solo la liberación externa del rey, sino que también el favor de Dios a través, hermano, de todas y cada una de las necesidades, de las circunstancias, de las adversidades que él estaba pasando o viviendo en aquel momento. ¿Cuál es nuestra actitud delante del Señor hoy, hermano? ¿Cuál es tu oración, hermano, hoy? ¿Es una oración sincera? ¿Es una oración que sale del corazón? ¿Es una oración que usted puede decir: Señor, que llegue delante de ti con ese olor agradable, con ese olor fragante, que sale de un corazón que reconoce que tú eres Dios, que tú tienes el poder, que tú tienes la capacidad, que tú me puedes sanar, que tú puedes, Señor, arreglar el problema en mi casa, en mi hogar, en mi familia, en mi trabajo? ¿Es una oración sincera, hermano, que llega delante del Señor, en donde el Señor mira el corazón y por ende Dios va a responder, porque Dios responde, porque Dios no solamente escucha nuestras oraciones, sino que también Dios responde? Así que motivarte en esta mañana, hermano, para que tu oración sea una oración sincera delante del Señor, que nazca de su corazón, hermano, de ese corazón que tal vez se encuentra un poco afligido, de ese corazón que se encuentra un poco perturbado, de ese corazón que se encuentra, hermano, en medio de las pruebas, quizás ya sin fuerzas te sientes hoy por la mañana, pero que usted saque, hermano, fortaleza de lo interior de sí, hermano, y le diga al Señor: Señor, yo sigo confiando, yo sigo creyendo, yo sigo esperando, porque como dice el Salmo 141, yo sé que clamo a ti y que tú me escuchas, yo sé que yo clamo a ti y que tú me oyes, yo sé que clamo a ti y que pronto recibiré tu respuesta. El rey David estaba invocando el nombre de aquel, hermano, en el cual tenía puesta su confianza, en el cual tenía puesta su esperanza, al cual David, el rey David, había ya experimentado grandes cosas con Dios. Por eso en esta mañana, que el desánimo no te limite, hermano, que el desánimo o la situación o la circunstancia, hermano, no te limite a buscar la presencia del Señor, sino que más bien lo contrario, acerquémonos a Dios con toda esa libertad, con toda esa confianza, porque Él, hermano, tiene cuidado de nosotros, porque dice su palabra que Él nos ama con amor verdadero, con amor genuino, y por lo tanto su amor, hermano, se va a mover a favor de cada uno de nosotros en todas nuestras necesidades, sea cual sea, llámese como se llame, hermano, Dios se va a mover a nuestro favor. Dice aquí la hermana Cinia: orar por Abigail para que el Señor, para que la maestra, dice, sea transformada, y que a través de esa transformación también cambie la situación que están viviendo. Nancy dice: Dios me los bendiga, quiero pedir oración para que ocurra un milagro y cambie a mi esposo y lo transforme, y tenga una oportunidad de una vida nueva en el nombre de Jesús, y cambie y transforme todo su ser, ¿verdad? Todo su ser, porque lo que Dios hace, lo hace de manera integral. Damos gracias a Dios por guardar la entrada y la salida de Rodolfo Antonio y a su familia en el nombre de Jesús. Amén. Gloria a Dios. Mauren dice: pido oración para que Dios bendiga mucho. Les bendiga mucho y pido oración por mi vista, y Él conoce nuestras peticiones. Muchas gracias. Amén. Estamos orando por usted, hermana. Dice también por acá Sonia Contreras: por un cáncer. Melvin Molina: para que el Señor le devuelva lo que le robaron. Manu: por unos vicios, para que el Señor
por unos vecinos, que el Señor tome el control, amén. Dice la familia Obando Zamora, por la pérdida de un ser querido, amén. Vamos a estar orando por fortaleza, por la familia también de Luis, para que el Señor le produzca que esa venta de esa casa se realice pronto. Rolando Huertas, para que Dios se glorifique en su vida y traiga revelación y palabra. Por Maruja Rodríguez, por sanidad. Por Mari Barbosa, por sanidad total. Por Jocelyn Duarte Lescano, para que el Señor le libere de ese espíritu de muerte y el Señor toque con su espíritu para que se convierta. Por Helen Mayorga, por sanidad total y el dolor de túnel carpal, para que el Señor se glorifique en el nombre de Jesús. Luis Barbosa, para que mi hijo Josué y mi esposa, que están en la zona sur de gira, sean guardados, amén, en el nombre de Jesús, y que regresen con bien. Denis Madrigal Monje y Christopher Madrigal Monje, para que Dios Todopoderoso los libere de los vicios de la bebida, amén, en el nombre de Jesús. Johnny, por trabajo. Marlene Chacón, por protección, cobertura y trabajo, para que el Señor guarde y cuide su vida y quite toda esas plagas que están llegando a la casa, en el nombre de Jesús. Rolando Alberto Gómez Rodríguez, por salvación, por liberación de ataduras, por cobertura y paz, en el nombre de Jesús. Elizabeth Ureña, por fortaleza, paz y prosperidad financiera, respaldo en las ventas, en el nombre de Jesús. Diego Quiroz, conversión, liberación de ataduras, trabajo estable con todas las garantías sociales. Helen dice, pide oración por un encuentro que tiene y por una relación, para que el Señor tome el control en el nombre de Jesús. Gabriela dice, para que el Señor tome el control de la vida de su hija y le quite toda piedra de tropiezo, en el nombre de Jesús. Rebeca López Zúñiga, por favor, orar por ella. Vamos a ver, Rubidia Gutiérrez, para que en el transcurso del día que le realizan una cirugía, para que el Señor se glorifique en el nombre de Jesús y todo salga bien. Padre, te damos gracias en esta mañana hermosa, una bendición, Señor, poder compartir, unirnos en oración en este tiempo, en estos minutos que nos restan, Señor, pidiéndote, Dios mío amado, por todos los hermanos que han escrito. Son muchas las peticiones, Señor, que han entrado en esta mañana. Eso quiere decir que hay muchos hermanos que están poniendo y depositando, Señor, su confianza en ti, Señor. Una oración sincera, una oración, Señor, humilde, un corazón sincero, un corazón humilde, Señor, sea levantado a través, Señor Padre Santo, de esta oración delante de ti, a través, Señor, de cada uno de los hermanos que nos escuchan, Señor, en esta mañana. Dios mío amado, te pedimos por cada una de estas peticiones, sanidad, Señor, para los que están enfermos y están creyendo en esta mañana, en ese poder sanador, Señor, en ese poder sanador que hay en ti, Señor, sanidad a esos cuerpos, Señor, y a todos estos hermanos que están padeciendo diferentes dolencias, diferentes necesidades de sanidad, Señor, en el nombre de Jesús, sea en la vista, sea en un brazo, sea en una rodilla, Señor, sea en un pulmón, sea por un cáncer, sea por una enfermedad X, Señor, hoy todos creyendo, Señor amado, como dijo el rey David, clamando a ti, Señor, Padre Santo, porque sabemos que tu oído está inclinado, Señor, a la oración de los justos, a la oración de tus hijos, Señor, y que sabemos que de ti vendrá respuesta, que esta oración suba delante de ti con olor fragante. Orando por los hermanos que están pidiendo también, Señor, por su familia, por sus hijos, Señor, para que haya, Señor amado, un cambio, una transformación, una renovación, una conversión en el nombre de Jesús, en la vida de aquel padre, en la vida de aquella madre, en la vida de aquel hijo, en la vida de aquella hija, Señor, que hoy, Señor, también buscando tu presencia, creyendo que no solamente tú nos escuchas, sino que como dice tu palabra, que tú nos respondes también, Señor, familias transformadas por el poder de tu Santo Espíritu, Señor, conversión en la vida de todos aquellos que están pidiendo también por salvación, por transformación, Señor, por renovación, aquellos hermanos que están ya, Señor, orando en esta mañana y diciendo, Señor, quítame este vicio, Señor, ayúdame a salir de esta situación, en este vicio donde me encuentro, donde el enemigo me tiene atado, Señor, hoy en este
esta mañana se rompe toda atadura, se rompe toda cadena, se rompe toda mentira del enemigo. Trae libertad, Señor, porque tu palabra dice que si el Hijo de Dios nos liberta, seremos verdaderamente libres. Que esos corazones, Señor, que están orando en esta mañana, que esa persona que está orando, pidiéndote a ti, clamándote a ti por libertad, Señor, sea, Señor Padre Santo, hecho en su vida. Ellos puedan, Señor, poder experimentar, Señor, lo que significa la libertad de Cristo, Señor, y que salvación venga a sus vidas y a todas aquellas personas, libertad, para que los que necesitan libertad hoy sean libres en el nombre de Jesús. Estamos orando por los hermanos que están pidiendo por finanzas, Señor, en esta mañana. Dios mío amado, Padre Santo, abre las ventanas de los cielos, Señor. Trae bendición a la vida de los hermanos que están creyendo en ese Dios poderoso que puede hacer grandes cosas, Señor, que no tienes límites, Señor, que tú haces grandes cosas, que ese dinero que necesitan para suplir sus necesidades, para hacerle frente a sus necesidades, para poder, Señor, hacer frente, Señor, a los compromisos que tienen, sea el alquiler, sea la casa, sea la luz, Señor, lo que necesitan, Señor Padre, y que están confiando en ese Dios de amor, de gracia y de misericordia, Señor, puedan recibir de tu parte, Señor, la bendición en el nombre de Jesús. Todos los hermanos que están pidiendo por una oportunidad laboral, Señor Padre, abre puertas en esta mañana, Señor. Abre puertas, Señor, esa puerta que se abre para que haya una oportunidad de trabajo, para que a través de ese trabajo, esa bendición de trabajo, muchos puedan traer los recursos económicos que necesitan para que su hogar, su familia y sus hijos no tengan necesidad de nada, Señor. Para que a través de esa bendición de trabajo, Señor, puedan muchos pagar sus deudas también, hacerle frente y honrar, Señor, sus deudas en el nombre de Jesús. Oramos por todos aquellos hermanos también que están pidiendo por sus negocios, por sus empresas, por su emprendimiento, Señor, que están pidiendo bendición, Señor, que están pidiendo respaldo, que están pidiendo, Señor, en el nombre de Jesús, a ese Dios bueno, a ese Dios benévolo, a ese Dios grande, que envíe clientes, Señor, y que esos negocios sean prosperados, que esos negocios sean bendecidos, Señor, en el nombre de Jesús, y que esa bendición, Señor, se pueda transmitir, Señor, a través del servicio, a través, Señor, Padre Santo, de que ese lugar, Señor, se convierte también en un lugar de evangelización de la palabra, que ese negocio, que esa empresa también, Señor, Padre Santo, en ese lugar se exalta, se alaba y se honra el nombre que es sobre todo nombre. Hoy oramos también, Señor, por todas aquellas personas que están pidiendo, Señor, en esta mañana, Señor, porque necesitan la llenura de tu espíritu, Señor, esa llenura espiritual venga y toque la vida de muchos de aquellos que hoy necesitan, Señor Padre Santo, vivir experiencias nuevas con tu Espíritu Santo. Sean renovadas sus fuerzas a través de tu presencia, Espíritu de Dios. Sean renovadas las fuerzas de aquel que dice en esta mañana: Señor, necesito de tu ayuda, necesito llenarme de ti, necesito tener experiencias nuevas contigo, necesito vivir ese acercamiento permanente, constante, Señor, contigo. Que hoy en el nombre de Jesús, todas estas peticiones, Señor, que se han presentado delante de ti, Señor Padre Santo, sabemos que de todas ellas ya tú tienes conocimiento, y que pronto escucharemos grandes testimonios de las grandes y maravillosas cosas que tú sigues haciendo en nuestros tiempos, porque tú eres el mismo de ayer, hoy y por los siglos de los siglos, Señor. Amén y amén. Bendiciones, mis amados hermanos. Muchas gracias por estar con nosotros en este tiempo de oración. Se despide su amigo, su hermano pastor, Cristian Rodríguez Rodríguez. No le cambie al dial, porque aquí está mi hermano Francisco, listo, presto, para el programa Loores al Rey. Así que bendiciones para usted, hermano.

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2: Las 9:52, la hora para todo el territorio nacional. Muchísimas bendiciones, los buenos días Costa Rica, buenos días estimados oyentes, muchas gracias por continuar con nosotros en esta mañana de jueves, ya 4 de junio de este año 2026, agradeciéndole al Señor por la oportunidad que Él nos brinda a través de esta emisora, exaltar y bendecir el nombre que es sobre todo nombre, y agradeciéndole a muchos, muchos hermanos que de diferentes partes del país y más allá de las fronteras nos reportan la sintonía en diferentes medios, como es La Mensajería 8777-5965 y a través de nuestra central telefónica 2286-1511 extensión 0, que por cierto por ahí nos acompaña doña María Rodríguez a través de nuestra central telefónica 2286-1511 extensión 0. Y la palabra del Señor nos recuerda, y es el versículo lema escogido para estos primeros 15 días, está basado en el Salmo capítulo 141, en su primer versículo, y dice la palabra: Jehová, a ti he clamado, apresúrate a venir a mí, escucha mi voz cuando te invoque, dice la palabra en el Salmo capítulo 141, en su versículo 1. Así que gloria al Señor por la palabra en esta mañana. Él es nuestro refugio, mi hermana, mi hermano. Así que confíe en Él, deposite en manos de Dios la situación que usted está enfrentando en la vida. Póngalo en las manos de Dios, aprenda a confiar en Él, a depositar su fe puesta en el autor y consumador de la fe, que es Cristo Jesús. Bueno, hemos iniciado con música de Asaf Eman, con la canción Aquí Está, Blanca Monje, Cristo es Digno, y Eric Porta, este que se escucha de fondo, Exaltaré a Jehová, esta alabanza que glorifica el nombre del Señor.

Bueno, mientras ingresa los saludos, los reportes de sintonía en diferentes partes del país, vamos a escuchar este canto que ingresa a nuestra cabina y es en la voz de Josué Romero con este tema titulado Rey de los Cielos. En Lores al Rey, las 9:55.

La participación del grupo 33DC, este canto se llama A su nombre. Continuamos en el programa de Loores el Rey. Gracias por seguir con nosotros. Tengo por aquí saludos a través de nuestra central telefónica, el 2286-1511, extensión 0. Un saludo para Gabriel Calvo Venegas, que se encuentra cumpliendo años en Ciudad Cortés de Osa, de sus papás, don Jorge y a doña Sandra, viven en Palmar Sur de Osa. Le manda muchas bendiciones y que sigan adelante en el camino del Señor. Saludos para María Teresa Cerdas, que Dios me la bendiga, en Dos Cercas de Desamparados. Muchas bendiciones. De parte de Favor Caribe, le saludamos. Ella se encuentra cumpliendo años el día de hoy. Saludos para Francisco Solera, de parte de María Teresa Cerdas. Ah, le saludamos con mucho cariño, muchas bendiciones. Saludos para Agripina Rosales Rosales, que se encuentra cumpliendo años el día de hoy en los sitios de Moravia, de parte de Faro Caribe y nuestro promotor José Cambronero Venegas. Les saludamos en esta mañana, muchas bendiciones.

0: Tenemos un audio, lo escuchamos. Buenos días.
1: Muy buenos días, Francisquito. Que el Señor me lo bendiga grandemente en esta hermosa mañana. Quiero enviar un cordialísimo saludo aquí en Pilahonda de Nicoya para mi esposo Jesús Alexander, para mi hijo Jesús David, para mi hija Fernanda y mi yerno, mi vecina Ceneida, su esposito Bonifacio. Y allá en Oriente de Juan Díaz, mi mamá María y mi padrastro Guade Zúñiga. El saludo es de parte de María Sarita, aquí de Pilahonda de Nicoya. Muchas bendiciones y a todos los fieles oyentes les envío un cordial saludo.
0: Muchas gracias, hermana, que Dios me la bendiga. El saludo para Patricia Monterrosa, Indesamparados. Ahí le saludamos, muchas bendiciones para ella. El saludo para la hermanita Blanca Rosa, gracias por estar con nosotros. Buenos días, una petición con mucho gusto de parte de la hermanita Sonia. Claro que sí, hermanita Sonia, Dios me la bendiga. Dios les bendiga, hermanito Fran. Saludos en la nube de Caracol al hermano Evelio Ramírez y para sus padres y para la hermana Mercedes Vega y su esposito Denis y también para su hijo de parte de Abel Santos desde las nubes de Caracol en la zona sur. Les saludamos desde la ciudad de Los Mangos, Alajuela, mi estimado Ronald Córdoba. Que Dios los bendiga hoy y siempre. Bendiciones, mi bonito Ronald, Dios te bendiga. Saludos para Stephanie Muñoz Herrera, con mucho gusto. Quiero agradecerle por aquí un reporte de ofrenda y nos envía la colita ahí del recibo, el depósito en el banco de parte de Luis Alberto Montiel. Dios te bendiga, mi estimado, muchas bendiciones. Gracias ahí por su apoyo para este ministerio. Tenemos otro de los audios, lo escuchamos.
2: Buenos días, hermano Francisco, bendiciones, que Dios les bendiga. Habla Zulaide de Ciruelas, un saludo para mi hermano Carlos, mi hermano Roberto y para todos los que nos están escuchando. Muchas bendiciones para usted y para todos.
0: Amén, muchas gracias. Igualmente, mi hermanita, que Dios me la bendiga. Un saludo muy especial. Buenos días, Faro del Caribe. Saludos para Norberto Jiménez Elizondo y Marta Varela y a mi esposita Rosita Jiménez Varela de parte de Bernabé Coronado desde Valle de la Estrella, Limón. Que Dios los bendiga a todos en cabina. Les saludamos en esta mañana.

0: Estamos a las 10 de la mañana con 13 minutos. Buenos días, hermanos de Faro del Caribe. Un saludo, dice, saludos y bendiciones para todos. Un saludo para mi esposa Sandra Chávez en la urbanización Veracruz, en Higuito de Desamparados. Ella se encuentra cumpliendo años hoy. Que el Señor Jesucristo bendiga grandemente su vida y permita cumplir muchos años más de parte de su esposo Jorge Vargas. Ahí le saludamos con mucho cariño. El saludo para la hermana María Elena Miranda de Milano de Siquirres. Ella es una fiel oyente Faro del Caribe. Le saludamos con mucho cariño. Saludos para mi hermano Gerardo Calvo desde Alajuela Centro. Le saludamos con mucho cariño. El saludo también para mi esposo Ronald Parra, dice otra nota, Córdoba. Que Dios me lo guarde, me lo bendiga. Saludos a todos de la radio, de parte de la pastora Elba Vázquez López. Les saludamos en esta mañana.
1: Buenos días, hermanito, ahí en cabina. Que Dios me le bendiga a usted, a toda la emisora Faro Caribe, hermanos. Que Faro Caribe es mi amiguita fiel, es una bendición en mi vida, hermanos. Primeramente, para darle gracias a Dios por este día de vida, hermanos. Por este sol, por todo lo que nos da, por su amor y su misericordia, hermanos, que derrama sobre nosotros, sobre mí. Bendito sea Dios. Quisiera saludar a mi madre Laura Bogarín, conocida como Lila. También a Maritza Segura, a Giovanni Segura, a Doña Carmen, a todos los seguros en Cristo Rey. También a mi nieta mía, que ayer estuve de cumpleaños, hermanito. Cumpliendo, gracias a Dios, 7 añitos. También a Sarita, a Emily, a mí, a la Erixa Fontana, a la bebé de la casa, a Cale Cerdas, a mi nieto que venga a visitarme. Que Dios me les bendiga a todos, mis nietos y nietas y hijos. Gracias, hermanitos.
0: Muchas gracias a usted, hermana Roxana. Dios te bendiga y un saludo especial ahí para su mamita Laura Bogarín. Su mamita ahí, la adulta mayor que está en su casita, que Dios me la bendiga. Ahí le mandamos un abrazote ahí suavecito ahí porque es una adulta mayor. Así que le saludamos, que Dios me la bendiga. Ahí debe estar ahí poniendo atención ahí en la mesita, en la sillita ahí. Así que le saludamos con mucho cariño para todos los, también de paso a todos los adultos mayores. Que Dios los bendiga. Muchas bendiciones para cada uno de ellos. Bueno, vamos a escuchar música. Seguimos en el programa de Loores al Rey a través de la 97.1, los 1080 y nuestra página en internet www.farecaribe.org. Cantemos con estos coritos en la voz del grupo Miel San Marcos en Loores al Rey. Ya regresamos.

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2: Estamos a las 10:27. Continuamos en el programa. Gracias a usted, estimado oyente, por seguir con nosotros en esta mañana que Dios nos está regalando, dando honra y gloria al merecedor de toda alabanza, al que nos permite la bendición, mi hermana, mi hermano, de acompañarles a través de esta preciosa emisora que proclama el Evangelio de Jesucristo a toda Costa Rica y más allá de las fronteras. Así que un saludo para usted, donde se encuentre, en cualquier parte del mundo, escuchando la www.farocaribe.org. Qué gusto, qué bendición, mi hermana, mi hermano, que usted se mantenga con nosotros, sea edificado a través de la palabra del Señor, por medio de esta preciosa emisora, 78 años, iluminando el sendero de la vida. Buenos días. Bendiciones, buenos días.
3: Buenos días, Francisco, de parte de Cinia, Sandy Beltrán, aquí en Acerri. Un saludo muy especial para mi hermano Felipe José Sandy Beltrán, Ronnie López Sandy, Doña Mariero de Tillo 8, a todos los que están escuchando. Gracias, amén.
2: Muchas gracias, hermana Cinia, que Dios me la bendiga. Muchas gracias por el saludito.
4: Hola, muy buenos días, mis hermanitos, todos en Farol Caribe. Sean bendecidos ustedes y todos sus seres queridos. Todos los oyentes, bendiciones para todos, para que me saluden en el Jardín de Guapiles, a Jorge, a Bebita, a Susana, a Liliana, en el Cairo de Siquirres, al pastor Gerardo Quesada, hermana Gerardina Durán, en Viví de Talamanca, a Hilario, a Ana, Marta, en Limón Centro, a Luz Arias, de parte de Luisa, que la ama mucho y que muchas bendiciones, ánimo y adelante en Cristo Jesús, todos ustedes, hermanos, bendiciones de Luisa.
2: Muchas gracias, hermana Luisa, que Dios me la bendiga. Saludos, buenos días, hermanos de Faro del Caribe, salúdenme a mi esposo Bernabé Coronado, a mis padres Norberto Jiménez y a mi madre Marta Varela, de parte de Rosa Jiménez, que los ama con todo mi corazón. De parte de Rosa Jiménez, desde Valle de la Estrella, en Limón, les saludamos, gracias por estar con nosotros. Saludos para la hermanita Xiomara, Xiomara Sosa, ahí nos deja su reporte de ofrenda a nombre de la Asociación de Comunicaciones Faro del Caribe. Les saludamos, al igual que Mauricio desde Moravia, ahí nos reporta la sintonía. Muchas gracias, hermano Mauricio. Y también dice, hermano Francisco, aquí está mi apoyo para Faro Caribe, que es una emisora que me edifica. Así que un saludo muy especial. Tenemos otro de los audios. Buenos días.
5: Hola, Francisquito. Que Dios me le continúe bendiciendo. Dios nos continúe bendiciendo a todos los que escuchamos Faro del Caribe y a todos los que trabajan en esa emisora tan hermosa. Quiero saludar a mis padres, Felipe Casanova y Doña Domi, allá en el Valle de la Estrella, que siempre están escuchando esa emisora que nos bendice. Bendiciones.
2: Amén. Así que un saludo de parte de la hermana Rosita Casanova. El siguiente audio es la hermana Mercedes Durán.
6: Hola, hola, buenos días, hermanito Francisco, ¿cómo amaneció? Bendiciones. Francito, le saludo a Mercedes Durán Alfaro para mandar un saludito a mi mamá Elsa Alfaro Rodríguez acá en Río Frío, de Sarapiquí, a Marcos, a Julio, y un fuerte abrazo para todos y todas, bendiciones.
2: Igualmente, hermana Mercedes, Dios te bendiga, muchas gracias ahí por el mensajito, Dios te bendiga, gracias a todos ahí por continuar con nosotros. Hola, buenos días, aquí nos escriben por aquí, así que un saludo muy especial, buenos días. Un saludo para María Belén, Paola Calderón, Doria Calderón y Daniel Ramírez. Les saludamos. Gracias por estar con nosotros. Saludos, dice, para Gabriel Calvo Venegas, que se encuentra cumpliendo años en Ciudad Cortés de Osa, y a sus papás, don Jorge, a doña Sandra. Ellos viven en Palmar Sur de Osa. Y muchas bendiciones y que sigan adelante en el camino del Señor. Les saludamos. Gracias por estar con nosotros. Un saludo a Yolanda Cisneros en Santa Cruz de las Delicias. Ahí les saludamos. Muchas bendiciones. Gracias ahí por estar con nosotros. El saludo es que ingresan a través de nuestra mensajería, al igual que nuestra central telefónica.
7: Buen día, hermano Fran, Dios te bendiga. Saludos a mi familia Bermúdez Mora, Sinaí de Osa, la familia Bermúdez Montero, Gómez Bermúdez, y Bermúdez Mora también, acá en casa, mi esposa Dama, mi hija Somi, la hija Diana, mis hijas acá en Buenos Aires, Heredia, Uriscal, Walter Díaz, un guerrero de Cristo en el sector de Bolas, Pastor Oscar Marigal de la iglesia acá metodista, Tierra Prometida, también la familia Pastoral Tercero Calderón de la iglesia Huerto de Edén, ahí en las Brisas de Cabagra, Alberto Fallas, un cristiano también, amigo mío en el Gutiérrez de la Guinea, eso es San Vito. Uh-huh. Y a todos que están en sintonía, Fran, un saludo para todos, un abrazo a la distancia, Rafita de Buenos Aires.
2: Gracias, muchas gracias, Rafita, Dios te bendiga. Hola, soy María, los escucho desde el Carmen de Siquirre. Saludos, mi hermanita María, Dios te bendiga. Soy Maureen desde Cajón de Pérez Celedón. Le saludamos, mi hermanita Maureen, con mucho gusto. Aquí ella nos deja una petición de oración para el tiempo de momentos de oración, que sería a partir de las 12 del día, nuestro siguiente tiempo de momentos de oración. El saludo dice para... Vamos a ver, más de los mensajes que nos ingresan. Bendiciones, hermano, dice de parte de Giovanni Solano. Gracias, mi hermanito Giovanni, que Dios te bendiga. A nombre de la Asociación de Comunicaciones Faro del Caribe y sus ofrendas para este ministerio. Así que Dios me lo bendiga. Muchas gracias por su ofrenda para que este ministerio pueda seguir adelante.
8: Hola, hermano Francisco, Dios lo bendiga por este día tan hermoso. A todos, bendiciones. Y gracias a Dios por darnos este día, y quiero mandar un cordial saludo a mis cuatro hijos, Esteban, Andrea, Jorge Luis, Sebastián, y a mis nietos y a toda mi familia, Jiménez Oviedo, que estén muy bien. Estamos aquí bendecidos, prosperados y en victoria. Un buen día para todos. Mi nombre es Sonia Oviedo de Aserrí.
2: Muchas gracias, hermanita Sonia, desde Aserrí, una fiel oyente fuera del Caribe, así que un saludo muy especial para ella, que Dios me la bendiga, siempre en sintonía de esta preciosa emisora. Estamos llegando a las... el tiempo sigue avanzando, las 10:34, qué rápido que va el tiempo, mi hermana, mi hermano. Un saludo ahí para mi estimado Kenneth, Dios te bendiga. Hola, hermano Francisco, saludos a la familia Delgado en Pocosí, la Teresa, y saludos a doña Reina Marisela, que Dios la siga bendiciendo, de parte de Kenneth. Gracias, Kenneth, Dios te bendiga, mi hermano, saludo muy especial para usted, y gracias ahí por estar con nosotros. Bendiciones, mis hermanos, quiero que me saluden a María Eugenia Zúñiga, que el día de ayer estuvo cumpliendo años de parte de sus hijos, así que un saludote muy especial ahí para la hermana María Eugenia Zúñiga, que el día de ayer estuvo cumpliendo años. Les saludamos con mucho cariño, muchísimas bendiciones. Vámonos con música y ya regresamos con más saludos en esta mañana en Lores al Rey.

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1: Y así se llama esta preciosa alabanza. Dios es bueno. Celebrad al Dios de Israel. Gloria al Señor. Al Dios de amor. Este lindo tema interpretado por Don Moen. Estamos llegando a las 10 de la mañana ya con 44 minutos, ya casi en la parte final de este programa. Recuerde que a las 11 estaremos con A la Luz de la Palabra. Un saludo cordial ahí para mi estimado Fernando Menani. Saludos, don Fernando. Muchas bendiciones. Saludos cordiales ahí para usted, toda su familia. Ahí va escuchando en su auto, así que le saludamos ahí a don Fernando Menani. Muchísimas bendiciones en su carrito en Valle Azul de San Ramón. Saludo Fernandito Menani, saludo cordial para usted y toda su estimada familia. Tenemos otro de los audios, lo escuchamos. Buenos días.
2: Buenos días, Francisquito. Un abrazo y una bendición grande para todos ustedes los que trabajan ahí en Faro. Es un gran honor y una gran bendición escucharles todos los días acá desde Santa Rita, Río Cuarto. Yo, Luz Mary, Francisquito, quiero que me salude. Bueno, a todo el pueblo de Dios, en primer lugar, que estamos sintonizando siempre Faro. También para saludar a un hijo, se llama Eduardo, mi hijo Eduardo, que cumple años hoy. Que el Señor lo bendiga mucho. Y él es un buen hijo. Y así también que el Señor añada bendiciones cada día sobre la vida de él. Muchas gracias y buen día. Muchas bendiciones a todos. Amén. Soy Luz Mary.
1: Gracias, hermanita Luz. Que Dios me la bendiga. Dice por aquí, saludo para la hermana María Aguirre allá en Nicoya. Saludos, gracias ahí por estar con nosotros. La hermanita María Rodríguez, saludos

0: Ah, bueno, muchas gracias, hermanita María, que Dios me la bendiga. Muchas bendiciones hay para su familia. Gracias por su gran apoyo para esta emisora.
1: Bueno, Francisco, que el Señor te bendiga. Soy Felicia Chivis de Poate Cerrí. Quiero enviar un saludo allá a Indianate de Siquirra, a mi esposo Francisco Javier, que se encuentra cumpliendo año hoy. Decirle que el Señor me lo bendiga, que Dios me dé fuerza, me le dé fortaleza cada día. Y le pido a Dios que cada día me lo cura con la sangre de Cristo. Le pido a Dios que te guarde a ti la entrada y la salida también. Que el Señor te bendiga. Muchas gracias, hermano Francisco. Soy una fiel oyente y mi esposo también.
0: Muchas gracias, hermanita Felicia. Que Dios me la bendiga. Qué gusto saludarla. Muchas bendiciones.

0: Tenemos dos audios más, lo escuchamos.
1: Te bendiga a ti, ese programa tan lindo, Fabrica Líder. Qué linda programación, Francisquito. Dios te bendiga. Te cuide y te proteja al regresar a tu casa. Jenny, kilómetro 5, fiel oyente, usted, 24-7. Linda, linda programación. Puede comprarse con la Paloma Celestial. Sí, por favor, bendiciones. Jenny, kilómetro 5.
2: Dios te bendiga, Francisco Solera. Es un placer, un gusto irte. Quisiera que me hiciera el favor de saludarme a mi mamita Florcita Coto, aquí en Cartago, y a la pastora Carolina Claudel, que Dios me la bendiga, y al pastor Esa Bonilla y a la pastora Mayuri Matamoros. Dios me los bendiga y que sean siempre edificados por esta emisora Faro del Caribe.
0: Muchas gracias, estimado Adrián. Dios te bendiga.

0: Tenemos el siguiente de los audios, lo escuchamos.
1: Buenos días, ¿cómo están?
0: Buenos días.
1: Me llamo Liana Rivera. Un saludo para Darío Ramírez, de Vera, que está cumpliendo años. Que Dios me lo bendiga siempre. Y que sabe que lo queremos mucho.
0: Un saludo muy especial, entonces, que Dios me lo bendiga. Estamos a 11 minutos, nos separan para las 11 de la mañana. No nos vamos sin antes cantarle a todos los que están celebrando su fecha de cumpleaños con mucho cariño, a todos los que están celebrando esa fecha tan especial. Escuchamos este canto dedicado para todos los cumpleañeros.

El saludo muy especial para todos los que celebran su fecha de cumpleaños en la voz del mariachi Ángeles de Luz. Un abrazote muy especial para todos los que el día de ayer, el día de hoy, el día de mañana estarán celebrando su fecha de cumpleaños. Muchísimas bendiciones. Bueno, ya en la parte final del programa, muy agradecido por todos los oyentes que participan en este programa. Muchas gracias a todos que de manera especial sacan su tiempito y nos reportan ahí la sintonía, nos envían sus saludos, ya sea a través de la vía escrita o con su propia voz. Usted, mi hermana, mi hermano, participa en este programa de Lores a Rey. Muy agradecido. La invitación cordial para que se quede con nosotros. Ya venimos con el programa A la Luz de la Palabra. Muchísimas gracias por su atención. Que Dios les bendiga y sigan adelante confiando en el Señor. No se olvide lo que dice la palabra en el libro del Salmo, capítulo 141, en su versículo 1. Jehová, a ti he clamado. Apresúrate a venir a mí. Escucha mi voz cuando te invoque. Esto lo dice el Salmo, capítulo 141, en su versículo 1, la palabra del Señor. Mi hermana, mi hermano, que no podemos dejarlo a un ladito. No, no, no, no, no. Debe estar cada día usted leyendo la palabra del Señor. Bendiciones, buenos días y la invitación para que siga disfrutando de nuestra programación.

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1: Son las 11 en punto.
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0: Jehová, en ti, a ti he clamado, apresúrate a venir a mí. Escucha mi voz cuando te invoque. Salmo 141:1. Muy buenas, mis hermanos, bienvenidos sea cada uno de ustedes. Un gusto estar nuevamente con ustedes ahí donde usted se encuentre. Le saluda y le bendice el pastor Paul Cerdas Zúñiga. Vamos a estar orando, clamando a nuestro Dios por cada una de las peticiones. Así es que usted ya puede iniciar a enviar sus peticiones por medio de la central telefónica 2286-1511, extensión 0. Y también lo puede hacer por medio del WhatsApp 8777-5965. En esta oportunidad me acompañan mi hermana Araceli. Buenas tardes, Araceli.
1: Muy buenas tardes, fiel oyente de Faro del Caribe, que nos escuchan, también oran por nosotros y nos apoyan con sus ofrendas. Es un gusto una vez más estar con ustedes compartiendo. Mi nombre es Araceli Méndez González, del Departamento de Promoción. Estamos aquí por la gracia y misericordia del Señor.
0: Gracias, Araceli. Y Rosita también nos acompaña.
2: Muy buenas tardes, que el Señor les continúe bendiciendo a cada uno de ustedes. Mi nombre es Rosita Sosa Bonilla y hoy estamos acá, ¿verdad? Apoyándolos a cada uno de ustedes con cada una de sus peticiones, y sabemos que el Señor, desde antes de que usted lo pusiese, ya Él ya les escuchó.
0: Muchas gracias, Rosita. Antes de iniciar a la lectura a las peticiones, Araceli quiere compartir con ustedes una palabra, por supuesto, de la Sagrada Escritura, para que usted tenga fe, confianza y le pueda creer al Señor en esta tarde. Adelante, Araceli.
1: Bueno, en esta tarde tengo dos versículos de parte del Señor. Perdón, para cada uno de nosotros. La palabra del Señor es viva, eficaz. La palabra del Señor tiene vida cada vez que usted la lee, cada vez que usted la escucha, cada vez que la leemos y compartimos, imparte vida a cada una de las personas que escuchamos. Y en Filipenses 4, versículos 6 y 7, el Señor dice en su palabra que por nada estéis afanosos, sino sean conocidas vuestras peticiones delante de Dios en toda oración y ruego,

0: con acción de gracias. Oiga, qué importante. ¿Cómo deben ir acompañadas nuestras peticiones? Con acción de gracias. Y después de que hacemos esto, con acción de gracias, ponemos nuestras peticiones, dice que, y la paz de Dios, que sobrepasa todo entendimiento, guardará vuestros corazones y vuestros pensamientos en Cristo Jesús. Porque sabemos que en nuestras vidas hay tiempos de bonanza, donde todo nos sale bien, donde tenemos bendiciones que sobreabundan en nuestra familia, en nuestras vidas personales. Pero también hay tiempos donde pasamos tormentas fuertes que azotean nuestra barca, así como cuando Jesús estaba en el mar junto con sus discípulos, que aparentemente él dormía, pero no, él estaba en la expectativa de todo lo que estaba pasando. A veces en nuestras vidas pasamos esas tormentas, pero lo importante es, cualquiera que sea nuestra situación, ¿qué nos enseña el Señor en su palabra que debemos de hacer? Pues presentar nuestras peticiones en oración y algo muy importante, con acción de gracias. ¿Qué significa eso? Pues tenemos que darle gracias a Dios en todo y por todo, como nos enseña la palabra de Dios. La palabra de Dios es la que nos da el manual para que cada día nosotros vivamos en Él, en victoria, no importando las situaciones. Entonces, confiar en el Señor, saber que Él tiene todo el control, que Él es el Señor. Si usted y yo hemos aceptado a Jesús en nuestro corazón como Señor y Salvador, entonces, ¿por qué hay que preocuparnos? No, demos gracias en todo y por todo. ¿Por qué? Porque Dios nos escucha, y al escucharnos dice que la paz de Dios, que sobrepasa todo entendimiento, y eso es una realidad, porque yo he vivido tiempos difíciles y he podido experimentar esa paz que sobrepasa todo entendimiento, que la gente lo ve a uno con paz y piensan, ¿cómo puede esa persona que está pasando esa situación tener esa paz? Es por la gracia que se nos ha derramado en nuestras vidas. Y dice que guarda nuestros corazones y nuestros pensamientos, ¿en dónde? En Cristo Jesús. Esa paz, eso es lo que hace, que guarda nuestros pensamientos y nuestros corazones en Cristo Jesús, porque sabemos que la mente vuela, es rápida siempre para pensar solo en lo malo. Pero qué maravilloso es nuestro Dios, porque nos promete que su gracia, su favor, está con nosotros. ¿Por qué? Porque es esa paz que Él derrama sobre nuestros corazones, lo que nos permite tener nuestros corazones y nuestros pensamientos alineados en Cristo Jesús, o sea, en su palabra. Entonces, confiemos, hermanos. Cualquiera que sea su situación, ya sea que esté en bonanza, pues mil gracias a nuestro Padre. Y si está en un tiempo tormentoso, tiempos rudos que usted no sabe qué hacer ni qué pensar, también de gracias. Porque el Padre Celestial, nuestro Padre bueno, Él tiene cuidado de usted y Él conoce todo antes que llegue a su vida.
1: Como dice nuestra compañera Aracel, efectivamente su palabra dice que hay que dar gracias en todo tiempo, no solamente en lo bueno, también en lo malo. ¿Por qué? Porque en lo malo también, al final de todo, cuando ya salimos de esa tormenta, de esas dificultades que estamos atravesando, entendemos y el Señor nos da una razón para seguir adelante, nos enseña lo que nos hemos aprendido en todo esto y una vez más nos enseña a confiar en Él, en lo bueno, en lo malo, en lo próspero, en lo próspero. Siempre hay una enseñanza de parte de Dios para nuestras vidas. Y estar en la presencia de Dios, estar en los caminos del Señor, no quiere decir ausencia de problemas, pero su palabra dice que confiemos en Él. Él ya ha vencido, Él ya todo lo hizo en la cruz por nosotros. Llámese sanidad, dificultad económica, y podríamos enumerar un montón de cosas, pero el Señor es fiel en cada una de ellas. Y esas peticiones que hoy ustedes han llamado y han puesto aquí en su emisora, ¿verdad? Desde antes de poner el Señor, ya había escuchado esas peticiones, solo que nosotros ahora le vamos a acompañar a ustedes ahí en casa, donde se encuentren, en su trabajo, en el carro, donde ustedes estén ahí, meditando en el Señor, en esa petición que pusieron. El Señor ya la ha escuchado, solo que los tiempos de Dios son perfectos. Recordar que no es en nuestro tiempo, en el tiempo de Él, Él hará. Muchas veces es inmediatamente, otras veces lo hace después. Él lo hace todo perfecto. Aunque no entendamos, démosle gracias al Señor, porque Él es bueno y para siempre su misericordia en cada una de nuestras vidas. Él nos está preparando, Él nos está enseñando, nos está formando, nos está fortaleciendo en las diferentes áreas en las que Él necesita fortalecernos. Él lo está haciendo. Hoy vamos a apoyarlos en estas peticiones de oración, creyéndole al Señor. No dejar de creer de que Él ya lo hizo. Ya nosotros pusimos esas peticiones. Ahora agradecémosle al Señor. Demos gracias por esas peticiones que Él ya escuchó. Y Él está actuando en ellos.
0: Amén, así es. Y la palabra nos continúa diciendo Pastor Paul y mi compañera Rosita en 1 Juan 5:14. Y esta es la confianza que tenemos en Él. ¿En quién? En Él, en Cristo Jesús. Que si pedimos alguna cosa conforme a su voluntad, Él nos oye. Entonces, no desconfíe. Es normal como humanos que haya temor en nuestro corazón, por supuesto. Como seres humanos fallamos y a veces hasta desconfiamos, pero para eso tenemos la palabra. La palabra de Dios es la que nos da la fe, porque la fe viene por el oír y el oír viene por la palabra de Dios. Entonces, todos los tiempos de oración que usted escuche palabra en su casa, en la lectura bíblica, usted está impartiendo fe, porque la fe viene por el oír y el oír por la palabra de Dios. Entonces, cuando nuestros oídos son abiertos por la palabra de Dios, llega hasta lo más profundo de nuestro ser, de nuestro espíritu, y allí cobra vida. Recuerde que esta es la confianza que tenemos en Él, en nuestro Señor y Salvador Jesucristo, que si pedimos alguna cosa conforme a su voluntad, Él nos oye. Y aquí, conforme a su voluntad, es algo muy importante que tenemos que analizar, porque nosotros, yo creo que la mayoría de personas que nos escucha en esta hora somos padres, y como padres sabemos que nosotros solo deseamos lo mejor para nuestros hijos.
2: Amén.
0: A veces nuestros hijos nos piden cosas que no son malas en sí, pero que no van a hacer ningún beneficio para ellos en ningún área de su vida. Entonces, ¿qué hacemos nosotros? Más cuando el niño es pequeño, que nos toca cuidarlos al 100%, ya cuando ellos toman sus decisiones, ya es otra cosa. Sin embargo, nosotros como padres siempre tenemos que estar ahí estorbándole a nuestros hijos cuando sabemos que ellos van a hacer alguna cosa que no agrada a Dios, que sabemos que en el futuro les va a afectar. Entonces nos toca como padres estar ahí presentes. Y entonces, ¿cuánto no más nuestro Padre Celestial, que nos ama con amor eterno de tal forma que envió a su único Hijo a morir por nosotros, a derramar su sangre preciosa, a permitir que su cuerpo fuera llagado para comprarnos un lugar en el cielo y estar con Él eternamente y para siempre? O sea, qué regalo más grande de un padre para con toda la humanidad. Si Él, siendo nuestro padre, nos da buenas dádivas, entonces sabemos que si pedimos alguna cosa, tiene que ser conforme a su voluntad. Y Él ve más allá de lo que nosotros no vemos. Hay unas peticiones que nosotros hemos hecho en algún momento, tal vez que no fueron contestadas por Él. Después, a la vuelta, porque lo digo por experiencia propia. Yo he pedido en mi largo caminar con el Señor cosas que no han llegado a mi vida. Y en el momento tal vez no lo he entendido, pero a la vuelta de la esquina, al pasar del tiempo, al pasar de los años, me doy cuenta de alguna situación que se dio, y entonces ahí pude ver, sí, el Señor me estaba guardando de esta situación, por eso no me permitió llegar o alcanzar eso que yo tanto anhelaba y quería. ¿Por qué? Porque Él tenía algo mejor para mí, porque como padre, Él nos da lo mejor para sus hijos, pero eso sí, conforme a su voluntad. ¿Y cuál es la voluntad de Dios para cada uno de nosotros? Pues que vivamos una vida abundante en Cristo Jesús, porque los pensamientos que Él tiene para nosotros son de bien y no de mal. Son pensamientos que nos da esperanza, confianza de que podemos cada día seguir adelante, siempre confiados, fortalecidos en Dios a través de su palabra. ¿Por qué? Porque Él nos escucha, nos oye, y no solamente nos escucha, sino que también nos responde, eso sí, recuerde, conforme a su voluntad, porque Él es un Padre de amor, que nos protege en todas las áreas de nuestra vida, espiritual, material y física. Él es un Padre que del cuidado es integral para cada uno de sus hijos.
2: Amén, así es. Bueno, usted ya ahí tiene una reflexión para que usted pueda creerle al Señor. Y qué mejor para cada uno de nosotros que su voluntad, ¿verdad? Amén. Ella es perfecta. Dice acá Lilian Valderramos, bendiciones, doy gracias a Dios porque Él me ha dejado cumplir un año más de vida. Gracias. Bueno, qué lindo iniciar con una acción de gracias, ¿verdad?
0: Amén, y qué bonito.
2: Por ese cumpleaños de Lilian, damos gracias al Señor. Gustavo Fallas dice, pide oración por la restauración de su familia, Fallas Salazar. Así es que oramos, bendecimos esta familia y esa protección de Dios con cada uno de los que conforman esta familia. Oración por Daniel, por aprobación de la pensión, la venta de una propiedad y por sus finanzas. Justicia de Dios, dice, por unos vecinos. Bueno, siempre pedimos la justicia divina, Dios que conoce cada caso.
0: Amén.
2: Le pedimos esa justicia y también oramos por esa pensión, también por todo lo que le pide Daniel. Por mi hijo Juan, por liberación de droga, por protección, que se aparte de malas juntas. Por Emerson, por sabiduría y protección. Lorena, también por sabiduría. Así es que los presentamos delante del Señor. Cris está pidiendo por su familia, cancelación de deudas, que el Señor se glorifique en una situación. Bueno, quieren inculpar a mi esposo, dice, a mi esposa, perdón, siendo ella inocente. Igual pedimos la justicia divina, Cristian, pedimos para ese caso. Así es que todo lo ponemos en las manos del Señor, como aquí bien lo dices, lo ponemos en su mano poderosa. También por una niña, por sanidad en fase terminal. Bueno, la última palabra la tiene el Señor, así es que oramos por sanidad para ella, para esta niña. Sandra pide por sanidad para su vista, que le quiten una cicatriz en su ojo derecho y que se recupere completamente de su visión. Bueno, delante del trono la presentamos para que Dios haga ese milagro. Rogamos nosotros al Señor, pedimos con fe. Pido por mi esposo Juan Ruiz, por sanidad completa, tiene colesterol alto y también su presión está alta. Oramos a Dios para que le sane, le bendiga en su vida. También Dinora Benavides, ora por la salud de Melissa, por un duelo de pareja y por su salud mental. Padre, en el nombre de tu Hijo Jesucristo, mi Dios, presentamos a cada uno de los hermanos con sus diferentes situaciones. Señor, mira a esos hermanos, hermanas que te ruegan por la sanidad, Padre. Pedimos, oramos, Señor, creyendo de que tú toques esos cuerpos, de que tú les sanes, Señor, que puedas sorprenderlos, Dios, con un milagro, Señor, y que ellos puedan disfrutar de su vida plenamente, Padre, y también si te sirven puedan hacerlo de la mejor manera, con salud, Padre. También oramos por los que piden por su pensión, por esos problemas también judiciales. Siempre pedimos tu justicia, Dios, tú conoces cada caso, Dios, y creemos que los hermanos están pidiendo acá porque son inocentes, y si también se pide por aquellos que están ya fueron enjuiciados por apertura de la cárcel, también oramos por ellos, Señor, para que pronto puedan salir y puedan ser útiles a esta nación, a Costa Rica, pero especialmente, Dios, que cada uno pueda tener a Cristo como Señor y Salvador en sus corazones. Todo lo pedimos dándote las gracias en el nombre de tu Hijo Jesucristo. Amén y amén. Vamos a continuar leyendo las peticiones después de esta alabanza, después de esta oración. Regresamos con ustedes.

0: decirte gracias.
1: Amén. Gracias, Señor, porque sabemos que estás en cada uno de los hogares, en cada una de las oficinas, en la calle donde vayan los conductores, donde quiera que esté un oyente de Faro del Caribe, allí tú estás. Vamos a leer peticiones que nos han entrado por la central telefónica. Dice que Flor, para que Dios le repare un radio y provisión para todo lo que ella necesita en su hogar. Michael, que Dios continúe glorificándose en su vida. José Espinosa, sabiduría en los estudios y protección. Emilce Urbina dice que trabajo estable, preferible de miscelánea. Lidiet, sanidad en la rodilla. Alexis Jacobo, que Dios tome el control de su vida y haga buenas decisiones y cumpla con sus responsabilidades. Vera, por mi nieto, que tiene un juicio hoy, que Dios se glorifique. Sí, amén. Él se va a glorificar haciendo su justicia. Katia Gómez, conversión. Lorena Fajardo, sanidad de vértigo. Familia Fajardo, conversión. Felipa Fajardo, fortaleza. Su esposo murió hace 2 meses y se siente muy triste, pues el Señor, el Espíritu de Dios, que da esa paz, como hablábamos, que sobrepasa todo entendimiento, da paz a su corazoncito, Felipa. Denis Álvarez está internado, sanidad, tuvo accidente en moto. Alejandra Centeno, fortaleza y paz. Para Alejandra y para su mamá también, fortaleza y paz. Dice que Pablo pide por trabajo, por prosperidad, salud, sabiduría, fuerzas, humildad y protección. Ana, por su esposo Miguel Canales, para que el Señor le dé sabiduría y pues haga un cambio en su forma de ser, salud, renovación y conversión. Carmen Mora, milagro de sanidad, tiene úlcera en sus piernas, pues el Señor se glorifica creando nuevos tejidos en el nombre de Jesús y sanidad de su corazón también. Araceli Padilla, adulta mayor, es una adulta mayor y necesita paz y también la sanidad. Óscar Bolaños, Anaís Alvarado, piden salud, sanidad, tranquilidad, fuerza y protección. Por Marielos, dice que está muy deprimida, enferma, porque su hijo la desprecia. Pues el Señor la llena de paz y toca el corazón de ese hijo para que busque a su mamá y le dé el cariño que ella necesita. Dice que Ana, para que todo salga bien, el proceso de una investigación del carro de su hijo, dice. Juan Campos, oración por reconciliación en el matrimonio y finanzas. Gerald Corea, conversión y liberación de vicios, cobertura, paz, trabajo fijo y estable. Señor, hemos leído estas peticiones delante de tu trono, el trono de la gracia, donde podemos encontrar, Señor, el socorro, el oportuno socorro que necesitamos. Cada una de estas peticiones, mis hermanos necesitan un toque de sanidad en sus cuerpos, que solo tú puedes hacer milagros. Milagros de sanidad, creativos, crear nuevos órganos, quitar dolores, Señor, quitar enfermedades, que por tu llaga, dice tu palabra, que nosotros ya hemos recibido la sanidad de nuestros cuerpos. Justicia divina, para que tú, que conoces todas las cosas, Señor, que mis hermanos están enfrentando, que los han acusado tal vez injustamente, que tú hagas justicia a favor de cada uno de ellos, que tu gracia sea sobre cada una de las personas que piden justicia delante de ti, Señor. Porque por los que piden provisión en su hogar, ya sean necesidades materiales, por trabajo, Señor, hay personas que urgen encontrar un trabajo para llevar la provisión que necesitan en su casa, para poder suplir las necesidades de sus hijos, de su esposa. Señor, cualquier necesidad emocional, física o espiritual que mis hermanos han presentado, que yo he leído delante de ti, tú conoces y tú estás en el lugar de cada uno de ellos, porque ellos no están solos. Y tú respondes porque tu nombre es glorificado en esta tarde y cada una de estas peticiones en el nombre de Jesús. Amén.
2: Señor, venimos pidiéndote, Padre, por John Eichel. Él pide por sanidad de su estómago, por vómitos, Señor, que él les tiene en este momento. Señor, tú te glorificas. Por Elvira, ella pide oración por Yorsenia, por una ayuda también de Limas, por María Odilia, para que Dios intervenga y abran puertas de trabajo, y para que tú, Señor, envíe clientes a su negocio, Padre, y por una pensión retenida, y para que tú le des protección y cobertura, mi Dios amado. María pide para que Dios ponga protección sobre su hija y los libre de todo peligro, por protección y cobertura, mi Dios. Por Pedro Javier Castro, conversión y liberación, Señor, de vicios, y tú le des cobertura, Señor, en todo momento. Por Ana, sanidad fuerte de una fuerte gripe, y por un fuerte dolor de cabeza, Señor, que ella está presentando. Por Benigna, ella pide por sanidad, pide por una ayuda de Limas, es para que tú te glorifiques, Señor. Por Amelia, ella pide por su hijo Eddie, por un trabajo en mecánica. Por Natalia, liberación, Dios, tú conoces, protección, cobertura para ella. Priscila, trabajo estable, y por su matrimonio. Marlene, trabajo que le urge, ya que lo necesita para cuidar a su mamá, que es una adulta mayor, y compadecimiento de corazón. Por Giovanna Rojas, sanidad de presión alta y dolor de cabeza. Por Fabiola, que tiene bronquitis, Señor, ahí tú te glorificas, Padre de la Gloria. Por Mayra Narváez, sanidad de matriz. Mayela Flores y Yenori Vargas, por sanidad. Les cuesta caminar, Dios de la Gloria, glorifícate ahí en sus rodillas, Padre de la Gloria. Por Sebastián, él pide por arrepentimiento y perdón. Don Anselmo, le van a hacer una traqueotomía para que respire bien. Por Maritza, Dios sane su ojo operado. Por Anaís, sanidad de infección en vías urinarias. Por Edwin, situación difícil en el trabajo. Su jefe tiene problemas, y necesita por protección y cobertura para él. Elena, por un milagro de dolores musculares y tendones en la nuca. Marianela, Dios abra puertas para un emprendimiento de repostería. Gloria a Dios. Sebastián Rodríguez, sanidad en las vértebras. En L2, L3 y L4, tu Señor conoces. Por Carmen, es una adulta mayor que la van a operar de la vesícula. Por Teresa, sanidad, tiene presión alta, fuerte estrés, fuerte dolor en su brazo derecho. Y para que tú, Señor, desarrolles esa paz que sobrehabita, Señor, en cada uno de nosotros de una manera sobrenatural, porque tú ya no nos has dado. Señor, venimos presentándote estas peticiones, Señor. Tú lo conoces todo, Padre. Estas peticiones de sanidad, de trabajos, muchas personas están urgidas, Señor, porque monetariamente lo están necesitando en este momento. Tú conoces y tú te glorificas, Padre de la Gloria. Para ti no hay ningún imposible, mi Dios. Ya tú todo lo hiciste. Y creemos, Señor, en tu palabra, Padre, que todo lo que pidamos en tu nombre, Señor, tú lo haces, Señor, conforme a tu voluntad. Tú te glorificas, Señor, en esos trabajos que están necesitando mis hermanos, mis hermanas, Padre, los hijos de mis hermanas, las hijas de mis hermanas, las personas, Señor, que en este momento están esperando una operación, una intervención, ya sea en días, el día de hoy. Tú lo conoces, Dios de la Gloria, glorifícate, Padre. Glorifícate, Señor, de una manera sobrenatural, Padre. Que seas tú, Señor, interviniendo a través de ese doctor. Seas tu mano, Señor, amén, guiándolos en esas, amén, operaciones, Señor, que mis hermanos, mis hermanas están necesitando, Padre. Amén. Por esa liberación, Señor, que están necesitando en vicio, Señor, que tal vez cuesta, Señor, en estas personas que están pidiendo oración. Para ti no hay ningún imposible, mi Dios amado. Sus ojitos, Señor, que necesitan sanidad, Señor, en los ojos, Padre, recuperación pronta, Señor, también tú te glorificas en cada uno de ellos, mi Dios amado. Esas ayudas de IMA, Señor, que están necesitando, también tú te glorificas, Padre bendito. Ahí tú abres puertas, Dios de la Gloria. Tú eres el dueño del oro y la plata, Señor, y tú dices que todo lo que pidamos en tu nombre, tú lo harás. Si tú alimentas, Señor, a los pajaritos, Señor, ¿cuánto más a tus hijos, Padre? Tú nos amas con un amor eterno. Tú hiciste un sacrificio increíble en la cruz que ninguno de nosotros pudiésemos hacer, pero tu Hijo lo hizo en la cruz, Padre, por amor a nosotros. Y por ese amor también ya tú lo hiciste, ya tú diste la sanidad, Padre. En esta hora nos apropiamos de tu palabra, y si tu palabra lo dice, Señor, nosotros lo creemos, que tú, Señor, te estás glorificando en esas peticiones, y hecho está, Padre, la gloria, porque tú no eres hombre para mentir, mi Dios amado. Te creemos y te damos la honra y la gloria a ti, las gracias por lo que ya has hecho en la vida de cada uno de mis hermanos, mis hermanas, con estas peticiones que se están pidiendo, Dios de la gloria.
1: Amén y amén. Aquí siguen entrando peticiones por la central telefónica. Dice que familia Rivera, sanidad completa en las diferentes enfermedades, conversión, protección. Adriana María dice conversión, liberación de vicios, trabajo, un trabajo de día está pidiendo ella, y por un buen esposo. Francisco, sanidad completa. Él está internado, no dice dónde, pero donde quiera que esté, el Señor está ahí con él. Christopher, justicia laboral en su trabajo. Yancy, sabiduría. Alexander Solano, liberación de vicios. Y por un, o sea, un cambio de carácter, está pidiendo aquí, están pidiendo por Alexander Solano. Olga, sabiduría, salud integral, provisión económica. Por unos resultados de exámenes clínicos, que todo le salga bien en el nombre de Jesús. Nalda Yasmín dice conversión, liberación y sanidad de lupus, hígado graso. O sea, esta hermana necesita una sanidad en su cuerpo, y estamos creyendo que el poder sanador está sobre ella en este momento en el nombre de Jesús. Tiene úlceras en sus dos piernas también, y Señor se glorifica. Liz dice que da una acción de gracias. Oiga, qué lindo. Acción de gracias, pidió oración por sanidad de presión alta y ya la tiene normal. María Ángel, que Dios le haga un milagro creativo en sus dientitos. Amén. Es el mismo de ayer, hoy, hoy. María Ángel, si el Señor te formó en el vientre de tu madre, te hizo perfecta, Él tiene el poder para darte unos nuevos dientitos, en el nombre de Jesús. Gary Vargas, sanidad, tiene un tumor cerebral, Dios se glorifica en ese cerebro, se va todo tumor en el nombre de Jesús. Lisette, por sanidad, pide también por Marcela, Freddy, Marco, Don Norman, Rolo y Patri. Por Tatiana Alvarado y familia, pide sanidad por ellos. Doña Kaylin, sanidad, tiene cáncer en el estómago. En el nombre de Jesús, también es sana. Dice que Miguel Hidalgo, que se abra una puerta de trabajo, que aprueben la pensión por su salud, la de su familia, amigos y conocidos. Oiga, qué lindo, él pide no solo por él, sino por tus amigos y conocidos y familia. José Valentín, sanidad de la rodilla y sus pies. Natalia María, que Dios se glorifique en entrevista de trabajo hoy y las demás. Carlos, por un nuevo trabajo, está metiendo documentos, que Dios le abra puertas en otro lugar. Conforme a la voluntad de Dios, se abre puerta delante de Carlos en nombre de Jesús. Mariana, sanidad de ataques de ansiedad en sus emociones, mente y sentimientos. Ana Ruth, cobertura, que sean sus ventas abundantes en este día y cada día para sanidad de sus pies. En el nombre de Jesús, Padre, yo presento delante de ti cada una de estas peticiones que hemos leído, que tú ya conocías, que tú has escuchado. En el momento que cada uno de tus hijos, de mis hermanos, dispusieron en su corazón para enviar estos mensajes a esta radioemisora Faro del Caribe, confiando y sabiendo que tú escuchas y que tú respondes, la respuesta está lista. Los que necesitan sanidad, para ellos hay sanidad, para ellos hay provisión de sanidad, conforme a tu palabra, Señor, que por tu llaga, y tu palabra es verdad, que por tu llaga ya la sanidad de cada uno de ellos es una realidad, porque el sacrificio de la cruz fue para eso, para que nosotros en ti encontremos lo que necesitamos, Señor, lo que necesitan: provisión de trabajo. Puertas de bendición delante de ellos se abren, puertas abiertas por ti y no por el hombre. Toda puerta que tú no has abierto se cierra, porque no va a ser de bendición, porque hay una puerta abierta de parte tuya para cada uno de mis hermanos que piden una provisión de trabajo, para los que piden esos milagros, que para el hombre la sanidad es imposible, que para el hombre la sanidad no puede ser real, pues para ti sí. Tú creas nuevos órganos, tú creas, Señor, nuevas cosas dentro de esos cuerpos, tendones, lo que el cuerpo necesite, lo que el cuerpo está necesitando para que sea sano, para que sea vigoroso, para que sea lleno de fuerza. En el nombre de Jesús, tú provees, tú manifiestas tu poder y tu nombre glorificado, haciendo justicia sobre aquellas personas que están recibiendo injusticia en esta tierra, ya sea en sus trabajos, en sus hogares, en donde quiera que ellos se encuentren. Están siendo, Señor, están recibiendo un trato injusto. Tú eres el Dios que todo lo ves, que todo lo examinas. Y tu palabra dice que no hay nada oculto que no haya a ser manifiesto, ni escondido que haya a salir a la luz. Así que cada uno de mis hermanos, tus hijos que están recibiendo un trato injusto, en el nombre de Jesús, tu mano de poder se levanta a favor de ellos. En el nombre de Jesús, creemos que cada una de las peticiones han sido respondidas, han sido, Señor, conforme a tu voluntad, la respuesta llegando a cada uno de los corazones, en el nombre de Jesús. Amén.
2: Y venimos pidiéndote, Señor, por Susana Fuentes, ya, sanidad para Cristóbal, que salió, dice, que le salió un cáncer gástrico y estamos esperando respuesta del doctor para operar y ver qué tan grande está. Para Dios no hay ningún imposible. Dios sigue siendo el mismo de ayer, de hoy y por los siglos de los siglos, que obró milagros extraordinarios y hoy no es la excepción, porque lo sigue haciendo. Ese es el Dios maravilloso que tenemos y con el cual contamos hoy para cada una de estas peticiones de cada uno de ustedes, creyendo, Padre, que tú lo haces, tú te glorificas y pronto, Señor, estas peticiones van a ser acción de gracia por lo que tú le has hecho. Te pedimos, Señor, por Roger Cruz, acción de gracia. Ya operaron a su hermana Marta y todo salió bien. Bendito sea el Señor. Aquí vamos con acción de gracias.
1: Amén,
2: que ya él viene haciendo en muchos Gloria hermanos. Unos amén, piden amén hoy, otros ya pidieron y están dando su acción de gracias. Así que a este Dios es tan maravilloso, es el que nosotros le creemos. Así que sabemos que él hace, él hará y seguirá haciendo hoy y siempre.
1: Amén.
2: Marta Eugenia Carvajal Cruz dice, por recuperación de operación que le hicieron, bendito Dios, otra acción de gracias. Domingo, dice Dominga García, sanidad, fuerzas físicas, espirituales, por paz, dice, para que Dios aumente su fe. Ana dice que desde Florida, por su hijo, por salud, protección física, mental y espiritual, por un nuevo trabajo fijo y por sus finanzas, dice, por deudas canceladas y sanidad de dolor de estómago, y que el Señor le dé sabiduría. Ana Cristina dice que pide por su hijo que tiene giras de la universidad y que en este momento dice que no cuentan con dinero, pero para el Señor no hay nada imposible. Dios es esos para, y yo siempre le digo a algunos compañeros que Dios es ese Dios de repentes, que nos sorprende. Y ahí es donde muchas veces no es que Dios quiere que pasemos esto, pero Dios se vale de todas esas circunstancias para sorprendernos y aumentar nuestra fe, porque Dios hace, hará y seguirá haciendo. Ese es nuestro Padre Celestial. Pedimos por Mauricio Ortega, acción de gracias, dice, por su nieto Paul Matías Alvarado Ortega, le hicieron una operación de emergencia y todo salió bien, ya salió del hospital. Nos glorificamos y nos unimos a ese gozo con ustedes también. Victorino, oración por dineros y reubicación. Damaris dice por la venta de 2 propiedades y restauración en toda la familia. Griselda, para que aparezcan evidencias que prueben quién sustrajo prendas de su casa. Por Freddy, por Avi Araya Valerín, para que el Señor restaure cada parte de su cuerpo. Por Luis Ángel Campos, se encuentra en cuidados intensivos después de superar una cirugía de la aorta abdominal. Dios le ayude a recuperar los riñones y que todo esté bien. Dios toma control desde ya. Dios es maravilloso y sabemos que Dios tiene un plan perfecto para cada uno de nosotros, sus hijos. Y el Señor está ahí. Y el Señor ha escuchado esta petición. Y Dios se glorifica en el nombre de Jesús. Katia, por oración, dice por sanidad de sabiduría y entendimiento. Cristel Gallardo da gracias a Dios porque pidió oración por su papá y que gracias a Dios todo salió bien. Ven, nos unimos a esa felicidad con ustedes también. Dice Alba, protección, cobertura, finanzas, bendiciones hasta que sobreabunde en su hijo. Casa propia y casa para alquilar y por su hogar. Andrea dice, por sus estudios, sanidad completa y restauración del matrimonio. Por trabajo estable, por clientes para poder vender, dice, catálogo. Ok, ella pide clientes para poder ofrecer su catálogo. Me imagino que es una empresa, Panda Beauty Cosméticos, para que el Señor envíe buena clientela. Por Cristian, por prosperidad en ventas de tenis. Señor, en esta hora, estas peticiones ya fueron elevadas a ti, mi Dios, está en el trono de los cielos, en tu presencia, Padre, glorifícate de una manera sobrenatural, que sigas tú sorprendiéndonos, Señor, como ese Padre celestial tan maravilloso, tan hermoso, tan precioso que nosotros tenemos en nuestras vidas. Que sigas sorprendiendo a tus hijos, Padre. Que ellos sigan maravillándose, Señor, de las maravillas que tú haces en cada una de sus vidas, Señor. Esas peticiones que ya ellos elevaron, Señor. Glorifícate, Señor. Y sabemos que tú las contestas, Señor. Solo que tus tiempos son perfectos y maravillosos, Señor. Creemos que todo lo que tú hagas para bien, o aunque creemos que no es para bien, Señor, siempre lo va a hacer, mi Dios amado. Glorifícate en esos trabajos, Señor, que están necesitando mis hermanos. Glorifícate en esas peticiones, Señor, de operación pendiente, Señor. Esas recuperaciones, recaídas que han tenido, tú te glorificas, Señor. Para ti no hay nada imposible, mi Dios amado. Pero que ellos puedan entender, Señor, el propósito para el cual, Señor, tú estás permitiendo esas circunstancias, Señor, y que ellos puedan pasarlo, Señor, de una manera, Señor, aprobada para ti, mi Dios amado. Bendice, Señor, cada una de sus vidas. Glorifícate y que sigan ellos amándote, Señor, en todo momento. Gracias, papá, por esos clientes que mandas, Señor, a esas empresas que están emprendiendo, Señor, para esas personas que están emprendiendo microempresas, empresas grandes, Señor. Glorifícate y ya esos clientes, Señor, ellos están porque tú los mandas, mi Dios amado. Tú, Señor, eres nuestra provisión. Tú dices que nada más te pidamos, que tú nos das, que tú eres nuestro papá.
1: Amén.
2: Nosotros solo vamos a ti, tú te glorificas de una manera sobrenatural, papá. Amén. Te creemos, Señor, y creemos que tú, Señor, también estás escuchando esas peticiones de tus hijos, Señor, en este momento. Glorifícate y sorpréndelo, Señor, porque ese es el Dios maravilloso al que le creemos, Señor. No eres pequeño, eres grandioso, eres lo máximo, Padre. O sea, tenemos al mejor en nuestro lado, porque vamos a temer, porque vamos a dudar. Estamos creyendo 100% hasta el final, Señor, en ti, mi Dios amado. Gracias por lo que tú has hecho en cada uno de la vida de nuestros amados hermanos. Amén.
3: Rosalba pide oración por ella, por Cristian, por Carmen. Sanidad, dice que todos están enfermos, por restauración y prosperidad. Carla, sanidad, está internada en el hospital. Elba, para que la escritura de su propiedad salga. Ivania Castro, prosperidad y compradores para su pequeño emprendimiento. Yadira Torres pide por Mary, por sanidad. Tiene 2 huequitos en los pies, no le quieren cerrar. Mari por su hermano Wilson, por liberación de vicios. Familia Sánchez, orar por esta familia. Adela, sanidad de fibromialgia, por sus ojos, las caderas, por depresión, por desánimo. Luis Fernando y Pablo, por unidad. Luis, que Dios quite todo mal carácter y agresión. Pablo, que sea diligente y sabio. Trabajo estable. Roxana, sanidad de un derrame. Jason, por liberación de rebeldía y salvación. Por el niño Julián, continuamos orando por él. Dice, sanidad que Dios conoce. Por Hilda, por sanidad. Y también por Yasmín, por insomnio. Por Marjorie, sanidad de tiroides, y que sus resultados le salgan bien. Padre bueno, en sí, tus manos, Señor, depositamos. Qué más maravilloso, Señor, depositar a cada uno de tus hijos, de estos hermanos, hermanas, Señor, en tus manos poderosas. Dice tu palabra, profeta, dice que tu mano no se ha cortado para salvar. Y sabemos que no se ha cortado para sanar, para liberar, Señor, para traer bendición, prosperidad a cada uno de los que nos acercamos confiadamente hasta tu trono. Dios, allí depositamos cada una de estas peticiones, dándote muchas gracias y también pidiéndotelo en el nombre de tu Hijo Jesucristo. Amén.
1: Amén. Y seguimos leyendo aquí más peticiones. Rolando Gómez, un milagro financiero para cancelar deudas y cobertura. Luciano Gutiérrez está internado. Marjorie, sanidad de tiroides y por resultados médicos, que todo salga bien. Abigail, protección en su escuela para que reciba un buen trato allí donde ella va, pues, a educarse, en el nombre de Jesús. Tu gracia sobre Abigail, Padre. Gerardo Badilla, por los anhelos de su corazón. Jessica Mata, sanidad de su cervical, su columna, paz en su mente y corazón. Natalia Sánchez, por insomnio, paz, protección. Jorge, aprobación de una beca para estudiar. Andrés, cancelación de deudas. Pide por su familia, salud, que se abran puertas, por trabajo, por provisión, por milagro financiero y también aprobación de un préstamo, por paz y tranquilidad total. Por Ana, sanidad, hoy anda en exámenes de biopsia, que todo salga bien, y en nombre de Jesús, esos exámenes salen limpios para la gloria de Dios. Benita, sanidad de tiroides. Reinaldo, sanidad completa. Beleida, sanidad, que le cierre una úlcera. Alejandro Calderón está desaparecido en Bogotá, Colombia, para que aparezca. Señor, tú sabes dónde está Alejandro. Guía a las autoridades que están en esta situación buscándolo para que puedan dar con Alejandro, en el nombre de Jesús. Fabián, sanidad en su vista, por una deuda, dice que tiene su esposa. Por Jimmy Bravo, sanidad de ataques. Sonia, por sanidad. Kenia, fortaleza. Jennifer, por un juicio. Celia, sanidad de cataratas. Raúl Bonilla, por sanidad. Rico Castro, por sanidad. Fiorella, por trabajo. Alexander pide por varias personas ahí que tienen cáncer, por Alexander Calderón, Marvin y Manrique. Víctor, por sanidad. Josué, dice que es un niño de 7 años, que piden protección por él. Y familia Serrano, un trabajo para Carlos Eduardo. Señor, gracias por estas peticiones. Nos unimos en fe sabiendo que tú ya has respondido por cada una de ellas. Creemos en el Dios omnipotente, el omnisciente, el todopoderoso, y damos gracias. Terminamos con acción de gracias, sabiendo que tú has escuchado, que tú has respondido cada una de las peticiones, llevando paz, llevando provisión, llevando fortaleza, llevando sanidad a los hogares, donde quiera que nos escuchen, en este país y fuera de Costa Rica, ya sea en sus oficinas, en sus casas o aún en carretera. Señor, gracias te damos en el nombre de Jesús.
2: Y bueno, nos despedimos en esta hora con cada uno de ustedes, creyéndole al Señor que Él sea glorificado de una manera sobrenatural. Aquellas personas que no escucharon sus nombres, quizás que los mencionamos y demás, son tantas peticiones que no podríamos mencionarlos todos, pero crean que el Señor ha escuchado esas peticiones, aquí las tenemos con nosotros, pero el Señor, Él sí las ha escuchado.
1: Amén.
2: Él sí está en control de, Él sí ha actuado el día de hoy. Y nos unimos en cada una de estas peticiones con ustedes, creyendo en el Señor, que Él se glorifica en el nombre de Jesús.
1: Ha sido un gusto, hermanos, compartir con ustedes. Se despide Araceli Méndez y que tengan una linda tarde. Y recuerden, confíen y esperen en el Señor.
3: Bueno, estuvimos orando por un muchacho desaparecido desde el 25 de mayo. Dice acá un mensaje para el hermano que está en cabina, para Araceli, para Rosita, Pastor Paul. Gracias, porque ya apareció el muchacho. Dice, bueno, tiene sus costillas quebradas, está golpeadito y que están orando para que no lo deporten. Bueno, oramos y pedimos también la justicia divina, pero damos gracias a Dios, ya apareció, para todos aquellos hermanos que también estaban orando por él. Damos gracias a Dios. El Pastor Paul se despide recordándole la promesa de nuestro Señor Jesucristo y estaré con ustedes todos los días hasta el fin del mundo. Amén.

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3: Isaías, capítulo 3. Juicio de Jehová contra Judá y Jerusalén.
4: Porque he aquí que el Señor Jehová de los ejércitos quita de Jerusalén y de Judá al sustentador y al fuerte todo sustento de pan y todo socorro de agua. El valiente y el hombre de guerra, el juez y el profeta, el adivino y el anciano, el capitán de 50 y el hombre de respeto, el consejero, el artífice excelente y el hábil orador. Y les pondré jóvenes por príncipes, y muchachos serán sus señores. Y el pueblo se hará violencia unos a otros, cada cual contra su vecino. El joven se levantará contra el anciano, y el villano contra el noble. Cuando alguno tomare de la mano a su hermano de la familia de su padre y le dijere, tú tienes vestido, tú serás nuestro príncipe y toma en tus manos esta ruina. Él jurará aquel día diciendo, no tomaré ese cuidado, porque en mi casa ni hay pan ni qué vestir. No me hagáis príncipe del pueblo. Pues arruinada está Jerusalén, y Judá ha caído, porque la lengua de ellos y sus obras han sido contra Jehová para irritar los ojos de su majestad. La apariencia de sus rostros testifica contra ellos, porque como Sodoma publican su pecado, no lo disimulan. ¡Ay del alma de ellos, porque amontonaron mal para sí! Decid al justo que le irá bien, porque comerá de los frutos de sus manos. ¡Ay del impío! Mal le irá, porque según las obras de sus manos le será pagado. Los opresores de mi pueblo son muchachos, y mujeres se enseñorearon de él. Pueblo mío, los que te guían te engañan y tuercen el curso de tus caminos. Jehová está en pie para litigar y está para juzgar a los pueblos. Jehová vendrá a juicio contra los ancianos de su pueblo y contra sus príncipes, porque vosotros habéis devorado la viña y el despojo del pobre está en vuestras casas. ¿Qué pensáis vosotros, que majáis mi pueblo y moléis las caras de los pobres? Dice el Señor, Jehová de los ejércitos.
3: Juicio contra las hijas de Sión.
4: Asimismo dice Jehová, por cuanto las hijas de Sión se ensoberbecen y andan con cuello erguido y con ojos desvergonzados,

0: cuando andan, van danzando y haciendo son con los pies. Por tanto, el Señor raerá la cabeza de las hijas de Sion, y Jehová descubrirá sus vergüenzas. Aquel día quitará el Señor el atavío del calzado, las redecillas, las lunetas, los collares, los pendientes y los brazaletes. Las cofias, los atavíos de las piernas, los partidores del pelo, los pomitos de olor y los zarcillos, los anillos y los joyeles de las narices, las ropas de gala, los mantoncillos, los velos, las bolsas, los espejos, el lino fino, las gasas y los tocados. Y en lugar de los perfumes aromáticos vendrá hediondez, y cuerda en lugar de cinturón, y cabeza rapada en lugar de la compostura del cabello. En lugar de ropa de gala, ceñimiento de cilicio, y quemadura en vez de hermosura. Tus varones caerán a espada, y tu fuerza en la guerra. Sus puertas se entristecerán y enlutarán, y ella, desamparada, se sentará en tierra.
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0: Muy buenas, mis hermanos, amados, bendiciones para cada uno de ustedes. Este es su programa Cabina 97.1, así es que le saludamos, le bendecimos y con este hermoso canto usted ya se puede dar cuenta quién va a estar con nosotros en esta linda tarde. Cantante y evangelista Rigoberto Amaya Amaya, a quien saludamos y bendecimos. Buenas tardes, Rigoberto.
1: Pastor, ¿cómo está? Que Dios me lo bendiga a usted, a todos los que nos están escuchando. Estoy contento, muy feliz de poder, bueno, tengo un tiempito bastante de no estar aquí, y con Chico también, contento de haberlo visto, darle un buen abrazo, esos abrazos que se oyen ahí, ¿verdad? Que hace.
0: Ajá,
1: así.
0: Correcto.
1: Hace, vamos a ver cómo es que hace. Y no, pues esos son abrazos de aprecio. Y hoy me di el lujo de darle ese abrazo a Chico y que él me dio ese abrazo. Gracias, que Dios me los bendiga por el apoyo al ministro, al salmista, al cantante nacional. Y bueno, Pastor Paul, aquí estoy, a lo que sea.
0: Bueno,
1: ¿cuántos son?
0: No, nosotros muy alegres, contentos de verdad de que nos visites, de verdad nos hacías falta. Ahora,
1: aleluya.
0: Ahora platicábamos, ¿verdad? Te teníamos en una oportunidad unos meses atrás, ¿verdad? Pero estuviste un poco afectado de tu salud.
1: Sí, bastante. Gracias a Dios que bueno, tenemos un buen sistema de emergencia aquí de Levi's y bueno. Me curaron en 2 días, pero tuve que reposar 3.
0: Bueno, qué lindo. Rigoberto, ¿te recuerdas de este canto que está sonando ahí,
1: sí, claro,
0: atrás?
1: Claro.
0: Cuéntanos un poquito de eso.
1: Ah, pues es que eso tiene una anécdota muy linda. Hay gente, usted sabe que hay gente que se resiente porque le pasan las cosas feas y todo eso. Y Dios, ¿por qué me pasa esto? Y Dios, ¿por qué me pasa lo otro? Pero es que Dios tiene grandes planes para nosotros, para los que le amamos. Estamos hablando, conectados en eso, en base a la Biblia, porque la iglesia que estaba allá en California, los hermanos, pues, no me dieron ni la bienvenida. Yo llegué y los chiquillos jugaban como que andaban jugando mejenga ahí, ¿verdad? Y cuando ya toma el micrófono, ya canta unas 2 canciones y después dice la hermana, bueno, ¿a dónde está el hermano que viene de Costa Rica? Por favor, que pase adelante. Pero groserísima, de ahí, yo pasé, ya me presento y que Dios los bendiga. Mi nombre es Rigoberto Amaya, vengo de Costa Rica, bla, bla, bla. Y ya canté ahí medio desanimado, ¿eh? ¿Quién se va a animar así, hermano? Con esa presentación. Terminó y todo el culto y ya, pues al final, nunca apareció el pastor hasta el final. Ya lo veo, un pastor alto, doblado, parecía una S, así de medio lado, parecía una S, flaquito. Y entonces ya dice, bueno, hermano, vamos a despedir la reunión. Y yo estaba como escondido detrás de las cortinas, atrás, oprimido. Y dice el hermano, vamos a despedir este culto con el caracolito. Y sí, digo yo, esa canción, ¿cómo será esa canción? Y me asomé como un garrobo, hermano, para oír el caracolito. ¿Se imagina usted mi cabecilla así asomándose a abrir la cortina para ver cómo era el asunto? Y lo cantaron a capela y desde que lo empezaron a cantar, los chiquillos dejaron de jugar, la gente levantaba las manos al cielo, todo el mundo se fue al tercer cielo después de que se cantó esa canción, hermano. Ni con Amarte Solo a Ti, ni con Cuán Grande Es Él, ni con Pon Aceite, con nada pasó nada, valga la redundancia, pero con el caracolito sí. Entonces, de ahí, no, pues a pedir esa canción y aquí estamos.
0: Es que tiene lo suyo, ¿verdad?
1: Sí.
0: Tiene lo suyo.
1: Moraleja.
0: Sí, claro. Sí, así es que usted puede solicitar ese bello canto ahí cuando guste por acá en Faro del Caribe. Y Rigoberto, pues hoy viene con nosotros y tiene una presentación de un álbum. Cuéntanos un poquito de eso, Rigoberto.
1: Durante la pandemia estuve grabando canciones. Hubo un pastor allá en Guápiles que tuvo un accidente muy, muy grande. No fue un accidente, sino que tuvo un problema, una situación con su esposa. Estaba a punto de morir. Y bueno, en esa época había grabado canciones suaves, entre ellas Tengo Fe, y otras canciones más que Dios ha venido usando, Incontables Maravillas, etcétera, etcétera. Entonces resulta que se acumularon las canciones y luego grabo tres canciones más. Ahora voy a presentar dos que son inéditas. Entonces, pastor, estas canciones a nivel internacional o a nivel mundial nunca han sido usadas para ministrar, han sido ministradas, se han usado para ministrar nacionalmente. Ahora se está presentando el álbum con tres temas inéditos. Hoy voy a presentar dos temas inéditos, pero estamos hablando ya de un álbum que viene madurándose como durante... ¿Hace cuántos años fue la pandemia? ¿Qué? ¿Seis años? ¿Cuatro, seis años?
0: Seis años, sí.
1: Entonces es un álbum que se ha venido madurando desde tiempo para acá. Hasta ahora se grabaron temas alegres, tropicales, etcétera, etcétera. Pero ahí estaban en reserva. ¿Cómo se llama cuando uno guarda algo? ¿En conserva o reserva? ¿Cómo será? Como cuando el vino se pone añejo, ¿no? Han venido añejando y en ese añejo Dios ha venido trabajando, y ahora tengo el honor de presentar dos temas del nuevo álbum de Rigoberto Amaya, su servidor, titulado Cuando Vaya al Cielo.
0: Cuando Vaya al Cielo. Bueno, entonces vamos a hacer algo, lo vamos a escuchar y luego nos relatas un poquito
1: de la historia de la canción.
0: Ahí estamos con Francisco Soler, adelante.

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1: Así es. Gracias, mi hermano, mi hermana, por continuar con nosotros y en esta oportunidad conociendo un poquito más de el cantante y evangelista Rigoberto Amaya Amaya. Y bueno, haciendo una presentación del álbum, bueno, ya ahorita él nos mencionó algo, y este hermoso canto, Cuando Vaya al Cielo. Y mucha palabra, se escucha ahí, Rigoberto, mucha palabra. Cuéntanos cómo se dio para escribir esta canción.
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1: Ah, bueno, ahí está. Gracias, Rigoberto.
2: Te asusté, chico. Corrió porque creía que se le había metido la voz. me salió bien, yo creí que no me iba a salir bien. Bueno, yo soy un locutor frustrado, nunca me dieron pelota, pero a veces me gusta hablar así.
3: Está contratado, Rigo.
1: Hay que ponerlo a grabar ahora. Ese.
2: Bueno, cuando yo siempre quise hablar, pero es que no, yo no tengo voz para el locutor, pero bueno, a veces, la vez pasada, cuando abrimos el negocio en Tati Salón allá, yo me quité las ganas y grabé ahí en el perifoneo. Tati Salón, lo mejor en San Rafael de Alajuela, 5015-6936, queratinas, tintes, rayitos. Ya después, y yo mismo ponía el perifoneo y me iba a 50 metros para oírme yo mismo. parecía un niño. Eso es lo lindo de ser creyente, uno disfruta cada detalle. Entonces, cuando vaya al cielo, es una canción bíblica. Dios dice que Él ha preparado moradas para nosotros, una casa no hecha de mano de hombre. También dice, allá no habrá más llanto, ni más tristeza, ni más dolor. Canciones que posiblemente, y creo que hay personas que necesitan escucharlas por el momento que están viviendo, pero que tienen la esperanza de que dos tipos de personas. En el caso mío, yo ando feliz porque si me muero, me voy con Cristo. No ando con el temor de que si me muero y qué va a pasar, ¿verdad? Y ando feliz, ¿verdad? Y el otro es la persona que está pasando por una crisis que siente que no va a terminar. No, pues hay un dicho, ahí no es bíblico, pero hay un dicho, ¿verdad? Que dice que no hay mal que dure 100 años ni cuerpo que lo resista. Entonces, de una cosa estoy seguro, es que Dios pensó en nosotros por causa del pecado, que tengamos la partida de aquí a la tierra para estar allá en el cielo. Usted sabe que nosotros nunca hubiéramos podido morir, o sea, sufrir todo el tiempo. Al llegar a cierta edad y no poder morir es muy duro, pero gracias al Padre que todo lo hizo bueno, dice la Biblia. Entonces, el motivo de esta canción es darle esperanza a aquel que cree que no va a pasar, pero déjeme decirle algo: si va a pasar es porque Dios lo va a levantar, lo va a restaurar, lo va a transformar, lo va a prosperar, y ahí voy, etcétera, etcétera. Y dos, ya nos vamos para el cielo.
1: Así es.
2: Así es fácil.
1: Así es. Bueno, decirles, mis hermanos, allí en Facebook acabamos de publicar una fotografía allí de Rigoberto Amaya. Y bueno, es de este álbum, Cuando Vaya al Cielo. Así es que usted le puede mirar ahí también, compartir, saludar. Y damos gracias a Dios, de verdad, un canto profético. Cuando vaya al cielo, todos tenemos esa esperanza, esa promesa de nuestro Señor, y qué lindo, ¿verdad? Que como mencionaste ahorita la palabra, ya no va a haber dolor, ya no va a haber enfermedad, como hemos sufrido, ¿verdad? Con la pandemia muchos, ¿verdad? Pero damos gracias a Dios. Hay otro canto,
2: sí, Rigoberto. Lo que a mí me perdón, lo que quería aclarar también es que yo no quisiera, bueno, aunque uno esté pasando pruebas, porque la Biblia dice que en el mundo tendréis aflicción, pero confiad, yo he vencido al mundo, dice Jesús. Pero hermano, yo no quisiera, y yo le he dicho a Dios eso, Señor, no quiero llegar al extremo de que decir, ay, ojalá que Cristo venga pronto, porque ya no aguanto. O sea, yo no quisiera eso, porque hay tanta gente necesitada, hay gente urgida, hay gente que necesita recibir la paz, necesita recibir la salvación, necesita recibir la sanidad, necesita ser levantados, necesitan ser salvos. O sea, y yo no quisiera estar deseando que Cristo venga ya. Yo deseo que pasen muchos años y que en esos años yo pueda producir al 100 por 1, llevar un mensaje de esperanza y de salvación. Y bueno, yo creo que ese es un sentimiento de pastores, ministros, profetas y evangelistas como yo, ¿verdad? Así es que, pero sí podemos decir una cosa. Si partimos de este mundo, aquellos que tenemos a Cristo en nuestro corazón, nos vamos con Cristo.
1: Muy bien, bueno, y recordar que nuestro hermano Rigoberto Amaya es evangelista, ¿verdad? Por eso se le sale, ¿verdad? Todo sí. Esto, ¿verdad? Los que somos evangelistas, ¿verdad? Se nos sale de vez en cuando mencionar todas estas bellas palabras de nuestro Señor Jesucristo, estas promesas. Y te consultaba, Rigoberto, un segundo canto de este álbum. Cuéntanos.
2: Levanto mi corazón, es una balada. Es una balada. Mucha gente dice es una adoración. No, es una balada. Es una balada.
1: Y, la escuchamos.
2: Sí, y después cuento, ¿eh?
1: ¿Está bien? Bueno, es que Francisco está ahí ya con los controles listos. Démosle, Francisco.

0: Cabina 97.1, damos gracias al Señor en esta tarde hermosa. Tenemos hoy el gusto de compartir con el cantante y evangelista Rigoberto Amaya. Amaya, y esta balada, ¿verdad?, que él mencionó, así lo mencionó él, Levanto mi corazón. ¿Dónde nace esto, Rigoberto?
1: La Biblia dice: bienaventurados los que tienen hambre y sed de justicia, porque ellos serán saciados. Y muchas veces en el inconsciente uno piensa que solamente se refiere a un creyente que está en la congregación, que está en un culto, pero no, en realidad es cualquier persona que no tenga Cristo, pero que tiene hambre y sed de justicia. Bueno, ¿me explico? Entonces, cuando yo cantaba secularmente, yo estaba con un grupo y yo vivía aquí en San Francisco, en San Francisco de los Ríos, aquí en San José, y me acuerdo que yo caminaba de San Francisco de los Ríos hasta Desamparados, a la iglesia donde estaba el pastor Joaquín Quesada antes, ahí por el estadio. Uh-huh. El estadio no, por la cancha de fútbol. Y me acuerdo que llegaba a los cultos, yo iba a los cultos de oración, pero yo no sentía nada. Lo que yo sentía era culpa, porque después de ahí tenía que irme a un concierto secular. Y yo lo que sentía era culpa, nada más. Yo había tenido un encuentro con Cristo a los 16 años, pero yo quería volver a Él, necesitaba volver a Dios. Pero yo no podía orar, hermano. Yo sentía una pesadez, a mí me afectaba la culpa, me afectaba el ambiente, me afectaba la gente que me encontraba con ellos, que eran gente acusadora, gente que en lugar de orar por mí, en lugar de ser misericordioso, eran jueces. Más de alguno me hizo llorar. Aprendí de ellos, porque ahora que veo a alguien así, yo lo abrazo y le digo: no, tranquilo, Dios tiene todo en su tiempo, etcétera, etcétera. Yo no lo puedo entender. En esa época no me entendían y yo quería que me hablaran. Una vez hablé con un consejero y el consejero me dice: salga de la farándula de una vez. Y digo yo: ¿y pero quién me va a mantener? ¿Verdad? O sea, la comidita, qué falta la comidita de sabiduría, ¿no? Claro. Entonces ahora a mí me dicen: brother, ¿cómo hago? Entonces ya Dios a mí me da sabiduría, no para decirle que salga de una vez, sino para orar y decirle: Dios, súplele un trabajo, súplele una entrada, Señor, ayúdale, dale lo necesario, y le digo que escuche la voz de Dios, porque cuando Dios me sacó de la farándula, me habló, yo oí a Dios, oí la voz audible, y cuando Dios lo llama a uno, no lo abandona. Entonces me acuerdo que tenía como 6 meses y cada vez que yo iba no podía levantar mis manos, no podía, yo mincaba, pero mincaba porque me sentía muy lleno de anemia espiritual. Sendero de Luz se llama la iglesia. Yo ahí fue donde yo conocí a Cristo.
0: De la plaza de deportes.
1: Sí, Sendero de Luz. Y me acuerdo que yo no podía, pero yo sí levantaba mi corazón. Pero no podía levantarme yo como tal, pero yo levantaba mi corazón. O sea, en mi corazón había honestidad. Aunque yo bostezara muchas veces, aunque yo solo dijera: te amo, Jesús, ahí, y que me costaba, sentí algo tremendo. Hasta que un día me enojé y le dije a Dios: Dios, vea, yo, la verdad es que yo creo que usted no me ama. Y madre, yo me voy a ir mejor. Yo siento que usted a mí no me ama. Y voy a contar 3, a la cuenta de 3, si usted no me responde, yo me voy. Y así lo hice, empecé a contar a la cuenta de 3. 1, 2, y ya las 2:30, y yo no me quería ir, y ya las 2:45, hasta que llega una hermana y me dice: mire, hermano, disculpe, yo no sé quién es usted, pero Dios me mandó a orar por usted. Y me dice: ¿usted me deja orar por usted? Sí, claro. Y empezó a orar por mí, y sentí un poder y una electricidad increíble. Entonces sentí que pusieron una gran mano en mí, y me dice, y oigo una voz que me dice: ponte de pie. De un pronto a otro estaba con las manos arriba, gritando, pero con todo pulmón, diciéndole: te amo, Jesús. Y yo sentía que todo el universo me escuchaba, todo el universo, y sentía que todo el ejército de Dios me escuchaba, sentía que todos estaban en silencio escuchando mi adoración. Y entonces yo me inspiré en esa canción, porque creo que la adoración empieza en la sinceridad, la honestidad del corazón.
0: Así es, bueno, qué lindo. En una experiencia de tu vida nace este canto y hace mucho tiempo, ¿verdad? Pero qué lindo que hoy sea una canción y una experiencia de tu vida. Te saluda el pastor Denis de Naranjo.
1: Denis, un abrazo para el pastor, lo quiero mucho. Sí. Hace poco estuve en la congregación, a él, a su esposa Dayana. Un abrazo bien fuerte y a toda la congregación que han sido muy especiales con este sí. ministerio.
0: Y damos gracias, ¿verdad? También les gusta Faro del Caribe.
1: Sí.
0: Ahí te están escuchando. Y también Felipe Rojas y pide un canto, dice que la zarza, que quiere escuchar la zarza de
1: no hay problema.
0: De Rigoberta. Ahí miramos ahí con Fran, ahora es un cierre, ¿verdad? Tal vez
1: claro
0: con este
1: sí.
0: lindo canto para no quedarle mal ahí a Felipe.
1: Claro que
0: ¿verdad?
1: Sí.
0: Y cuánta gente estará anhelando, ¿verdad? Escuchar este canto hermoso. También tiene su historia de parte de Rigoberto, sabemos. ¿Verdad?
1: Así que todas las canciones que yo he grabado tienen historias, de verdad.
0: Claro.
1: Sí, porque, por ejemplo, Pon aceite en mi lámpara, Señor, tiene su historia. La zarza tiene su historia. ¿Cuántas? Mire, A todo tren es una historia que yo jugaba de vivo en el mundo hasta que quedé en la calle y me di cuenta que quien me estaba llamando era Dios y quien claro. me solucionó el problema fue Dios, etcétera, etcétera.
0: Bueno, bien, gracias, damos a Rigoberto y le mencionamos que allí en Facebook de Faro del Caribe está la portada de este álbum, Cuando vaya al cielo, de Rigoberto Amaya. Si
1: usted ya está puede, en todas las sí, plataformas.
0: Sí, ya están todas las plataformas.
1: Sí, y este álbum se va a presentar en mi congregación, allá en Pérez Celedón, en la iglesia bautista, donde mi pastor Eldis y toda la congregación, el día sábado, este sábado. Este sábado 6 de junio y también el 7 de junio también en... ¡Ay! Se me olvidó, pero vamos a estar presentando ya delante de Dios para pedirle a Dios que este volumen tenga extensión a nivel mundial. Porque bueno, no, yo no lo hago porque en el mundo lo hacen los artistas y van a la montaña a presentar su... No, esto siempre ha sido así, es bíblico y quiero hacerlo, que se presente este volumen delante del Señor. Voy a cantar los 10 temas y quedan cordialmente invitados el 6 y 7 en Pérez Celedón, en la iglesia bautista de Pérez Celedón.
0: Muy bien, es Rigoberto Amaya quien comparte con nosotros hoy. Rigoberto, mencionaste algo, ¿verdad?, de este álbum. Ahorita tenemos dos canciones, pero tienes más, ¿es así?
1: Sí, es un álbum de 10 canciones,
0: de 10.
1: Solamente que dentro de 2 meses voy a mandar otros 2 temas para irlo sacando poco a uh-huh. poco en programación, ¿verdad?
0: Tienes bastante trabajo.
1: Pero sí, claro. Pero si la gente quisiera escuchar todo el volumen, uh-huh. todo el álbum, puede meterse a Spotify, YouTube Music, okay. Puede meterse a Rigoberto Amaya Oficial en YouTube, en mi canal, y también se suscribe, porfa. Y entonces ahí pueden disfrutar de los 10 temas y también apoyen en sintonía de Faro del Caribe solicitando las canciones. Les voy a agradecer muchísimo.
0: Muy bien. ¿Y alguien quiere invitarte para que lleves estos cantos a su congregación o hacer una actividad en
1: evangelística?
0: Evangelística, cuéntanos.
1: Sí, claro. Puede llamar uh-huh. al 8455-6996. Voy despacio. 8455-6996 o puede entrar a mi canal, a mi Facebook, a mi canal, ¿verdad? A Rigo Amaya.
0: Rigo Amaya.
1: En mi Facebook, sí, en mi página Facebook o en mi página también Rigoberto Amaya. Ahí van a estar los números telefónicos también. Quiero saludar a mi esposita y las clientas allí en Tati Salón en San Rafael de la Alajuela. Posiblemente ahí me están escuchando, un saludo para ella, y para toda la gente que está en Tati Salón, la gente más linda del mundo. Tatiana, te mando un abrazo y un beso.
0: Bueno, un saludo, un abrazo para tu esposita. Esperamos que te acompañe luego por acá y,
1: ¿sí?
0: Y poder saludarle personalmente. Bueno, Rigoberto, ¿algo más que quieras compartir con toda la audiencia de Faro del Caribe?
1: Le digo, chico, que cómo funciona, que qué bueno que... Le digo, me dice, chico, ¿cuál canción pongo? Le digo, yo no sé, alguna que pidan, Mi Redentor Vive, La Zarza. Y me dice, no, pero es que todas las piden. Entonces quiero agradecerle, quiero aportar esto, agradecerle muy, muy grandemente a todos los radioescuchas por solicitar las canciones de su servidor, Rigoberto Amaya. Muchas gracias. Sabemos de que ya son más de 3 décadas de que se han grabado estos volumen y siempre están con la gracia de Dios como si fueran frescos. Así es que muchas gracias por solicitar mis canciones y también las de Tatiana Elizondo, que me dicen que también las piden. Muchas gracias.
0: Claro que sí. Más saludos de Orlando, de la iglesia Virricito en Cartago.
1: La iglesia.
0: Sí, Orlando.
1: Saludos.
0: Y María Arguedas te desea muchas bendiciones.
1: Muchas gracias.
0: Y solicita Llegaron los Aleluya, ¿verdad? Y queda programación ahora para más tarde. Bueno, Rigoberto, nosotros de verdad muy alegres de tenerte por acá y también agradecerte por toda esa producción, ¿verdad? Que yo sé que nos va a bendecir.
1: Gracias a ustedes, muchas gracias por el apoyo. Ya entró de una en la zarza.
0: Ya ahí está, bueno, vamos a despedir con esta. Le bendecimos a usted, mi hermano, y usted continúe con la programación de Faro del Caribe.

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4: En punto, las 2.
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Muchas bendiciones, mis amados hermanos. Les saludamos una vez más en el nombre de nuestro Señor y Salvador Jesucristo.

de Dios Pentecostal, Movimiento Internacional, y transmitimos, como siempre, este programa a través de la 97.1 Faro del Caribe. Saludos a lo largo y ancho de nuestro amado país y también fuera de nuestra frontera, donde usted también nos hace el favor de escucharnos. Vamos a darle el consejo de la palabra del Señor. He venido hablando en varios programas sobre el libro, sobre la primera carta de o a los Corintios. Hemos hablado de casi que en los capítulos del 1 al 6 y el capítulo 7 vamos a estar compartiendo el día de hoy. Lógicamente, pues es una reseña nada más, una reseña de lo que habla en el capítulo o cada capítulo, por razones de tiempo, pues solamente una reseña. Y en este capítulo 7, el apóstol Pablo saca un tiempo para aconsejar a las familias, para aconsejar. Podríamos decir, es una consejería que está dando a la iglesia de los Corintios y se enfoca principalmente, bueno, habla a la iglesia en general, porque le habla a los solteros, le habla a las viudas, le habla a las personas inconversas que están con relaciones creyentes o creyentes con relaciones de personas inconversas. Así que le está dando un consejo o está aconsejando a las familias en este capítulo 7. Este capítulo analiza también los problemas del matrimonio y del hogar también. A partir de este capítulo, el apóstol Pablo lo que está haciendo meramente es respondiendo a las preguntas que los corintios formulan en la carta que le escribieron. Por ejemplo, iniciamos en el capítulo 7 y en el versículo 1 del capítulo 7 dice: en cuanto a las cosas que me escribisteis, bueno le sería al hombre no tocar mujeres. O sea que los corintios aquí están, nos da a entender el apóstol Pablo que los corintios están preguntando sobre algunos temas específicos. En capítulo 8, versículo 1 también dice: en cuanto a lo sacrificado a los ídolos, sabemos que todos tenemos conocimiento. El conocimiento envanece, pero el amor edifica. Y si leemos también en el primer versículo del capítulo 12, nos damos cuenta de otro tema que también los de Corintios querían saber. Dice: no quiero, hermanos, que ignoréis acerca de los dones espirituales. Y en este versículo es importante ponerle muchísima atención. Y finalmente, en el capítulo 16 y también el versículo 1 dice: en cuanto a la ofrenda para los santos, haced vosotros también de la manera que ordené a las iglesias de Galacia. Así que leyendo el versículo 1 del capítulo 7, entendemos que los corintios están haciéndole consultas de algunos temas al apóstol Pablo. Déjeme decirle, mi amado hermano, también antes de avanzar en el consejo, que muchas personas, hombres, mujeres, pues hablan de el apóstol Pablo, de que acusaba principalmente a las mujeres o que las trataba con crueldad en su enseñanza. Pero nada más lejos de la verdad. El ministerio de Pablo hizo más para levantar la posición de las mujeres de lo que la gente pueda entender, creer o leer. Y esto también aprovecho para decirle a nuestros hermanos que a donde quiera que el cristianismo ha ido o ha llegado, ha mejorado la condición de los trabajadores, de las mujeres, de los niños, de la sociedad. Aunque muchas personas vean el evangelio como algo problemático, porque hay que ser sincero, muchas personas lo ven de esa manera, déjeme decirle, mi amado hermano, que donde el evangelio llega, las buenas nuevas de salvación llegan, las cosas, el entorno cambia definitivamente. Y en este capítulo 7, Pablo mismo debe haber

0: O más bien él habla para que la condición de los matrimonios mejore, cambie, para que la sociedad sea completamente diferente desde la familia, desde el seno del hogar, desde el matrimonio. Alguien podría decir, pero Pablo aconseja, pero no se habla o no se escucha de que haya tenido esposa. Bueno, se cree que el apóstol Pablo sí había sido casado. ¿Qué pasó con la esposa? Bueno, la escritura no lo dice, tampoco dice que haya sido casado, pero hay un dato muy importante que nos deja entender o saber esto, y es que el apóstol Pablo era miembro del Sanedrín judío, y para que fuera miembro del Sanedrín debería haber sido casado. Entonces, lo único que podríamos entender acerca de eso es que haya enviudado, ¿verdad? Y por ello, pues no mencione alguna esposa, incluso e hijos, ¿verdad? Sin embargo, pues le repito, al ser miembro del Sanedrín, pues uno de los requisitos era que tenía que ser casado. Al leer este capítulo 7, usted y yo debemos de tener presente, porque hay una problemática tremenda y le aconsejo de que lo lea, lo estudie. Hay una problemática bien tremenda en este que nos habla en este pasaje, y es que, por ejemplo, los corintios, era notorio que su inmoralidad y faltas de normas para el hogar. Bueno, si leemos los capítulos anteriores, nos vamos a dar cuenta que ellos tenían bastante problemas en su hogar, ¿verdad? Con la misma familia. Lo otro que debemos de entender es que Pablo se refiere a problemas locales que tal vez nosotros no estamos enfrentando hoy día. Esta carta o este capítulo 7 habla de situaciones meramente locales que se estaban dando allí y que pues estaba atacando directamente ese problema. Además, en este capítulo Pablo analiza los problemas de tres grupos de creyentes. Bueno, no sé si por razones de tiempo los iremos a ver los tres, pero por lo menos quiero hablarle que desde el versículo 1 al versículo 9, el apóstol Pablo, este capítulo 7, está hablando a los creyentes o a los cristianos solteros. El versículo 8, capítulo 7 y versículo 8 dice: digo pues a los solteros y a las viudas, que bueno le fuera quedarse como yo. O sea, ¿qué le está diciendo? Que se quede solo. En ese momento el apóstol Pablo no tiene un compromiso marital. Entonces él dice: bueno le fueras que se quedaran como yo. Pablo está aconsejando a los que estaban sin un cónyuge y a los que estaban o a los que habían enviudado, y empieza diciéndole que los creyentes, o más bien sí le dice que los creyentes no deben de sentirse, o los que no están casados no deben de sentirse menos espirituales que o más espirituales que los que ya están casados, y viceversa tampoco. Entonces, no es que porque esté casado es más espiritual y el soltero es menos espiritual, o que el soltero es más espiritual que el que está casado. No, no se refiere de ninguna manera a eso. Dice este mismo versículo, lo traduce de la siguiente manera. Bueno, más bien el versículo 1 dice: en cuanto a las cosas que me escribiste, bueno le sería al hombre no tocar mujeres. Él está diciendo, es perfectamente apropiado, honorable y adecuado moralmente que un hombre viva en estricto celibato. Eso dice otra versión, una versión en inglés. Dice que sería honorable, sería adecuado que viva en estricto celibato. Bueno, conocemos de algunas organizaciones religiosas que enseñan que el celibato es una forma de vida piadoso, que el matrimonio. Pero Pablo enseña lo contrario, más bien dice el celibato es honroso. Pero también la escritura nos dice que el matrimonio también es honroso. Lo vemos en el libro de Hebreos capítulo 13 y versículo 4. En el versículo 7, capítulo 7, versículo 7 dice: quisiera más bien que todos los hombres fueran como yo, pero cada uno tiene su propio don de Dios. Uno a la verdad de un modo y el otro de otro. Vea qué tremendo, mi amado hermano, en esto. Pablo dice que les da diferentes dones en este versículo. O sea, lo que el apóstol Pablo está diciendo, no para todas las personas se le es dado el don de vivir solos. No para todo. Esto es algo que viene de Dios. Le voy a volver a leer el versículo 7, capítulo 7, primera de Corintios, versículo 7. Quisiera más bien que todos los hombres fueran como yo, pero cada uno tiene su propio don de Dios. Uno a la verdad de un modo y el otro de otro. Aquí el apóstol Pablo claramente está diciendo, no todos tienen la capacidad de estar solos. Y precisamente Dios nos está diciendo que de Dios o Dios le da diferentes dones a las personas y en cuanto a la relación matrimonial. Y esta idea se asemeja también a lo que Jesús mismo dijo en el libro de Mateo capítulo 19, versículo 10 al 12. Y dice, le dijeron sus discípulos, si así es la condición del hombre con su mujer, no conviene casarse. Entonces él les dijo, no todos nacieron así del vientre de su madre. Hay eunucos que son hechos eunucos por los hombres. Hay eunucos que a sí mismos se hicieron eunucos por causa del reino de los cielos. El que sea capaz, oiga nuevamente, de recibir esto, que lo reciba. O sea, no es que está diciendo que, lo que el apóstol Pablo dice que, o recomienda que sería bueno que vivieran solo, pero que es algo que viene del Señor. Así que tenga presente también, mi amado hermano, que los griegos tenían en poco el cuerpo y que se inclinaban a separarlo del alma, o sea, que separaban el cuerpo del alma, de una manera que la Biblia no lo enseña. Por eso Pablo afirma que Dios le dio la capacidad de vivir sin matrimonio y que él quisiera que todos tuvieran el mismo dominio propio, pero de una vez aclara, no todos pueden hacerlo. O no dice que hay que vivir en celibato. Más bien, lo que él está diciendo es que si lo ha recibido de parte de Dios, bueno, entonces que lo ponga en práctica. Pero recuerde que esto tiene que ser un don de Dios. Dios es el que establece, Dios es el que da la capacidad y no es algo que ningún hombre y ningún ser humano puede imponerle a otro ser humano. Mis amados hermanos, por este momento le vamos a dejar el consejo de la palabra del Señor, pero vamos a continuar en próximo programa hablando nuevamente del tema. Dios le bendiga, soy el pastor Iván Luna Reyes.
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1: Un saludo muy cordial de parte de la Fraternidad de Ministerios de Costa Rica, siempre pues agradeciendo a Dios de que cada uno de ustedes, Dios ha puesto un ministerio. Creo que Dios siempre quiere bendecirnos, por esta razón estamos por medio de estas ondas radiales para que usted pueda ser bendecido. Hoy precisamente tengo en compañía acá a nuestra amada pastora, sierva del Señor y presidente de la Fraternidad de Ministerios de Costa Rica, Melba Díaz.
2: Un cordial saludo para usted, mi hermano Rigoberto, gracias, y bendecimos a todas esas personas que nos están sintonizando y que están siempre pendientes de este informativo de la Fraternidad de Ministerios, que la emisora nos bendice con este espacio tan lindo. Así que nosotros lo que queremos siempre es mantenerle a usted informado de lo que el Señor está haciendo en esta Fraternidad de Ministerios, que ya cuenta con 56 años de existencia, bendito el Señor. Y aquí el Señor continúa haciendo, porque la obra es de Dios, la obra es de Dios y el Señor la sigue haciendo. Hoy usando diferentes instrumentos, diferentes vasos, pero la palabra y la obra del Señor se sigue haciendo. Sí, y queremos recordarle a usted que para el lunes 8, si Dios lo permite, el 8 de junio tendremos un retiro ministerial. Sí, la fraternidad de ese día se va a reunir en otro lugar, en un centro de retiros pastorales, y nos vamos a ir ese día a ser bendecidos, a recibir de parte del Señor esos de repente que el Señor tiene, esas bendiciones que el Señor tiene preparadas para cada uno de nosotros. Entonces, para ese día, qué hermoso, vamos a tener el tiempo de alabanza por nuestro hermano Freddy Chacón, un hombre de Dios que a través de tantos años ha bendecido la Fraternidad de Ministerios, ha bendecido al país, ¿verdad? Porque ha bendecido a todo el país siempre con su música que el Señor le dio, y ese día él va a estar con nosotros en ese lugar de retiro. Así que, qué bonito, yo por lo menos estoy expectante de lo que el Señor va a hacer. Yo quiero ese día disponerme para que el Señor nos bendiga, y tendremos ese día tres exposiciones de la palabra de Dios y vamos a ser muy, muy edificados, muy bendecidos. Así que le contamos a usted, le informamos de lo que la Fraternidad de Ministerios está haciendo, cómo se está moviendo, cómo está desenvolviéndose, cómo estamos creyendo lo que el Señor nos ha dicho, y vamos caminando sabiendo que Él va delante de nosotros como poderoso gigante. Y también leíamos en días en el programa anterior, hablando acerca de lo que escribe el apóstol Pedro en su primera carta en el capítulo 5. Y qué bonito cuando podemos ir a esta parte y recordar, usted como ministro, usted como siervo de Dios, qué bonito es cuando nos detenemos a lo que dice la palabra de Dios respecto a nosotros que estamos cuidando lo que es del Señor, ¿verdad? Al fin y al cabo, la grey es de Dios y nos llamó a hacer un trabajo, una labor. Solamente quiero leerlo para que el pastor Rigoberto pueda comentar acerca de este hermoso versículo. 1 Pedro 5:3 dice: no como teniendo señorío sobre los que están a vuestro cuidado, sino siendo ejemplos de la grey. ¡Qué hermoso es!
1: Hermoso pasaje. Y con un conocimiento de que él anduvo con el Señor Jesús, que comió con el Señor Jesús, que durmieron donde les cogía la noche con el Señor Jesús. Un hombre como el apóstol Pedro, ¿verdad? Con un conocimiento totalmente presencial con nuestro Señor. Y él lo da ahí en primera de Pedro, bien lo dijo la pastora Melba Díaz, en el capítulo 5, versículo 3. Tenemos que tener mucho cuidado con esto. Pablo dijo: sé imitadores de mí como yo de Cristo. Qué tremendo esto, porque nos ayuda a nosotros que somos ejemplo a la grey, somos ejemplo al rebaño, somos ejemplo a las personas que Dios ha puesto en nuestras manos. Por eso la Biblia nos enseña a nosotros: no traten a los que Dios les encargó como si ustedes fueran los amos, sino hay que tratarlos como parte de la grey del Señor, recordando que todo lo que el Señor ha puesto en nuestras manos, las personas que han llegado a congregarse, cual sea la denominación donde usted esté, no pertenecen el pastor, no pertenecen a la pastora, a un líder, pertenecen al Señor. Así que, mi amado hermano, más bien, procuremos, vamos a procurar ser ejemplo para ellos. Por eso Pablo enseña eso. Aprendan de mí. Sé ejemplo como yo les he dado. Yo creo que cuando dice que nosotros somos carta leída a los hombres, ¿verdad? No tenemos que andar con un carné, no tenemos que andar ahí con un rótulo diciendo yo soy un líder, yo soy un cristiano, sino que nuestras actitudes, nuestros hechos hablan más que las palabras.
2: Así es, qué bonito. Mire, le recomiendo, yo estoy segura que usted, ministro, siervo, sierva del Señor, consiervo mío, estoy segura que usted lee y conoce esta palabra que nosotros estamos comentando en este momento. Pero también les recuerdo para que lo continúe haciendo. Qué hermoso cuando dice ahí, cuiden del rebaño que Dios les ha encomendado. Lo estoy leyendo en la Nueva Traducción Viviente. Háganlo con gusto, no de mala gana, ni por el beneficio personal que puedan obtener de ello, sino porque están deseosos de servir a Dios. No abusen de la autoridad que tienen sobre los que están a su cargo, sino guíenlos con su buen ejemplo. Así que es nuestra recomendación. Cada lunes tenemos ahí diferentes ministerios porque somos una fraternidad de ministerios donde convergen pastores, evangelistas, profetas, apóstoles, maestros. Creemos en los 5 ministerios que están plenamente identificados en la carta a los Efesios. Claro, y qué bonito es saber que podamos ahí converger y poder unirnos y a partir de un solo Dios salir adelante.
1: Claro que sí, tenemos también una información que el lunes 15 de junio, ¿verdad?, va a estar en la alabanza Luis Palacio de México, va a estar con nosotros allí.
2: Bueno, entonces le invitamos para que usted ahí, precisamente, a las 10 de la mañana, cada lunes, pueda estar con nosotros.
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1: Muy buenas, hermanos. Sean todos bienvenidos a este su espacio de La Verdad os hará libres. Estamos ya para hacer este programa totalmente en vivo. Ya no solamente estamos a través de 97.1 FM, estamos también por la 1080 AM. Estamos a través de la www.farolcaribe.org y ya estamos también en el Facebook Farol Caribe 97.1 FM. Ahí estamos dando nosotros mismos a la publicación, estamos dando compartir. Por eso usted también puede hacer lo mismo, si gusta, para que personas que quizás nos puedan escuchar por la 97.1 FM, no pueden escucharnos por la 1080 AM, sí nos pueden seguir a través del Facebook, a través del canal de YouTube y a través de las páginas que hay, de, en este caso la Faro Caribe, www.farocaribe.org. Ahí usted puede seguir la transmisión y también acompañarnos visualmente. Hoy estamos para hacer este espacio desde los estudios principales de Faro Caribe, nuestro hermano Andrei Mora Rojas, a quien saludamos en esta hora, y su servidor, el pastor Juan Carlos Sánchez Saborio. Muy buenas, hermano Andrei.
2: Muy buenas, pastor, y muy buenas a usted, mi hermano y mi hermana, en sintonía de Faro del Caribe, en las frecuencias 97.1 FM, 1080 amplitud modulada, y en la internet por medio de farodelcaribe.org. Es una gran bendición poder estar en esta oportunidad. En este su espacio, La Verdad os hará libres, donde usted también puede ser parte, enviando sus dudas, consultas, inquietudes acerca de la palabra de Dios. Como siempre decimos, aquello que no entienda, comprenda a la hora de leer, escudriñar o estudiar la palabra de Dios, lo puede hacer llegar por medio del WhatsApp 8777-5965, ya sea por texto o por audio. Las redes sociales están habilitadas en la caja de comentarios de ambas, en YouTube Faro del Caribe y en Facebook Faro del Caribe 97.1 FM también, como la central telefónica 22-86-15-11 extensión 0. Nuestra compañera le atenderá en la recepción y directamente llega acá a cabina principal. Vamos a, entonces a esta oportunidad dándole lectura a cada una de las diferentes consultas, dudas o inquietudes, como bien le menciono, que nos ingresan constante al espacio La Verdad os hará libres. Y bueno, para esta hora vamos hasta la central telefónica que nos ingresa la primera de las consultas. Pastor, ¿me podrías explicar acerca de la predestinación? He visto que, o he escuchado más bien, que hablan mucho, pero realmente, ¿por qué las personas tienen tanto miedo a la predestinación?
1: Yo no sé quién tendrá miedo a la predestinación. Me imagino que tal vez la gente puede tener miedo a lo que sería como un fatalismo. Es decir, una situación en la cual nada que usted haga, por más que haga o deje de hacer, va a cambiar lo que va a pasar. Eso se llama fatalismo, pesimismo. Nosotros creemos en que la predestinación y o la elección es el preordenamiento que hace Dios de las cosas, pero Dios todo lo ordenó para nuestra bendición. Entonces yo no veo por qué tener el temor a la, al orden que Dios establece. El problema sería, y esto lo enfatizamos cuando lo preguntan, que gente que le tiene miedo a saber si es o no predestinado, a saber si es o no uno de los escogidos. Ahí es donde está el error en la doctrina, lo que se llama el doble. El hipercalvinismo enseña la doble predestinación, es decir, que Dios escogió a algunos para ser salvos y a otros para ser condenados. Eso es obviamente antibíblico, la Biblia no enseña eso. La Biblia enseñó que Dios invita a la salvación. ¿Cuál pasaje es el más conocido? Le voy a leer uno, de los muchos que podría leer. Vean Voy a leer de dos para hacerlo más claro. Juan 1:11 y Juan 3:16. Los dos están en el Evangelio según San Juan. Uno en el capítulo 1, versículo 11. A lo suyo vino, mas los suyos no lo recibieron. Versículo 12. Mas a todos los que lo recibieron, a quienes creen en su nombre, les dio potestad de ser hechos hijos de Dios. Vino a los suyos, no lo aceptaron. Todos los que lo recibieron tienen potestad de ser hechos hijos suyos. Y en Juan 3:16, el pasaje que hasta hace muchos años era el que más conocíamos los cristianos, es este. De tal manera amó Dios al mundo que ha dado su hijo, que ha dado a su hijo unigénito para que todo aquel que en él cree no se pierda, mas tenga la vida eterna. Entonces, ¿por qué vamos a tener temor? Si fuimos predestinados, es decir, Dios organizó todo para que ocurran ciertas cosas, Él quiere que tengamos vida eterna, y si yo soy invitado y acepto, ¿qué temor voy a tener? Entonces, si el problema es en ese enfoque hipercalvinista, que es obviamente alejado de lo que dice la palabra del Señor, uno de los errores fundamentales del calvinismo es ese.
3: Hola, Pastor Juan Carlos, buenas tardes, ¿cómo está? Me alegra en escucharlo y deseando lo mejor para usted. Pastor, por favor, ¿puede ayudarme con Mateo capítulo 6, versículo 6? En concreto, ¿a qué se refiere la palabra con esa recompensa en público? Pastor, si por favor puede ayudarme, gracias, buenas tardes y bendiciones.
1: Hay tres prácticas que Jesucristo avala en el sentido de que las saca como ejemplo, que los judíos hacen, que son buenas, pero que ellos tienen la manera de sabotearlas. Son cosas buenas que ellos terminan haciendo mal. ¿Cuáles son esas tres prácticas que están ahí en el Evangelio, en el Sermón de la Montaña? El ayuno, la oración y la limosna. Es el dar ayuda al necesitado. En el capítulo 6, del 1 al 4, habla de dar la limosna, o sea, la ofrenda de amor, que llamaríamos nosotros a un necesitado. Lo hacen para tener una recompensa en público, para que la gente los vea y les diga, wow, qué generoso es el pastor Juan Carlos. La oración que se paran en las esquinas, se paran en las sinagogas, para que la gente los vea orando, que la gente diga, wow, qué temeroso es el pastor. Y la otra es el ayuno. Cuando ayunaban, demacraban el rostro, se les veía, se les olía feo, para que la gente dijera, wow, qué hombre de ayuno es el pastor. Entonces Jesús le dijo, que ustedes que quieren que los vean ayudando al pobre, ustedes que quieren que los vean orando, y ustedes que quieren que los vean ayunando, de cierto ya tienen su recompensa, la gente los está viendo. Entonces lo que aquí dice en el capítulo 6, versículo 6, que es la pregunta, pero cuando ores, entra en tu cuarto, cierra la puerta, y ora a tu padre que está en secreto, y tu padre que está en secreto te recompensará en público. Lo que usted estaba pidiendo en secreto, Dios se lo va a dar. Pero no es que yo lo hago para que me vean, sino porque Dios, pues, se va a hacer cargo de que, de alguna manera u otra, la gente sepa que esta recompensa vino de parte del Señor. Una bendición especial, un cuidado, una protección, un uso que hace Dios de uno, y la gente va a decir gloria a Dios por el pastor. ¿Me entiende? Entonces es cambiar el enfoque. Lo hago para que mi Padre sea glorificado. No doy con la mano derecha para que lo sepa la izquierda, más bien que no sepa la derecha lo que hace la izquierda. Cuando ayuno, más bien cambio mi rostro, me lavo la cara, ando bien limpio, para que la gente no diga el hombre está ayunando, sino que la gente ni cuenta se dé. Y cuando oro, lo hago constantemente, lo hago regularmente, donde en mi cuarto, cerrando la puerta. Y esa oración que hago en privado va a tener respuesta, y la respuesta muchas veces es en público, porque estoy pidiendo algo que necesito, un nuevo trabajo, una mejor oportunidad de servicio, etcétera. Entonces mi padre, que me está viendo en secreto, me recompensa en público.
4: Buenas tardes y bendiciones, hermanos de la verdad os hará libres. Mi pregunta es la siguiente. Mi pensar es que es de un pensamiento pobre de un cristiano andar pidiendo oración en todo momento. Ayúdeme a orar por una cosa, ayúdeme a orar por otra, cuando la Biblia nos enseña que si tenemos fe podemos mover un grano de mostaza. O sea, que ¿quién está mal? Yo, al pensar que mi oración puede ser suficiente para que Dios cumpla, o los que andan pidiendo oración a todas las personas. Muchas gracias.
1: Yo no puedo saber quién está bien y quién está mal. La frase es, si tuvieras fe como un grano de mostaza, ¿verdad? Podrías decirle al monte. En la Biblia dice lo siguiente, ¿está alguno entre vosotros enfermo? ¿Está alguno entre vosotros afligido? Haga oración, haga oración. O sea, yo hago oración. ¿Está alguno enfermo? Llame para que oren por él. O sea, no habría nada de malo en que yo pida que oren por mí, dice la Biblia. En el capítulo número 5 de Santiago, versículo 16, confesaos vuestras ofensas unos a otros y orad unos por otros para que seáis sanados. La oración eficaz del justo puede mucho. Entonces, no hay nada de malo en que oremos unos por otros. Si usted cree que su oración es suficiente, que usted dice, bueno, yo voy a orar y es suficiente, pues tengo fe y el Señor lo va a cumplir, no tengo que andar diciéndole a todo el mundo que ore por mí. Eso lo comprendo y tiene razón. El problema, hermano, es que hay gente que pide oración para que de esa manera pida lo que está necesitando. Hermano, ore por mí porque ocupo X cantidad de dinero. Entonces, de una manera indirecta, le está tirando a usted una chinita, una indirecta, como acabo de decir, para que usted diga, ah, no, yo tengo aquí, le puedo ayudar. ¿Me entiende? Gente que tiene esa costumbre de decir sus peticiones en público, esperando que la gente le dé algo. Pero si es sincero, si está pidiendo realmente, quiero que oren por mí, no hay ningún problema en orar unos por otros, no hay ningún problema. Pero eso no puede o no debería evitar que usted ore directamente. Yo debería de orar directamente. Por eso a veces decimos, cuando tenemos los tiempos de oración en Faro, al menos yo lo digo, lo siguiente a nombre de todos, no solamente queremos orar por usted, queremos orar con usted. Es que nos acompañemos en oración, no es que, ah, el pastor va a orar por mí. No, el pastor va a orar por usted, pero usted también ore. Entonces, hay una responsabilidad, vosotros pues oraréis así, cada uno de nosotros. Pero no hay nada de malo en pedir oración, no es falta de fe. Sí pudiera ser en algún caso falta de fe, si la persona que está pidiendo lo hace porque cree que él no es digno de ser escuchado por parte de Dios. Porque a veces dicen a uno, usted pastor, ore, porque usted sí lo escucha a Dios. No, a todos nos escucha a Dios y lo hacemos de corazón. Entonces, no veo malo orar por alguien que pide oración. Sí sería malo si lo está haciendo con una intención equivocada, con una mala intención, o como el ejemplo que dio el hermano, porque no tiene fe de que su oración es escuchada.
2: La siguiente que nos ingresa, pastor, dice, si me puedes explicar, Juan, ok, ahí dice Juan 20, 21 y 23, pero no sé, solo como el versículo, pues no está el capítulo. Y Santiago, capítulo 5, versículo 16, ¿son en realidad, hay que confesar los pecados a los seres humanos como a los sacerdotes?
1: Sí, es una pregunta clásica, André, sí que los versículos los sabemos de memoria. No sé cuántas decenas de veces habré contestado esa pregunta. El pasaje se encuentra en Juan capítulo 20, cuando Jesús entra y están los apóstoles asustados ahí, encerrados, se les aparece y les dice, recibid el Espíritu Santo. Y en el versículo 23 de Juan 20, es Juan capítulo 20, versículo 23, dice, a quienes perdonéis los pecados, les serán perdonados, y a quienes se los retengáis, les serán retenidos. Ese es el versículo. Y la gente, cuando llama, utiliza Santiago capítulo 5, que fue el que yo estuve leyendo ahorita, cuando estaba contestando la otra pregunta. En Santiago capítulo 5, versículo 16, dice lo siguiente, Santiago 5, 16, confesad vuestras ofensas unos a otros, y orad unos por otros para que seáis sanados. Entonces, confesarse unos a otros, y este pasaje, los apóstoles recibieron poder para perdonar pecados. Entonces, vamos a explicar qué significa. Cuando dice aquí la Biblia que ellos reciban, Jesús sopló sobre ellos, dice la Biblia. Jesús sopló sobre ellos y les dijo, a quienes ustedes retengan los pecados, son retenidos, a quienes se los perdonen serán perdonados. No está hablando de que ellos tengan un poder, escuchando una confesión auricular, ¿verdad? Que alguien lo dice en voz alta, le puede decir, fulanito, yo a usted lo perdono los pecados. No, es cuando yo predico la palabra. Al predicar la palabra de fe para que la gente se convierta, si la gente se convierte, sus pecados son perdonados. Si la gente no se convierte, sus pecados son retenidos todavía. Lo que está hablando en Juan 20 es de la predicación de la palabra, que es la única que produce el perdón de pecados. No hay otra manera. Y en Santiago está hablando de mutuamente, no de mi persona al sacerdote, sino de mi persona, digamos que yo he ofendido a Andrei, tengo que decirle, mira, Andrei, confieso mi ofensa, o Andrei a mí, confieso mi ofensa, pastor. Entonces, unos a otros, ¿ve? Confesados vuestras ofensas unos a otros. No dice, confesados vuestras ofensas ustedes al pastor nada más. No, unos a otros. Cuando hemos dicho algo de la persona que no es correcto, bueno, tenemos que ir y pedir perdón. Pero aquí en ningún momento se está hablando de la confesión auricular, por medio de la cual el sacerdote tiene ese poder de absolver los pecados de la gente previo a una penitencia. Y ahora le dan por adelantado la absolución, esperando que cumpla la penitencia.
2: La siguiente que nos ingresa dice lo siguiente: Moisés vio a Dios porque estaba leyendo Éxodo.
1: Si lo leyó, se cuenta que no. No lo vio. Lo que él anheló ver, y dice que al final se le permite, es ver cuando Dios pasa y le ve, entre comillas, subrayado y en negrita, la espalda. Eso fue lo que se le permite ver a Moisés en esta insistencia que él tiene, de que quiero ver tu gloria, quiero ver tu gloria. Y entonces lo que se le permite es una manifestación de Dios. ¿Por qué razón no vio a Dios en esencia? ¿Qué es Dios en esencia? Dios es espíritu. Entonces, nadie ha visto a Dios jamás. Esto es Éxodo capítulo 33. Yo haré pasar toda mi bondad delante de tu rostro, pronunciaré el nombre de Jehová delante de ti, pues tengo misericordia al que quiero tener misericordia, y soy clemente con quien quiero ser clemente. Versículo 20, oiga lo que dice Dios. Pero no podrás ver mi rostro, añadió, porque ningún hombre podrá verme y seguir viviendo. Aquí hay un lugar junto a la peña, tú estarás sobre la peña, cuando pase mi gloria, apenas es la gloria de Dios, uno de sus, digamos, esencias, atributos esenciales, yo te pondré en una hendidura de la peña, te cubriré con mi mano hasta que haya pasado, después apartaré mi mano y verás mis espaldas, pero no verás mi rostro. Vio Moisés las espaldas de Dios, pero es una forma de hablar de un Dios que es espíritu, que toma una forma para que Moisés pueda decir, ahí va Dios, pero él no vio su rostro, lo que dice Éxodo 33, ahí lo puede leer, lo explica muy bien.
5: Buenas tardes, consulta para el pastor Juan Carlos Sánchez Aburío. Cuando Jesús estaba en la cruz y gritó, Dios mío, ¿por qué me has desamparado? Realmente en ese momento el Padre le dio la espalda, porque él estaba cargando con nuestros pecados, o Jesús solamente usó esa frase como una costumbre rabínica para que todas las personas que ahí estaban presentes recordaran todo el Salmo 22, que empieza en dolor, pero que termina con una victoria total. Muchas gracias.
1: Las siete palabras que Jesús pronuncia en la cruz, esta es una de ellas. Dios mío, ¿por qué me han desamparado? Y la pronuncia en el idioma que él hablaba, en el idioma arameo. Es una indicación clara del dolor, de la angustia que él está experimentando en la cruz. No creo que haya sido solamente un acto para que la gente diga, acuérdense de ese Salmo 22, de todo lo que dice más adelante. Creo que realmente el dolor, la situación de agobio que Jesús tenía, lo hizo decir, Dios mío, ¿por qué me han desamparado? Él siente realmente esa situación. Es un cumplimiento de la palabra. La cita está en Mateo capítulo 27, versículo 46, cerca de la hora novena. Ya llevaba 3 horas de estar en la cruz. No estaba comenzando, ya tenía 3 horas de estar en la cruz. La mitad del tiempo que va a estar en total, que son 6 horas. Jesús clamó a gran voz diciendo, Elí, Elí, lama sabactani, que significa, Dios mío, ¿por qué me han desamparado? Después de haber pronunciado eso, las cosas van a cambiar. El sufrimiento en su cuerpo era tan agobiante que le llevaron una esponja con vinagre para que él tomara. Entonces, es una señal de ese momento de mayor angustia física. 3 horas en la cruz, su agobio, la sed, era impresionante. Entonces, lógicamente, él da este grito y pide y recuerda este precioso salmo. Las tinieblas están llegando. Es un momento de oscuridad. Entonces es una forma de hablar de que el padre le da la espalda al pecado, jamás a su hijo. Usted sigue leyendo en esas siete palabras, luego, padre, en tus manos encomiendo mi espíritu, por ejemplo. Entonces no hay ninguna separación permanente con el padre, sino un agobio existencial tan grande sobre Jesús, quien estaba cargando nuestro pecado, nuestra maldad, que expresó eso. Pero realmente el padre nunca se separó de él, realmente el padre nunca lo abandonó. Es una forma muy poética de hablar y muy real desde el punto de vista de Jesús de su agobio. Y usted ha dicho algo muy importante. El Salmo 22 comienza con un grito de desesperación. Así comienza el Salmo 22, literalmente. David dijo esto y David mismo no entendió la profundidad de lo que sus dichos iban a implicar. Pero si uno sigue leyendo el Salmo, va a ver cómo al final hay una victoria extraordinaria. La posteridad lo servirá. Esto será contado de Jehová hasta la posterior generación. Vendrán y anunciarán su justicia a pueblo no nacido aún, anunciarán que él hizo esto. Al final hay una victoria enorme cuando se cuenta esta historia de lo que Jesús ha hecho por nosotros.
2: Vamos a la siguiente que nos ingresa. Gracias a usted, hermano y hermana, por cada una de las dudas, preguntas o inquietudes que nos hacen llegar vía WhatsApp 8777-5965 2286-1511. Muy buenas, pastor. Es una cristofanía el pasaje de Génesis 32, versículo 18 en adelante.
1: No. Yo estoy muy, trato de ser muy responsable con identificar al Señor Dios cuando hay una manifestación concreta de Él con una epifanía. Y en segundo lugar, peor si se le atribuye específicamente a la segunda persona de la Trinidad esa manifestación. Todavía hay que tener más cuidado. Es un varón de Dios con el que él luchó en Génesis 32:22. Ahí está claro. Lo ve como un varón y al final Jacob llega a un arreglo con él. No lo deja hasta que raye el alba. En el profeta Oseas, quedan muchos capítulos hacia adelante, va a decir que Jacob va a luchar con el ángel y que ese ángel era un varón de Dios. Eso está en Oseas 12, versículo 4. Luchó con el ángel y prevaleció. Lloró y le rogó. Lo halló en Betel y allí habló con nosotros. Entonces es un ángel, es un varón de Dios. No es Jehová, no es Jesucristo. Es un ángel. Y está claro en el pasaje, no hay ninguna alusión extraordinaria, es un varón. En Génesis parece que es una persona, luego sabemos que es un ángel, y Oseas lo confirma en Oseas 12:4. Jacob luchó con el ángel y prevaleció.
6: Estimado pastor, ¿tendría usted la gentileza de decirme si la profecía dada en Ezequiel 38 y 39 está muy cerca de cumplirse? Gracias.
1: No sé. Yo creo que ya se cumplió en un sentido. Se cumplió una vez para el pueblo que estaba esperándola. Hubo algunos conatos de cumplimiento en la tarea de Gog, que gobernaba el territorio de Magog. Luego se va a convertir, ¿verdad?, una simbiosis. Gog y Magog van a aparecer juntos como si fueran dos personajes. Príncipe soberano de un lugar llamado Mesac y Mesac y Tubal. Creo que Israel experimentó esas invasiones, esas luchas, pero hay un cumplimiento escatológico final que no sé cuándo se dé. Así que no sé si va a ser de manera literal o de manera simbólica, si es una profecía de enemigos que siempre se levantan en contra del pueblo de Dios, como es claro en este pasaje. Pero la promesa es de que aunque vengan enemigos fuertes del norte en contra del pueblo de Dios, la victoria Dios la va a dar a los suyos. Hoy en día podemos aplicarla al resto de la vida de nosotros. El enemigo se levanta contra nosotros con poder, pero mayor es el que está en nosotros que el que está en el mundo. Pero no le podría yo decir jamás que el cumplimiento literal de esta profecía se va a dar. Yo creo que en un sentido ya se ha dado históricamente y se podría dar obviamente al final también.
2: Dice la nota, continuamos con más. Que Dios me lo bendiga, mi hermano Juan Carlos. Quisiera que me puedas ayudar, me saques de una duda. Una persona que se vaya de la iglesia con rencillas con el pastor y tiempo después que el pastor ya no esté pastoreando, la persona vuelva, lo pueden poner a servir en el altar inmediatamente sin haber pasado un proceso de disciplina. Mi duda es, ¿esto es correcto ante los ojos de Dios?
1: No podría responderle sí o no, porque hay muchas variables en la respuesta, es decir, muchos factores. El problema con el pastor era injustificado, era justificado, hubo un mal manejo de la situación, o fue mala crianza la persona, la forma en que se fue. O sea, hay muchos factores que uno tiene que considerar, porque regresó después de haber cometido algún acto tal vez inapropiado hacia de respeto hacia la autoridad, y darle y recibirle con bombos y platillos. Hay que tener mucho cuidado de qué queremos decirle con esa acción. Estamos diciendo, no nos importa lo que hizo, o lo que hizo fue en un marco específico y hoy en día son otras condiciones. No sé qué es lo que quieran dar a entender. Pero siempre es bueno cuando una persona regresa, pues darle la adecuada ubicación. Voy a leerles un pasaje que me parece pudiera ilustrar algo en este tema, que es cuando dice el apóstol que nosotros no impongamos con ligereza las manos a nadie. En este marco de enseñanza, no impongas con ligereza las manos a ninguno, ni participes en pecados ajenos, consérvate puro. 1 Timoteo 5, 22. Le cuento qué es lo que creo yo que el pasaje está enseñando. Cuando alguien era expulsado de la iglesia o puesto aparte de la iglesia por alguna razón u otra, entonces la persona era, digamos, desalojada de la iglesia, era expulsada de la iglesia. Cuando era readmitida, era usual que en la readmisión se le imponen las manos como una señal: ha regresado al redil, ahora ya es parte de nosotros. La pregunta sería, ¿hemos investigado bien para que esta persona que se fue ahora pueda regresar? Esa es una. Cuando se aplica para gente que se había ido y regresa. O también podría significar cuando se imponen las manos a alguien que se nombra para una función, para un ministerio. Y la tercera, que está en Santiago 5, cuando se ora por los enfermos, se pone las manos sobre ellos. Pero digamos que estemos hablando de gente que se había ido y ahora regresa. No impongáis las manos con ligereza. Investigue bien, revise bien, para no estar usted siendo partícipe de lo que aquí dice. No impongas con ligereza las manos a ninguno, ni participes de pecados ajenos. Porque si yo le digo, vea, vamos a poner a fulanito de pastor, y ese anda desordenado, ¿qué estoy haciendo yo? Participando del pecado de esa persona. Entonces, ¿cuál es mi tarea si soy inteligente? Investigar, averiguarme bien que la persona anda en buenos pasos, porque hay gente que parece una cosa y es otra distinta en la realidad.
7: Buenas tardes, hermanos de la verdad, Sara Libres. Tengo una pregunta que está en Isaías 3, del 18 en adelante, acerca de la hija de Sión. La primera pregunta es, ¿esa hija de Sión qué es? ¿Es un pueblo? ¿Es el pueblo de Israel? ¿Es otro pueblo? Si me aclara un poquito, ¿quién es la hija de Sión? ¿Quién es la hija de Sión? Y estos nombres que salen aquí de estas cosas, de los atravios, de los rencillos, de las lunetas, ¿qué es eso? ¿Qué es eso? ¿Qué son ese montón de palabras que salen ahí como que son cosas que usaba una mujer? Si me dice, bendiciones, muchas gracias.
1: Exactamente. Bueno, la segunda parte ya usted la contestó. Toda esa lista, son como 21 artículos que usan las mujeres de Jerusalén. Dice en plural, asimismo dice Jehová, por cuanto las hijas de Sión. Las hijas de Sión, Sión es uno de los nombres de las siete montañas, o las montañas que hay ahí, digamos. Y, no siete, las montañas que hay ahí, Sión, el monte de Sión. Entonces decir Sión es una forma poética de decir Jerusalén. Entonces las mujeres que viven en Jerusalén, que están en Jerusalén, donde está el templo, deberían de portarse mejor. Ellas se ensoberbecen, dice la Biblia. Andan con el cuello erguido, ¿verdad? Así, todas creídas, no, con los ojos desvergonzados, seguramente se pintaban con mucho antimonio, Sí, antimonio, antinomio, no, antimonio. Y les gustaba ese negro, ¿verdad? Azabache, que se viera desde largo, cuello erguido, los ojos desvergonzados, caminan como repartiendo, ¿verdad? Como danzando para mí, para vos, haciendo sonar los adornos de sus pies. Se ponían campanitas y adornos para que a la hora de moverse sonara chin, chin, chin, chin, como cuando uno compraba el aire, ¿te acuerdas? Y sonaba la campanita de los helados. Y entonces el Señor viene y las va a castigar, dice, el Señor rapará las cabezas de las hijas de Sión. Entonces hay una lista como de 20 artículos, la última vez que lo había contado, creo que eran 21, pero ahorita no lo recuerdo. Pero vea, todos son adornos femeninos, bonitos, llamativos, lindos, pero que para ellas se había convertido en algo de soberbia. Sí, se los ponían para ser vistas, para ser oídas, para ser olidas, ¿verdad? Cuando pasaban por ahí, adornos de calzado, redecillas, lunetas, collares, pendientes, brazaletes, turbantes, adornos de las piernas, partidores de pelo, pómitos de olor, zarcillos, anillos, joyeles de las narices, galas, ropas de galas, mantoncillos, velos, bolsos, bolsas, espejos, lino fino, turbantes, tocados, perfumes aromáticos, cinturón, rizos de cabello, vestido de gala, cicatrices de fuego en vez de hermosura, que generalmente hemos creído que tiene que ver con algún maquillaje. Todo eso les iba a pasar a ellas. Entonces, era una señal de todas las cosas que compraban para embellecerse. ¿Es malo usar esas cosas? No, lo malo es el corazón con que lo usaban. Dice ahí específicamente la Biblia que se ensoberbece. Aunque no se pusieran nada, está llena de soberbia. Entonces les faltaba buscar a Dios. A estas hijas de Sión son las habitantes de la ciudad de Jerusalén, las mujeres habitantes de Jerusalén. En el capítulo va a hablar también en contra de los hombres, en contra de los sacerdotes, todos los corruptos que hay en esa zona. Lamentablemente, sacerdotes, hombres y mujeres, todos andan corruptos. Bueno, la gran mayoría, para decirlo mejor, más positivo.
8: Bendición.

0: Oh, soy de tradición, fui de tradición católica, bueno, ya conocí a mi Dios, pero me queda familia con esa tradición y hay familia mía que hemos hablado de Dios y han entendido bien la palabra. Pero si siguen en la misma tradición y ya conocen de Dios, ¿qué va a pasar con ellos, varón? Gracias, Guillermo Macís.
1: Mucho gusto, hermano Guillermo. Creo que su pregunta es muy sincera. Pues a veces no sabemos, ¿verdad?, qué va a pasar con la gente. Es algo que queda entre la gente y Dios, porque quizás han sido instruidos de una manera que les cuesta mucho dejar esa instrucción y volverse al Señor. Entonces, lo que hay que orar es para que salgan de las tinieblas a la luz, que en algún momento el Señor siga actuando en la vida de ellos por medio de su palabra, por medio de su Espíritu Santo, para que vayan comprendiendo más y más. A veces nos falta un poco de paciencia. Y yo entiendo, ¿verdad? A mí me pasa lo mismo, que uno dice, ¿por qué no captan? ¿Por qué rápido no reaccionan? ¿Por qué esa persona convertida no deja estas cosas? ¿Por qué sigue luchando? Porque tal vez en la experiencia de muchas personas ha sido, hoy se convirtieron y el día siguiente nada más. Dejaron el licor, dejaron las drogas de un día para otro. La conducta deshonesta, etcétera, etcétera. Entonces, habría que tener mucho cuidado de que cada caso es distinto. Y igual, ¿verdad? Yo me formé en la iglesia tradicional, pero cuando llegué al evangelio, rápido comencé a recibir, comencé a comparar y me di cuenta que tenía que dejar la iglesia tradicional. Esa fue mi experiencia y me siento bien con eso. Pero alguien tal vez cree que puede hacer las dos cosas. O no le ha llegado el tiempo todavía de entender ciertas cosas y aún cree que es de otra manera. Pero creo que tener respeto a la persona, a sus decisiones, creer que Dios puede actuar en él. Yo no soy nadie para juzgarlo. No puedo decir, ah, ya está condenado porque sigue ahí de ninguna manera. Pero en mi caso, yo tuve que salir de la iglesia tradicional. Estoy convencido de que tiene enseñanzas que son falsas. Esa es mi percepción. Pero porque alguien no logra cambiar tan rápido, bueno, está bien, es algo entre la persona, Dios y su situación. Yo no conozco la vida de muchas personas, adicciones, luchas que tienen. Entonces no me puedo poner de juez de nadie.
2: La siguiente que nos ingresa dice, ¿por qué en las bienaventuranzas dice, dichosos los que sufren, porque serán consolados? ¿Cómo va a ser un dichoso si está sufriendo?
1: Ahí explica la razón del sufrimiento. No es todos los que sufren. No es que está sufriendo porque su equipo perdió. No está sufriendo porque no va a ir al mundial. No está sufriendo porque esto, aquello, lo otro. No. Ahí explica qué tipo de sufrimiento es. Veámoslo. Mateo capítulo 5, las bienaventuranzas, que son ocho, como hemos explicado, dice: Bienaventurados los que padecen persecución por causa de la justicia, porque de ellos es el reino de los cielos. Bienaventurados cuando por mi causa, os insulten, os persigan y digan toda clase de mal contra vosotros, mintiendo, gozaos y alegraos porque vuestro galardón es grande en los cielos, porque así persiguieron a los profetas que vivieron antes de vosotros. Es el tipo de sufrimiento que aquí se menciona. No es sufrimiento porque me metí con una persona que no tenía que meterme y el negocio me fue mal, me enamoré de quien no tenía que enamorarme y me ha ido mal en la vida. Ese sufrimiento usted lo buscó. No fue que Dios se lo puso. El sufrimiento que habla de bienaventuranzas es persecución por causa de la justicia. O sea, usted no merece, lo están persiguiendo de manera injusta. O usted es hijo de Dios, vive la vida que Dios quiere, lo insultan, mienten contra usted, porque es un hijo de Dios. Entonces, no es todo sufrimiento, no es cualquier sufrimiento, es el sufrimiento por la causa de Cristo. Es lo que las bienaventuranzas dicen, que el que hace esto, de ellos es el reino de los cielos.
2: La siguiente dice, bendiciones pastor, si una persona cristiana puede jugar lotería o chances, juegos de azar.
1: De poder puede, tiene la libertad de hacerlo. El asunto es que estas cosas son adictivas, son adicciones. Y también podrían convertirse en escapes. Como que yo diga, bueno, debo mucho, pero apenas pegue voy a pagar todo lo que debo. Y dejo de trabajar, dejo de esforzarme y sigo desordenado. Entonces hay que tener mucho cuidado con las adicciones de juegos, ludopatía, creo que se le llama. Cuando la gente cree que va a salir el gordo, va a premiar la lotería, va a ir al casino y va a ganar. Y entonces su esperanza no la pone en que Dios lo va a bendecir, sino en que va a hacer algo para que la suerte.

0: lo beneficie. Lo otro que hemos dicho con este tema es de que para que gane uno, pierden miles. Entonces no van a salir todos de los problemas, van a salir algunos de sus problemas. Entonces no es correcto. Por eso es mejor no estar atado a este tipo de cosas, porque en muchos casos la gente se vuelve adicta a los juegos, a comprar siempre, a apostar siempre, a ir al casino siempre, a ir a carreras. Hoy en día que hay tantos accesos por el internet, hay páginas para apostar, en los deportes, en todo, la gente puede apostar y se puede realmente convertir en una persona obsesivamente dedicada a estas apuestas y hacer perder lo fundamental. El profeta pregunta, ¿por qué gastáis el dinero en lo que no es comida? Uno tiene que utilizar los recursos para lo que es dado. Una cosa es que casualmente yo tenga una rifa y participe en ella porque a donde voy a comprar la gasolina, a donde voy a comprar la comida, están haciendo algún tipo de rifa, eso es diferente, porque no es adictivo, pero lo que es adictivo hay que tener cuidado.
1: Hola, Dios les bendiga, hermanos de Faro del Caribe y la verdad, Sara Libres. Quisiera que me saquen de una duda. Si yo me casé por primera vez y me divorcié por infidelidad y por maltrato y me casé con otra persona que es cristiana y que es divorciada también, estamos en adulterio. Quiero que me saquen de esa duda.
0: Mucho gusto, hermana. Le leo lo que Jesús dijo. También fue dicho, cualquiera que repudia a su mujer, dele carta de divorcio. O sea, dele la carta de divorcio. Está bien. Pero yo digo que el que repudia a su mujer, a no ser por causa de fornicación, infidelidad, inmoralidad sexual, todo eso que usted mencionó como ejemplo, hace que ella adultere. Y el que se casa con la repudiada, en esos casos que no es bien repudiada, comete adulterio. Entonces Jesús dice que hay una razón por la cual se puede dar el divorcio. Y al dar el divorcio, automáticamente se abre la puerta para el nuevo matrimonio. Deuteronomio 24 lo enseña tan claro, yo no sé por qué hay veces confusión, cuando la Biblia en esto no deja espacio, no deja lugar a la duda, no lo pone así en un lenguaje raro. Dice, cuando alguien toma a una mujer y se casa con ella, si no le agrada, por haber hallado en ella alguna cosa indecente, le escribirá carta de divorcio, se la entregará en la mano y la despedirá de su casa. ¿Qué tú vas y avanza carta? Una vez que esté fuera de su casa, podrá ir y casarse con otro hombre. Ahí está, la libertad. Cuando se da el divorcio, quedan libres para volverse a casar, excepto que sea por una razón totalmente no meritable, no justificable, pero la idea de divorciarse es para casarse después. El problema es cuando ya tienen listo todo, ¿verdad? He visto casos, ¿verdad? Tristes así. Tristes dice uno, en el sentido de que tal vez es muy rápido, ¿verdad? A la situación. Y no sabe uno si salen de un lugar del fuego y caen en las brasas. Pero hay que tener mucho cuidado en eso. Pero la Biblia enseña contundentemente que existe el divorcio, que el divorcio anula el matrimonio y permite a las personas que se vuelvan a casar.
1: Bueno, buenas, hermano pastor. Quisiera saber que si será malo tener uno de las arras, usted me entiende. Cuando se casaba uno por la iglesia que le daban esas platas a uno, ¿qué se debe hacer? Quiero que me conteste a ver qué me dice. Bendiciones, que el Señor los bendiga.
0: Yo recuerdo ayudar a buscar unas arras que eran monedas de peseta de 1924, algo así, en un caso que conocí. Las arras es como un obsequio nupcial. Entonces, hay que cuidarlo, ¿no? Hay que guardarlo. O si ocupa plata, pues habría que venderlo. Pero no hay nada de malo, ¿verdad?, en ese tipo de recuerdo. Monedas que hablan de que la gente se ha comprometido y en señal de ese compromiso ha entregado algo de valor, en este caso estas monedas. Recuerden lo que la Biblia cuenta de la historia de aquella persona que se le cae una, tiene 10 dracmas, no encuentra, se le pierde una. Eso es vamos a buscarlo, en Lucas. Es una parábola y lo voy a contar porque quiero leerlo. Lucas capítulo 15, es una posibilidad muy, muy, muy real que aquí estemos frente a un tipo de arra de esa costumbre que había antes. O qué mujer que tiene 10 dracmas, si pierde una dracma, no enciende la lámpara, barre la casa y busca con diligencia. Que diga, tiene 10, se le perdió una nada más, le quedan 9, ¿por qué tanta sofocamiento? Barre con diligencia hasta encontrarla, y cuando la encuentra, reúne a las amigas, qué bochinchosa, ¿verdad?, y vecinas, y les dice, gozaos conmigo porque he encontrado la dracma que había perdido. Algunos creen que estas dracmas eran el equivalente de lo que van a ser estas arras, esta tradición de guardar monedas de plata o de otro valor. En este caso eran 10, a ella se le cayó una. Entonces, el regalo nupcial estaba incompleto. Ella había perdido parte del regalo de bodas. Entonces era muy importante recuperarlo. Entonces, yo creo que aquí en Lucas 15 estamos frente a un ejemplo de esas dracmas que esta mujer contenta logra recuperar después, barre la casa y hace un escándalo. Me parece que era este adorno que ellas tenían para recordar el matrimonio. En esa época tenía mucho valor. Una dracma equivalía a un denario. Un denario era el jornal de un día. O sea que eso servía para comer todo el día. Por eso es que lo busca y se siente tan contenta de haberlas hallado, porque yo creo que era este adornito que le daban cuando la familia tenía ciertos recursos como regalo de nupcias. Así que cuide esas arras, hermana, guárdelas, y para usted son valiosas. Si quisiera venderlas, también lo puede hacer, pero no va a pasar nada. Pero yo diría que tienen que cuidarlas, es un recuerdo bonito. Si a usted le transmite un recuerdo bonito, pudiera ser que no, que usted diga, ay no, a mí me trae recuerdos desagradables, entonces véndalas.
2: Vamos a otra de las preguntas que nos ingresan, y la siguiente es con respecto a la ansiedad, si es un espíritu maligno.
0: Es una plaga, ansiedad histórica, desde el principio de la humanidad siempre ha habido ansiedad, y en el siglo pasado fue peor, pero era una época de ansiedad, y la Biblia dice en Filipenses capítulo 4, vamos a buscarlo, Filipenses 4, aquí lo estoy buscando en la Biblia digital. La Biblia dice que por nada estén ustedes angustiados, afanados, afligidos, llenos de ansiedad. La ansiedad es una situación que hace que la gente se desespere por la comida, la bebida, la apariencia. Hoy en día la gente anda buscando mucho el verse bien, más que sentirse bien. Entonces, cuando no se ve tan bien, digamos, uno está gordito, pelón, ya uno podría llenarse de ansiedad por la apariencia y demás. Uno tiene que aprender a depositar toda esa ansiedad en las manos del Señor. Mateo capítulo 6, 24-34, así lo enseña. En las aves del campo aprenden a no estar afanadas y turbadas, buscar el reino de Dios y su justicia, todas las demás cosas serán añadidas. La ansiedad es una situación que el ser humano enfrenta. Yo no puedo decir que es un demonio, no puedo decir que es un espíritu, es algo que uno, una emoción con la cual hay que luchar. Claro, viene acompañada del miedo, viene acompañada de la desesperación, de la angustia, u otras palabras que usted podría usar semejantes. Entonces sí hay que luchar contra eso, para decir, como dice Filipenses, por nada estéis angustiados, si no sean conocidas vuestras peticiones delante de Dios, con toda oración y ruego, con acción de gracias. Cuando tenemos esos afanes, esas ansiedades, hay que buscarle en el Señor el refugio, la ayuda, y no andar en esa ansiosa inquietud. Claro que la ansiedad es dañina, nos afecta, pero podemos superarla en el nombre de Jesucristo. Pídele, Jesús, ayúdame para vencer esta ansiedad que siento ahorita y echo toda mi ansiedad sobre ti.
2: Dice, mi pregunta es, ¿por qué hay tantas denominaciones y qué tan necesario es el congregarse? Ya que últimamente hay mucho desorden en algunas reuniones y no es de bendición.
0: Siempre ha sido así, hermano. Siempre ha habido mucho desorden, siempre ha habido mucho abuso. Vea que Pablo escribe a los Corintios. Oiga lo que dice Pablo a los Corintios. Él fundó esa iglesia. ¿Me entiendes? Él está hablando de su propia esencia. Él fundó esa iglesia, fue su pastor durante casi 2 años. Y Pablo dice, al comer, cada uno se adelanta a tomar su propia cena, mientras uno tiene hambre, otro se embriaga. En esto os alabo, no, no os alabaré. ¿Por qué? Porque Pablo les ha dicho anteriormente, porque ustedes no se congregan para lo mejor, versículo 17, al anunciaros esto que sigue, no os alabo, hermanos, porque no os congregáis para lo mejor, sino para lo peor. Desde los días de Pablo ha pasado eso, que a veces las iglesias son un desorden, hay cosas que no están bien, pero nos tenemos que congregar porque esa es la forma en la cual Cristo nos edifica, la palabra del pastor, los cánticos, el adorar a Dios, el entregar nuestras ofrendas al Señor, todo es una forma en la cual nos edificamos mutuamente. Es importante congregarse, la Biblia dice más bien lo contrario. En Hebreos, el pasaje muy conocido y muy citado, que dice Hebreos capítulo 10, creo que muchos lo han oído, muchos lo conocen de memoria, lamentablemente algunos no lo guardan. Dice en el versículo 24, y consideremos los unos a otros del capítulo 10, para estimularnos al amor y a las buenas obras, no dejando de congregarnos como algunos tienen por costumbre, sino exhortándonos cuanto más que veis que aquel día se acerca. Es importante congregarse, es útil congregarse. Nos ayuda a crecer mutuamente, la palabra que recibimos, el estar con gente que va en la misma dirección que vamos nosotros, todo eso es positivo, bueno, edificante. Que hay problemas, sí, que no hay perfección en la iglesia también, que a veces puede ser monótono el culto, quizás que la palabra es la misma de siempre, puede ser que usted lo sienta así, pero no hay sustituto a congregarse en una iglesia local y poder recibir la palabra de parte de un hombre o una mujer de Dios.
3: Buenas tardes, quisiera hacer una consulta. Quisiera que me explicaran. Oí a un pastor decir que Dios Padre mató un cabrito, no sé cómo decirlo, en el momento en que Adán y Eva pecaron para vestirlos a ellos, que ese fue el primer sacrificio y fue simbolismo del sacrificio que hizo Jesús en la cruz por nosotros. ¿Hay algún versículo que apoye eso, que diga que Dios mató un corderito para vestir a Adán y Eva, o simplemente se tiene que entender de esa forma? Quisiera que me explicaran eso. Muchas gracias, que Dios los bendiga.
0: Sí, eso es ya, como decimos, jalarle el rabo a la ternera, es demasiado. Ellos estaban desnudos, ellos mismos cosieron con higos, hojas de higuera, se hicieron delantales para taparse. Y dice, cuando vieron a Dios, cuando vieron que venía Dios, entonces Dios mismo tomó la iniciativa, dice la Biblia, y Él fue el que les hizo para cubrirlos. Pero no dice en ningún momento que él fue y mató y trajo y verdad, sino que simplemente el Señor los cubre, no cuenta qué tipo de animal fue, no dice qué fue, ve lo que dice, el versículo 21, es el único que habla algo de eso. Y Jehová Dios hizo para el hombre y su mujer túnicas de pieles y los vistió. No dice, ¿verdad?, que mató un cordero, que mató esto, aquello, no dice. Túnica de pieles, no indica el tipo de animal. No dice qué tipo de animal fue con el cual ellos fueron cubiertos según Génesis 3:21. Pero claro que sí, simbólicamente que hay una gran lección. Dios cubre la desnudez del hombre. Lo que el pecado les quita, Dios los cubre. Pero de ahí a hilar tanto, ¿verdad? Y a decir qué tipo de animal fue y cómo se hizo y ya es decir que ese es Jesús, eso para mí se va más de la cuenta. Es obvio que todos los sacrificios de sangre, sacrificios cruentos, apuntaban al gran sacrificio de Cristo en la cruz. Pero yo no puedo decir, ¿verdad?, que este es un cordero y este cordero va a adelantar al cordero de Dios que es Jesús. No, puede haber sido otro tipo de animal. No dice cuál tipo de piel era la que se utilizó para hacer este vestido para ellos.
2: Bendiciones, hermanos de Faro. Tengo la siguiente pregunta. Si Jesucristo nunca habló del diezmo, ¿por qué se predica tanto ahora la prosperidad?
0: Jesús habló de otras cosas y habló mucho sobre el dar a Dios con alegría. Por ejemplo, habló de que si uno iba a dar y se daba cuenta de que tenía algo contra el hermano, mejor póngase en paz y después da la ofrenda. Jesús habló del diezmo en Mateo capítulo 23, versículo 23. Dijo, vea lo que dijo Jesús sobre el diezmo. Todavía Jesús sigue avalando porque está en la época en la cual era vigente la ley de Moisés todavía. Él dijo, ay de vosotros, escribas y fariseos hipócritas, porque diezmáis la menta, el anís y el comino. Eso es más de lo que hacía la ley que había que diezmar. Y dejáis lo más importante de la ley, la justicia, la misericordia y la fe. Esto era necesario hacer sin dejar de hacer lo otro. Jesús dijo, hay que diezmar. A ellos se lo dijo, ¿me entiende? Y después dice, guías ciegos que coláis el mosquito y tragáis el camello. O sea, quitan lo pequeñito y se tragan lo grandote. Fallan en lo grande y en lo pequeñito tratan de cuidarse. Es absurdo. Entonces, claro que Jesús habló de dar con alegría. Dad y se os dará medida buena, apretada, arremecida. Pero Jesús no estaba hablando de la prosperidad como algunos enseñan en tiempos actuales del materialismo. Eso es diferente. Pero Dios sí habló, el pan nuestro de cada día, dánoslo hoy. Que yo tenga paz, que no tenga ansiedad, que yo tenga un techo, que yo tenga donde vivir bien. Jesús habló de todo eso. Entonces yo creo que Jesús habló de esa prosperidad correctamente entendida, no de la que los materialistas modernos enseñan.
2: Pastor, bendiciones. Dice, ¿en qué momento sucedió lo que dice el Salmo 78, versículos 63 y 64?
0: 78, dice. ¿Cuáles versículos?
2: 63 y 64.
0: Vamos a buscarlo. Es un salmo largo, 63. El fuego devoró a sus jóvenes y sus vírgenes no fueron loadas en cantos nupciales. Sus sacerdotes cayeron a espada y sus viudas no hicieron lamentación. Yo voy a darle lo que es mi posición sobre este salmo 78, que es una recopilación de lo que ha sido la mano de Dios a través de hechos históricos, porque todo eso cuenta este salmo. Del versículo 1 dice, abriré mi boca en proverbios y comienza a contar etapas tras etapas de la historia, de lo que pasó con el pueblo de Israel en diferentes situaciones, cuando entregó, por ejemplo, a espada, se evitó con su heredad. Específicamente el versículo 63, yo diría que se refiere a eventos que específicamente no conocemos. Porque no todo lo que se relata aquí puede ser identificable con algo que se enseñe en otra parte de la Biblia. Algunos han dicho, y esto es lo que hemos leído, que aquí podría estar haciendo alusión a Números 21-28. Se lo quiero leer. Números 21-28. Porque fuego ha salido de Hesbón y llama de la ciudad de Seón, que consumió a Ar de Moab y a los señores de las alturas de Amón. En esa guerra destructiva hubo mucha calamidad y salió ese humo que consumió a los jóvenes en la guerra. Y el otro episodio, que las vírgenes no fueron dadas, como lo cuenta aquí, sus vírgenes no fueron loadas en cantos nupciales, o sea, que no pudieron casarse, eso puede haber sido en cualquier otra etapa, donde la situación impedía que celebraran las bodas y que se hicieran las fiestas de la celebración de las bodas. Así que pudiera haber pasado en eventos que nosotros no podemos precisar, que no tenemos la información suficiente para poder decir ocurrió en tal época. El versículo 64, que los sacerdotes cayeron a espada, ahí sí se puede identificar con la historia del primer libro de Samuel, capítulo 4, versículo 11, cuando, por ejemplo, mueren los hijos de Elí, cuando van con el arca del pacto de manera indigna, y Ofni y Fines mueren en la guerra. Eso pudo haber ocurrido. Que las viudas no pudieron lamentar, eso también pudo haber ocurrido en otro momento o en esa misma historia. Pero en lo que hemos leído, este Salmo 78 está plagado de muchas informaciones que sí son tomadas de pasajes que conocemos del antiguo pacto y otras donde no hay una certeza, que quizás no se guardó un registro histórico puntual o específico sobre el tema. Creo que eso podría ayudarnos a entender, porque es un salmo de una enseñanza muy profunda, muy amplia, de toda la historia del pueblo de Dios y cómo Dios ha intervenido una y otra vez a favor de los suyos. Hemos llegado al final, ¿verdad, Andrés? ¿Ya?
2: Así es.
0: Queremos darle gracias al Señor por estos días que hemos estado, estos 3 días que nos ha tocado estar haciendo el programa. Que el Señor nos ayude a tener todos un plan de lectura de la Biblia. Ese plan de lectura de la Biblia, seguirlo. Y cuando estamos leyendo algo no entendemos, anótelo y nos puede hacer llegar a los pastores que hacemos este programa su consulta y con gusto intentaremos darle una respuesta. Todo hay que examinarlo, dice la Biblia, y retener lo bueno. Tenga ese plan, sígalo, examínelo todo, retenga lo bueno en nuestro consejo de siempre. El programa queda ahí, en el Facebook de Faro Caribe, en el canal de YouTube de Faro Caribe, para que usted lo pueda ver y consultar después. Y se repite todos los días de 3 a 4 de la mañana. Hoy le hemos acompañado para hacer el programa desde los estudios principales de Faro Caribe, nuestro hermano André Mora Rojas, y este es su servidor, el pastor Juan Carlos Sánchez Saurío. Que Dios nos siga bendiciendo a todos.

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4: Isaías, capítulo 3. Juicio de Jehová contra Judá y Jerusalén.
5: Porque he aquí que el Señor Jehová de los ejércitos quita de Jerusalén y de Judá al sustentador y al fuerte todo sustento de pan y todo socorro de agua. El valiente y el hombre de guerra, el juez y el profeta, el adivino y el anciano, el capitán de 50 y el hombre de respeto, el consejero, el artífice excelente y el hábil orador. Y les pondré jóvenes por príncipes, y muchachos serán sus señores. Y el pueblo se hará violencia unos a otros, cada cual contra su vecino. El joven se levantará contra el anciano, y el villano contra el noble. Cuando alguno tomare de la mano a su hermano de la familia de su padre y le dijere, tú tienes vestido, tú serás nuestro príncipe y toma en tus manos esta ruina. Él jurará aquel día diciendo, no tomaré ese cuidado, porque en mi casa ni hay pan ni qué vestir. No me hagáis príncipe del pueblo. Pues arruinada está Jerusalén, y Judá ha caído, porque la lengua de ellos y sus obras han sido contra Jehová para irritar los ojos de su majestad. La apariencia de sus rostros testifica contra ellos, porque como Sodoma publican su pecado, no lo disimulan. ¡Ay del alma de ellos, porque amontonaron mal para sí! Decid al justo que le irá bien, porque comerá de los frutos de sus manos. ¡Ay del impío! Mal le irá, porque según las obras de sus manos le será pagado. Los opresores de mi pueblo son muchachos, y mujeres se enseñorearon de él. Pueblo mío, los que te guían te engañan y tuercen el curso de tus caminos. Jehová está en pie para litigar y está para juzgar a los pueblos. Jehová vendrá a juicio contra los ancianos de su pueblo y contra sus príncipes, porque vosotros habéis devorado la viña y el despojo del pobre está en vuestras casas. ¿Qué pensáis vosotros que majáis mi pueblo y moléis las caras de los pobres? Dice el Señor, Jehová de los ejércitos.
4: Juicio contra las hijas de Sión.
5: Asimismo dice Jehová, por cuanto las hijas de Sión se ensoberbecen y andan con cuello erguido y con ojos desvergonzados, cuando andan van danzando y haciendo son con los pies. Por tanto, el Señor raerá la cabeza de las hijas de Sión, y Jehová descubrirá sus vergüenzas. Aquel día quitará el Señor el atavío del calzado, las redecillas, las lunetas, los collares, los pendientes y los brazaletes. Las cofias, los atavíos de las piernas, los partidores del pelo, los pomitos de olor y los zarcillos, los anillos y los joyeles de las narices, las ropas de gala, los mantoncillos, los velos, las bolsas, los espejos, el lino fino, las casas y los tocados. Y en lugar de los perfumes aromáticos vendrá hediondez y cuerda en lugar de cinturón y cabeza rapada en lugar de la compostura del cabello. En lugar de ropa de gala, ceñimiento de cilicio y quemadura en vez de hermosura. Tus varones caerán a espada y tu fuerza en la guerra. Sus puertas se entristecerán y enlutarán, y ella, desamparada, se sentará en tierra.
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0: Hola, ¿qué tal? Saludos, muy pero muy buenas tardes. Tarde pasadas por lluvia, sí, estamos en temporada de lluvias. Pero dándole gracias al Señor en esta tarde hermosa, 4 con 10 minutos. Les saludamos desde su emisora Faro del Caribe 97.1 FM y farodelcaribe.org. Para usted, mi hermano y mi hermana, joven y joven de corazón, bienvenidos y bienvenidas a este su espacio, el espacio de tu generación en conexión con Dios. Esta es la tarde donde a partir de las 4 con 30 minutos daremos inicio al espacio de psicología vertical y a las 5 y 30 cerramos este tiempo. Mientras tanto, compartimos buena música, saludos, reportes de sintonía y no puede faltar siempre la palabra de Dios. Hoy nos vamos hasta Jeremías 17:7, que dice: bendito el varón que confía en Jehová y cuya confianza es Jehová. Así de fácil. Y bajo el título Descansa, Él lo cambia todo, todo está en control. Y así de cortita que esté este mensaje, pero efectivo. Porque cuando todo alrededor parece fuera de control, Dios te invita, óigase bien, Dios te invita a seguir confiando en Él. No porque las circunstancias sean perfectas o las mejores, sino porque Él sigue siendo Dios, aun cuando no entendemos lo que sucede. Y esto especial a la juventud, joven y jovencita, que nos escucha en esta oportunidad de la tarde. A veces no entendemos por qué en nuestro crecimiento, en nuestra vida, suceden cosas. Y creemos que ya lo sabemos todo, pero no. Estamos en constante crecimiento, avance y conocimiento. Por eso cuando algo parece fuera de control, no te preocupes, no te turbes. Hay un mensaje, una palabra que dice que los jóvenes flaquean y se cansan, porque a veces llegan a cansarse y a dejar fuera del control a Dios, donde ellos sí están fuera del control total del mundo. Entonces el Señor nos invita a seguir confiando en Él. Y no porque aquella situación pueda cambiar momentáneamente, no, puede seguir. Pero es porque Dios sigue aún actuando a tu favor cuando no entendemos lo que sucede. Continúo. Confiar no es quedarse de brazos cruzados, es entregar el control a aquel que tiene poder para hacer lo imposible de lo imposible posible. Y aunque la respuesta tarde en llegar, porque eso, jovencito y jovencita de corazón, es lo que sucede. Muchas ocasiones la respuesta para nosotros parece tarde, para Dios siempre llega a tiempo, porque Dios nunca llega tarde. Él trabaja en silencio, abre caminos, dijo la canción, donde no los vemos, y prepara lo que será de bendición para nuestra vida. ¿Quieres bendición? Agárrate del Señor, no te sueltes, no le ponga queja, no se preocupe, ocúpese, porque hoy Dios te dice: fortalece tu fe primero. No pongas tu mirada en los problemas, sino en Dios, que tiene la última palabra. ¿Qué le parece?
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0: Continuamos con más. Recuerde 87775965.
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0: Y recuerde, ¿no? Ya vamos a escuchar unos audios que nos han enviado por acá un hermanito. Muy buenas.
2: Muy buenas tardes a todos mis hermanitos de psicología, con la hermana Helen. Les doy un saludo fraternal de su hermano Marvin Mata González, de la placa 2791, de la Flota Roja. Bendiciones a nuestro hermano locutor, que es un hermano muy apreciado también. Que Dios me los bendiga a todos y que Dios siga bendiciendo esa emisora tan linda como es Faro del Caribe.
0: Gracias, mi hermanito Marvin, que Dios te bendiga muchísimo. Ya en pocos minutos damos inicio. Por cierto, hoy está el clima como a nuestra hermana Helen le gusta. Lo que no sé es cómo está de salud hoy. Puede ser que le haya quedado poquito de tos, pueda que no, pueda que el frío más bien ocupe abrigarse, porque la semana pasada le pasó factura el clima que a ella le gusta. Digo yo, porque como está de allá para acá, desde Punta Arenas hacia la capital, esos cambios de clima afectan. Pero bueno, ya pronto estará por acá con nosotros, así lo creemos. Nos vamos con música y continuamos con más del espacio de tu generación Zona Vertical. Son las 4 de la tarde ya con 16 minutos.

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3: 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Me sacas de atrás y me pones adelante. Tú eres necesario más que todo lo importante. 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

0: 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Música que sana.
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Bueno, ya avanzamos a las 4:28 minutos, específicamente en punto, 4:28. Los hermanos haciendo reporte de sintonía y dejándonos sus saludos y demás. Se nos dejaron unas uvas muy deliciosas. Emoticones y sticker. Dice amén, gloria a Dios por la palabra, hermano. Gracias a Dios, Dios los bendiga, hermanos de Faro del Caribe. Si usted está en el WhatsApp y quiere tener la palabra que di hace unos minutitos, ahí usted la puede agarrar, la puede compartir, la puede enviar a otros hermanos en el estado de WhatsApp. Ahí usted ingresa a Faro del Caribe. ¿Cuál es el número? 8777-5965. Y ahí está la palabra. Para que también, si quiere, la pueda compartir. Ahí está, lista y preparada. Saludamos a Eduardo Barrios, Leda Castro, Aide, también para Edith, para Olguita, para Ana Calvo, Tatiana Hidalgo. Saludos, bendiciones. ¿Quién más? Ay, aquí viene hermana Gloria Gómez. Dice, bendiciones hermano en cabina y a la hermana Helen lista para escuchar sus enseñanzas, dice la nota. Tiki-tiki-tingui. ¿Quién está ahí? Danse que danse. Ah, ese me gustó. Qué bonito eso. Danza. Dice, bendito Dios por haber haberle conocido. Y si él nunca... Si él nunca llega tarde. Aquí seguimos confiando en el poderoso, dice la hermana Gerardina. Y por ahí nos preguntan cuál es esa última canción. Se titula La sombra de tus alas, de Apóstoles del Rap. Así se titula. La sombra de tus alas, de Apóstoles del Rap. Es nueva, por cierto. Nueva de mayo, porque ya estamos en junio. La música, los hits del momento salen, duran unos 15 días y vuelve a salir otro. Como este tema musical, que es 2026, es de Chembo, se titula Me Llenas. Continuamos con más.

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1: Empezamos mal. Empezamos mal porque ni había empezado y ya terminó. Dios santo. Bueno, gracias a todos que estuvieron en sintonía. Es broma, ya le vamos a poner la presentación porque entró fue la despedida de Psicología Vertical. Pero aquí está, aquí está, aquí está. Así que no hay ningún problema y ya está lista y preparada con nosotros nuestra hermanita Helen, que ya la vamos a saludar.
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0: Ahora sí, ya entramos bien. Es que tienen un parecido entre la presentación y la despedida, son similares y me ganó hoy. Así como a veces nos ganan otras que ahí se nos meten de casualidad. Pero bueno, gracias a usted, hermano y hermana, por estar en sintonía. Eso es lo mejor de todo. En una tarde que yo decía que es como a Helen le gusta, así frescona, bonita, ya está con nosotros lista y preparada. Y saludarle y bendecirle y esperando que ya esté muy bien, aunque ahorita está un poquito así, que ya me dijo, pero va a tomar fuerzas y bendecir a toda esta linda audiencia silenciosa que está en sintonía. Muy buenas, Helen.
1: Saludos, André, y muy buenas tardes a todos, a nuestra bella audiencia. Y bueno, agradecerle al Señor por la oportunidad que nos da este 4 de junio de estar con usted, amigo, hermano, por este su programa Psicología Vertical. Y bueno, muy agradecida, sí, André, y la semana pasada un poquito allí, ¿cómo le decimos? Afectada de salud, pero gracias a Dios ya.
0: ¿Gripe o así, no?
1: No, teníamos no. Temas ahí virales que estaban afectando, no tanto virales, sino bacterianos, al final resultó ser una bacteria. Entonces, bueno, gracias al Señor, estamos muy bien y entonces aquí estamos de regreso.
0: Y yo echándole la culpa que como Helen vaya a Cóbano a su lado, si regresa, o a Naranjo, no sé qué es. Dije yo, seguro, como el clima está así, y muchos hermanos nos escribían que tenían gripe. Yo dije, bueno, puede ser que sea una del clan de los gripesónicos, pero no. Bueno, pero mejor Dios está, le ayudó y ya está aquí con nosotros.
1: Aquí estamos, y bueno, André, hoy tuve el gusto, porque le comentaba a André, vengo llegando desde Golfito, estuvimos ayer en Ciudad Neily, Paso Canoas, y conociendo, porque en realidad hace 25 años que no iba a Golfito, entonces conociendo otra vez algunas partes, hoy también tuve el gusto de estar allí en la mañana. Entonces, muy hermoso para usted si nos está sintonizando desde el lado de Osa, de Golfito, de Ciudad Neily, de Canoas, de Río Claro, allá en Pérez Celedón. También quiero saludar por el lado de Quepos, a nuestros hermanos Dominical, por ahí todos esos lados hermosísimos, ¿verdad? Y bueno, me comprometí para saludar a nuestro hermano Quique, el taxista de allá de Golfito, así que don Quique, si usted nos está sintonizando, muchas gracias por su servicio el día de hoy, muy amable, usted muy cordial en su transporte, muchísimas gracias. Y así para cada uno de nuestros hermanos que están en las zonas costeras, les saludamos a usted que está allá en las zonas bien adentro en la montaña, hasta donde nuestra emisora llega para servirle a usted. Les saludamos a usted que está allá en el lado de los volcanes, por esos laditos, ¿verdad? En los valles, en las llanuras, en las montañas, dentro y fuera de nuestra bella nación. Para ustedes les saludamos y quédese con nosotros, que hoy tenemos un programa muy lindo. Queremos su reporte de sintonía, por favor, déjenos su reporte, bendiga nuestra vida con ese reporte. Y bueno, Andrei, hoy tenemos un tema lindísimo que es límites saludables en nuestra vida. Lo estaremos trabajando en este mes de junio, porque es importante que usted ponga límites, porque es importante que usted conozca sobre los límites, los trabaje, los atienda en su vida, porque son muy necesarios. Así que usted nos puede saludar a través de la mensajería de texto, el WhatsApp, que es el 8777-5965. 8777-5965. Le puede dejar un mensaje ahí a mi compañero André. O bien a través del Facebook Live, usted se nos puede conectar ahorita y nos manda un mensajito, como lo ha hecho don Eric Sosa, hasta allá, nuestra bella Punta Arenas, don Eric. Usted sabe que yo amo también Punta Arenas porque de allá voy y vengo. También a María Moya Wolf, que nos da desde Limón, María, hermoso Caribe, ¿verdad? Y a nuestros hermanos que ya nos están dando también reporte de sintonía, Andrei.
0: Bueno, vamos con saludos a los hermanos. Dice desde Cariari Pocosí, mucha rica agüita por acá, está cayendo. Límites saludables, dice Eduardo. Bueno, muchas bendiciones, también buenas tardes. Yo soy silenciosa, dice Ana Emilia.
1: Muy bien,
0: Emilia
1: Anita, qué
0: Quesada
1: dicha.
0: Rovira. Me encanta escuchar, dice, escucharte, doctora. De por acá dice Nelson, bueno, saludos, bendiciones. Anita, también bendiciones. ¿Quién más? Ah, bueno, el hermanito, ya de una vez le cuento que ahí el hermanito taxista desde la zona de Los Santos, Marvin Mata, ahí le dejó sus saludos, la hermana Patricia. La hermana Gloria Gómez, bendiciones a la hermana Helen, lista para escuchar sus enseñanzas. También a Tatiana Hidalgo, a Ana Calvo, a Ligia, a Edith, a Aide, a Leda, a Eduardo, a Dalia, a la hermana Gerardina, sí que ya nos escribió. También por acá Alex Acuña, bendiciones. Dice, los escucho desde San Pedrito, soy Ana, que Dios les bendiga. Bueno, parte de los saludos, los hermanos ahí están compartiendo, y es que también al principio di una palabra cortita, un mensajito así como un versículo ahí, y lo compartimos en las estados de WhatsApp, y los hermanos también están por ahí dejando sus saludos, sus reportes de sintonía para esta hermosa tarde. Y bueno, ¿y usted que le gusta Punta Arenas? ¿Usted andaba en Punta Arenas? Porque allá
1: Sí,
0: arriba
1: pero
0: es Punta
1: del
0: Arenas,
1: otro lado,
0: solo que es al otro
1: a
0: lado.
1: la zona sur, que mire que aquí don Johnny Álvarez Espinosa desde Río Claro, zona sur, así que
0: Por ahí pasó.
1: don Johnny, gracias por ese reporte. Yo enamoradísima de Golfito, tengo que decirles que me encantó porque como digo, tenía 24 años de no ir. Es hermoso, de verdad que igual que Ciudad Neily, muy hermoso. No conozco Río Claro. Pero bueno, muy agradecida con el Señor por la oportunidad que me dio de ir y compartir con hermanos, ir y estar en esa naturaleza. Así que, bueno, para ustedes nuestro cordial saludo. Y hoy vamos a reflexionar sobre un tema fundamental para nuestro bienestar emocional, espiritual y relacional, que son los límites saludables, porque nosotros tenemos que aprender el valor que esto trae a nuestra vida. Cuando escuchamos la palabra límite, ¿verdad? ¿Qué se le viene a usted a su mente? Cuando yo le digo límite, ¿qué piensa usted, caballero? ¿Qué piensa usted, joven? ¿Qué piensa usted, señorita, dama? Muchas personas piensan en restricciones, prohibiciones o barreras. Sin embargo, los límites no son muros que nos aíslan, por favor, tómelo muy en cuenta. Los límites no son unos muros que nos están aislando. Son líneas que nos ayudan a proteger aquello que Dios nos ha confiado. Los límites son saludables. Y esto se lo digo a mamás, a papás. Ustedes tienen que ponerle límites a sus hijos. También permita que sus hijos les pongan límites, porque a veces hay mamás, perdóneme que se lo diga. Nosotros en Costa Rica tenemos un dicho bien metiches, mamás que quieren sobreproteger o estar tan presente y no perderse nada en la vida de sus hijos que a veces los asfixian y no permiten tampoco que les pongan restricciones en el sentido de que a veces son mamás que quieren tener mucho el control o el papá y se ofenden y sienten que entonces si su hijo le dice, mamá, por favor no digas eso. Mamá, por favor, no hagas eso. Mamá, eso me molesta. No, eso no lo quiero hacer así. Sienten como que sus hijos les ponen un muro, pero en realidad no son muros que aíslan. Son líneas que nos ayudan a proteger aquello que Dios nos ha confiado. Y digo confiado porque si usted es una hija que tiene que ponerle límites a su mamá, Dios a usted. Y usted ya está casada, Dios a usted le dio una familia para que usted guarde y proteja, y si a veces hay que ponerle límites inclusive a la familia. Si usted es un caballero, a veces usted va a tener que poner límites a su suegra, a su propia mamá, para que tenga el límite adecuado con la nuera, ¿verdad? Que sería su esposa. Y tenemos muchos problemas en los primeros 5 años de casados, de matrimonios que nos refieren que no existen esos límites con los padres, o sea, con los suegros. Es esa vida que Dios, o es aquello que Dios nos ha confiado que puede ser nuestra vida, por eso límites en la alimentación, límites en los tiempos de hacer ejercicio, en los tiempos de dormir. también en aquello que Dios nos ha confiado, nuestro tiempo, nuestra energía, nuestras emociones, nuestros valores y nuestras relaciones, por mencionarles algunos. Muchas personas viven agotadas porque no saben decir no, agotadas de estar encajando, agotadas de estar cayéndole bien a las personas, de estar contemplando mucho a las personas, ¿verdad? Y no saben decir que no. Otros no saben decir que no a las compras, ¿verdad? Compulsivos, siempre buscando sobrellevar cosas que no le corresponden, por ejemplo. Otros cargan responsabilidades que están de más, que no son de ellos propiamente. Hijos que cargan a sus padres, padres que cargan a sus hijos y ya son hombres grandes, ya son mujeres grandes. Y algunos permiten conductas dañinas por medio del rechazo o por miedo al conflicto, y entonces se permiten esas cosas. La realidad es que una vida sin límites suele producir estrés, suele producir resentimiento, suele producir agotamiento, suele producir relaciones desequilibradas y pérdida de identidad cuando usted no trabaja esa parte que Dios a usted le ha confiado: su vida, su familia, sus hijos, su hogar, su trabajo. A veces tenemos que ponerle límites al trabajo porque Dios me confió ese trabajo para que yo sea una buena mayordomo, pero no para que el trabajo se enseñoree de mí, no para que una relación se enseñoree de mí. Y tengo que ponerle límites a esa relación. Entonces, la realidad es que si usted no los pone, mire todos los aspectos que le he mencionado: estrés, resentimiento, agotamiento, relaciones desequilibradas, pérdida de identidad. ¿Por qué, por ejemplo, relaciones desequilibradas y resentimiento? Porque tal vez usted se guarda cosas que su mamá hizo, que a usted no le gustó, y entonces empieza a haber cierto corte allí en la relación, porque hay un resentimiento por lo que dijo, por lo que hizo de forma inapropiada, en la manera en la que se comportó, y usted no pone límites, y entonces va guardando y guardando, y eso hace que la relación esté desequilibrada o que haya una dominancia de uno sobre el otro, en el sentido de que hay alguien que quiere someter, ¿verdad? Y verse bien en forma ganancial, y eso puede traer resentimiento a la otra parte de la relación, al otro hijo, al tío, al abuelo, al hermano, al hijo, a la mamá, al suegro, al cuñado, al esposo, a la esposa. Por el contrario, los límites saludables te van a fortalecer para tener relaciones sanas, para que exista el respeto mutuo e inclusive lo puedas modelar a los que están cerca tuyo. Equilibrio emocional, porque no te vas a sentir agotada, no te vas a sentir que estás ahí como con muchos temas emocionales, desbordada emocionalmente, sino que va a haber un equilibrio. Hay un crecimiento espiritual cuando aprendemos a poner límites también, y una responsabilidad personal de entender que Dios a mí me confió esta familia, por lo tanto tengo que cuidarla, pero esta familia es mi hijo, yo, esta familia es mi esposo, mi hijo y yo, y tengo que distanciarme de esos roles que me quieren colocar o quieren asignarme, y yo no voy a asumirlos porque sé que no me corresponde. Porque aquí vuelvo y repito, hay una palabra clave y es poder ser una buena mayordomo de aquello que Dios ha confiado a mi vida. Por lo tanto, la Biblia como la psicología coinciden en que el amor verdadero no implica permitir cualquier cosa. No es que yo la amo, es que yo lo amo de ahí. Para evitar problemas, para evitar conflictos, para no tener relaciones dañadas. Y entonces tenemos una idea equivocada respecto al amor. Amar no significa perderse a uno mismo, que usted tenga que asumir cosas donde usted se está perdiendo. Esto no es lo que Dios quiere para usted y para mí. Así que déjeme comentarle qué hablamos acerca de los límites. ¿Qué son los límites? Bueno, desde la psicología, un límite es una frontera que define. Es una frontera que define lo que permitimos y lo que no permitimos, lo que es nuestra responsabilidad y lo que no es nuestra responsabilidad. ¿Cómo esperamos ser tratados? ¿Cuándo podemos dar sin ser dañados? Todo esto lo enmarca. Los límites son como las cercas de una casa, para que usted pueda comprenderlo, amigo, hermano. Así son los límites, como una cerca en su casa. Y yo a veces hablo con personas y digo, imagínese que su corazón es como una casa y tenemos que cercarla, porque no pueden entrar cualquier tipo de personas o no pueden entrar gente y venir y llevarse lo mejor de usted y venir y asaltar esas bendiciones y llevárselas porque no hay límites. Entonces los límites son como esa cerca que usted pone en su casa. Una cerca no impide que existan vecinos, ¿cierto? Simplemente define dónde termina una propiedad y dónde comienza la otra. Pero es que a veces tenemos familias que en psicología decimos aglutinadas. Hay una mamá o un papá que espera que todos sus hijos vivan respirando por la misma nariz. Una familia aglutinada, ¿no? Así como no es saludable que todos estén respirando por las indicaciones de la madre, por las indicaciones del padre, cuando sus hijos ya crecieron y hay mamás que quieren seguir siendo las matriarcas de la familia, ¿verdad? Por generaciones y que se haga lo que ellos dicen y lo que ellas dicen. Entonces, a veces tenemos, vuelvo a decir la palabra que estoy utilizando hoy, que poner límites para proteger aquello que Dios nos ha confiado. Vuelvo a decirle, nuestra vida, nuestro tiempo, por eso hay que ponerle a veces límites en el trabajo, en las horas en las que estamos desperdiciando y malgastando nuestro tiempo, nuestra energía, nuestras emociones, nuestros valores y nuestras relaciones. Y hay que cercarlas. ¿Por qué? Porque amor no significa perdernos a nosotros mismos. De la misma manera, esos límites nos ayudan a distinguir mis emociones de las de otros, nuestra responsabilidad de las de otros, nuestras decisiones de las de otros. Y los límites saludables no buscan controlar a otros, buscan gobernar nuestra propia conducta, es decir, nuestra propia casa. Nosotros debemos de buscar gobernar esa casa que Dios me dio, mi propia casa. No esperar controlar a otros. Y ese es el problema, que a veces queremos con nuestra conducta, sugerimos, pero en realidad lo que queremos es que se haga lo que nosotros queremos. Y si alguien nos pone esa cerca, nos molestamos. Si nuestro hijo nos pone esa cerca, ese hijo que ya se casó, que ya está fuera de casa, ese hijo que ya nos dice, mamá, esto yo lo voy a llevar así, ah, no nos gusta. No nos gustan esas cercas, queremos quitarlas. Y entonces eso hace que, imagínese qué ingrato sería que usted, mamá, no espere que su hijo tenga cercas. Ay, no, conmigo esas cosas no van. Y entonces dicen, es que él es sensible, ella es muy sensible, porque no nos gusta que nos pongan esas cercas. Pero las cercas están para proteger lo que Dios ha dado. Y usted no puede sentirse ofendido porque su amigo, su hermano, su jefe, porque a usted en el trabajo le pongan límites. Usted no puede sentirse ofendido porque usted le ponga, porque a usted le pusieron límites en la relación. Eso no es amor. Recuerden que el amor no es que esa persona se pierda para entregarse por completo a la otra persona, perdiendo esa esencia porque no queremos, ay no, ¿verdad? Estamos hablando específicamente del tema de límites, así que por favor contextualícelo en el tema de límites que estamos hablándolo. Y dice también por acá en el punto 2 que quiero compartirles, Dios es un Dios de límites, Dios nos dio a nosotros también el gran valor de modelarnos a nosotros el tema de poner esos límites. Fíjese usted que Desde las primeras páginas de la Biblia vemos cómo Dios establece límites. Póngase a pensar cuándo fue que el ser humano recibió sus primeros límites, que usted ha escuchado, que usted ha leído y precisamente están en Génesis, esos primeros límites que el ser humano tuvo. Bueno, claro que sí, está en Génesis desde las primeras páginas de la Biblia. Génesis 2 del 16 al 17 habla y dice, y mandó Jehová Dios al hombre diciendo, de todo árbol del huerto podrás comer, mas del árbol de la ciencia del bien y del mal no comerás. Dios creó un espacio de libertad, pero también estableció un límite. De todo árbol podéis comer, de todo árbol del huerto vas a poder comer. Ahí podía estar esa persona, pero Dios establece el límite. Esto nos enseña algo importante. La libertad auténtica no significa ausencia de límites. Ay, es que usted me restringe mi libertad al ponerme límites. No, la libertad auténtica no significa ausencia de límites. La libertad necesita dirección y responsabilidad, no libertinaje. Y ese es un tema importante. No es un libertinaje, no es que usted tenga que carta o cheque en blanco para hacer y deshacer, porque como estamos viendo hoy, la libertad auténtica no significa que haya ausencia de límites, porque los límites que dijimos desde el inicio protegen aquello que Dios nos ha confiado, nuestra vida, nuestro tiempo, las relaciones, nuestras emociones, nuestra energía, nuestros valores. Entonces, es mentira que poner límites es quitarle o restarle esta autonomía o esta libertad. Como lo vemos acá en Génesis 2, el Señor puso un límite. Puso una cerca, puedes comer todo esto, pero del árbol del bien y del mal no vas a comer. Después tenemos otro versículo que tal vez algunas veces lo hemos oído y no sé cómo usted de repente a veces lo ha interpretado, pero meditando en esto, mire lo que dice el Salmo 16:6. Tus cuerdas me cayeron en lugares deleitosos y es hermosa la heredad que me ha tocado. Salmo 16:6. Así que me ponía a pensar y con un poquito de lo que algunos estudiosos mencionan, ¿para qué son las cuerdas? ¿Para qué sirven unas cuerdas? No solamente para sostenernos, ¿verdad? Cuando estamos y necesitamos ser fortalecidos, pero aquí dice, tus cuerdas me cayeron en lugares deleitosos. Y es hermosa la heredad que me has dado. El salmista no ve esas cuerdas como algo negativo, sino como una bendición. Y la imagen de las cuerdas representa esos límites, esos territorios, como cuando se acordona, no sé si esa es la palabra que se utiliza, y si no, usted perdóneme por mi ignorancia, pero como cuando usted pone un cordón, ¿verdad? Y usted dice, bueno, de aquí, esta cuerda, mire, de dónde a dónde es mi propiedad. Acordonar, me parece que es como se dice, ¿verdad? Entonces, a veces cuando vemos muchas propiedades que venden y que las han segregado, les ponen esos cordones para que usted pueda ver de dónde a dónde es que van esos límites. De aquí esta sería mi propiedad, después de ahí sería la propiedad del vecino. Y el salmista dice, tus cuerdas me cayeron en lugares deleitosos y es hermosa la heredad que me ha tocado, hablando de ese lugar, hablando de esa área. El salmista no ve esas cuerdas como algo malo. Y a veces usted y yo nos sentimos ofendidos porque Dios nos pone límites en cuanto a la moral. Esto se llama pecado, esto no lo podemos hacer, esto no puede salir de la boca de un hijo de Dios, Esta es la forma en la que debemos de comportarnos, como dice Primera y Segunda de Pedro, que nos enseña, pero a veces nosotros no nos gusta, porque seamos sinceros, a veces al ser humano le ofende que le pongan límites. Y desde niños tenemos cierta resistencia a los límites y tenemos que ser enseñados en ese tema. Pero la verdad es que muchas veces los límites protegen aquellas cosas que tienen valor para nosotros. Aquello que tiene valor para nosotros, el límite lo está protegiendo. Y es necesario que usted y yo lo tengamos en cuenta porque a veces nos queremos resentir. Hasta en una relación, por más que la amemos y la queramos, no podemos permitir que sea una relación donde no existan límites. Tenemos que poner límites. Bien, ¿cuál es otro aspecto acerca de que Dios es un Dios de límites? Bueno, lo vemos en Génesis y también en el versículo que nosotros encontramos acá, acerca de Jesús. Jesús es un modelo perfecto de límites saludables. Mire qué hermoso. Al observar la vida de Jesús, que nosotros vemos en los evangelios, encontramos algo interesante. Dice que ama a todos, pero no fue complaciente a todos. Sirvió a muchos, pero no estuvo disponible para todos en el tiempo. Ah, es que necesitábamos. No sé si ustedes se acuerdan, ¿verdad? De cuando Marta y María fueron y le dijeron, si hubieras estado aquí, nuestro hermano no hubiera muerto. Y Jesús fue y se acercó a donde estaba la piedra. Pero anterior a eso, fueron a buscarlo Marta, y Jesús no corrió y dejó todo, sino que él sabía lo que tenía que hacer y no permitió que lo urgente de los demás atropellara lo prioritario de él, que es un tema importante que el doctor Henry Cloud menciona en su libro Límites. Si usted quiere saber más sobre esto, el doctor Henry Cloud tiene amplia variedad de libros sobre límites, límites en el matrimonio, límites en el noviazgo, límites en las organizaciones, límites a nivel general para que usted pueda identificar qué es un límite, límites en el matrimonio, así que usted ahí puede aprender. Pero mire, Jesús sirvió a todos, pero no estuvo disponible para todos todo el tiempo. Hubo momentos en los que él limitó. Y el otro tema que vemos, que decíamos también acá, es que amó a todos, pero no fue complaciente a todos. Él tenía ese límite. Mire, en Marcos 1, del 35 al 38, tenemos que después de sanar las multitudes, Jesús se retira a orar. Cuando los discípulos le buscan, le decían, todos te buscan. ¿Y qué respondió Jesús? Sin embargo, Jesús continúa su misión en otro lugar. No se dejó gobernar por las expectativas de las personas, por lo que la gente esperaba. Jesús tenía muy claro cuál era su norte, cuál era su objetivo. Necesitaba orar, no complacer a la multitud. Con Marta y María, Jesús sabía que no podía dejar todo para irse. Él ya sabía lo que estaba pasando, y como él nunca anda en carrera, ni llega tarde, ni llega antes, él llega justo en el momento. Jesús no tenía por qué correr, y esto nos enseña a nosotros, amigo, hermano, el tema de no ser complaciente, porque a veces queremos quedarle bien a todas las personas y eso hace que nuestra vida sea agotada. Es tratar de quedarle bien y no tener conflictos con algún miembro de la familia, con un compañero, con un familiar, con la misma organización, y no poner límites, eso es bien cansado, eso es bien difícil. Entonces, tenemos que aprender a diferenciar esos aspectos importantes. En psicología hablamos de una diferencia.

0: la moda es esto, la moda es aquello, y pierdes esa identidad tuya por esa complacencia hacia los demás. A veces me pierdo de cosas por querer agradar y estar, y recuerde que lo urgente de todo siempre va a atropellar lo prioritario suyo. Y en esta diferenciación personal, Jesús sabía quién era, cuál era su propósito y qué debía de hacer. Por eso no cayó ante la demanda de las multitudes. Él sabía hacia dónde iba. Por eso podemos decir, por eso él podía decir sí cuando correspondía y no cuando no era necesario, porque él sabía. Algunas veces tenemos a los discípulos persuadiendo a Jesús de que no vaya a tal lado, y Jesús dijo no. Por ejemplo, tenemos el otro caso, cuando Jesús dijo, me es necesario pasar por Samaria. Y tal vez los discípulos le hubieran dicho, no, ¿cómo se le ocurre, Jesús? Usted sabe lo que eso significa. Jesús no permitió, me es necesario y vamos, por ahí vamos. Marta viene y lo busca, el que tú amas está enfermo, o sea, hablando de Lázaro. Y Jesús no corre, sino que llega en el tiempo apropiado. Y así tenemos a cada uno de los hombres y mujeres que la palabra de Dios nos enseña cómo podemos ver ejemplos de muchos de ellos poniendo límites, y también consecuencias que encontramos de gente que no puso límites. En el caso de David, no puso límites a sus emociones, a lo que sentía, y pues tenemos todas las consecuencias con Betsabé. No puso límites en la educación de sus hijos, como lo dice Primera de Reyes, no le gustaba entristecer el corazón de su hijo, ¿verdad? Y ahí tenemos el gran problema, otra vez, un tema de límites. Primera de Reyes 1:6, hablando de David hacia Adonías, dice: y su padre nunca le había entristecido en todos los días con decirle, ¿por qué haces así? Además, este era de muy hermoso parecer y había nacido después de Absalom. Entonces David no lo entristeció, no lo corrigió, y tenemos lo que pasa con Adonías, que se va criando como un hijo malcriado, que no tiene rienda suelta y quiere usurpar el trono de su padre. Y estos son temas que necesitamos evacuarlos, atenderlos, y con el correspondiente conocimiento de la palabra, no sentir culpa. ¿Por qué? Por lo que decíamos, por poder proteger aquello que Dios nos ha dado. ¿Qué hemos dicho a lo largo de este programa? Puede ser tu vida, las relaciones, el tiempo, el dinero, tus energías, tu trabajo. Y eso es lo que Dios a nosotros nos ha dado, y tenemos que ser muy buenos mayordomos. Así que estamos compartiendo el tema de límites, iniciando en este mes de junio con un hermosísimo tema que sé que va a bendecir tu vida, porque no se preocupe, amigo hermano, que la mayoría de los cristianos tenemos serios problemas en poner límites. Nos ayudan a ser muy buenos samaritanos, pero no nos enseñan el valor que está en la parábola del samaritano, que lo veremos la próxima semana, ese valor de poner límites. Así que quédese con nosotros, que ya casi, casi regresamos a la segunda parte de este su programa, Psicología Vertical.
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1: Ese es el espacio de todos los jueves, de 4:30 a 5:25 minutos. Saludamos y bendecimos a Andresito Fonseca, dice que hoy está nada más y nada menos desde Puerto Jiménez. Allá anda Andrés. Andresito que anda laborando, a veces anda por acá, como hoy está por esa zona, así que le saludamos a él desde Puerto Jiménez. Por cierto, yo fui a Puerto Jiménez con la móvil hace muy poco. Ajá. En mayo fue que fuimos, 15 de mayo. Y me sorprendió porque uno aquí en la capital, Helen, no ve tanto esos animalitos tan hermosos. Un perezoso así como muy, muy en la calle y muchas lapas en pareja.
2: ¿En serio?
1: Bastantes. De hecho, en Golfito, no sé en qué parte estuvo usted, pero en Golfito centro. Como en el centro. A un poquito más allácito yendo así, después donde está el centro ese que venden cosas. El depósito más como unos 800 metros, que hay como un paradero que dice Golfito, hay un delfín,
2: sí,
1: y todo.
2: Claro.
1: Ahí vieras cómo hay de esos lapas. Muy hermoso. Ahí estuvimos nosotros orando también. Y habían bastantes. Y digo, qué bonito la naturaleza, el golfo, cómo se ve la noche. Vieras qué hermoso. Estuvimos en un hotel muy cerca de un lago ahí. Muy, muy hermoso. Así que bendecimos a todos los hermanos de esa zona privilegiada. Algunos dicen, es que ustedes están, nosotros estamos muy largo, pero nosotros estamos a la misma distancia de ustedes. Es decir, no estamos tan lejos. Así que les bendecimos a todos. Rosita Lescano, muchas bendiciones. Jorge Vindas, amén, amén, dice, bendiciones para Roxana Bolaños, muchas bendiciones también. Carmen, y por acá, vamos a ver, ¿quién era otro? Ay, hay un hermano que yo dije, este mensaje lo vale todo. Espere para que vea. Espérese porque por aquí debe estar. Lo perdí, yo creo. No. Ay, aquí está. Vea que esto es lo que vale el espacio de Zona Vertical de los jueves. A muchos, ahí son audiencia silenciosa. Pero voy a poner aquí nada más el live otra vez que estamos en pausa. Ya no. Y están ahí escuchando y son bendecidos. Pero hay hermanos que dicen, qué importante es este tema. Dios sabe que estaba a punto de buscar ayuda psicológica. Mi padre biológico secuestra mi paz, libertad, serenidad, entre otros. Él quiere el control total sobre mi vida. Es un temazo, los límites. Muchas gracias, dice un hermano, que ahí lo guardamos. Que Dios me lo bendiga, hermano, y que siga aprendiendo y esforzándose. Esto es lo que ayuda a los hermanos a seguir adelante cada día y todavía conectarse más con Dios, como es el espacio Zona Vertical. Así que gracias, Helen, también por usted, que aquí Dios le permite su sabiduría, sus años de estudio y demás, y también viene acá, es que ayudamos a hermanos como este.
2: André, y es hermosísimo, porque ahí es donde entendemos que somos guiados por el Espíritu Santo en los temas que pedimos al Señor, guianza mes a mes, para poder trabajar. Y André, me acuerdo una hermana de Siquirres que pude compartir con ella en una actividad ya en Siquirres, y ella me decía, durante mucho tiempo no pude pagar una psicóloga y estaba en una depresión, y Zona Vertical, jueves a jueves, me fue ayudando. Ella me dice, yo tengo un cuaderno anotado con todas las enseñanzas que usted dio por un año que yo estuve viviendo una hermana en la fe, y los temas ella los fue poniendo en práctica, le fueron ayudando y ella daba el testimonio. Y para esto es que usted y yo tenemos el gusto de ser bendecidos con una emisora como la que tenemos en la 97.1 FM, 1080M, que es Iluminando el Sendero de la Vida, Faro del Caribe, que busca llevar este tipo de apoyo a nuestros hermanos a través de el dial de las ondas radiales. Así que gracias por compartirlo, gracias por bendecirnos, porque es parte de la oración de Faro Caribe poder bendecir a nuestros hermanos en las diferentes zonas, en los diferentes lugares, y bueno, que estos espacios les ayuden. Mire, Gabriela Muñoz nos pone, excelente tema. Muchísimas gracias, Gabriela, por ese mensaje, dice, excelente, y gracias por lo profesional, así que Dios me la bendiga. Alex Porras, gracias. Patti Gutiérrez dice, correcto, así es, así que muchas gracias. Acá tenemos a Vera Salas, que nos dice, bendiciones, gracias a Dios por el tema de límites, que debemos formarlos y no enojarnos a través de ponerlos en práctica, ¿verdad? Dice que allí está. Don Diego, Dios lo bendiga, gracias por ese reporte, dice, bendiciones, saludos, debemos ser buenos mayordomos de nuestra casa y sacerdotes de la casa, Eso es parte de lo que estamos llamados. Fabio Wood Rodríguez, bendiciones para todos. Saludamos a Johnny Álvarez, ¿verdad? Que ya le habíamos desde Zona Sur, a Don Eric. Y bueno, gracias, amigo, hermano, por ese reporte de sintonía.
1: Aquí hay uno que dice, excelente tema, más bien yo me paso y pongo muchos límites. Más que no dejo que nadie me pisotee. Saludos desde San Miguel de Desamparados, Carlos.
2: Bueno, pues todos estos temas, existen tres tipos de límites para Don Carlos, ¿verdad? De San Miguel, Don Carlos, Andrei, que tenemos que aprender y lo vamos a estar viendo en los siguientes programas, pero rápidamente hay tres tipos de límites, que están los límites rígidos, que sofocan a las personas que están cerca suyos, son tan rígidos como militares, ¿verdad? Y eso altera también la dinámica familiar, la parte interna, porque no se permiten los errores, por algún motivo creemos que eso no es correcto y quién nos enseñó que no vamos a cometer errores, no se permite algunos aspectos importantes dentro de la dinámica familiar, porque todo, o dentro de relaciones, ¿verdad? Porque tenemos miedo a ser dañados o perder el control, y eso está mal. Eso se llaman límites rígidos. Tenemos los límites permeables, que son estos que estamos hablando hoy, o bueno, todavía no hemos entrado a verlos, estamos poniendo primero el preámbulo, ¿verdad?, estableciendo el fundamento, pero está el límite permeable, que es que todo entra y todo sale. Entonces yo digo que entran como los vikingos, o no los vikingos, sino aquellos, Andrei, que andaban con un ojo tapado en los mares, como el Capitán Garfield, se me fue el
1: nombre. Piratas.
2: Entran los piratas, gracias. Y cuando usted tiene límites permeables, son como piratas, mercenarios, que entran a tu vida y la gente se lleva lo mejor de usted, sus fuerzas, su energía, su tiempo, su economía, todo, porque todos entran y se lo llevan. Papi, es que necesito esto. Papito, páguemele esto a su hermanito. Papito, haga esto y aquello. Mire, pobrecito, su hermanito. Y el hermanito tiene 40, 50 años y tiene una vida toda desordenada, pero la mamá le pide al hermano fulanito que por favor le ayude. Entonces los recursos que Dios ha bendecido a ese otro se van, porque son límites permeables, todo entra y todo sale y ahí no se queda nada. Y decimos los límites saludables, que son aquellos que defienden lo que Dios te ha dado, son esas cercas para proteger lo que Dios te ha dado. Y para ti que te estás conectando, hemos hablado que nos ha dado Dios una vida, que tenemos que ser buenos mayordomos y darle cuentas a Dios. Nos ha dado tiempo, nos ha dado recursos, nos ha dado emociones, nos ha dado relaciones, y yo tengo que cuidar todo eso. Es un equilibrio que yo tengo que tener, porque es la vida que Dios me ha dado. Por eso Dios te da las bendiciones, para que las disfrutes, no para que se enseñoreen de tu vida. La bendición de tener papás es una bendición, pero no puedes permitir que tus padres se enseñoreen de ti. Tu Señor es Dios. Dios te dio hijos, pero los hijos no se pueden enseñorear de ti. Dios te dio un trabajo, pero el trabajo no se puede enseñorear de ti. Dios nos dio emociones, pero las emociones no se pueden enseñorear de nosotros. Dios nos dio una pareja, pero la pareja no se puede enseñorear de nosotros. Y así sucesivamente, porque ahí es donde está el desequilibrio. Y ya para irnos, antes de terminar, déjenme concluir con el punto 4, el problema de no poner límites. Muchas personas tienen dificultades para establecer límites. ¿Debido a qué? Al miedo al rechazo, necesidad de aprobación, por la culpa, se van a sentir mal porque voy a herir a mi mamá, a mi papá, a mi primo, a mi prima, a mi hijo, a mi hija, a mi jefe, y entonces eso les trae culpa. Por la baja autoestima, porque no se creen capaces de, o que necesitan de esa constante aprobación, y creencias equivocadas sobre el amor. Es que si amo, el amor no lastima. Pero como hemos visto, poner límites no es una ofensa, es una defensa. No estoy ofendiendo a nadie, estoy defendiendo la vida que Dios me ha dado. Por eso es que los límites también están seriamente relacionados con el concepto distorsionado que yo puedo tener de lo que es amor. Y esto es un tema importante. Piensa, amigo, amiga, que me estás sintonizando. Si digo no, dejarán de quererme. Debo ayudar siempre. Debo estar disponible siempre. Tengo que resolver los problemas de todos yo. Pero la psicología nos muestra que la ausencia de límites genera un agotamiento emocional, un cansancio emocional. Y por eso tienes que hacerte estas preguntas, porque como vimos, Jesús nos dio un modelo de límites. Dios Padre nos dio un modelo de límites en Génesis. Los evangelios encontramos a Jesús poniendo límites. En Hechos tenemos a los apóstoles poniendo límites en diferentes maneras y momentos. Así que en este tema la psicología muestra que la ausencia de límites te va a llevar a ese agotamiento. Y aparecen síntomas como ansiedad, estrés crónico, resentimiento, fatiga, sensación de estar siendo utilizado, y eso a nadie le gusta. Y Gálatas 6:5 dice, porque cada uno debe de llevar su propia carga. ¡Qué versículo más poderoso para el tema de establecer límites! Gálatas 6:5, porque cada uno llevará su propia carga. Este versículo habla de la responsabilidad personal que nos ha sido asignada. Nos estamos llevando por emociones, sentimientos, culpa y no estamos poniendo el límite. Bueno, no estamos llamados a vivir la vida de otros. Ayudar no significa asumir lo que le corresponde a otra persona. Significa acompañarlo, pero no asumir la responsabilidad que le toca a otros. Eso es parte de la enseñanza que debemos de aprender y que la palabra de Dios nos enseña rica y abundantemente. Termino con esto, amigo hermano, porque cuando hablamos de límites, yo sé que para usted no es sencillo, pero quiero recordarle lo que la palabra de Dios nos enseña y voy rápidamente antes de finalizar. Mire lo que dice Proverbios 4, amigo. Hijo mío, está atento a mis palabras, inclina tu oído a mis razones. Proverbios 4, 20 y 21. No se aparten de tus ojos, guárdalas en medio de tu corazón, porque son vida a los que la hallan y medicina a todo su cuerpo. Sobre toda cosa guardada, guarda tu corazón, porque de él mana la vida. Examina la senda de tus pies y todos tus caminos sean rectos, dice el versículo 26. Cuando es el tema de límites, amigo hermano, tenemos que pedirle al Señor y fiarnos de todo corazón a lo que la palabra de Dios nos enseña. Porque a veces no podemos poner límites a nuestros seres queridos, al trabajo y demás, porque hay culpa, chantaje emocional, porque hay una desvalorización de lo que tú quieres frente a lo que otros demandan. Y la palabra de Dios es esa lámpara, es esa luz. No busques agradar a un hombre, busca agradar a Dios. Y cuando hablamos de límites, estamos siendo buenos mayordomos al cuidar aquello que Dios nos ha dado. Por eso, que nuestros oídos estén atentos a las palabras, inclinada a las razones de Dios, lo que dice aquí, y no a los argumentos de chantaje emocional y otros argumentos humanos que quieren venir a robarte la bendición y a que tú descuides aquello a lo cual Dios te ha llamado. Tenemos que ser responsables y cuidar lo que Dios nos dio. Y parte de cuidarlo es tener los límites claros para nosotros y para los demás. Así que hemos estado en este su programa Psicología Vertical por la 97.1 FM y quiero recordarle que este mes de junio estaremos tratando el tema de límites todos los jueves, si Dios así nos lo permite, de 4 a, bueno, excepto el tiempo, sí, ¿verdad, André? Porque el tiempo de celebración es hasta finales. Entonces estaremos todos los jueves compartiendo el tema. 4 jueves de enseñanza acerca de límites. Ha estado con usted la psicóloga Helen Hernández Salazar. Me despido enviándote un fuerte abrazo hasta donde estás. Que Dios te bendiga y te guarde. Saludos.
1: Gracias a Helen Hernández Salazar que nos ha acompañado en esta tarde en el espacio de Psicología Vertical. Les invitamos para que se quede con nosotros, ya viene Momentos de Oración. Será entonces el próximo jueves, Dios mediante, un espacio más de Psicología Vertical. Bendiciones a todos.

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8: Andrei Mora Rojas, que Dios me lo bendiga, y muy buenas tardes, mi amada y mi amado, santos y santas del Señor Jesucristo. Que Dios los bendiga grandemente, y ahí donde usted se encuentre, donde quiera que esté, sea en su casita, en su oficina, o va en el carro, o tal vez va en el bus. Por cierto, que saludamos a todos los chofer de bus, que yo sé que es una ruta muy incómoda a veces, ¿verdad?, con los pasajeros, pero que Dios les dé mucha paz, los fortalezca, los bendiga, y a ustedes, hermanitos, que Dios me los guarde siempre, y los invitamos a que se una con nosotros a orar. Puede llamar al 2286-1511, extensión 0. Ahí está nuestra amada Estercita, y ella con mucho gusto va a atender su llamada para recibirle su petición de oración. Estamos orando, vamos a interceder y a clamar con fe, creyendo que el Señor está presto a recibir esa plegaria que le vamos a hacer para que usted pueda ver la victoria en el nombre de Jesús. Aquí les traigo la palabra en el Salmo 40, un salmo de David. Dice: pacientemente esperé a Jehová, y él se inclinó a mí y oyó mi clamor. Me hizo sacar del pozo de la desesperación, del lodo cenagoso. Puso mis pies sobre peña y enderezó mis pasos. Dice el 3: puso luego en mi boca cántico nuevo, alabanza a nuestro Dios. Qué lindo, ¿verdad? La palabra del Señor, esto que nos dice el salmista. Muy bonito, a mí me gustó mucho. Dije, yo voy a compartirlo con los hermanitos, porque a veces nosotros nos pasa como David, que estamos pidiendo algo, sentimos que ya no podemos más, pero ahí está nuestro Señor Jesucristo para ayudarnos, para sacarnos de ese pozo cenagoso. Este salmo es un hermoso testimonio de cómo Dios responde al que confía en Él. David comienza diciendo que esperó pacientemente en Jehová. Esto nos enseña que la fe verdadera no abandona la confianza cuando la respuesta tarda, sino que permanece firme sabiendo que Dios escucha. Aunque David atravesaba dificultades, Dios se inclinó hacia él y oyó su clamor y actuó a su favor. Así lo hace con nosotros cuando nosotros nos acercamos a Él. Cuando dice que Dios lo sacó del pozo de la desesperación y del lodo cenagoso, utiliza una imagen de alguien atrapado e incapaz de salvarse por sí mismo. Dios no solo lo rescató, sino que puso sus pies sobre una roca firme y afirmó sus pasos, mostrando seguridad, estabilidad, dirección para su vida. Así Él está haciendo contigo si tú le pides a Él que te ayude. El versículo 3, David declara que Dios puso en él boca un cántico nuevo. La experiencia de la salvación produjo adoración, gratitud. Además, su testimonio serviría para que muchos vieran el poder de Dios y terminaran, confiaran en Él. Finalmente, el versículo 4 destaca que la bendición, quien pone su confianza en Jehová, y Él dice que no es orgulloso, ni las mentiras del mundo. La verdadera felicidad y seguridad se encuentra en dependencia de Dios y permanece fiel a Él. ¿Y cómo lo puedes tú aplicar estos bellos versículos del Salmo 40, 1, 2 y 3? ¿Cómo usted puede creer que puede aplicarlo a su vida? David fue rescatado y fortalecido por Dios. Nosotros también podemos acudir a Él en medio de cualquier prueba, confiando en que Él escucha nuestro clamor, sostiene nuestros pasos y transforma nuestra aflicción en testimonio que glorifique su nombre. Qué lindo, ¿verdad? Qué lindo es nuestro Señor Jesucristo si nosotros nos acercamos a Él pidiéndole, Él nos ayuda. Solo que tenemos que abandonarnos en los brazos de mi Padre Celestial, de ese papito Dios que tenemos, que Él está ahí para ayudarnos, para levantarnos siempre. Él nunca nos abandona, nunca nos deja solos. Nosotros somos los que nos apartamos de Él cuando no vemos lo que estamos pidiendo, pero nosotros tenemos que siempre confiar en Él, pedirle de todo corazón y confiar que Él lo hará en el nombre poderoso de nuestro Señor Jesucristo. Bendito sea el nombre de Jesús. Vamos a presentar las peticiones delante del trono de la gracia para que mis hermanitos hallen ese oportuno socorro. Vamos a orar creyendo. Vamos a orar por Teresa Badilla, por sanidad de su cuerpo en el nombre de Jesús. También la familia Picado Badilla dice para que regresen al Señor, amén, en el nombre de Jesús, que el Espíritu Santo los convenza en el nombre de Jesús. Dice aquí José, pide cobertura en todas las áreas de su vida y por las pruebas, bueno, no se entiende la palabra, pero Dios conoce que la petición de mi hermano, y dice que le están realizando. Bueno, mi amado, ahí donde está, el Señor lo va a tocar, lo va a fortalecer y lo va a ayudar en el nombre de Jesús. Jorge Alejandro, por su estabilidad en el trabajo. Elena, de repente de Dios, amén. Catherine, por su propiedad en el MEP. Luis, por los recursos económicos que él pueda hacerle frente a sus pagos y por su casa propia, amén, en el nombre de Jesús vamos a estar orando. Teresa Campos, por sus 7 hijos y gracias, amén. Teresita, vamos a estar orando por esos 7 hijos en el nombre de Jesús. José, abrió un consultorio de terapia y no le ha llegado pacientes, para que el Señor lo bendiga y que él mismo se sorprenda de todos los pacientes que le van a llegar. Amén. En el nombre de Jesús, Señor, mándale, Señor, a ese consultorio a José, Señor, clientes del norte, del sur, del este y del oeste, Padre, que se llene ese consultorio en el nombre de Jesús. Luis David Acuña está, dice, enemistado con su mamá, que Dios, dice, le reargulla. Amén. En el nombre de Jesús, en el nombre de Jesús, Señor, toca ese corazón y que él ame a su madre, primero a ti y luego a su mamita, en el nombre de Jesús. Marixa dice, da gracias a Dios por concederle lo que le pidió por las relaciones matrimoniales. Amén. Gloria a Dios. Aleluya. También nos gozamos, mi amada Marixa, por este acción de gracias que le da usted al Señor, y nosotros también le damos gracias a nuestro Padre Celestial. Susan pide sanidad de fuerte dolor en su vientre. Teresa dice, y su hija Rebeca, por sanidad, ataque de ansiedad y que le cuesta respirar. Amén. En el nombre de Jesús, Espíritu Santo, sopla para que ella pueda respirar. Toque esos pulmones en el nombre de Jesús. Michael Fonseca, por su hogar, para que Dios ordene todo. Amén, en el nombre de Jesús. Marta dice, de San Carlos, y su hija, para que sea libre de toda demanda por su nieto, que su tarjeta sea liberada. Amén, en el nombre de Jesús, Señor, presentamos esta petición de Marta. Dios mío, toma el control de su nieto en el nombre de Jesús. Olga Guerrero dice, Santa María, que la cuide, dice, y no permita que la demencia senil avance más. Amén, en el nombre de Jesús, Señor, ponemos a esta hermana, Señor, a Marta, Dios mío, en tus manos. Olga Guerrero, Santa María, que la cuide, dice. Amén, en el nombre de Jesús, Olga. Yo sé que el Señor ya tomó el control de esto en el nombre poderoso de Jesús. Felipe Rojas, sanidad física total de la, dice, de la mamá y de la esposa y de su hermano en Cristo. Dagoberto Falla Rojas, amén, en el nombre de Jesús. Felipe, por conversión de sus hijos. María Paula Fabián Rojas Jiménez dice, por puertas de trabajo para los dos. Amén, que el Señor abra fuentes laborales para ustedes, que sean buenos trabajos en el nombre poderoso de Jesús, trabajos bien remunerados en el nombre del Padre, del Hijo y del Espíritu Santo. Pido, dice, amablemente, por cura de artrosis. Amén, en el nombre de Jesús, Señor, pon tu mano en mi hermano, Señor, para que él sea sano en el nombre de Jesús. Por sanidad, dice, de Ilse Montiel y Cini. Amén, en el nombre de Jesús. Sanidad y ansiedad también, Señor. Tú vienes quitando toda ansiedad de los hermanos, Padre. Trae, Señor, sanidad total en el nombre de Jesús. Heiner Pérez Jiménez, por cobertura, dice, se encuentra privado de libertad. Señor, Padre de la Gloria, te presento este hermano, Señor, ahí donde está. Rodéalo con tu Santo Espíritu, Señor, y pon una cobertura sobre de él en el nombre de Jesús. Líbralo, Señor, de toda enfermedad, Señor, de todo virus, Señor, de toda bacteria, Padre, y dale paz ahí donde está en el nombre de Jesús, Señor, que él sienta tu abrazo, Padre. Laura pide sanidad. Kenny, acción de gracias por el trabajo que le dio, dice su sobrino. Amén, en el nombre de Jesús. Ana Duarte, por cobertura, dice. Noa Castro, por sabiduría en los estudios. Amén, en el nombre de Jesús. Que el Espíritu Santo le traiga revelación de todo lo que ha estudiado en el nombre poderoso de Cristo. Kevin Castro, por cobertura. Ana Ruth, sanidad completa, cobertura, prosperidad en las ventas y por una ayuda de limas, que Dios haga justicia en su vida. Amén, en el nombre de Jesús. Ana Ruth, estaremos orando por todas tus peticiones siempre en el nombre poderoso de Jesús. También tenemos el texto bíblico que dice en el Salmo 141:1, Jehová dice, a ti he clamado, paciente, He clamado, apresúrate a venir a mí. Escucha mi voz cuando te invoque. Así es que, Señor, cuando nosotros te invocamos, apúrate, Señor, a venir acá, Señor, a que tú, Señor, vengas en el auxilio de mis hermanos y de cada una de las peticiones que presentan diariamente, Dios mío, en el nombre de Jesús. También, Padre amado, te vengo presentando, Señor, en el nombre de Jesús, a Mayuri Calderón, por sanidad de la tiroides, Señor, sánala de toda anemia, Padre, dale paz, sabiduría, Señor, que ella siente esa paz, Señor, tuya, Dios mío. Oramos por Yamín, para que ella pueda dormir, y dale fortaleza, Padre, en el nombre de Jesús. Oramos por Herminia Aguilar, que el Señor mande buenos compradores de la finca en el nombre poderoso de Cristo. También oramos por Juan José Calderón, por sanidad completa. Gerardina Calderón Coto, por sanidad completa. Alcides Marenco Calderón, por buenos trabajos, Señor, por cobertura y protección de sus hijas. Rosita, también Mora Vázquez pide, por todas las peticiones que ella tiene, Señor, te las presentamos, Señor, ante ti, Padre. También oramos por Denis Alberto Araya Coto, por cobertura, protección, Señor, y buenos trabajos. Carmen Mora Vázquez, por una operación que está esperando, Señor, para que la llamen pronto. Y pide por toda su familia. Oramos por Erika Hernández Angulo, por sanidad total en el nombre de Jesús. Norberto Rivera Navarro, por sanidad, que necesita que tú lo sanes, Señor, completamente, y restauración de toda su familia, Señor. Y también oramos por su nietito, Padre, en el nombre poderoso de nuestro Señor Jesucristo. Oramos por Mariana Zúñiga Díaz, Padre, para que tú, Señor, la protejas cuando ella va, Señor, para el quirófano, para esa operación, en el nombre de Jesús. También oramos, Señor, por don Efraín Camacho, para que le den la fecha de la operación, en el nombre de Jesús. Oramos por Mardoqueo Valverde y su esposa Arelis Camacho Solís, Señor. Ellos siempre piden oración, Señor, por todos, toda la seguridad de Vara Blanca, Señor. Bendícelos, protégelos, ayúdalos, guárdalos, Señor, en el nombre poderoso de nuestro Señor Jesucristo, Dios. Que tú vengas, Señor, interviniendo en ellos, Padre, en el nombre de Jesús. Dice tu palabra, de lo profundo, oh Señor, a ti clamo. Señor, oye mi voz, estén tus oídos atentos a mi súplica. Dice, oh Señor, oye mi oración, escucha mi ruego, respóndeme por tu verdad y por tu justicia. Padre, vamos a orar en el nombre que sobre todo nombre, en el nombre de Jesús, Señor amado, que tú vengas interviniendo, Señor, en cada una de estas peticiones, Padre, que seas tú trayendo libertad al cautivo, Señor, que tú vengas, Señor, sanando a todos los enfermos, Padre. Venimos orando, Señor, y creyendo, Padre amado, que tú eres el sanador, Señor, y que para ti no hay nada imposible, Dios, en el nombre poderoso de Jesús, Señor. Vamos a presentar cada petición, Señor, creyendo que tú harás un milagro sobrenatural en cada uno, Dios mío. Bendícelos, protégelos, guárdalos, Señor, y que tú, Señor, Padre de la gloria, te acuerdes de todas las peticiones de cada uno de ellos y que las concedas conforme a tu voluntad, Señor. Padre amado, en el nombre poderoso de Jesús, Señor, venimos delante de tu presencia confiando en tu amor y en tu palabra, Señor. Padre mío, hoy clamamos, Señor, por sanidad, como dice tu palabra en Isaías 53:5, que por tu llaga nosotros fuimos curados, Señor. Padre mío, declaramos sanidad sobre cada cuerpo, también, Señor, sobre cada corazón herido, porque tú sanas, Señor, a todos los quebrantados, Señor, y vendas sus heridas, Padre amado. Como dice el Salmo 147:3, Señor. Padre, Señor, levantamos la familia, Señor, las ponemos en tus manos, Señor, y declaramos, Señor, como lo hizo Josué, yo y mi casa serviremos a Jehová. Padre mío, que cada hogar sea lleno de tu presencia, Señor, que haya paz, amor y unidad en Señor, y que se cumpla tu bendición, como dice el Salmo 128. Familias fructíferas, Señor, y bendecidas, Padre. Señor, clamamos por libertad, Padre. Tu palabra dice, está firmes en la libertad con Cristo. Nos hizo libres, Gálatas 5:1. Hoy se rompe toda maldición, Señor, toda cadena de drogadicción, de alcoholismo y toda atadura, toda ligadura del alma, Señor. Hoy sale de los hogares en el nombre de Jesús. Rompe, Señor, toda cadena en el nombre poderoso de Jesús. Declaramos que donde está el Espíritu, Señor, hay libertad, como dice 2 Corintios 3:17, Padre. Hoy pedimos también tu protección, como dice tu palabra en el Salmo 121. Guarda nuestra salida y nuestra entrada. Líbranos de todo mal. Cubre con tu mano poderosa. Gracias, Señor, porque creemos que tú estás obrando, sanando, restaurando y libertando y protegiendo a tu pueblo, Señor, a cada uno de las familias que han llamado con fe, Señor, para que oremos en el nombre poderoso de Jesús, Señor amado. Gracias, poderoso Dios, Señor. Gracias porque tú eres bueno, Señor. Tú estás ahí sentado en el trono de la gracia, Señor. Y todos ellos van a hallar ese oportuno socorro, Padre. Padre celestial, en esta tarde venimos delante de ti, Señor, con un corazón agradecido, Señor. Así como David, Señor, esperó pacientemente, Señor, en ti. Yo también quiero aprender y a confiar en tus tiempos, Señor, y en tu perfecta voluntad, Señor. Gracias, Padre amado. Gracias, Señor, porque tú escuchas nuestro clamor y te inclina, Señor, con ese amor hacia tus hijos cuando se sienten débiles, Señor, cuando están angustiados o sin fuerza, Señor. Tú eres quien los levanta, Señor, y los sostiene, así como sacaste a David, Señor, del pozo de la desesperación, Señor, del lodo cenagoso. Te pido, Señor, que rescates toda dificultad, temor, angustia, Señor, amargura, ansiedad, dolor, tristeza, Señor. Toda mentira del enemigo hoy se va en el nombre de Jesús. Todo lo que quiera, Señor, apartar a tus hijos, Señor, de ti, Padre. Que seas tú trayendo, Señor, libertad, Padre. Que seas tú trayendo sanidad a cada uno, Señor. Toma el control de los matrimonios, Señor. Fortalécelos, Padre. Dales paz y sabiduría, Dios mío, para que ellos puedan, Señor, hablar y arreglar sus cosas, Señor. Yo te pido en el nombre poderoso de Jesús, Señor, por todas las familias, Padre, por sus hijos, Señor, en el nombre poderoso de Jesús, Padre amado. Yo te pido, Señor, así como sacaste a David, Señor, de la desesperación, así, Señor, hay muchos y tú los vas a sacar. Yo te pido, Señor, que los rescates de toda dificultad, Padre mío, en el nombre poderoso de Jesús. Todo lo que quiera, Señor, venir a la mente de ellos, Señor, que tú, Padre amado, los venga sanando, Señor, liberando ahora en el nombre poderoso de Jesús. Llena, Señor, nuestra boca con un cántico nuevo, así como lo hiciste con David, Señor. Es alabanza y gratitud, Señor, que nuestra vida refleje tu amor y tu poder para que otros vean tus maravillas y aprendan a confiar en ti. Te damos gracias porque eres fiel, porque escuchas, Señor, nuestras oraciones y porque nunca, Señor, nos abandonas, Señor, y nunca nos dejas en espera, Señor, en el nombre de Jesús, Señor, porque tú eres un Dios bueno, un Dios de milagros, un Dios de victoria, Señor, un Dios que todo lo puede, Padre, en el nombre de Jesús, en el nombre poderoso de nuestro Señor Jesucristo, Padre bendito, oh Rey del cielo y poderoso, Señor. Gracias porque tú eres poderoso, tú eres bueno, Señor. Tu palabra dice, Señor Jesús de la gloria, el día que clamé me respondiste, me fortaleciste con vigor en mi alma. Señor, tú, Señor, hoy estás levantando con vigor a todos los que necesitan, Señor, que tú hagas un milagro en ellos, Padre, en el nombre que sobre todo nombre, en el nombre de Jesús. Padre amado, también hoy vengo delante de ti, Señor, con un corazón corazón, Señor, quebrantado, Señor, al ver tanto dolor en la familia, Señor. Cómo ellos entre hermanos, Señor, se quitan la vida, Padre. Yo te los pongo en tus manos, Señor, cada familia, cada hijo, cada joven, Señor, cada niño, Padre, que tú los protejas grandemente, Señor, en el nombre de Jesús, papito bello. Padre mío, yo te pido, Padre, tú conoces la lucha, Señor, sus heridas, sus temores, Señor, las cargas que llevan, Padre. Muchas veces las llevan en silencio, Dios mío, porque no saben a quién acudir, Señor, en el nombre de Jesús, en el nombre poderoso de nuestro Señor Jesucristo, te rogamos, Señor, que extiendas tu mano poderosa sobre cada joven que está perdiendo la esperanza. Llena sus corazones con tu amor y tu paz, Señor, y que tú, Padre mío, ponga, Señor, propósito donde hay tristeza, trae consuelo donde hay desesperación, trae esperanza donde hay oscuridad, Señor, y haz brillar tu luz, Padre, en el nombre poderoso de Jesús, papito amado. Yo te pido que tú vengas interviniendo en cada familia, Señor. Quita, Señor, odio, Señor. Quita todo chisme, Señor. Quita, Señor, todo dolor que van cargando en el corazón, Señor, en el nombre de Jesús, Señor amado. Yo te pido que traigas paz, Señor. Háblale al corazón, a su mente, Señor, para que ellos tengan temor reverente de ti, Padre, y que no hagan cosas que a ti no te agradan, Padre amado. Protege a nuestros niños, guárdalos de todo mal, de la violencia, del abandono y de las influencias que quieren apartarlos de ti, mi Dios. Rodéalos con personas que los amen, Señor, que los escuchen y que los guíen por el camino correcto, Padre, en el nombre poderoso de Jesús, Señor. Oh, Padre, yo te pido, Señor, que tú rompas toda cadena de depresión, de soledad, de pensamiento, de muerte. Levanta una generación que te conozca, Señor, que encuentren en ti refugio y salvación, Padre. Fortalece, Señor, cada familia, Señor, a las iglesias y a quienes trabajan para cuidarlos a ellos, Dios, en el nombre poderoso de Jesús, Señor amado. Declaramos que tú eres ese Dios, Señor, de vida, de restauración y de esperanza. Que tu Espíritu Santo visite a cada joven, a cada niño, sanando sus corazones y mostrándoles cuánto valen para ti, Señor. Porque ellos fueron comprados a precio de sangre, Padre. Fueron comprados a un precio muy alto, Dios mío. Por eso te pedimos que vengas en su intervención, Señor. Y que tú apartes todo lo que está ocurriendo ahora en la familia, Señor. Te lo pedimos en ese nombre que sobre todo nombre, Señor, en el nombre poderoso de nuestro Señor Jesucristo, Padre. Yo sé, Señor, que tú viniste, Señor, a dar tu vida para que nosotros tuviéramos vida eterna, Padre. Yo te pido que nadie tenga malos pensamientos, Señor, que se vengan a quitar la vida como si nada, Señor. Yo te pido, trae, Señor, salvación, trae unidad, trae amor del uno para el otro, Señor. Padre de la gloria, quita todo lo que está ocurriendo, Señor. Yo te lo suplico y te lo pido en el nombre poderoso de Jesús, Señor. También te pido, Dios mío, que tú, Padre amado, tomes el control de todos. Aquí dice tu palabra, he aquí, yo les traeré sanidad y medicina, y los curaré, les revelaré abundancia de paz y de verdad. Jeremías 33:6. Gracias, Señor amado, te doy en el nombre de Jesús por esta tarde. Gracias, poderoso Dios. Se despide de ustedes la pastora Ana Isabel Cotomoya. Un abrazo, que Dios los bendiga.